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Que quiero sentir al pueblo de Villeta, quiero sentir a los paraguayos, todos mis hermanos. A ver, maestro Vicente. No perereques.

digo así. No, ¿qué? Mi corazón es de ese tamaño. Yo familia. Ay, qué lindo pa' que sos.

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¡Ahí!

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1: ¡Eh! ¡Váyase con otra una hermana!

0: José Vela, a Ramoncito, un huesto y paitebo y lo morocho, mis amigos, ya verán, más copo y garepe.
1: De Miami la mapa o Buenos Aires, bien.
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0: Saludos a los difusores de nuestro folclore, Miguel Ángel Rodríguez, Papote Fretes y Héctor Velázquez. Hoy vuelven a la memoria las folclóricas figuras de las bohemias de antaño, paseando por Pinosá, de Flores, Jacinto Herrera, Bobadilla Cáceres, Mongelós. ¿Dónde está Edmundo Medina, tu arpa soñadora? Rubito Medina, Uki, Epifanio Méndez, Yace,
1: Carlos Sosa, Máxima Lugo,

0: Muchas gracias, muchas gracias.
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0: ¿Dónde está ellos, Benino?
1: Me contaron que las chicas saben cantar, ¿cierto? ¿Sí? A ver, tomen respiración, tomen aire. Y vamos a decir: uno, dos, tres. A ver, las chicas. Le damos siempre la oportunidad primero a las damas. Uno, dos, tres. Yo sé que saben gritar más fuerte. Uno, dos, tres.

0: Ahora le damos la oportunidad a los muchachos. No me defrauden.
1: A los hombres.
0: Presidente, lo bien fuerte tiene que cantar. ¿Dónde está el presidente? A ver. ¿A qué me voy yo otra vez? Uno, dos, tres, ahí va. Atención, bien fuerte. Uno, dos, tres. ¡Ay! ¡El aplauso para el presi!
2: No se escucha.
0: No se escucha, dice la gente.
1: Un poco más,
0: más
1: fuerte.
0: Más fuerte, dice. Más fuerte, dice, como si fuese que el albirroja metió un gol. Dale, uno, dos, tres.

0: tumba de mierda.
1: Ahora sí, ahora sí. Aquel que se sienta orgulloso de nuestra música paraguaya tiene que cantar con nosotros.
2: Hasta el fondo ya.
1: A ver, uno, dos, tres. Que se escuche más fuerte. Uno, dos, tres.

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0: Gracias, Joel.
1: Gracias.
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quiero sentir al pueblo de Viñeta, quiero sentir a los paraguayos, todos mis hermanos. A ver, maestro Vicente. No,

0: les digo así. No, ¿qué? Mi corazón es de ese tamaño, de familia.
1: Ay, qué lindo pa' que sos.

0: Huepete. ¿Por qué pararon?
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2: 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Upeisabeí, integrantes del coro virgen de Cacupé de Nueva York, junto con amigos y compatriotas, residentes en los Estados Unidos ofrecen alimentos no perecederos y un aporte económico para nuestra basílica. Una familia de Ciudad de Paraguarí por sus 73 años de vida, por su cumpleaños. Una familia de Ñembe, barrio San Miguel, también entrega alimentos imperecederos. Yapura Hey.

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8 de la mañana, 12 minutos en Paraguay, imágenes de Asunción a estas horas, la temperatura actual en capital, 12 grados y sensación térmica, que así como también meteorología venía anunciando, la temperatura actual en capital, 12 grados y sensación térmica, que así como también meteorología venía anunciando temperaturas frías. Yo creo que es una mañana más fría.

Nuestra región sur de América nos marcan temperaturas extremas, frío, frío, pero también en épocas de verano intenso calor, y es lo que también, bueno, dentro de todo hay que significar que con estas temperaturas frías apreciamos muchísimo este tiempo. La temperatura actual, reitero, 12 grados, sensación térmica poquito menos, 76 el porcentaje de humedad. A estas horas de la mañana, para la tarde, las máximas estarían oscilando entre 20 a 24 grados, cálido, cielo parcialmente nublado, nublando. A poco estamos viendo cómo se asoman los rayos del sol. Bueno, domingo, muy agradable dentro de todo, y que nos espera una jornada de mucha actividad deportiva. Hoy vamos hasta las 11 de la mañana. Y les vamos a acompañar, después ya vienen los compañeros para la previa de lo que va a ser el superclásico, y esperemos que todo marche dentro del contexto de la conducta social que todos queremos, que gane el mejor equipo dentro de lo peor, ¿verdad? Porque los últimos encuentros deportivos nos mostraron un poquito las dificultades que, bueno, van atravesando cada equipo. Así que dentro de ese sistema, que gane el mejor y que sea una fiesta deportiva independientemente al fanatismo, ¿verdad? La portada de Última Hora hoy destaca temas muy importantes que vamos a también centrarnos, sobre todo en el principal título de portada, Quirófano Fantasmas. Habla, bueno, la Fiscalía apunta ya a ex administradores de la previsional. Es lo que también estuvimos en perspectiva hablando con el fiscal del caso, y nos mencionaba que conforme a los elementos que iba de a poco ajustando en función a los testimonios que va recabando la Fiscalía en el marco de esta investigación, descarta indagar a firmas, al menos es lo que decía inicialmente. Considerando los primeros elementos, ya adelantó esa ampliación de imputación a más exfuncionarios que podría eventualmente incorporar dentro de la carpeta fiscal, verificar los informes de la previsional y otros trabajos que forman parte también de un proceso que el Ministerio Público tiene que encarar para identificar a los responsables de este negociado que se ha denunciado con estos quirófanos fantasmas, que representaron nuevamente para los asegurados una pérdida millonaria, y lo que trae como consecuencia esto que siempre tenemos que apuntar, el hecho de no haber existido estos quirófanos, mucha gente tuvo la desgracia, ¿verdad?, de prolongar su cirugía programada, otros incluso se agravaron en su condición, y ese es un efecto colateral muy grave que no se debe perdonar. Las diligencias del Ministerio Público, dice, están pendientes a confirmar el monto real del perjuicio patrimonial ocasionado en el marco de esta investigación, y ratifica que sí hubo daño patrimonial. Están tratando de identificar primero las responsabilidades y el daño patrimonial, reitero, porque hay un efecto colateral a partir de estos quirófanos fantasmas que no se lograron concretar. O sea, se compró, se adjudicó una millonaria suma, ¿y qué pasó? Al final no había lugar, todo eso quedó en suspenso, y por ende es prácticamente un fracaso y un daño colateral nuevamente para los asegurados. Otro de los títulos destacados de Última Hora: preocupa mayor emisión de bonos, pero bajo retorno en la era Peña, dice, 5.400 millones de dólares. El superclásico, dice, un clásico para sanar heridas. Las imágenes también de lo que será Olimpia y Cerro se enfrentan hoy en el Defensores del Chaco. Desde las 4 de la tarde buscarán superar el golpe que sufrieron en el torneo internacional contra Vasco da Gama y Palmeiras. Otro título destacado en la entrevista a César Sosa, gobernador de Guairá: me veo más con un perfil operativo, no me veo con un perfil legislativo, dice en la entrevista. Precariedad en salud y poca paga empujan también a los médicos a una huelga. Esto se inicia mañana y vamos a tener esta jornada también matutina la presencia de los médicos que están en esta huelga nacional a partir de mañana hasta el viernes. Esto va a afectar también a los servicios de consultorios y cirugías programadas. 8 de la mañana, 18 minutos en Paraguay, y tenemos la visita de la licenciada Liz Prieto en el marco de todo este proceso. Y sabemos que las víctimas de la mafia de los pagarés en ese proceso

0: de lucha silenciosa van tratando de desatar estos nudos tan fuertes que bueno, vienen sufriendo desde hace años, y que si no se hubiera encaminado desde la manera en la que por lo menos se afianzó, hoy estaríamos hablando de casos aislados, pero de miles de casos, y entendemos que están en ese proceso de lucha también. Habíamos invitado a las víctimas de la mafia por saber justamente estos primeros procesos, los juicios, y cómo están los casos. Entiendo yo que más de uno estará siguiendo su propia lucha, pero no es fácil, porque al final de cuentas, si no tenés abogado, si no tenés un apoyo, un acompañamiento, una contención integral, volvés a caer dentro de este esquema, que por cierto hasta el momento no devolvió la plata, no se identifica a los asaltantes, o sea, a los verdaderos saqueadores, que siguen en la impunidad. Hola Liz, bienvenida, gracias por venir nuevamente.
1: Buen día, Emilce, y a la audiencia. Muchas gracias por la invitación. Ustedes son nuestros aliados desde el día uno. Sin la prensa nosotros no íbamos a estar dándole seguimiento a este esquema criminal.
0: ¿Cómo está la situación en tu caso? Bueno, recordemos que había muchas causas que incluso se iban agravando en la medida en la que iban soportando cada desenlace negativo, sobre todo en las causas que empezaron a abrir ahí.
1: Muchos, ya que me preguntas por mi caso, 14 empresas eran. De 14 empresas tengo 5 finiquitos, el resto está en el proceso de reconstitución. En algunos casos se puede decir que fueron solucionados con la cantidad que te nombré, pero en otros siguen los embargos vigentes, están todavía 3 actuales en mi caso. En el caso de los compañeros también no hay mucha diferencia con lo que es mi caso. Siguen los embargos, no cobran absolutamente nada el salario, no le pueden dar continuidad al proceso, porque como bien ya dijiste en la introducción, para darle un seguimiento tenés que tener dinero. Si está a cargo de los defensores públicos, si yo como víctima no me muevo, no pregunto, no vengo y voy cada tanto, entonces eso continúa, sigue parado. O sea que poco o nada es el avance que se puede llegar a decir de esto, porque continúa el mismo modus operandi, ¿verdad? El mismo modus operandi, eso no se frena. Se están fabricando deudas, se siguen fabricando notificaciones voladoras, sigue habiendo todas las debilidades que en todas las en los lugares hemos dicho. No cambia absolutamente nada, Emilce. Nosotras las víctimas otra vez tenemos que estar perdiendo tiempo y dinero, porque para dar seguimiento a mi caso y los compañeros a sus respectivos casos, tenés que pagar reemplazante, tenés que pagar movilidad. ¿Y dónde están las personas quienes están involucradas en esto? Se esconden tras pantallas, se sabe quiénes son, pero ¿qué pasa? Es muy fácil en Paraguay decir, no, te damos 2 años de cárcel, privativa de libertad, o vamos a donar 24, 25, 30 millones. ¿Y a las víctimas? ¿Quién nos devuelve nuestro dinero? En mi caso, 104 millones, me dieron 4 millones. ¿Y después? ¿Y los 100 millones dónde están?
0: O sea que no avanzamos absolutamente en nada. Lo mínimo que se pudo pelear, al final cayó en saco roto.
1: Y cae, y sigue cayendo, Emilce, porque las víctimas siguen sufriendo igual. Siguen sufriendo indígenas, siguen sufriendo madres solteras, siguen sufriendo madres que tienen niños con discapacidad que no pueden seguir su tratamiento, que no deberían de haber sufrido, esos niños no tienen la culpa. Siguen habiendo notificadores fantasmas, siguen habiendo jueces implicados. Hemos enviado una nota desde la coordinadora para que el presidente nos reciba. ¿Nos recibió? No. ¿Cuánto tiempo hemos pedido que nos escuche por lo menos, para que nos mienta más grande por lo menos? No nos recibió.
0: Ahora, el caso está en la justicia. ¿Ustedes le pidieron al presidente?
1: Para que nos escuche, para que nos escuche y para que se dé un poco caso por caso, porque cada caso, por más que sea mafia y pagaré, tiene una particularidad diferente, ¿verdad? Pero tantas víctimas no pueden seguir sufriendo, porque siguen habiendo esos trámites burocráticos, Emilce, que no se ve. ¿Cómo es posible que en la ciudad de una víctima, no, en su propio juzgado, de su jurisdicción, no va a haber ni un solo caso de esa persona? Y aparecen miles de casos en otros juzgados. Hay juzgados que demuestran toda la empatía, la predisposición de como un jurado debería de demostrar, pero hay otros que no. Por ejemplo, en estadísticas, hoy hace 110 días que mi defensor Pablo Constantini había solicitado un informe, 102 días, y va a ir más, 120, 200 días, y la ley es de 2 años, ya pasaron 1 año, en mi caso y en los otros casos iguales. ¿Qué es lo que pasa en estadísticas? ¿Por qué la Corte Suprema ya no va a interiorizarse de ese caso? ¿Por qué es que tardan tanto? ¿Por qué es la persona de estadística tiene que decir, frente a mí yo escuché y dijo, los juzgados van a esperar, pero ¿qué más lo que vamos a esperar? Porque nosotros necesitamos, las víctimas necesitamos de ese informe de estadística para que pueda llevar al juzgado y el juez emitir una resolución en Milce. ¿Cuándo se va a emitir la resolución? Y esos casos son de 2, 3 casas. ¿Cuántas casas más están esperando alguna una resolución? Es mucho el sacrificio, el llanto de las víctimas que están padeciendo desnutrición, que se suicidaron, que no cobran. Lunes tenés que irte espléndida en tu trabajo. Tenemos doble turno en las activas, doble turno. Tienes una impecable, emocionalmente hablando. No podés estar demostrando que vos no estás cobrando tu salario, que tenés embargos activos, que los docentes están en paupérrimas situaciones, pasando de todo, inclusive separaciones porque el marido no sabe por qué está con ese salario o la esposa no sabe por qué está con ese salario, dónde se fue la plata, por qué trabaja gratis. Todo esto está detrás.
0: Es una tragedia social.
1: Es una tragedia, es un genocidio. No pueden ellos estar pagando nomás millones y salir libres e impunes de esto. O estar farreando, o estar en proselitismo político de mujeres que están en ciertos temas que están vinculados a la mafia. Y que están ahí en proselitismo como si nada pase, ¿verdad? Es muy evidente todo, donde el Palacio de Justicia es el brazo ejecutor de todo esto, tenía que ser nuestro aliado, tenía que ser el que nos escuchaba y el que nos daba alternativas de solución.
0: ¿Hoy cómo lo ven?
1: Hoy lo vemos nosotros totalmente lo opuesto a lo que esperamos, porque si era así como nosotros estamos esperando, no pueden seguir habiendo notificaciones fantasmas, no pueden seguir habiendo filtración de salarios. ¿Cómo es que una persona común y corriente que tiene una casa de crédito va a saber que Liz Prieto está ganando tantos millones, que tiene doble turno, en una planilla Excel aparecen esos salarios de cada docente o de cada persona que está percibiendo un salario de la entidad pública?
0: ¿De dónde se filtran esos datos?
1: Y porque alguien está dando, no puede ser que del Ministerio de Educación esté saliendo nomás una planilla Excel seguramente y que estén los datos ahí de cada docente. No puede ser que se sigan trabajando así porque hay esos trámites burocráticos de los juzgados y demás que están metidos. Algunos mujeres y algunos juzgados que están metidos. Esto no puede continuar así. Es demasiado sufrimiento, Emilce. Y no es solo a Liz Prieto. Detrás de Liz Prieto están muchísimas víctimas que no pueden dar seguimiento o continuidad. Hay personas que no están tampoco apareciendo en cámaras porque tiene vergüenza, porque tiene temor. No quiere contar sus casos, se esconden tras ella, no están contando la verdad porque no está percibiendo. Basta con salir en la calle o hacer las visitas domiciliarias que yo hago cuando tengo para el combustible y darte cuenta de la realidad. Jubilados que están en cama, están con cáncer, no están percibiendo su salario. Basta con escucharle a ellos para darse cuenta que qué grado de magnitud tiene este esquema criminal.
0: Hasta eso se les descuenta.
1: Sí, hasta a los jubilados se les descuenta, porque cuando nos escriben a nosotras de la coordinadora y nos vamos y hablamos con las víctimas, nos damos cuenta de eso. Cobran ínfimo su salario, están llorando en cama. ¿Qué esperan? Fallece y yo pare ahí, ¿verdad? O se suicida, y mejor luego para los que están haciendo esto que se suicide, porque ahí termina. No devuelven absolutamente nada. O cuando estás haciendo un proceso de reconstitución, aparece de la nada el expediente. Pero ¿qué pasa? Hay un sellito nomás que los ujieres tienen que completar, como si fuese que ya se le notificó a Liz Prieto y no se presentó Liz Prieto. Entonces los intereses suben y a cada víctima le hace así, con un sellito.
0: Total y sin conocimiento del afectado.
1: No, porque si yo como víctima conozco, me voy a presentar y voy a ir a hacer el reconocimiento de mi firma. Y si es que hay en duda, entonces se ve un perito y ve si es verdad o no lo que estoy diciendo. Pero ni siquiera el mínimo proceso judicial me dan para que yo pueda llegar a dar ese trámite tan necesario. ¿Por qué no me dan? ¿Por qué no me dan una salida? ¿Por qué no me dan una iniciativa a que yo pueda defenderme? que todas las víctimas puedan defenderse.
0: Habían solicitado un tribunal especial en el Parlamento.
1: Se había solicitado un tribunal especial, quienes se hagan eco de lo que es el esquema de la mafia de Pagaré, para que nosotros tengamos también tipo una oficina o un lugar donde irnos a presentar los diferentes casos, ¿verdad? Desde la comisión y la coordinadora nosotros agradecemos esa apertura también, porque sin la comisión y la coordinadora esto no iba a seguir, esto no iba a ser factible, Milce. Y vamos a seguir sufriendo. ¿Quién escuchaba?
0: No hubo, o sea, más que un castigo después.
1: Y es ínfimo, porque el castigo, ¿a qué le favorece a las víctimas? ¿A qué le favorece? ¿Qué favorece? Que le castigue a 2-3 años, que le den 20, 25, 30 millones. Y después va a seguir haciendo, va a terminar esto de la ley de 2 años y va a continuar, porque los embargos siguen vigentes, las notificaciones siguen vigentes, los trámites burocráticos siguen vigentes. Nada cambió. Oye, poca pareínimo, porque van a seguir haciendo.
0: Siguen descontando.
1: Claro que siguen descontando y hay todavía embargos vigentes. Compañeros que siguen con descuentos salariales, tienen que hacer lo imposible. No puede una persona que estudió tanto estar vendiendo carbón. Eso no desmerita a la persona, pero no se preparó para eso, Milce. Tiene que hacer maravilla los compañeros. Pollo al espiedo, venta de carbón, salir a vender cualquier cosa por la calle. O tu paseo coche puerto vendeanas y cuellas ahí para poder solventar y llegar a fin de mes. No soy la única, cara visible sí, pero no soy la única, demasiado sufrimiento hay. Pero si había una predisposición del Estado hace mucho, se hubiese cortado, siendo que estamos denunciando hace cuánto.
0: ¿Cuántas víctimas al final? Estamos hablando de miles.
1: Miles de víctimas de que, como te dije, somos muchísimos, pero que muchos no quieren contar. Y eso es lo que duele, porque si tan solo hubiese esa apertura de las víctimas de querer contar, de querer buscar una solución y no llorar en silencio en las casas. No importa que dé la cara, que muestre, que salgan todos los medios de comunicación, pero que se interioricen también la población en general, de que hay más víctimas y que hay más gente sufriendo, de que no son las mismas personas quienes damos la cara siempre. Muchísimos están detrás. Es una pena que el paraguayo, por su característica misma, que quiera muchas veces callarse y dejarse pisotear y no cobrar el salario. Te están tocando el bolsillo, estás trabajando, no estás faltando en tu lugar de trabajo. Sos jubilado, trabajaste toda la vida y al final...
0: El esquema se replica en todas las áreas, ya sean docentes, administrativos, a trabajadores.
1: A trabajadores en general, en el área de salud hay muchísimos, en el área de educación ya sabes... En policías, militares, cuántos con quienes hablamos. Se compensa ve, se coñe descontave, de cuaimba erepa. Y termina así, y deja pasar el tiempo, y continúan subiendo los intereses, continúan sin defenderse, continúan habiendo gente que están sufriendo falta de salario, porque no hay una mejor valoración de la persona que trabajar y ganar, porque estás trabajando para cobrar. Pero si llega fin de mes y eso se convierte en un llanto para vos, en que sea una motivación y que sea lo contrario para vos, es doloroso, Emilce.
0: Este es el testimonio de una de las víctimas, desgarrador y es miserable desde el punto de vista de cómo la impunidad se pasea prácticamente y hace trizas a cada trabajador. Estamos hablando no solo de un caso, sino de miles que en todo el país sigue en la misma impunidad, con los descuentos, con incluso casos en donde aparecen nuevamente las notificaciones voladoras sin que el afectado se entere de lo que está pasando, y tampoco tiene las condiciones para pagar un abogado, ir hasta el juzgado. Muchos casos que no se dan en su departamento, son de la zona del Guairao, son de la zona de San Pedro, y todo se centra aparentemente en el departamento central, en Capital. O sea, nosotros estamos hablando así a simple vista nada más, y si se descuidan acertamos, ¿verdad? Porque decimos que en Capital, ¿para qué? Para que les cueste a ellos venir hasta Asunción o hasta Central, porque no tienen luego condiciones ni para pagar abogados, mucho menos para trasladarse, o para trasladarse no tienen y menos para pagar un abogado. Así es. Ese es el caso que hoy enfrentan las víctimas de la mafia de los Pagarés. A vuelta a la pausa vamos a entrar en los detalles sobre los casos y conocer cuál es el esquema que sigue operando de manera impune y presumiblemente con la connivencia del mismo Poder Judicial, que es lo que se sigue insistiendo, y en los casos que se van dando, que se van replicando, como la muestra fiel de cada caso, en donde se denota definitivamente que ese esquema criminal goza de muy buena salud, incluso creo que se está posicionando y vuelve a golpear con más fuerza en contra de las víctimas. Tenemos que hacer una pausa, Rafa, volvemos en un ratito.
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0: 11 grados la temperatura en Asunción, imágenes de la capital, zona del centro de Asunción, a lo lejos vemos la ribera a estas horas, son las 8 de la mañana, aproximándonos un poquito ya, 8:40 de esta jornada matutina, muy agradable, se siente un poco el frío realmente, pero tenemos que apreciar cuando hace frío porque sabemos que nuestro país está caracterizado por el verano paraguayo, que en muchos de los casos agobia muchísimo, ya cuando estamos hablando de temporadas de épocas muy largas. Bueno, este cartel es tan descriptivo que Liz Prieto, ¿dónde va? Muestra, y la exigencia es que paguen los responsables y no las víctimas. Hasta el momento, Liz, las víctimas siguen pagando este despojo, que sigue siendo para todos un acto criminal impune, y también queremos mostrarles, este es el cartel, y te identificas tanto con el cartel, Liz, que estás vos y están miles de trabajadores allí.
1: Me identifica muchísimo este Milce y audiencia, porque detrás de este cartel hay muchas víctimas, quienes están llorando, gritando, a gritos están diciendo todo esto, porque es un llanto de lunes a lunes, sin parar, ¿verdad? Porque nosotros tenemos que seguir pagando, porque cada víctima tiene que seguir sufriendo el despojo de su salario, porque nosotros tenemos que seguir perdiendo, aparte de los 10, 15 o 20 años que ya hemos perdido nuestro salario, ¿por qué tenemos que seguir dando, siendo que ya se nos sacó millones? ¿Por qué existen todavía embargos activos para las víctimas? ¿Por qué? Esa es la pregunta que nosotros como víctimas seguimos sosteniendo. ¿Cómo es posible que vamos a seguir perdiendo parte de nuestro salario, siendo que nosotros ya hemos sido despojados de hace años? Estamos trabajando a honorem, figura un salario, pero nosotros en la realidad, en la práctica, es totalmente diferente porque trabajamos a honorem.
0: Ahí está Gabriela, está Pedro, están todos prácticamente las víctimas en la lista de los casos, ¿verdad? También está Sila, está la profe Teresa.
1: Sí, son miembros de la coordinadora de víctimas, son los dirigentes nacionales quienes estamos también apoyando a las víctimas. Nosotras, como víctimas, quienes estamos en la coordinadora, no descansamos, porque los mensajes, las llamadas, los llantos, tenemos que servir de contención. Tuvimos talleres psicológicos para servir de contención también a las víctimas.
0: Hay otro cartel donde querés mostrar también incluso los montos millonarios que hay que ver cómo solucionar, ¿verdad? Y hasta el momento no hay ni una respuesta.
1: Sí, porque son extremadamente altas, casas fantasmas que en muchos casos ni se conocen. Algunos conocidos para docentes y todos los que son del sector público, pero muchos otros que no son, y siguen habiendo ese tipo de despojo.
0: ¿Verdad? Son rehenes de un negocio,
1: claro,
0: criminal.
1: Seguimos siendo rehenes, Emilce, porque se nos sigue descontando. Seguimos trabajando gratis. Seguimos siendo estafados.
0: Alcides Ranulfo, 12.212.976 guaraníes.
1: No sé quién es. No me fui a reconocer mi firma. No sé quién es. No sé por qué me sacó tanto dinero, no sé por qué tuvo el poder sobre mi salario y quién la autorizó para que yo siga sufriendo ese despojo.
0: Cobranzas y pagos, 8.474.400.
1: Cuando se deriva una situación X porque uno está debiendo, entonces pasa a cobranzas y pagos. ¿Pero qué es lo que yo debo? ¿Por qué debo? Porque no puede ser que haya retirado tres somier figura o tres televisores, ni siquiera las casas súper conocidas y que trabajan con toda la legalidad en el Paraguay, en el día no te van a dar tres televisores y tres somier.
0: Francisco Javier, 3.300.000 guaraní. ¿Quién es Francisco Javier?
1: Es de una casa, todos son de una casa, pero que se van cambiando nomás ya de nombre, ¿verdad? Toda la misma casa.
0: Grupo Consolidar S.A., 4.049.838.
1: Se dice que aún no se descontó, pero ya se descontó, y en el extracto, en el histórico, figura la cantidad de descuento que ya hubo, pero siguen sosteniendo que no hubo descuento o que no le llegó al último eslabón, pero ya hubo.
0: Gustavo Guillermo, 30.250.000 guaraníes. ¿Quién es Gustavo Guillermo?
1: No sé quién es. Aunque yo haya retirado 1.000.000 de guaraníes, eso no dice que yo tenga que dar 30 millones de guaraníes en base a 1.000.000 o 3.000.000 de guaraníes que se haya prestado.
0: ¿Y por qué te reclama 30.250.000?
1: hay diferentes expedientes, diferentes números de cuentas, diferente todo, pero con la misma qué cosa, el mismo modus operandi, porque van metiendo diferentes expedientes.
0: Jorge Daniel Silva, 3.300.000, Lexos AECA, 7.123.238, Realidad S.A. de Man.
1: De mandatos.
0: 21.652.254 millones.
1: Así mismo. Y todo eso es lo que ya se canceló.
0: Universo de crédito, 13.675.200 guaraníes.
1: Por sumas ínfimas.
0: ¿Y quiénes? Pero ¿quiénes son estos?
1: Y que van teniendo casas de créditos.
0: En total 104 millones
1: que ya di.
0: Sí, sí. Pero ellos supuestamente, pero hay casos donde vos ni la firma.
1: Hay casos, y eso no es todo, me dice. Bajo un rato, por favor. Sí. Ah, hay casas de lo que figuran en este cartel, pero que no están tampoco en el sistema Judisot, o viceversa. El sistema Judisot del Palacio de Injusticia, nosotros nos vamos y por número de cédula preguntamos cuál es la causa que está a nombre de esa persona. Y figuran montones que en el histórico judicial del MEC no figura. O sea que si aquí yo tengo un listado de 8 casas comerciales, ahora me doy cuenta que tengo 16. ¿Verdad? Y vos te das cuenta en el sistema Judisot que figura un montón de casos en contra de la víctima. Un montón en el Palacio de Justicia. Y de ahí tenés que partir. Y no sabemos de por cuál empezar. Porque si vamos a empezar por el que está en el primero, vos te das cuenta que ese ni siquiera tampoco conoces porque nunca te llevaron una notificación. Si hubo notificación de las 6 casas y hubo una, sí, sacaron fotos de tu trabajo, sacaron fotos, pusieron la fecha, completaron el famoso sellito, ese que haciendo la tal fecha, ese todo lo ya tienen por su hoja del oficio.
0: Copia y pega.
1: Un solo caso tengo en donde hay fotos del trabajo en frontal, así del trabajo del colegio. ¿Y qué se fue?
0: ¿Y qué sirve eso?
1: Que se fue. Solamente uno. Y el resto se fue a notificar y que no se presenta a la víctima. Pero uno de 16. ¿Y los demás? Se sigue otra vez operando de esa forma. ¿Y qué es lo que hace eso? Que nosotros no podamos defendernos. Lo mínimo que podemos nosotros hacer es defendernos, ir a reconocer tu firma. Esa es mi firma, ese no. Por lo menos eso se hubiese hecho. Pero cuando se te despoja del salario y cuando ya es demasiado excesivo, no puede ser que una persona ya haya dado tantos millones y que sigue todavía con embargos activos. Eso es lo doloroso, porque cada víctima está pasando eso. En todos los rincones a nivel país.
0: La Defensoría del Pueblo está asistiendo.
1: Está asistiendo en muchos casos muy lento y en otros que se presiona se va viendo también los resultados, pero muy pocos. Hay que ir preguntando, hay que ir hincando, hay que ir viendo. Después de que nosotros como coordinadora hicimos todo lo que estábamos haciendo con los juzgados y también con la Defensoría, ahí hay un poco de incentivo para que se pueda seguir trabajando en esto, pero es muy poco aún lo que se está haciendo.
0: Estos tienen evidentemente un padrinazgo, ¿verdad?
1: Y nosotros pensamos que sí, porque si no era así, si era lo contrario, ya se hubiese solucionado. ¿Qué se iba a esperar? Siendo que cada víctima está presentando un documento, cada uno se está presentando con todo lo que tiene y cada víctima está haciendo maravillas para poder defenderse. Oye, el famoso Oyejejajaeño. Cada víctima estamos en esto, por ejemplo, se está trabajando de diferentes formas. Procuran cada víctima, presentan sus documentos, se acercan a los juzgados, se acercan a las defensorías. Mira, pero es muy poco aún, es muy poco, porque no debería de cada víctima estar sufriendo otra vez ese tipo de despojo, diciendo que se tenía que ya encaminar de otra forma, porque si se declara estafa, sigue siendo entonces un descuento salarial, si se declara como estafa.
0: Claro, se había dicho que en esos casos hay que parar la causa hasta esclarecer, y cuando se habla de un hecho de estafa, apuntar hacia ese objetivo.
1: Y hay tantos.
0: Y precautelando eso que decís, sí, ¿verdad? El bien de la víctima.
1: Y hay tantos que, como dijiste, que no solo docentes, enfermeras que están a cargo teniendo vidas ajenas, tienen que ir a cumplir horario, pero emocionalmente están destrozadas, están perdiendo sus casas, le están sacando sus casas.
2: dicen que van a vaciar la casa por el monto, por ejemplo, de la deuda. Y teniendo hijos con discapacidad, teniendo madres y padres otra vez oncológicos a quienes mantener. A uno se le hizo estudiar, así como dije más de 20 veces, pues ya dije que se le hace estudiar con un fin, con una esperanza. ¿Por qué le hace estudiar a tu hijo? ¿Para qué? Porque el día de mañana vas a envejecer y vas a necesitar de él o de ella. Entonces, porque hay esperanza, nomás un padre o una madre se sacrifica. Y nosotros no somos de padres adinerados. Trabajaban en la olería, en la chacra, haciendo maravillas para poder hacernos estudiar. Y cada docente está en su lugar porque estudió, porque concursó, porque ganó un concurso. Estamos en cada silla que nos sentamos, estamos porque nos hemos ganado nuestros propios méritos. Y para que nos despojen así, ya se pasaron, Emilce, ya se pasaron.
0: Santiago Peña, ustedes le pidieron a él, ya que la corte no hace caso.
2: Y pues ya que no tuvimos ningún acceso, ni no tenemos solución, por lo menos no hubiese recibido como un presidente, como un líder de un país democrático, no hubiese recibido así como estás haciendo vos. No, que nos reciba y que nos escuche. Pero que también nosotros estemos mejor. Queremos también estar mejor. Todas las víctimas queremos estar mejor. Dimos de nuestras vidas. Damos el tiempo, los docentes, los funcionarios de salud y todo funcionario público da su vida por otros. Estamos dando, mañanita a las 5 de la mañana estamos por la calle. Estamos enseñando a leer. Estamos viendo cómo salir adelante con niños y jóvenes que hoy día están inmersos en las drogas. Están inmersos en todo tipo de situaciones como debilidad social. Y nosotros tenemos que estar bien. Y queremos estar mejor porque estamos preparados también para estar mejor. Nosotros no estamos tirando la toalla o hubiésemos ido a trabajar en otro país. No queremos dejar a nuestros padres y a nuestros hijos a la deriva. Porque todo lo que ya están pasando, nuestros niños fueron ya mayores de edad con esta precariedad, con este despojo de salario. Es indigno tener que nosotros no cumplimos ni siquiera lo que dice el derecho del niño. Pero estamos enseñando como docentes cuáles son los derechos del niño y como madre no estoy cumpliendo con el 100% porque el derecho a una educación, a una vestimenta, a la educación, a la salud, que a nuestros propios hijos le tenemos que negar.
0: ¿Es una violación a los derechos humanos?
2: Claro, es una violación, total violación a todos los derechos que como humanos nos identifican. ¿Dónde están los derechos humanos? Nosotros te hablamos a boca llena de derechos humanos, pero las víctimas... tenemos que estar vendiendo cualquier cosa. Cada víctima, Emilce, cada víctima de esta república está sufriendo.
0: Es desgarrador el testimonio a medida que vamos conversando. Y también le tenemos en línea al señor Pedro Coronel. Hubo casos en donde ya incluso se avanzó de algunas causas, pero todavía estamos hablando de la impunidad y del calvario que sigue azotando a las víctimas. Don Pedro, buen día.
3: Buen día a vos, buen día a la audiencia, mucha fuerza, Liz. Así mismo es, seguramente escuchan el sonido del Perú, acá estamos por el campo, yo soy del campo. Así que un saludo, mucha fuerza y realmente tremendo, indescriptible prácticamente lo que sucede, lo que sigue sucediendo. Y decepcionado de este Poder Judicial fundamentalmente, no tienen la voluntad ni las ganas y la valentía para buscar soluciones.
0: Usted hasta el momento sin respuesta.
3: Claro, el tema es que hay algunas respuestas salidas individuales, no acorde a lo que es la dimensión de este esquema, por decirlo de alguna manera, porque son más de 17.000 víctimas y hasta ahora se pretende o se está estudiando caso por caso, habiendo un levantamiento, se festeja esos levantamientos, pero para llegar a solucionar a las 17.000 personas es imposible.
0: ¿Y los tribunales especiales, don Pedro?
3: Y bien, gracias a eso. No hay voluntad. Nosotros estamos tratando de dialogar con los parlamentarios, estamos presentando propuestas varias y bueno, se estancan los pedidos, hay una parálisis prácticamente también del parlamento. Los que prácticamente confirma nuestra sospecha de que los tentáculos llegan hasta la más alta esfera del poder, y ese es el Parlamento. Y creemos nosotros de que, y bueno, nos confirmó también el presidente que de la comisión que es permanente, que era Solín Soroka, que ellos recibieron presiones. Entonces, es bastante difícil. Pero nosotros no perdemos la esperanza. Siempre es así. Siempre la lucha es así. Siempre tratan de aplastarnos, de buscar formas de que seamos más tibios. Pero no, nosotros vamos a seguir.
0: ¿Y el juicio político aquel?
3: El juicio político está en el Parlamento. Es en la función de los diputados. Estamos hablando nosotros con ellos. La responsabilidad, en mayor porcentaje, sin excluir a los opositores, está en el oficialismo. Está en el presidente, el presidente de la Cámara de Diputados. Nosotros hemos remitido una carta abierta al presidente porque no pudimos llegar con él. No hay esa voluntad, entonces hemos remitido una carta abierta de modo a que pueda leer y de esa manera hacerle llegar nuestra inquietud y, bueno, los datos también. Pero nosotros entendemos que ellos manejan mucho mejor que nosotros todo esto. Solamente no hay voluntad política, y seguramente es por presión o por órdenes también que ellos reciben de sus superiores, porque nuestro parlamento, a entender nuestro, no es un parlamento, es solamente un cuerpo de obediencia civil, sin razonar y sin hablar. Tenemos un parlamento que no habla, que no dialoga, que no analiza, que no cumple con su función hasta ahora, y esta es la brillante oportunidad para que ellos puedan lucirse y demostrar que este Estado puede. Y bueno, hasta ahora eso no se animan a hacerlo. Nosotros estamos hablando con ellos en privado, muchos nos dan toda la razón, pero siempre se excusan de que ellos responden a un cuerpo, a una bancada. Pero para nosotros, un parlamentario representa a su elector.
0: ¿Cuál es el miedo de los políticos?
3: ¿Cómo?
0: ¿Cuál es el miedo de los parlamentarios?
3: Y ellos tienen miedo. Nosotros no sabemos cuál precisamente, pero reciben órdenes. Eso sí se nota prácticamente porque tienen un voto obediente, no un voto inteligente, ni una. Son obedecen a un grupo. Y el miedo seguramente son, entendemos nosotros, que tienen financistas, que tienen sus patrones, que tienen sus proyectos, sus ambiciones personales, que no deben ser estar por encima de los intereses de la gente, que es la función que ellos cumplen.
0: O problemas judiciales que puede exponerlos a ellos a eventuales procesos.
3: Claro, también eso. Y nosotros entendemos que la mayoría no son cómplices directos. Seguramente habrán personas que tienen sus empresas, entre comillas, o son asociados con algunos dentro del Parlamento, pero entendemos que los demás actúan porque deben ciertos favores a esas personas para poder entrar. Entonces obedecen ellos sin tener en cuenta el daño que le causa a la sociedad. Más bien eso a algunos, porque muchos de los diputados también ahora recién están dimensionando el rol que debe tener, que tiene, pero que no lo está cumpliendo. La Cámara de Diputados debe ser una cámara de debate, de legislación, y no un simulacro. Hasta ahora para nosotros la Cámara de Diputados y el Parlamento recién es un simulacro. Es como un teatro en donde se le da a cada uno su papel, en donde tiene que decir lo que tiene que decir, actuar y gesticular y pelearse o aún dentro, y después salen todos otra vez tranquilos.
0: ¿Están protegiendo a los ministros de la Corte y a los implicados en el esquema criminal?
3: Evidentemente le protegen a los ministros de la Corte. Evidentemente para nosotros tenemos esa percepción de que hay una sociedad, no solamente una protección, hay un pacto, una sociedad que está por encima de este Estado. Ellos están utilizando para nosotros, esa es nuestra percepción, las instituciones del Estado. El Poder Judicial está instrumentado para la recaudación, pero encima de eso hay una, se teje una red de poder en donde está el Parlamento, evidentemente eso. Por eso es que no se trata nada, no se habla, no se profundiza el debate de la situación en el Parlamento. El Ejecutivo, nada. Los ministerios, nada. No hay una voluntad de los ministerios para proteger a sus trabajadores.
0: ¿Hay un pacto de impunidad entre los parlamentarios y la Corte?
3: Evidentemente para nosotros es así, hay un pacto, por lo menos de algunos quienes manejan los hilos de la política y de la decisión en el Parlamento. Por eso es que nosotros hablamos desde abajo, porque hay una estructura en diputados, que nosotros sabemos bien que hay algunos diputados quienes van, no tienen poder de decisión, pero que pueden tener cuando se conciencien de que lo que está haciendo está mal y puede cambiar, esa es su función. Entonces, hasta ahora los cómplices, los que manejan el hilo del poder en el Parlamento, son los que protegen, desde nuestra percepción, a los ministros de la Corte, o son socios y se autoprotegen ellos, porque esto no es una protección gratuita, esto es mafia. Y hay 92 millones de dólares anuales de razón para esto. Por ahí es la similitud que nosotros vemos, expresamos en uno de los medios, con la venta de indulgencias de la etapa medieval en la Iglesia Católica. Hubo una corrupción tremenda en la Iglesia Católica, vendiendo indulgencias para que los ricos, los cómplices, puedan ser perdonados pagando a la Iglesia. Y esta es la misma cosa y peor aún, porque acá la indulgencia, el pecado, el delito, el crimen se paga muy barato. Por eso son las medidas alternativas, los procedimientos abreviados, en donde el criminal, el delincuente, acepta su acción, su delito, su pecado, y paga a cuota su indulgencia. Entonces, ¿qué hace esta justicia? Alienta a la gente a delinquir, a estafar, a expoliar a la población, y después con una medida de esa manera sale, paga un poquitito y se queda rico e impune. Eso es tremendamente injusto, pero nosotros entendemos que esto alguna vez se va a terminar, porque nosotros, si no somos nosotros lo que acabamos con ellos, va a ver, el pueblo va a ir desistiéndose, y como la Iglesia tuvo la capacidad de abolir la indulgencia en el Concilio de Trento, creo que este Estado debe tener esa capacidad de solucionar y de erradicar esta mafia a través del Parlamento, que es el poder que tiene que sacar las leyes, sancionar las leyes y exigir acciones y castigar a los que por acción o omisión no cumplieron con su función. Es el mal desempeño de las funciones, que son los ministros de la Corte Suprema de Justicia.
0: ¿Qué van a hacer ahora ustedes, Pedro, considerando que nada avanza y si hay casos son muy aislados? Vemos que son los mismos esquemas que se afianzan incluso y se posicionan, continúan los descuentos, el despojo, y ni pensar en recuperar lo robado.
3: Claro. Nosotros lo que tenemos varios frentes. Uno es que es lo urgente, que es la asistencia a los compañeros quienes tienen todavía un poquitito de capacidad para movilizarse. Le acompañamos en los juzgados, las compañeras le acompañan en los juzgados con las brigadas. se abrió una pequeña puerta de análisis y de debate también con la Defensoría Pública. Están saliendo un poquitito en el interior para buscar llegar a las personas que todavía no están teniendo nada de soluciones. Y por otro lado, estamos entablando un diálogo con los diputados en el interior del país para que podamos nosotros desde el interior apretar de una buena manera, forzar una conversación con ellos de modo a que ellos puedan mencionar la función que tienen. Imagínate, nosotros tenemos que decirle otra vez a los diputados qué funciones tienen ellos, qué compromiso tiene con la sociedad, con el Estado, con la República. Prácticamente nosotros, con la desesperación que sufren los compañeros, tenemos que orientarle nuevamente a los diputados e intentarle la valentía para que ellos puedan por lo menos tratar eso en el pleno de la Cámara, porque hay leyes que ya están presentadas que ellos no tratan. Entonces, a partir de ahí es lo que vamos a ir haciendo después brigadas ya en el Parlamento y movilizaciones en todo caso ya más contundentes cuando tengamos otra vez las condiciones para hacerlo. Hasta ahora lo que estamos haciendo tal vez cause un impacto, pero no el impacto que nosotros deseamos, también porque por las condiciones económicas muchas veces los compañeros no tienen para moverse, no tienen para comer, y lo que eso implica es una desazón psicológica bastante grande. Imagínate, un domingo, hoy por ejemplo, no tener que comer, pasar la siesta con la familia con un pan barato de supermercado, buscar lo más barato, la siesta pasar comiendo pan es triste, pero a algunos eso alcanza. Para movilizarnos es difícil, por eso es muchas veces lo que hacemos es tratar de hacer las brigadas, pero va a haber un momento en donde esto ya no va a tener más soporte, en donde seguramente vamos a estar hito a quedarnos por Asunción, porque casi son las mismas condiciones para algunas personas quedarse en una plaza que en su casa, porque para comer ya prácticamente no hay. Esa es una situación real. Es una situación que pasa a las víctimas y bueno, es triste a veces decir, pero bueno, hay que decirlo, porque si no lo decimos nosotros, si no le ilustramos esto a la gente, quienes están robando y quienes están matando lentamente a la víctima, es para que puedan tener conciencia.
0: Voto castigo, ustedes habían dicho, estamos a puerta de las elecciones.
3: Y por eso. Y nosotros justamente cuestionamos eso, planteamos y le decimos también a los diputados que si ellos apoyan o tienen algún relacionamiento con algún candidato, llámese concejal o intendente, y ellos no apoyan a las víctimas y le dan la espalda, ese candidato a concejal o intendente no va a ser electo, por lo menos de parte nuestra, porque hay una relación y nosotros a eso lo llamamos voto valiente. Nosotros no tenemos candidato, no nos metemos en esas cuestiones de la cuestión electoral en sí, pero sí vamos a juzgar la actitud de cada diputado y su relacionamiento político abajo que ellos tienen, y vamos a dar ese voto castigo, por decirlo de alguna manera, a aquellos intendentes y concejales quienes tienen relación y son apadrinados prácticamente por los diputados. Y entonces esa es una de las medidas que estamos tomando, y si esto continúa vamos a ir fortaleciendo, no solamente en esta elección sino en las elecciones generales para el 2028 también, porque esta lucha va a ser de larga data, no va a ser una lucha corta. Va a seguir habiendo víctimas, va a seguir habiendo mártires, va a seguir habiendo amenazas, va a seguir habiendo chantajes, pero nosotros no vamos a retroceder. Eso es lo que hemos tomado, esa decisión, esta lucha, creemos nosotros que vamos a crecer, porque la sociedad va entendiendo y se va dando cuenta de que este Estado está con un rumbo errático, con un rumbo equivocado, en donde tienen ellos la obligación de subsanar todo eso, sanear todo esto, para que los derechos humanos fundamentales se puedan cumplir.
0: ¿Esto sugiere, Pedro, esto, coronel, que están pagando para burlar o evitar lo que implica exponerse y reconocer el hecho en sí? ¿Están pagando en estos procesos para zafar?
3: Los indicados.
0: Claro.
3: Claro. Acá hay muchas cuestiones. Los que son castigados, los chivos expiatorios, con un castigo leve, son del mando medio. Para nosotros eso es clarísimo. Los jueces, uno o dos jueces van a ser castigados con un juicio oral, dos o tres jueces. Después van a tomar ellos esas famosas medidas alternativas, y como la suspensión condicional o el procedimiento abreviado. Y después los cerebros de la mafia o los líderes de la mafia no van a ser tocados. Esa tendencia es lo que existe. Entonces, acá, aparte de algunos pagos para no ser castigados, que son livianos, hay una protección mucho más alta y una intención de que esto continúe. Y es muy peligroso esto. Es mucho más peligroso. Y eso es lo que el Estado, la Corte, la Fiscalía, el Poder Ejecutivo no quiere. No quieren ellos tocar el cerebro, porque si se toca el cerebro seguramente le van a tocar a algunos quienes están cumpliendo funciones en esos entes. Porque así es la mafia.
0: Gracias, Pedro Coronel, y seguimos de cerca la situación de los miles de afectados en este proceso que desangra a los trabajadores, que golpea con fuerza y de manera impune hasta, bueno, desenmascarar a los verdaderos atacantes y también implicados de este esquema criminal. Gracias, Pedro Coronel.
3: Gracias a vos, y disculpe también a la audiencia por la vehemencia. A veces estas situaciones nos hacen perder un poquitito el control, pero bueno, feliz de eso de jornada. Muchas gracias.
0: Muchas gracias. Pausa y volvemos.
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0: 9:17, 12 grados la temperatura en Asunción. Seguimos hasta las 11 de la mañana hoy, después ya la previa de lo que va a ser el superclásico. Bueno, Liz Prieto, el ministerio les insiste a ustedes con la capacitación, actualización, todos los días, incluso tienen que comprar periódicos para ver qué publicaciones salen sobre capacitaciones. Eso tiene un costo. Y aparecen los títulos falsos en medio de todo esto, además de la mafia de los pagares.
1: Es difícil, Emilce y audiencia, porque nuestros superiores que son del ministerio, por ejemplo, nos dicen capacitación continua. Pero para que yo y todos los demás se tengan que capacitar, necesitan de invertir tiempo y dinero, porque nada es gratis, nada es gratis. Si nosotros vamos a capacitarnos por un determinado periódico o por algo online o presencial, eso sale de nosotros, eso no, nadie da como paga de eso. En algunos casos que son pagados, como las actualizaciones, pero en muchos, un 90% de nosotros tenemos que estar pagando. Eso implica que cada docente tenga que comprar

0: el diario, capacitarse por X cantidad de horas para que pueda ganarse otra vez lo que es una remuneración que se denomina escalafón del educador. Hasta eso. Y duele muchísimo porque hasta las ganas de capacitarse le quita al docente, porque si hay bachilleres que ganan 4 o 5 veces más que nosotros, pero que figuraban había sido que eran otra cosa, entonces duele porque a los que realmente estudiamos, nos sacrificamos, no solo nos recibimos como docentes, sino que seguimos capacitándonos, actualizándonos año tras año. Cada 5 años tenemos que estar alzando capacitación continua para que esto sirva como escalafón del docente y podamos querer cobrar alguito, ya que los otros beneficios y demás se van perdiendo porque los estafadores tienen que recibir su salario a costillas de nosotros. Entonces todo eso también duele, porque duele llegar a ejercer la profesión en base a un estancamiento, como una capacitación que te recibiste y terminó ahí. En nuestro caso no es así, nosotros constantemente estamos invirtiendo.
1: Y bueno, una capacitación cuesta.
0: Cuesta muchísimo y no todos pueden acceder. No todos pueden acceder, no todos los docentes pueden acceder. Así como dijo don Pedro, si muchos un domingo no pueden estar comprando carne para hacer su almuerzo, preparar un acuerdo en la familia y ver qué se cocina hoy, se juntan en la familia, no tiene, apenitas están, un tomate, una cebolla, un locote o algo de galleta si es que tiene, y duele mucho porque se preparó para algo y está sufriendo, está pagando todavía las consecuencias de este esquema criminal, mientras ellos se pasean por playas, se pasean por mejores lugares. Todo fantasma es aquí, todo fantasma. Notificadores fantasmas, expedientes fantasmas, quirófanos fantasmas. No sé qué más espera la ciudadanía para poder levantarse y gritar todo esto que está pasando, porque esto ya es inhumano. Inhumano es seguir sosteniendo vivir así.
1: Terrible, realmente es muy doloroso, y sabemos que al amparo de la suerte también muchos están tratando de encontrar una salida, porque creo que es un laberinto todavía muy tenebroso. Todavía estamos hablando de estafas masivas que continúan a la sombra de la impunidad y del apoyo probablemente de los hilos del poder.
0: Si no hay apoyo, esto no va a seguir. Presumimos que hay apoyo, porque si no era así, esto se iba a revertir y se iba a cortar. Si era un país serio en donde se les presentaba un caso, por ejemplo, de que hay una estafa de una sola persona, nomás ya iba a haber acción en contra de esto. Pero no es así, no se evidencia así, continúa de esa forma, se despoja todavía el salario, se presentan todavía unos trámites burocráticos, unos expedientes notificadores voladores, o sea que no cambia absolutamente nada, ni por más que nosotros nos paseemos pasillo por pasillo los canales, medios de prensa diferentes que están en el país, no se soluciona absolutamente nada, no tiene luego ni una pizca de vergüenza. Por lo menos por vergüenza se tiene que solucionar y dar una lección: aquí está la solución, esto ya estamos haciendo, esto se está encaminando, tenemos una alternativa de solución para todas las víctimas que están con este esquema, con esta problemática. Pero no se evidencia eso, Emilce, nada evidenciamos a favor de las víctimas.
1: Bueno, vamos a seguir seguro en los próximos días y caso por caso. Entendemos que en la zona del Chaco, en estos días, o sea, hace una semana, hubo ya un juicio oral.
0: Hay un juicio oral que estaba en marcha esos 3 días. También se espera algo favorable en pos de las víctimas. Las señoras ya muy de edad que están con este esquema esperan también algo favorable, por lo menos una condena ejemplar, devolución del dinero. Eso es lo que se espera. Anil Lanjonte, la cárcel, Pehuaú, 2 años para la pantalla, o que se les dé nomás una medida alternativa, o se les da una fianza de 20 millones porquería, 25 millones. ¿Y a las víctimas qué? Al final se queda sin el pan y la torta, otra vez le van a sacar otra vez la casa, ya tienen cancelados millones y millones y se les sigue despojando otra vez, o sea que se sigue esperando la justicia, porque está muy perdido eso.
1: Ese microondas de 1.300 millones de guaraníes, ¿qué pasó?
0: Y siguen los embargos. Ya se pagó 104 millones y siguen 3 embargos vigentes. Estamos siguiendo peleando porque un defensor está llevando 9 casos míos, un solo defensor. Quedan todavía varios casos que tengo que ir viendo abogados privados otra vez para que me pueda solucionar esos otros restantes. Son 5 finiquitos, 6 embargos que estaban, ahora 3 activos, 9 lleva el defensor, como te digo, y eran 16 casos. ¿Verdad? Y si yo firmé por un microondas, un calzado deportivo, y que ya haya cancelado 104 millones, y siguen habiendo 3 embargos activos, y siguen habiendo otra vez otras causas abiertas en el sistema Judisot, ¿dónde vamos a ir a parar? ¿Dónde? Tengo todavía mi casa. Porque eso no me sacaron todavía, pero se van, rondan la cuadra, quitan fotos y dicen que tienen fotos de que se notificó, ponen casas totalmente de otro color, cualquier cosa se hace. Y lo peor de todo es que todo se acepta, todo es válido, todo es en contra de la víctima.
1: ¿Y qué dice el juzgado?
0: Y en el juzgado seguro que presentan eso como se notificó. Pero cuando hay una resolución de un juez, es porque cuando nos damos cuenta que se aceptó o no, es cuando hay una resolución del juez. En esa resolución del juez, si es favorable, te das cuenta que a qué lado está. Y si es desfavorable, entonces ya también te das cuenta, ¿verdad? Con una resolución. En otros casos, apelan la resolución del juez. Apelan otra vez. O sea que no se quedan con las manos atadas,
1: no
0: tampoco las
1: miedo.
0: Casas. No hay temor porque va a tener algún respaldo en algún momento. Y las víctimas, ¿qué? Va a estar llorando, se portó ni embaradita y nadie le va a hacer caso. Así nomás.
1: Y bueno, ahí está el relato de Liz Prieto y también hablábamos antes con Pedro Coronel. Este es el escenario para las víctimas. Todavía continúan las estafas masivas y las causas abiertas y siguen, de hecho, también con el mismo sistema. A pesar de los casos emblemáticos denunciados, las víctimas siguen padeciendo de este daño que es interminable y tiene definitivamente rasgos de violación de derechos humanos, porque en la mayoría de los casos, en la misma condición en la que están, y aparte es insostenible, ¿verdad? Quitar 2, 3 electrodomésticos a la vez y todo lo que eso implica, ¿verdad? Así que gracias, Liz, por este testimonio y seguimos de cerca también la situación de las miles de víctimas.
0: No, por favor, Emilce, muchas gracias a ustedes por la invitación y instar a todas las víctimas a que no tengan miedo, que cuenten, que busquen esa justicia, que no se queden callados y que vean la forma de buscar alguna solución a esta problemática social.
1: Liz Prieto, docente, víctima de la mafia de los pagarés. Tenemos que hacer una pausa, Rafa. Volvemos en un ratito.
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0: 9 de la mañana, 36 minutos, 15 grados, la temperatura va en ascenso, imágenes de Asunción. Seguimos acompañándote hoy hasta las 11 de la mañana. Después los compañeros de la previa van a hacer con la mega cobertura. Sabemos que seguir de cerca todo el pálpito entre el clásico, la expectativa, y que todo sea una fiesta deportiva también, es lo que todos abogamos siempre. En los estudios le tenemos al doctor Saúl Zaputovich, el director del hospital de referencia en términos de tratamiento por situaciones de quemadura, Senker. Doctor, gracias por venir, y sabemos que están en una campaña muy importante para concienciar sobre lo que implica la exposición del riesgo a los niños, especialmente a quemaduras, que estamos teniendo estadísticas muy elevadas cuando en realidad pueden ser prevenibles.
1: Sí, así es. Buen día, Emilce, a vos, a toda la audiencia. Al contrario, gracias a ustedes porque, como te dije fuera de micrófono, gracias a ustedes podemos llegar a toda la gente, a toda la población, para que esta campaña realmente sea efectiva, y estamos a las órdenes.
0: Bueno, crear una campaña de concienciación sobre la base de un cuento entre dos hermanitos que están buscando, con sus mensajes y consignas, prevenir los casos de quemaduras en menores.
1: Sí, así mismo, con los diferentes servicios del Centro Nacional de Quemaduras, ya sea psicología, servicio social, fisioterapia, y toda la gente de urgencia y todos los profesionales, fuimos pensando qué podíamos hacer para bajar los índices de quemaduras, sobre todo en niños, ¿verdad? Porque, como yo siempre digo, por supuesto que no queremos que nadie se queme independientemente de las edades, pero el adulto pues ya sabe los peligros, sabe a qué se expone cuando está trabajando sin protección o está haciendo un trabajo cerca de fuentes de calor o de electricidad. Sabe los peligros que puede acarrear y qué consecuencias puede producir. Sin embargo, los niños, dentro de su inocencia, no saben a qué se exponen y piensan que un simple juego infantil, no ven peligro, no ven maldad en eso. Entonces, a veces por un minuto de diversión, entre comillas, eso puede equivaler a semanas o meses de internación.
0: ¿Cuáles son los casos comunes, doctor, que van al hospital?
1: Y los casos en criaturas, la forma más frecuente de quemaduras son lo que nosotros le llamamos las escaldaduras, que son quemaduras por líquido caliente, ya sea agua, comida, café, leche, aceite, todas esas cosas que son absolutamente prevenibles, teniendo al niño fuera de lejos de fuente de calor, no estar jugando en la cocina, no estar con criatura en el brazo mientras uno está tomando mate, cosas que parecen sencillas, pero que no estamos inventando nada ni estamos exagerando, son cosas que vemos en el día a día lastimosamente.
0: Se quemó con el café,
1: sí,
0: con el mate.
1: Con el café, con el mate, con el agua caliente, o pasó cerca de la cocina y escamoteó el mango de la sartén. O los niños chiquitos que empiezan a caminar y apoyan las manos, se apoyan en el vidrio caliente del horno. Son cosas del día a día. Y la famosa jarra eléctrica también, que es un mal general a nivel latinoamericano, porque realmente en los diferentes congresos y cuando tenemos encuentro con otros colegas de otros países, tienen el mismo problema con las garras. No sé si es el cordón, el cable muy corto, o está al alcance o de los niños.
0: Esa es la hervidora, ¿verdad?
1: La famosa hervidora, sí. Mm. Sí. Justamente en eso se basa nuestro cuento.
0: Ahí está Aramí y Añuá.
1: Sí, Aramí y Añuá, creamos esos dos personajes.
0: Los dos niños que enseñan a prevenir de las quemaduras.
1: Sí, Añuá es abrazo en guaraní, ¿verdad? Y Aramí, cielo o cielito. Entonces, un abrazo sin quemaduras, un abrazo al cielo sin quemaduras. Y este cuento justamente se basa en hechos reales que ocurrieron con pacientes nuestros.
0: Ellos están con la ropita compresora.
1: Sí, justamente, eso como te explicaba fuera de micrófono. Nosotros fuimos logrando un sueño largamente acariciado, el cual es poder dotar de esas ropas compresivas a nuestros pacientes. Empezamos con los niños, hoy por hoy al 100% de los pacientes que tienen indicación le damos la ropa compresiva, tanto niños como adultos, ¿verdad? Es una ropa especial que se utiliza en el tratamiento del tratamiento de las cicatrices, ya, porque la quemadura no es solamente que se cicatrice, que se cierre esa herida, sino que ahí empieza un largo proceso otra vez de fisioterapia, donde tratamos que esa cicatriz sea lo más estéticamente presentable en la posquemadura, ¿verdad?
0: Y ahí se están burlando de ellos.
1: Sí, le están haciendo el famoso bullying.
0: ¿Eso también está pasando en las escuelas, doctor?
1: Sí, nosotros le dábamos la ropa a los niños y después, a través de nuestro departamento de psicología y de fisioterapia, veíamos que los niños no utilizaban, porque es una ropa que tienen que usar 23 horas al día, solamente para bañarse se sacan, y un mínimo de 6 meses hasta 2 años incluso pueden llegar a utilizarlo.
0: ¿Y por qué no lo usaban?
1: Y no lo usaban porque fuimos investigando y era por el famoso bullying. Entonces le dábamos la ropa, pero tuvimos otro problema con el tema del bullying en las escuelas. Entonces, a partir de ahí fuimos creando este cuentito y siempre a través del departamento de prevención y docencia hacemos campaña en los diferentes colegios, pero no es suficiente, evidentemente. Como te decía antes de empezar el programa, nosotros también nos percatamos que las campañas que se hacen a fin de año contra la pirotecnia, dada la repercusión que tiene gracias a esa caja de resonancia que es la prensa, en los últimos 7 a 8 años el número de quemaduras por pirotecnia, por lo menos lo que es las estadísticas del Senker, bajaron prácticamente casi un 80%, pero a lo largo del año sí seguimos con estos índices muy altos, porque mucha gente piensa que la quemadura solamente o fin de año con la pirotecnia o cuando entra una ola de frío.
0: A lo largo del año siguen.
1: Y yo siempre digo, ojalá, entre comillas, fuera así solamente, pero la realidad es que durante todo el año tenemos una ocupación de camas de un 80, 90, 100% inclusive. En los últimos 6 meses tenemos una estadística, sin contar pacientes ambulatorios, que son las quemaduras que vienen, se le hacen curación y va de vuelta a la casa, sino me refiero a quemaduras graves.
0: De internados.
1: Internados, ya sea en sala o en la unidad de cuidado intensivo, tenemos un promedio de 288 casos. Eso equivale en los últimos 6 meses a 48 a 50 pacientes por mes, lo cual es altísimo, y son quemaduras absolutamente prevenibles. La quemadura es el tipo de lesión más prevenible que hay. Entonces, eso es lo que queremos apuntar, y conseguimos la valiosa colaboración y alianza del Ministerio de Educación. Entonces, en conjunto entre el Ministerio de Salud y el MEC, hacemos esta campaña. Este cuento, por este año, por estos meses del año, va en forma audiovisual a las diferentes escuelas, redes, tanto del Ministerio de Salud como del Ministerio de Educación. Y para el año que viene, ya el ministro de Educación nos dijo que va a entrar en el kit escolar del programa.
0: ¿Tienen los cuentitos, ¿verdad?
1: Sí, tienen unos cuentitos.
0: Ahora, doctor, ¿por qué?
1: No recuerdo el nombre, pero tiene un programa de
0: cuentos. ¿Cuento es necesario en las aulas porque hay casos de bullying? O sea, el niño que sufre de una quemadura se tiene que poner la ropita compresiva, muchas veces en la cara. Y hubo un caso también en donde definitivamente buscaron una estrategia.
1: Claro, este cuento es un 2-in-1, digamos, ¿verdad? Es por un lado la prevención de la quemadura, y por otro lado también es la aceptación del uso de la ropa compresiva por parte del pacientito y de su entorno principal, que son sus compañeritos de clase, ¿verdad? Y surgió esto cuando uno de nuestros pacientes tenía que usar una máscara en el rostro, esta ropa compresiva. Entonces no quería más usar porque los compañeritos se burlaban. Entonces nuestro departamento de psicología hábilmente le dibujaron por esa máscara la máscara del hombre araña de Spider-Man. Entonces ahí el pacientito se sintió un superhéroe y usó la máscara de vuelta ya sin complejos, digamos. Al contrario, se creía un superhéroe y usaba más...
0: El hombre araña.
1: Claro, utilizaba todo el día. Entonces a partir de ahí surge la idea de este cuentito, y después de cómo llegar a todos, dijimos, y ahí fue donde tuvimos la colaboración del Ministerio de Educación para que pueda llegar en todas las aulas y a través de estos cuentos, que estos cuentos tienen un trabajo práctico al final de cada historia. Entonces yo creo que con eso vamos a conseguir llegar a todo el país, y por supuesto la valiosa colaboración de ustedes, ¿verdad? Ojalá que más colegas tuyos se hagan eco de esto y podamos llegar a todo el país.
0: Claro, es algo didáctico y también muy necesario, viendo las estadísticas elevadas que se disparan, no solo a fin de año, sino a lo largo de todo el periodo.
1: Claro, ahora es al revés. A fin de año, con el tema de la pirotecnia, bajamos, como te dije, casi un 80%, pero a lo largo del año es altísimo nuestro índice. Es altísimo. Y no sé por qué regla de tres, pero esto a partir de la pandemia empieza a subir estos índices, a lo mejor porque estábamos todos encerrados, entonces había más convivencia grupal, familiar. Entonces a partir de ahí suben estos índices, sobre todo en niños, ¿verdad? Y ya no bajaron más estos índices.
0: Las quemaduras, como todas, duelen y también tienen un proceso. Primero, segundo grado, tercer grado.
1: Claro, y eso directamente de la profundidad depende el tipo de secuelas, de cicatrices que ese paciente va a tener, ¿verdad? Y eso es lo que se trata de evitar, y se hace también un tratamiento posterior a eso. Algunos necesitan injerto, otros con una quemadura más superficial se hace una epitelización, el propio cuerpo hace esa cicatrización, pero las cicatrices son de diferentes formas de acuerdo a la profundidad.
0: Los traumas que también conllevan todo eso, doctor.
1: Totalmente, eso que es una cicatriz en el alma, como le llamamos nosotros, pero tratamos cuidar eso con el departamento de psicología que tenemos, como te dije, que le trata no solamente al paciente, sino a toda la familia, los padres, cómo abordar ese tema, cómo cuidar, y se hace un trabajo conjunto también con el departamento de fisioterapia, donde le enseñan cómo cuidar y cómo tratar esa cicatriz. Porque en los niños, en el adulto que ya tuvo todo su desarrollo físico, por decirlo de alguna manera, la cicatriz ya queda ahí y se va tratando para que quede lo más bien estéticamente presentable. Pero en el niño, como todavía va creciendo físicamente, esa cicatriz, esa parte de la piel que se quemó, ya no tiene la elasticidad de una piel normal. Entonces, al crecer el niño va haciendo lo que se llaman las retracciones, y eso es lo que se trata de con este tipo de ropas compresivas y con algunos ejercicios que la gente de fisioterapia les da.
0: Las quemaduras visibles son las más delicadas, y en muchos casos también a esa exposición de los alumnos, de los amigos, de los compañeritos, ahí también hay mucho riesgo, doctor.
1: Sí, lo que pasa que los niños son muy sinceros y no tienen maldad en su comentario, pero sin filtro dicen las cosas. Entonces al niño, al que está afectado, le duele, y de una manera muy fuerte lo sufre. Entonces
0: más que la quemadura, ¿verdad?
1: Más que la quemadura, porque ya está todo cicatrizado, ya está todo la piel curada, pero esa cicatriz, ese conllevar el día a día con esa cicatriz cuesta un poquito. Entonces depende mucho del entorno familiar, del entorno del colegio, y como dijiste, depende mucho de la zona. A veces una quemadura en un rostro, en una niña, o que va creciendo y va viendo esa cicatriz, no es muy fácil sobrellevar. Entonces, tratamos la parte física, la parte de la cicatriz, que quede lo más estéticamente posible, y a su vez también un acompañamiento psicológico, como para que este paciente pueda reinsertarse normalmente a sus actividades laborales o en el colegio, en este caso. Bueno.
0: ¿Algunas recomendaciones, doctor, sobre todo para prevenir casos de quemadura en niños? Sabemos que, como decía, los adultos tienen ya conocimiento de lo que implica ese riesgo, pero en casos de niños siempre hay que tener mucho cuidado.
1: Claro, y en los niños, como te decía, directamente los adultos somos los que tenemos que enseñarle y mostrarle los peligros. Estar lejos de fuente de calor, como te decía, que la cocina no sea una sala de juego, que las sartenes estén con los mangos para adentro, o que si es posible se utilicen las hornallas del fondo, no las del enfrente. Pequeños tips que nosotros vamos también dando en diferentes charlas que hacemos con el caso
0: donde juegan con la vela también, ¿verdad?
1: También
0: o quieren prender fuego y eso.
1: Sí, o quemando basura, a veces con el alcohol, con la vela, con los enchufes que están al alcance sobre los más chiquitos, de los que están empezando a caminar, gateando. Entonces, no, como te dije, no tienen noción del peligro y van metiendo la mano en cualquier parte donde haya, no miden la temperatura, y es donde se producen la tragedia. Basta segundos para que esto se convierta en semanas o meses de internación.
0: Así como los pacientes que sufren un accidente, un hecho de traumatismo, tiene su costo, doctor, y las quemaduras tienen también, o sea, el tratamiento tiene su costo.
1: Sí.
0: Son caros.
1: Sí, el paciente quemado, un paciente muy caro, si van a tratarse en la parte privada, ¿verdad? Solamente esta ropa compresiva, por darte un ejemplo, anteriormente no teníamos una tela especial que se hace con, tiene un gramaje especial, una elasticidad especial, la presión que se mide en milímetros de mercurio, tiene toda una técnica para realizar, y no se hacía en el país. La gente que podía iba o a Chile o a la Argentina para hacerse. Posteriormente se empezó a hacer en el país, pero en forma privada. Sí, y es una ropita, un pacientito de 3 años, de una mano, por decirte, está alrededor de 900.000 a 1.000.000 de guaraníes. De 3 años, y te estoy hablando de un guante. Y eso tiene que usar, como te digo, tiene que tener por lo menos 2. Y nosotros...
0: Claro, para ir cambiando.
1: Claro, conseguimos con mucho esfuerzo y gestión hacer que nuestra propia gente de ropería tenga un entrenamiento especial para poder fabricar las ropas con la gente de fisioterapia, y se le confecciona y se le entrega en forma totalmente gratuita.
0: ¿Cómo se mide eso, por ejemplo, doctor? Si es que la quemadura, viste que a veces es profunda o a veces no. ¿Y cómo para que la ropa no le presione tanto?
1: Y justamente eso. Se mide en milímetros de mercurio. Es como, no sé, la mayoría de los adultos conocen lo que son las medias compresivas. Que también más o menos de la misma manera.
0: Pero una destreza que hay que tener.
1: Claro, eso también se mide en milímetros de mercurio, que es la medida en la que se mide la presión, valga la redundancia. Entonces, con un centímetro y un aparato especial se va midiendo qué elasticidad necesita ese pacientito. Y, por supuesto, a medida que va creciendo y si sigue utilizando, tiene que ir cambiando esa ropa.
0: ¿Hay casos donde tienen que ir a cirugía?
1: Sí, existen casos, por supuesto, porque como te decía, en el niño, el niño sigue creciendo, pero la quemadura no. Entonces va estirando el resto. Pero si va a cirugía con el uso de la ropa compresiva y con los ejercicios de fisioterapia, esa cirugía se vuelve mucho más fácil porque la piel ya está más blanda, ya hay más forma de corregir con menos cortes y menos cicatrices, ¿no? Es muy diferente tratar una cicatriz que no ha tenido una utilización de la ropa compresiva, presoterapia que le llamamos, a uno que ha utilizado, ¿no?
0: Ahí está el secreto entonces,
1: sí,
0: en las prendas, ¿verdad?
1: Sí, o sea, es absolutamente diferente la evolución de esa cicatriz con la utilización.
0: ¿Cómo,
1: o no?
0: Si la quemadura tiene un líquido, ¿cómo se usa? O sea, eso es un proceso, ¿verdad?
1: No, las prendas se empiezan a utilizar una vez que la quemadura esté cicatrizada. Cuando ya está cicatrizado, no hay más nada, no hay más ninguna herida, ahí se empieza a utilizar la prenda, la ropa compresiva.
0: Y es difícil llegar a esa etapa, o sea, a ese momento de la quemadura y de la curación.
1: Claro, es todo, por eso es todo un trabajo multidisciplinario, como yo siempre digo. En el Sencare es el único centro a nivel nacional que recibe al paciente desde su ingreso por la urgencia hasta su total reinserción. No es solamente que le atendemos, le hacemos los primeros auxilios, le curamos y ya está, sino que ahí, una vez que se cicatriza esa herida, empieza otra vez el proceso con psicología, con fisioterapia y el acompañamiento también con la gente de servicio social que va acompañando hasta reinsertarle al paciente de vuelta.
0: Ese multidisciplinario, desde la primera etapa, interviene en todas las áreas, ¿verdad?
1: Claro, eso incluye personal de blanco, entre los médicos están cirujanos plásticos, emergentólogos, terapista adulto, terapista pediátrico, clínico, infectólogo. Aparte, otra vez, el aporte fundamental de la gente, como te dije, de psicología, de nutrición, de fisioterapia. Tenemos incluso un aula hospitalaria que está reconocida por el Ministerio de Educación para los niños que tienen una larga estadía en el hospital. Anteriormente perdían el año. Hoy por hoy, si tienen más de 1 o 2 meses de internación, asisten, o sea, hay un aula hospitalaria donde está una maestra que se pone en contacto con su escuela original, entonces va teniendo las clases en el hospital para no perder el año.
0: Qué importante eso, doctor.
1: Sí, sí, sí.
0: La parte académica, que independientemente de la tragedia, porque eso interrumpe todo.
1: Así mismo, así mismo. Cuando no teníamos esto, el niño iba ahí, ya perdía el año. Hoy por hoy, desde que se creó el aula hospitalaria, ningún niño perdió el año por la internación en el hospital. Incluso están tan contentos los pacientitos, que tenemos 1 o 2 casos, creo que ya fueron de alta.
0: ¿Quién hizo desmayar la escuela ahí?
1: Sí, no, fueron de alta ya, y el día de su cumpleaños vinieron a festejar en el aula hospitalaria del hospital.
0: Ah, mira, sí, sí, sí, entonces, pues, claro, por la emoción que le, sí, y el recuerdo seguro que tiene.
1: Sí, y siempre cuando egresan o pasan de año, envían sus fotitos, sus recuerdos, y son cosas que realmente nos gratifica bastante.
0: Doctor, ¿cuántos pacientes tiene ahora en el hospital?
1: Nosotros tenemos alrededor de 50 camas distribuidas entre pediatría, adultos, terapia intensiva en niños y adultos. Y hoy es muy dinámico eso. Generalmente el área de pediatría es el que siempre está más ocupado, aunque también el área de adultos a veces está tan ocupado, porque nosotros anteriormente éramos CENQUEM, que era Centro de Quemadura. Y desde el 2012 más o menos cambiamos nuestra cartilla de atención a CENQUER, que son Centro Nacional de Quemaduras y Cirugía Reconstructiva. Siempre enfocando la principal importancia hacia los pacientes quemados, ¿verdad? Pero a veces cuando ya está tan saturado de pacientes quemados, las cirugías programadas, que le llamamos, que son las cirugías reconstructivas, que no son cirugías de urgencia, tenemos que reagendar por la ocupación de cama.
0: Claro, las programadas son las que están dentro de todo, adaptadas al tiempo también.
1: Exacto.
0: Y a las posibilidades.
1: Claro, siempre damos prioridad a los pacientes quemados de urgencia, obviamente.
0: Ya es un hospital, entonces, a la altura de la demanda de atención multidisciplinaria.
1: Sí, sí, sí. Hoy por hoy, yo siempre le digo a los diferentes jefes del área de salud, si ustedes piensan en cualquier patología, sea la que sea, ustedes mismos, les digo, tienen 4 o 5 opciones a nivel público, tenés IPS y de última tenés el privado. Ahora, si yo te digo un gran quemado, ¿en qué pensás?
0: CENQUER.
1: Exactamente.
0: Claro, no, haciendo nomás énfasis sobre todo el paso del tiempo, ¿verdad? Como
1: sí, sí, sí.
0: Antes eran Hospital del Quemado.
1: Sí, inicialmente fue el Hospital de Cáncer y Quemado en Areguá, pero hace más de 25, 30 años que el Hospital del Cáncer se quedó allá y el Hospital del Quemado vino acá hacia Asunción. Estuvimos primero donde era primer auxilio, después al lado CENEPA.
0: Ahí en el predio de salud, ¿verdad?
1: Sí,
0: al lado de CENEPA.
1: Sí, hacia atrás del ministerio. Después en CENEPA, al lado de CENEPA después, y desde el 2016 nos mudamos donde,
0: o sea,
1: estamos actualmente.
0: En el caso de Cuabolaños hubo ahí mucha atención, ¿verdad?
1: Sí, en el caso de Cuabolaños estábamos todavía allá y eso marcó un antes y un después para nosotros, yo creo que para toda Latinoamérica.
0: Un antes y un después.
1: Por la cantidad de pacientes que se atendió el mismo día, porque nadie está preparado para una tragedia y porque todavía no aprendimos de eso.
0: ¿Todavía no aprendimos?
1: No, yo no veo que haya un sistema de prevención en los diferentes lugares donde se aglomeran gente, ustedes
0: O sea,
1: mismos en el
0: incorporando
1: día a
0: ya también
1: día,
0: la responsabilidad de la sociedad.
1: claro, no quiero ni pensar, no quiero ni pensar en eso.
0: Pero es real.
1: Sí. Sí, tuvimos, para nosotros fue un crecimiento, y tanto para nosotros como para los colegas que vinieron en ese momento a ayudarnos, y en todos los congresos internacionales siempre recuerdan ese caso,
0: La tragedia de
1: la
0: Luca Bolaño.
1: tragedia y la forma y los tratamientos, como, y el protocolo de atención, cómo se fue modificando de acuerdo a eso. Y eso también hizo que nosotros soñemos con un banco de tejidos que hoy es realidad en el Sencker. En ese momento no teníamos banco de tejidos y recibíamos la ayuda de los colegas extranjeros, hasta que desde el 2018 fuimos creando nuestro propio banco de tejidos, y hoy por hoy también es un logro muy importante, donde nosotros vemos que estamos a la vanguardia a nivel de todo. Nosotros formamos parte de una
0: De una red
1: Federación
0: internacional.
1: Ibero-Latinoamericana de Quemaduras, que es la FELAC, donde día a día estamos en contacto y vemos nosotros que estamos por buen camino, realmente.
0: Sea, estamos a ese nivel.
1: Estamos a ese nivel. A veces somos más reconocidos afuera que acá adentro, porque acá no, muchas cosas de las que hacemos no se sabe, ¿no? El banco de tejido, por ejemplo, colegas mismos, pocos colegas saben, y no es solamente para el Sencare que utilizamos, sino se usa para todo el sector público y privado que nosotros producimos los tejidos, ¿no?
0: Independientemente de las quemaduras, ¿verdad?
1: Independiente, pues nosotros trabajamos con un tejido hoy por hoy que es la membrana amniótica, que se rescata a partir de las placentas. Las placentas son material de desecho patológico, si es que no se utiliza, y nosotros rescatamos eso, procesamos la capa más interna de la placenta, y eso se utiliza no solamente en quemaduras, sino también en lesiones de la córnea. Entonces utilizan bastante también los oculistas. Y nosotros preparamos para nuestros pacientes y para todos los pacientes que lo requieran, y se da en forma totalmente
0: Sirven
1: gratuita.
0: de capa para recubrir, ¿verdad?
1: Así mismo, así mismo. Es una cobertura biológica transitoria o permanente, de acuerdo a la profundidad de la lesión.
0: Y es una capacidad que tiene para responder a casos,
1: Sí,
0: a varios casos.
1: tenemos la capacidad. Hoy por hoy sí tenemos bastante stock. Y hacemos esa parte, procesamos esa parte, no, y no solamente ese tejido, sino también tejido osteotendinoso, que ese sí ya está a disposición de los pacientes que lo necesitan. Nosotros no lo hacemos en el Sencare, pero sí damos a todos los que necesitan.
0: Empezamos con la campaña y terminamos con el banco de tejidos.
1: Sí, así es.
0: Doctor, siempre cuando te entrevistamos, y en esto de noviembre, diciembre, cuando los casos por pirotecnia, y siempre también haces una diferencia cuando se dan casos muy sonados de víctimas por electrocución. Y en los casos de electrocución son muy específicos y también creo que son más graves.
1: Sí, pasa que otra vez la electricidad o la quemadura por electricidad en el ámbito de quemaduras es un capítulo especial y totalmente aparte, porque generalmente son quemaduras graves que en un alto porcentaje terminan en amputación de algún dedo, de algún miembro. Entonces, eso hace que sea bastante. Llame mucho la atención a nivel. A
0: ¿Por qué la
1: nivel.
0: amputación, doctor?
1: Y porque la quemadura eléctrica siempre se transmite o se conduce a través del hueso. Entonces, eso hace que siempre sea una quemadura profunda, bastante profunda. Entonces, generalmente, cuando ya hay necrosis de adentro para afuera, ya es prácticamente irreversible.
0: O sea,
1: Entonces,
0: hueso muerto.
1: hay que, así mismo, hay que amputar únicamente. Pero siempre se hace el mayor y el mejor esfuerzo
0: De rescatar.
1: de rescatar, de salvar la vida primero, salvar el miembro y salvar la funcionalidad en ese orden.
0: Bueno, doctor, yo agradezco mucho. Me decías que tenías tiempo hasta las 10, ¿verdad?
1: Sí.
0: Tenemos que hacer una pausa. Volvemos en un ratito con el doctor Saúl Zaputovic, director del Senker. En un ratito venimos.
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0: 10 de la mañana, 9 minutos. Hoy vamos hasta las 11 de la mañana. Doctor Saúl Zaputovich, director del CENCER, el mensaje a la ciudadanía, sobre todo en estos casos y en esta campaña de prevención de quemaduras en niños, sobre todo.
1: Y que hagan el mejor tratamiento para las quemaduras. Y el mejor tratamiento es la prevención. Donde, como dije anteriormente, son quemaduras en niños absolutamente prevenibles, lejos de fuentes de calor, fuera de la cocina, lejos de las hornallas, lejos de las jarras eléctricas y de los termos de mate, y sin descuidar. Y repito, el mejor tratamiento es la prevención.
0: Muchísimas gracias, doctor, por estar.
1: Gracias a ustedes.
0: Que tenga un buen domingo también familiar.
1: Gracias, y vamos a ver qué pasa en el clásico.
0: Bueno, a ver, hasta ahí nomás, doctor.
1: Hasta ahí no.
0: Bueno, gracias, doctor. Sabemos que es muy importante, así que por eso también le extendimos la invitación y tuvimos la oportunidad de conversar también con él en relación a lo que es esta campaña y sobre todo la condición actual del hospital y en perspectiva también los trabajos que están desarrollando para tratamientos de casos de pacientes que sufren quemaduras. Primero, segundo, tercer grado, que sabemos son realmente dolorosas las quemaduras. Ya uno pudo haber sido víctima de eso y realmente no se le, pero para nada, un caso aparte, como decimos, cuando hay lesiones por quemaduras. Así que a seguir de cerca de esto y a tener en cuenta que es parte de un proceso del cual depende mucho la prevención para evitar casos que son realmente prevenibles. Tenemos que hacer una pausa otra vez.

Estaríamos teniendo temperaturas más elevadas, 30 grados como máxima, tiempo cálido con este domingo soleado. Bueno, se mantendrán en perspectiva para esta jornada, al menos de domingo, de pasión por el escenario deportivo. Bueno, vamos a decir que ya estamos atentos también a lo que va a desarrollarse, seguro el despliegue de seguridad, mientras compartimos nuevamente la placa de Asunción, cómo se presenta esta jornada hoy domingo, y que por cierto en horas de la tarde podremos hablar de temperaturas que podrían ya más o menos 24 como máxima, con cielo parcialmente nublado, vientos del, bueno, sureste variando, y para la noche con mínimas de 15 que podríamos tener en cuenta, a tener esto considerando también la perspectiva para mañana lunes, ya con un aumento de la cobertura nubosa. No se descarta la probabilidad de algunas lluvias dispersas sobre el norte del país, los vientos serían predominantes del sector sureste, además el ambiente que va a presentarse así, frío a fresco, es más bien la perspectiva. Y para el martes también estamos hablando de la probabilidad de algunas lluvias dispersas, principalmente sobre el norte de la región oriental, y a partir de la mitad de semana se esperaría un aumento paulatino, dicen valores de la temperatura a nivel país, dice el informe de Juan Gamarra. Es importante tener en cuenta la perspectiva, al menos para capital, y en central, bueno, y en perspectiva lo que decían, algunas lluvias dispersas a mitad de semana, esto va a ir variando también. El pronóstico extendido en Asunción se mantiene de esta manera. Tenemos a lo largo de la semana tiempo soleado, al menos ya esto que pronostica meteorología para capital, con tiempo fresco a frío, fresco a cálido, ya variando, y con mínimas de 12 para este lunes, máximas de al menos un poquito más de 20 grados. Va en ascenso del martes, con lluvias dispersas, ligeras, que se van a ir de alguna manera, por lo menos en algunas localidades del territorio nacional. En capital estamos con baja probabilidad de lluvias, fresco a cálido, con cielo, bueno, así, como más o menos tenemos en perspectiva de lo que el lunes marca el martes. Y estas temperaturas que se van a dar entre mínimas de 13, 17 grados, máximas de 30, el miércoles en ascenso, y eso se va más bien posicionando hacia el jueves con temperaturas por encima de los 30 grados, ¿sí?, como máxima. Así va a estar el tiempo en capital, y la perspectiva de lo que va a ser el superclásico para hoy, a tener en cuenta ya los preparativos de este encuentro deportivo y lo que espera también este encuentro, la pasión por el desconsuelo, dice uno de los títulos principales de última hora. El Cerro Porteño, Olimpia se ve en la cara hoy, hablamos de un encuentro del cual va a generar mucha expectativa. Estamos con el mini clásico ya también siguiendo de cerca, a ver si el resultado es, como decimos habitualmente, opuesto a lo que es el superclásico. El decano local, bueno, el decano también tiene definitivamente para muchos una necesidad de reivindicarse, como así también el Club Cerro Porteño. Están ahí haciendo sus respectivos pálpitos, definitivamente cada club, cada fanático va a tener su propio veredicto, pero bueno, la necesidad de que ambos grupos puedan liderar, definitivamente ahí está el desafío, y es el esfuerzo que hoy en el Defensores del Chaco, desde las 4 de la tarde, en un duelo entre ambos clubes con heridas que provienen de un encuentro deportivo que por supuesto fue adverso a lo que se esperaba, vamos a guardar lo que va a ser esta buena expectativa del campo deportivo y también la seguridad para lo que va a ser el superclásico. Tenemos siempre en cuenta el despliegue de la policía en los alrededores del estadio y sobre todo la necesidad de que antes de toda esta jornada deportiva puedan precautelar la seguridad tanto de los que van a la cancha como de los pobladores allí del barrio, que siempre están con el temor, con las circunstancias, pero aplaudiendo siempre en ese escenario que, bueno, no se den casos de confrontación o de algún tipo de conflicto que pueda implicar una exposición al riesgo. Eso es lo que se espera también
y es el desafío.

0: desafío de las fuerzas públicas de contener, de guiar y de establecer la seguridad con los mecanismos que siempre son habituales, ¿verdad? Los trayectos por los principales corredores de Asunción hasta la zona de Defensores, el ingreso de los buses, de los fanáticos que van, el control también para el acceso a las canchas, siempre la seguridad. Hay unas recomendaciones muy específicas hechas también por los organizadores, sobre todo a la hora de ingresar a la cancha, qué es lo que se permite, qué es lo que está prohibido. Es definitivamente una fiesta del pueblo, de la ciudadanía, y que los fanáticos tienen la necesidad también de disfrutar, de compartir, de apreciar lo que muchos quieren, un encuentro en familia y donde los niños puedan disfrutar también con sus padres, especialmente en estos sitios de esparcimiento, de entretenimiento, donde uno va a ver a su jugador favorito y que espera el mejor de los resultados. Así que en este duelo entre ambos clubes y este superclásico que ya se está preparando a estas horas de la mañana y que vamos a tener de cerca a través de una mega cobertura en Radio Monumental, el acompañamiento de todo el equipo periodístico, del equipo deportivo, encabezado por el señor Arturo, que ya están con los preparativos. Sabemos que también hay un mini clásico que en estos momentos se está jugando y está ganando Cerro, 1-0 está ganando. Y bueno, en la zona de Paraguay, ahí le vemos a Héctor. Y bueno, vamos a ver, todavía no podemos dar el veredicto, pero estamos tratando de seguir de cerca. En instantes vamos a tener la visita también de los médicos, que saben ustedes, el viernes pasado, luego de una reunión con autoridades del gobierno, del Ministerio del Trabajo, intermediados por ellos, con autoridades del Ministerio de Salud, equipos que trabajan en ese proceso de desactivar la medida de fuerza, finalmente no se pudo. Y están los médicos con la huelga nacional enmarcada a partir de este lunes hasta el viernes. De acuerdo a esta medida de fuerza, no descartaban una manifestación y una protesta a nivel nacional en forma indefinida. Está en línea el comisario Isidro Benítez, subjefe de eventos deportivos, los preparativos, el despliegue de la seguridad en los alrededores del estadio Defensores del Chaco, en todo lo que es el acceso a la capital. Comisario, muy buenos días.
1: Muy buenos días a usted, a su audiencia. Sí, ya en plena ejecución del operativo de seguridad, ya los primeros filtros de control e ingreso a Asunción ya están activando en los diferentes puntos de acceso de la ciudad de Asunción. Del mismo modo, 11 horas dispositivo completo, ya plena formación para las 11 horas, posterior distribución en el Estadio Defensor del Chaco para el Superclásico Paraguayo el día de la fecha.
0: El despliegue, sabemos que siempre tiene en cuenta esto del antes, durante y después, comisario, y lo que se permite para ingresar a la cancha.
1: Buen día, para tener en cuenta, el operativo es antes, durante y después. Para tener en cuenta, para el operativo de ingreso, cada ciudadano está munido de su entrada, documento de identidad. Del mismo modo, debe someterse a los procesos de control, que son, primer control, tema de control de entradas, segundo filtro, quema de entradas, tercero ya la puede al cotés, carpa gateo, posterior ingreso al recinto deportivo. Un dato muy importante, hasta las 13 horas aficionados del crucero porteño se pueden juntar en Quinta Avenida en forma organizada y dirigirse a la boca del estadio. 13 horas sale esa masa, destino al estadio Defensor ya. Posterior, 14 horas, aficionados del Club Olimpia estaría juntándose en para uno, 14 horas lo mismo, salen ya también destino al Estadio Defensor del Chaco, ya que hay una resolución número 2 del Consejo Nacional de Seguridad de coordinación de horarios. Una hora antes que comience el encuentro deportivo, ambas aficiones ya debe estar en la boca del acceso ingresando. Aquel grupo organizado que nos llega a dicho horario, lastimosamente va a hacer el operativo media vuelta y lugar de origen nuevamente.
0: Comisario, los objetos prohibidos para entrar a la cancha.
1: Todos los elementos prohibidos, aquel objeto contundente que puede ser lanzado, los famosos vapes, termos, botellas de agua, paraguas, armas fuego, armas blancas, son objetos totalmente prohibidos para los encuentros deportivos.
0: ¿Está prohibido el ingreso de bebidas alcohólicas, iluminación láser, silbatos?
1: Justamente en concordancia a la ley 7269, todos dichos elementos están prohibidos también. Aquellas personas que estén bajo el efecto del alcohol, justamente por esa razón, no van a poder ingresar al recinto deportivo. También dicha ley especifica que cada ciudadano debe estar munido de la entrada, ya que son nominales intransferibles dichas entradas.
0: Banderas,
1: Por
0: tapatribunas y con astas.
1: disposición del club local, en este caso el Club Olimpia, prohíbe el ingreso de bombos y banderas a la afición del Club Cerro Porteño. Por disposición,
0: Estos
1: a
0: rollos de
1: tener en cuenta.
0: papel que pueden causar también daño al arrojarse.
1: Está prohibido también los famosos rollitos de papel que se utilizan en los supermercados. Está prohibido. Solo está permitido esos papeles picados.
0: Juegos de artificio de cualquier tipo y o forma de activar.
1: Así mismo, las famosas bengalas están prohibidas en el sector de gradería, justamente está totalmente prohibido.
0: Las condiciones de ingreso y permanencia en el estadio también, comisario.
1: Y justamente las condiciones son aquel ciudadano que no se quiere someter al proceso de control, lastimosamente no va a poder ingresar al recinto deportivo. Del mismo modo, como le manifesté recién, debe estar munido de sus entradas respectivas para poder ingresar al recinto deportivo. Y una vez que está en condiciones de haber pasado todos los filtros de control, puede ingresar al recinto deportivo.
0: Ah, y si tiene prohibición de entrar a la cancha, tampoco.
1: Y justamente aquellas personas que tienen prohibición ya a través del sistema de tiquetera. Ya no pueden adquirir la entrada. Justamente la Asociación Paraguaya de
0: Directo.
1: Fútbol y también los clubes encargados ya pasaron la lista, la famosa lista de personas que tienen prohibiciones de ingreso al recinto deportivo.
0: Esos que te incitan a la violencia o con palabras ofensivas, eso también van a ser apartados.
1: Justamente aquellas personas que hacen actos racistas, ofensivos, justamente también está tipificado entre las condiciones de ingreso para este evento deportivo.
0: Hay zonas de retenes también, comisario. Antes de llegar al estadio, sabemos, zona de Cuatro Mojones, o sea, lugares que entiendo yo, por razones de seguridad, ustedes de forma aleatoria se colocan.
1: Justamente ese es el operativo Puyahuapu. ¿Qué es el operativo Puyahuapu? Es el sentir del ciudadano, el primer control de ingreso a la ciudad de Asunción que se realiza en todas las bocas de acceso de las comisarías cabeceras, límites con el área central. Justamente hace rato, a partir de las 8 horas, ya inició dicho filtro, ya en plena ejecución, ya en este horario.
0: Siempre es importante insistir en esto, comisario, considerando esto que ayude a orientar por sobre todo a los hinchas y mantener la conducta, que ante todo es fundamental para el proceso normal y esto que todos esperamos, ¿verdad? De que sea un encuentro deportivo con personas civiles, personas que respetan el derecho donde, bueno, inicia uno. El derecho de uno termina y empieza el otro. O sea, tener en cuenta la convivencia y los criterios para que todo termine en armonía.
1: Justamente para tener en cuenta, este es un encuentro deportivo donde el fin principal es que uno venga a disfrutar y que vaya a no vender sin ningún incidente. Justamente para eso la Policía Nacional está prestando el servicio de prevención, justamente ya con varias reuniones, ya a través de medios de prensa fueron justamente lanzados dichas medidas que van a ser tomadas para que cada ciudadano justamente pueda adecuarse a las condiciones de ingreso para este evento deportivo.
0: Hay también criterios que ustedes establecen, sobre todo en el comportamiento dentro de la cancha ya. No van a poder trepar estructuras, tampoco arrojar, incitar. Todo eso se va a tener en cuenta, comisario, considerando los antecedentes
1: Justamente
0: que se tuvo.
1: todos los detalles que condicen a una buena convivencia se están analizando. Todos los detalles ya dados a conocer a cada afición deportiva, ya sea el Club Olimpia, Club Cerro Porteño, justamente, para que esto sea una verdadera fiesta deportiva.
0: Muchas gracias, comisario Isidro Benítez, por los detalles y
1: No.
0: seguimos de cerca el despliegue de este operativo de seguridad en los alrededores del Estadio Defensores del Chaco y sus cercanías.
1: Gracias a ustedes por el espacio, estamos a la orden.
0: Hasta luego, 10 de la mañana, 29 minutos en Paraguay. ¿Tenemos que hacer una pausa? Sí, volvemos en un ratito.
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0: 10:34, seguimos aquí a través de Radio Monumental hasta las 11. Doctora Rosana González, la huelga de médicos, la huelga nacional, penosamente llega a materializarse a partir de mañana.
1: Nosotros iniciamos mañana, buenos días a todos, iniciamos la huelga nacional de médicos a partir de hoy a las 00 horas. Uh-huh. Lo que significa que durante una semana los servicios del Ministerio de Salud Pública, que son 1.500 servicios a nivel país, estamos hablando de los grandes hospitales de referencia, el Hospital Nacional de Itagua, el Hospital Acosta Ñu, el Hospital del Trauma, el INERAN, el IMT, el Materno Infantil San Pablo, la Cruz Roja Paraguaya, todos los hospitales regionales, distritales y las 1.000 unidades de salud familiar están adheridas. ¿A qué? No se van a realizar las consultas médicas ni tampoco los procedimientos quirúrgicos. Se suspenden las cirugías programadas durante una semana. Acá quiero también aclarar que el Instituto de Previsión Social, y también el Hospital de Clínica, el Hospital Militar y Policial no forman parte del grupo de médicos que van a huelga, para que la población pueda estar tranquila por si tengan alguna consulta en estas instituciones. Los 1.500 servicios del Ministerio de Salud Pública son los que se verán afectados.
0: O sea, clínicas no se unen.
1: El hospital de clínicas tampoco. Acá queremos decir que nosotros realmente no queríamos crear un impacto negativo en la población. Nosotros declaramos la huelga el 12 de junio y ya veníamos hablando en tres asambleas del sindicato anteriormente desde el mes de mayo en la realización de una huelga nacional de médicos. Agotamos todas las instancias diplomáticas de conversación con las autoridades, ya sea con el ministro de Economía como la ministra de Salud, para evitar declarar la huelga. Y posteriormente lo hicimos el 12 de junio, ¿para qué? Para tener suficiente tiempo de que nos puedan plantear soluciones y poder llegar a un término medio incluso para destrabar esto, pero no hubo ningún tipo de predisposición de parte del gobierno de plantearnos algo, porque nos preguntaron mucho a nosotros. Tuvimos la cuatro tripartita tuvimos. ¿Qué significa tripartita? Que nos reunimos con el Ministerio del Trabajo, o sea, el Ministerio del Trabajo me dio y nos reunimos con el Ministerio de Salud y nosotros para poder acordar algo. La última fue el viernes. Durante estas cuatro ellos no llevaron ningún solo planteamiento. Entonces, al no llevar ningún planteamiento, ¿qué negociación puede haber? O sea, ¿qué nosotros vamos, qué planteamiento vamos a llevar a una asamblea de médicos si no tenés nada que ofrecer o nada que decir? Entonces, como no hubo planteamiento, no podemos luego hablar de negociación. Porque negociación es cuando ellos te ofrecen, un ejemplo, te ofrecen el 80%, te ofrecen el 50%, y entonces es un tiro y afloja.
0: Eso por lo menos.
1: No, nosotros esperamos que algo dijeran, pero en absoluto, o sea, es como que nosotros entendemos que nos dicen, bueno, vayan a la huelga, hagan su berrinche, lloren todo lo que quieran llorar, y en una semana nos vemos en los hospitales y ustedes sigan trabajando como trabajan, como esclavos, trabajando de la forma improvisada en la que se trabaja, sin una seguridad para el médico. Y exponiéndolo al paciente, porque acá la gente tiene que entender, sí, nosotros no estamos pudiendo solventarnos con el salario de 5 millones de guaraníes que nos pagan, y va la gente a decir, pues si nosotros podemos con 2.800, porque ustedes no pueden con 5. Acá hay una cuestión de que existe un gasto bolsillo que nosotros realizamos también con relación al propio trabajo. La mayor parte de nuestros colegas se trasladan 60, 100, 200, 500 kilómetros para llegar a sus lugares de trabajo. Y eso es solventado por nosotros. Nosotros no recibimos ningún tipo de bonificación ni pago de combustible como en otros lugares reciben, como en el propio Parlamento, que recibían, o no sé si siguen recibiendo los 5 millones uh-huh. de cupo de combustible. Nosotros nunca tuvimos esa ayuda más. La mayor parte de nuestros médicos son contratados. Es 5 millones de guaraníes el salario limpio sin ningún tipo de beneficio. ¿Y cómo solventar? Tenés que trasladarte a Mariscal Estigarribia, a Puerto Casado o tenés que estar cruzando ríos, donde aparte del combustible tenés que pagar los peajes, el mantenimiento del automóvil, y van a decir, ¿y por qué se van en auto? ¿Por qué no se van en colectivo nomás? Porque no vamos a llegar a los lugares, porque hay puntos muy específicos donde hay que llegar y los horarios
0: son diferentes.
1: Claro, y los horarios son diferentes, que no puedes estar pendiente de que si el colectivo te va a llegar o no. Entonces,
0: ¿a qué se, o sea, se sienten ustedes totalmente reducidos a
1: nada? A nada, porque la palabra exacta es no están ninguneando. Pero esto a lo que iba es que se va a reflejar en la atención al paciente. ¿Por qué? Porque estas personas que hoy están prestando, los médicos que están prestando trabajo o función en algún lugar donde ya es difícil llegar. Entonces, ¿qué hacemos? Tratamos de quedarnos nomás cerca de nuestras casas o en las capitales departamentales.
0: O sea, no van a ir al interior.
1: No. Entonces, ¿renuncias a un vínculo o renuncias a los dos vínculos y tratas de conseguir un trabajo en capital central?
0: Porque
1: como siempre pase.
0: Es imposible.
1: Porque ya es insostenible. Es insostenible. Si ganas 5 millones de guaraníes y tenés que pagar 200.000 guaraníes una lancha para que te cruza tu lugar de trabajo, ida, y 200.000 vueltas, y aparte todo lo que les dije, estamos gastando 3 millones de guaraníes solamente en transporte. Incluso puedo hablar de nosotros que no nos trasladamos. Yo tengo ¿cuánto? 23 años de ejercicio de la profesión y ya estoy cerca de mi casa. Igual es insostenible. ¿Por qué? Porque nosotros en el 2012, ¿qué es lo que estamos pidiendo? Nosotros no estamos pidiendo aumentar el salario, estamos pidiendo reajustar el salario. Nosotros en el 2012 ganábamos 2.8 salarios mínimos. Hoy estamos ganando 1.5. Y perdimos,
0: o sea,
1: el valor adquisitivo.
0: Las cosas subieron,
1: no, porque
0: perdió el valor
1: porque
0: adquisitivo.
1: Nosotros comparamos esto con el salario mínimo. En el 2012 el salario mínimo era 1.600.000. ¿Y qué fue? Se fue ajustando con relación a la inflación, al IPC, a todo lo que nos explican ellos, ¿verdad? Y ahí es la pregunta que nosotros le habíamos hecho al ministro de Economía. ¿Y el IPC, la inflación, no nos afecta a nosotros que no ganamos salario mínimo? Claro que nos afecta. Perdemos el valor adquisitivo de las cosas. Lo que podíamos comprar en el 2012, hoy ya no podemos comprar. No estamos pudiendo hacer el préstamo para la casa propia, no estamos pudiendo hacer absolutamente nada ni poder costear el pasaje a los lugares de trabajo. Entonces la gran pregunta que le hicimos es, ustedes que son los grandes economistas, los grandes genios de este país, ¿por qué nunca pensaron de que en algún momento nosotros íbamos a llegar a tocar el salario mínimo? Porque en un par de años más, si esto continúa con el mismo lineamiento y ellos siguen diciendo que solamente se va a subir el salario mínimo, que entre paréntesis digamos también que es insuficiente con relación a la canasta básica que la gente también está sufriendo, ¿qué va a suceder? Tenía que haber nomás un estallido en algún momento. Y hoy nosotros estamos insatisfechos y que estamos planteando eso y que se lleve también en una mesa el análisis de lo que significa reajustar un salario que no tendría que ser solamente al mínimo, sino que tiene que hacer a todos. Porque, ¿qué es el salario mínimo? El salario mínimo es lo que ningún trabajador debe de ganar menos que eso. No es que todos tenemos que igualarnos a eso. El que es un técnico tiene que ganar 2, el que es licenciado 3, el que es doctor tiene que ganar 5. En una forma escalonada que se tiene que establecer. ¿Y hoy qué es lo que queremos nosotros? Queremos nuestro salario mínimo médico, como tienen algunos grupos ocupacionales. Ejemplo, los guardias de seguridad sabemos que ganan más o menos 5 millones, un aproximado de 5 millones de guaraníes, y menos que eso no pueden ganar. Sabemos también de los bancarios, que tienen un salario mínimo bancario. Entonces, ¿por qué no los médicos? No, es que no nos creemos más que nadie, pero sí necesitamos que valoren el trabajo que realizamos, el tiempo. No vas a formar un médico en un mes, no le vas a capacitar como a un obrero.
0: No, y la inversión de una carrera,
1: claro,
0: de una profesión.
1: Lleva tiempo y lleva plata esto. Y aparte no es solamente cuando terminas, no, es que termina ahí. Cada congreso, cada curso, mínimamente cuesta, el congreso nomás cuesta 1 millón de guaraníes.
0: ¿Ustedes hicieron el cálculo de cuánto es el impacto de eso?
1: Sí, totalmente.
0: ¿Y cuánto es el monto que se perdió? O sea, la pérdida del poder adquisitivo. ¿Se hizo el cálculo?
1: Sí, hicimos el cálculo, estudiamos esto, incluso estuvimos trabajando con un economista, con Víctor Benítez, y el impacto de la pérdida del valor adquisitivo son de 3 millones de guaraníes. O sea, nosotros lo que podíamos comprar en el 2012, hoy ya no lo podemos comprar, más de la mitad de lo que... Ejemplo, mira, yo te doy mi ejemplo. Yo en el 2014 hice un préstamo para la casa propia, como todos soñamos, obviamente, a 15 años, y el préstamo es de 4 millones de guaraníes por mes, un poco más de 4 millones. Y obviamente en el 2014 la canasta básica era mucho más barata. Y vos podías pagar ese préstamo porque te sobraba, porque no tenías que gastar tanto en alimento, en transporte, en impuestos, porque los impuestos también subieron. Nosotros pagamos, aparte IVA, pagamos impuestos, es claro, pagamos todos los impuestos, pero aparte pagamos el IRP. Nosotros también pagamos un impuesto de la renta, o sea, nosotros le llamamos el impuesto contra el ahorro. Bueno, y lo hacemos, ¿verdad? Entonces todo subió y ya... Ya prácticamente no te alcanza ni para pagar más. Los jóvenes de hoy no tienen ni la posibilidad de soñar a hacer un préstamo, porque primero lo porque son contratados, y la mayor parte de nuestros médicos son médicos contratados, son 9.000 médicos contratados.
0: 9.000.
1: Sí, con una antigüedad de más o menos 10 a 15 años.
0: Eso supone que no tienen
1: cobertura médica. No, espera. Ellos no tienen cobertura médica, me decís. Nosotros que somos...
0: No pregunto.
1: Claro, pero es así simpático porque, ¿sabes qué pasa?
0: La suerte.
1: No es la suerte. La gente cree que todos los funcionarios públicos somos así, bendecidos por el Estado y que quitamos plata y que...
0: Privilegiados.
1: Unos privilegiados, que ganamos, que cobramos 1.500.000 por seguro de salud, parlamento, que todos somos parlamento, o Ministerio de Economía, que tiene 3 aguinaldos por año. No, nosotros los nombrados recibimos 300.000 guaraníes por un seguro de salud. O sea, no nos pagan el seguro de salud, nos dan 300.000 guaraníes y nos dicen, vayan ustedes, busquen un seguro de salud por 300.000. No existe un seguro de salud por 300.000 guaraníes. Y a los contratados, que son mayoría, ellos no tienen los seguros de salud. Nada, no se les paga, solamente... Y aunque vos trabajes, ese es el otro punto de causal de huelga, que nosotros trabajamos feriados, todos los feriados, y no nos vamos a negar jamás por lo que hacemos, porque tenemos que estar en la urgencia, 24-24 es lo nuestro, 24-7, y está bien, vamos a trabajar feriado, pero que se les pague doble a los colegas que están en las guardias, el que está el 25 de diciembre.
0: ¿Y cuál es la
1: discusión
0: legal ahí?
1: No, ellos dicen...
0: ¿La ley privada?
1: No, que en el privado, el código laboral dice que hay que pagarle doble. El Ministerio del Trabajo todo el tiempo está pidiendo que denunciemos a las empresas que no le pagan doble a sus funcionarios por trabajar un feriado. Nosotros hicimos, nunca reclamamos eso, y a partir de septiembre, con los feriados extraordinarios, que el presidente armó toda una revuelta de que no sabía si iba a ser o no, ya le tenemos que esperar a las 12 de la noche, no se sabían si se iban a suspender o no los consultorios o la cirugía. Él quita un decreto donde dice, es feriado nacional para todos menos para los médicos y el personal de salud. Pero se volvió a equivocar, porque no solamente para los extraordinarios, sino que el mismo decreto fue quitando para los feriados normales, tanto que el 25 de diciembre, el 24 y 25 y el 31 y primero, quitó el mismo decreto, donde creó una gran confusión, donde los directores le decían a los médicos que se tenían que ir a trabajar normalmente. Como un día normal. Y ahí nosotros dijimos, ahí nos despertamos y dijimos, pero ¿qué es lo que pasa? Vamos a denunciar esta situación. Denunciamos, se cambió posteriormente, después de 2 meses, el decreto con los otros feriados ya para la Semana Santa, y dijimos, pero qué tontos somos, nosotros vamos a exigir que se les pague a nuestros colegas que están. Y ¿sabes cuál fue la respuesta? Ellos dijeron de que no nos toca, porque nosotros tenemos que trabajar nomás los días feriados. Y está mal, porque el Código Laboral y la Ley 7445 garantiza el pago doble por trabajar los feriados. Eso no llevaron ninguna respuesta. Dijeron que iban a pensar, que iban a ver jurídicamente. Realmente tenemos el tema de los salarios, pero tenemos también otro punto muy importante, que es mejorar las condiciones laborales dentro de los hospitales.
0: Ahora, a partir de mañana, sí. ¿Cómo es el despliegue?
1: Mañana nosotros iniciamos la huelga y nos vamos a concentrar. Ahí le invitamos a todos los colegas médicos y a la población también a unirse. La concentración es en el ex seminario metropolitano a las 6 de la mañana. Van a llegar todos los buses del interior del país, porque queremos en ese día concentrarle, y muchos médicos se están sacrificando viniendo desde Pedro Juan Caballero, Concepción, Encarnación, Pilar. Nos concentramos, vamos en buses hasta el Ministerio de Salud, y posteriormente del Ministerio de Salud vamos a marchar hasta el Ministerio de Economía y Finanzas. Esperemos que nuestra ministra pueda hablar con nosotros, así como también el ministro de Economía pueda dar la cara, porque hay algo también que se tiene que nosotros necesitamos. De que nos expliquen ellos por qué no se puede dar el reajuste. Que nos expliquen por qué no existe dinero. Existen dinero para pagar un montón de cosas innecesarias en el Estado, como pagarle a gente innecesaria que se le paga a familiares, amigos que no terminaron el sexto curso o terminaron el sexto curso y no hicieron un estudio universitario, le pagan 20 millones, o a abogados le pagan 40, 50 millones, o a ciertos funcionarios 140 millones. ¿Y por qué dicen de que no existe dinero? Nosotros estamos como para aceptar remar todos juntos y hacer el sacrificio juntos, si es que ellos nos demuestran que realmente ese sacrificio va a ser para todos. Que los congresistas digan, nosotros le pedimos a ellos, vamos a hacer un pacto social, vamos a ganar todo el salario de los médicos, si ellos no nos quieren aumentar, ganemos todos 5 millones de guaraníes, ganemos todos, que el horario sea estricto, que se cumpla como a nosotros nos exigen y tenemos que cumplir y no estamos ajenos a eso, que se cumpla. Y que si ellos faltan, que se les descuente, como nos hacen también a nosotros, que nos dudan en descontarnos los salarios, y que se haga rajatabla y que no tenga ningún tipo de bonificación, porque al contratado no se le paga absolutamente nada y al nombrado solamente 300 mil guaraníes en seguro de salud. No hay horario nocturno, no hay feriado, no hay hora extra, no hay transporte, bonificación por traslado. Si todos los congresistas, todos los diputados, senadores, los del Ministerio de Economía, vamos a hacer el mismo sacrificio, nosotros estamos dispuestos a aceptar ese pacto social y a remar juntos.
0: ¿Quiénes apoyan la huelga nacional?
1: La huelga nacional de médicos es apoyada por todas las sociedades científicas, médicas, las 60, el Colegio Médico Quirúrgico, los pacientes. Tenemos notas de apoyo de los pacientes con cáncer de todo el país, con fibrosis quística. O sea, tenemos un apoyo incondicional de nuestros pacientes, los pacientes renales, que también nos hicieron llegar su apoyo, de las facultades de medicina, la UNA, la Católica, también de grupos ciudadanos. Realmente no esperábamos.
0: ¿Los neurólogos, viste, también?
1: Sí, porque es de la Sociedad de Neurología. Las 60 sociedades, los pediatras, los endocrinólogos, todas las sociedades están unidas. O sea, estamos hoy en una única voz de reclamo. Acá no hay un solo médico. Y nos extraña, porque ¿quiénes están haciendo hoy la contra? Los directores, que son funcionales, y le están amenazando a nuestros colegas a que no vayan a la huelga.
0: ¿En serio? ¿Así lo
1: ven? Así le están amenazando. Ahora justo estaba viniendo y hablaron de la Cruz Roja Paraguaya, donde le están amenazando a los residentes y le están diciendo de que ellos no deben de unirse a la huelga por la normativa. Y yo quiero que le llamen un día a la doctora Cristina Caballero, que es del Instituto Nacional de Salud, al doctor Ramallo, que es la CONAREM, donde ellos tienen un reglamento que nosotros ya denunciamos, incluso en una audiencia pública en el Congreso, donde en el reglamento interno de los residentes médicos, ya son médicos, están haciendo una especialidad médica, dice no manifestarse. O sea, ellos no deben manifestarse. Estamos en democracia. Yo creo que ya no estamos en la época de Stroessner o ninguna dictadura, o ya se declaró la dictadura y no nos avisaron, ¿verdad? Pero esa normativa es ilegal, y que se manifiesten, que vengan. Nosotros garantizamos, y la ministra salió a decir, nosotros garantizamos. Mentira. Y el director de Orqueta también salió a decir, nosotros garantizamos. No, él no garantiza nada. Los médicos que hoy estamos reclamando son los que se van a quedar en la guardia y van a garantizar las atenciones de urgencia y emergencia, no ellos, sino que nosotros.
0: Gracias, doctora, por venir.
1: Ay, bueno, gracias.
0: Doctora Rosa,
1: gracias
0: González,
1: a usted por el espacio.
0: Del sindicato, bueno, estamos hablando del Sindicato Nacional de Médicos, que inicia una huelga a partir de este lunes hasta el viernes, con garantías en los servicios indispensables.
1: El viernes quiero decir, vamos a estar desde el jueves, ya vamos a estar en Encarnación, vamos a estar haciendo nuestro propio, corriendo nuestro propio rally al reajuste salarial y a las demás, pero estaremos en Encarnación y le invitamos a todos los colegas de Encarnación a unirse ahí en la ruta Encarnación-Cambureta.
0: Bueno, el evento importante del gobierno.
1: Sí, y están de visita también, creo que los príncipes de Japón, y que también ojalá nos puedan escuchar cómo se vive acá en Paraguay.
0: Bueno, es la otra realidad. Que pasen bien y que gane el mejor equipo y que sea una fiesta deportiva. Hoy en el Superclásico, en instantes, llega todo el equipo de fútbol a lo grande con el equipo encabezado por Arturo Rubín y todo lo que va a ser la previa.
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bienvenidos y bienvenidas a esta previa del superclásico del fútbol paraguayo. La máxima emoción del fútbol en nuestro país, que se vive en Monumental a través de 1080M. A través de todas sus plataformas. El gusto de poder compartir en una jornada de domingo, en vivo y en directo, desde el estadio de los

0: por acompañarnos y gracias por ser parte de esta previa que arranca a través de la 1080. Olimpia Cerro Porteño y una previa monumental que la vas a vivir desde donde estés, desde tu casa, desde algún lugar en la calle donde seguramente te tome esta transmisión, desde el punto que fuera, dentro o fuera del país, y donde vamos a tratar de llevarte lo que está ocurriendo, no solamente en el estadio, sino que también llevarte lo que pasa en Campamento de Olimpia, llevarte lo que pasa en el Campamento Franjeado, llevarte lo que pasa en Campamento de Cerro Porteño, junto a un gran equipo, junto a una tarea periodística preparada especialmente para el día de hoy y por supuesto con la emoción del relato del comandante Arturo Máximo Rubín y todo el equipo de Fútbol a lo Grande. Señoras y señores, bienvenidos a Monumental. Poneme música de Olimpia, poneme música de Cerro Choco, porque en este momento, desde el Estadio Defensores del Chaco,
1: avanza el coloso, expreso decano.
0: Y ya enseguida conectando con la audiencia a través de nuestras líneas telefónicas. Hoy juega de local el Franjeado. Hoy juega de local Olimpia.
2: Y suenan los.
0: Y ya todo está listo como para enseguida establecer contacto con Campamento Olimpia, donde está firme olimpista de pura cepa, Francisco Ortiz. Enseguida, detalles de Cerro.

0: Y ya aquí en la cabina del Estadio de los Defensores del Chaco, el gusto y el placer de poder compartir esta cobertura con el querido Matías Cazola. Mati, ¿cómo te va? Bienvenido a esta cobertura.
1: ¿Qué tal, Santiago? Buen día para vos, para la audiencia. El gusto es mío, el placer es todo mío. Un placer acompañar, siendo las 11:13, a pocas horas nada más que arranque esta gran fiesta del fútbol paraguayo. Aquí te vamos a acompañar a través de la 1080, a través de todos los canales de Monumental y, por supuesto, Monumental 1080M en YouTube.
0: Por supuesto, a través de todas nuestras plataformas pueden empezar a seguirnos a partir de este momento. Quiero saber qué está haciendo la gente. Quiero saber dónde están los oyentes de Monumental que se conectan ya a partir de este momento a nuestras plataformas también. Monumental AM 1080, así nos siguen a través de YouTube, a través del aire de 1080, por supuesto, gente que estará viniendo al Estadio Defensores del Chaco y que, por supuesto, también va a vivir esta previa a través de Monumental. Quiero ir hasta Campamento Franjeado. Quiero ir hasta el Campamento de Olimpia. Con la música tradicional, con la música que emociona a cualquier olimpista, con la música que trae recuerdos al hincha franjeado, que hoy se ilusiona.
2: Avanza el coloso.
0: Con la posibilidad, después de lo que fue la Copa Internacional, después de lo que fue tanto para Olimpia como para Cerro, ese paso que seguramente no querrán recordar de sus respectivos torneos internacionales. Hoy la emoción está puesta en el Defensores del Chaco. La mente está puesta en el clásico rival. Y así como alienta la 12, yo me imagino lo que debe ser para un hincha como Fran el seguir a su equipo. Alienta la 12. Yo me imagino lo que debe ser para un hincha como Fran el seguir a su equipo.
1: Sí. Imagínate lo que debe ser.
0: Estamos hablando de un fanático que acompaña a Olimpia.

0: campamento franjeado, decías hoy en Santiago. Un golpe bastante duro que se daba el pasado jueves con la eliminación por Copa Sudamericana. Pero el hincha olimpista al día siguiente ya quiere ganar de vuelta. Por eso yo creo que todos los olimpistas están expectantes al partido hoy para ir ya rumbo al bicampeonato, para comenzar con el acelerador y así también conseguir el segundo título local en este año. Es difícil realmente lo que pasó el jueves, pero hay que dar vuelta a la página y ahora hay que apuntar todo a nivel local, ya sea campeonato local o Copa Paraguay. Y por eso es importantísimo que hoy Olimpia pueda conseguir una victoria en campamento, en el torneo local, mejor dicho, Santiago, compañeros de la audiencia.
1: Bueno, ¿cuál es la expectativa que se tiene, Fran? Decinos dónde estás exactamente en este momento. El horario y los tiempos que vas a tener ahí en esta cobertura, ya te estoy viendo, y para la gente que está siguiendo también la transmisión a través de Monumental AM 1080, donde pueden ir conectándose paraguayos que están en el exterior o la gente que eventualmente esté siguiendo esta cobertura, lo puede hacer a través de YouTube, Mati.
2: Así mismo, señor. Monumental 1080M y, por supuesto, para la gente que está acá en el país, tenemos premios también que vamos a anunciar enseguida. Está el WhatsApp habilitado también.
1: Enseguida, 0971-108010, nuestra línea de WhatsApp para que puedan comunicarse con nosotros en esta jornada. Pero, Fran, contanos, ¿dónde exactamente estás en este momento? ¿Y qué es lo que se espera en el cronograma que va a tener hoy Olimpia como para poder llegar posteriormente hasta el Defensores del Chaco?
0: Mira, Santi, aquí ya está preparado el bus que va a trasladar al equipo el plantel de Olimpia. En la Villa Olimpia estamos nosotros aquí sobre la avenida Laguna Grande, que sería ahora la nueva entrada principal de la Villa Olimpia, donde el bus ya está esperando a los jugadores. El plantel está todavía concentrado justamente dentro de la villa. Se tiene mucha expectativa en cuanto a lo que es este partido, como decía, para la reivindicación del Club de Olimpia, donde ya hay prácticamente un equipo semi-confirmado, podríamos decir, porque con Vitamina uno nunca sabe, Santi.
1: Claro,
0: ¿y cuál? El doble 9 que se esperaba el jueves por Sudamericana, aparentemente aparece hoy en el Superclásico del fútbol paraguayo con Thiago Caballero y Sebastián Ferreira en ataque. También, otra de las sorpresas, por así decirlo, Tim Payne, el jugador sensación del Mundial 2026, sería del arranque hoy para enfrentar al clásico rival. Y el bus partiría aproximadamente 13:35 aproximadamente rumbo al Defensores del Chaco, según lo estipulado por gente de seguridad del Club Olimpia y también de la Policía Nacional. Todavía no llega la custodia policial que estaría trasladando al bus, pero es lo que se estipula en cuanto al horario. Salen de aquí, de zona Villa Olimpia, sobre la Laguna Grande, van Mariscal López, ya llegando después a zona de Asunción, ingresan a Colón y finalmente van hasta zona trasera de Preferencias, donde van a bajar los jugadores del Club Olimpia. Ese es el trayecto y el horario en donde sale el bus del Club Olimpia, y obviamente vamos a hacer el acompañamiento total, Santiago, para que la gente pueda estar pendientes a todas las plataformas, a las redes y a las señales de Monumental 1080 para este seguimiento. Seguramente en un rato más va a llegar también algún que otro fanático olimpista, porque siempre en la previa del clásico la gente se acerca esperando alguna fotito, alguna firma, teniendo en cuenta la expectativa que existe en cada clásico del fútbol paraguayo, Santi, compañeros.
1: Bueno, y enseguida quiero saber cuál es el entorno habitual que se tiene ahí, Fran. Estamos viendo en parte de tu cobertura también ya ese entorno, pero quiero saber si habitualmente hay gente que va a guardar, que acompaña desde ahí la salida, si es que eventualmente hay alguna cábala que se tenga de gente que va hasta donde está Olimpia concentrando como para acompañar al plantel eventualmente, o si en el circuito y en ese recorrido donde específicamente va a pasar el bus del equipo franjeado. Lo otro, vos me dijiste ayer que tenías una cábala, Fran, y que tu cábala tenía que ver con tu cédula. ¿Tenés todavía tu cédula, Fran?
0: Tengo mi cédula y ya aseguré en el móvil. Y tengo otra cábala. Si me das dos segunditos, Santi, voy a buscar.
1: Sí.
0: Voy a buscar un ratito en el móvil.
1: Sí.
0: Ahí Pedro va a enfocarnos todavía en lo que es el edificio de la villa, porque te voy a mostrar. Voy a hacer un trotecito aquí para mostrarte. Muchos le rezan. Muchos le

0: de San Santi, compañeros de la audiencia, a los santos se encomiendan con cualquier otra imagen divina, por así decirlo, para este tipo de encuentros, pero nosotros tenemos aquí, creo yo, el hombre clásico, y yo lo tengo en mano, en un recuerdo del último clásico, lo tengo aquí, voy a poner el retorno en el bolsillo y te voy a mostrar. Mira, la imagen de San Richard Ortiz en el patio de su casa. El patio trasero, ¿eh?
1: Ah, no. Mira, no, no, no. Pero, Fran, ¿esa es parte de una cábala desde cuándo?
0: Y mira, desde creo que dos clásicos. Y está funcionando, ¿eh? Los goles vienen aquí por el capi.
1: Impresionante. No, estamos hablando de un jugador trascendental dentro de Olimpia.
0: Hoy va a estar, hoy va a estar.
1: Sí, sí, sí. Categórico. Me dijiste que Olimpia tiene casi confirmación del equipo. Enseguida te voy a pedir que nos digas cuál podría ser el 11 de Olimpia para hoy. Enseguida Harry Potter, enseguida Edgar Cantero, desde donde está Cerro Porteño, desde donde está el Ciclón de Barrio Obrero. Señoras y señores, esta es la previa de Radio Monumental. Esta es la previa de 1080M con Aníbal Choco Vera en consola, con todo el equipo que está en este momento trabajando para la puesta al aire. Nosotros en vivo y en directo desde el Estadio de los Defensores del Chaco, junto a Matías Casola. Señores, habilitamos los teléfonos a partir de este momento. Porque decías, Matías, tenemos regalos para los oyentes de Monumental.
2: Exactamente, y nuestra compañera Susana justamente está ahí controlando todo el WhatsApp, que es el 0971-108010, y por supuesto nuestra línea de oyentes, el 021-618-4700. Hay muchísimos premios que ya les vamos a decir en un ratito cuáles son.
1: Quiero saludar también a Susana Sicioli, quien se suma a esta cobertura, quien ya está lista con nosotros para dar la bienvenida a los anunciantes, a las empresas que nos acompañan, a las empresas que son parte de esta gran cobertura de Monumental, de esta gran cobertura de 1080, desde el Estadio Defensores del Chaco. Señoras y señores, hoy la previa Monumental te lleva la cancha a tu casa. Hoy la previa Monumental te lleva la concentración de Cerro a tu casa. Hoy la previa de Monumental te lleva la concentración de Olimpia a tu casa, desde donde estés, a través de diferentes plataformas. Susana Sicioli, qué gusto poder saludarte en este domingo. Buen día.
3: ¿Qué tal, Santi? ¿Qué tal, Mati? ¿Cómo les va? Muy buen día para ustedes. Emocionada de acompañarlos también en esta previa del Superclásico. Y les voy a contar cuáles son las marcas que nos están acompañando para que los oyentes puedan comunicarse a través del 0971-108010 por WhatsApp y 021-618-4700 por llamada. En un ratito, Santi nos va a decir cuál es la consigna para hoy. Y las marcas que nos van a estar acompañando y haciendo regalitos son Puloil, Múnich, Indufar, Citrón, Fortín, Terma, Dr. Lemon y AESA. Esas son las marcas que van a estar con nosotros. Los regalitos los van a estar viendo a través de Monumental. Así que préndanse a todos nuestros canales. Ahí están los regalos. 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Yo ya me quiero llevar algunos para mi casa, pero no puedo.
1: Seguro.
3: No, son para la gente. Así que tienen que ir escribiéndonos o llamándonos y, Santi, a tu cargo está la consigna.
1: Muy bien, señora, por supuesto. Es llamarnos, anotarse, contarnos dónde están, desde dónde están siguiendo esta programación. Poder conectar con ustedes. Quiero hablar con gente de todo el país el día de hoy. Quiero que de todo el país puedan contactar con Monumental. Nuestra línea, ya saben, nos repite Mati los números para que puedan llamarnos y que puedan ser parte de esta previa de 1080, Mati.
2: Sí, señor, 618-4700, nuestra línea de oyentes habilitada, línea baja, y por supuesto nuestro WhatsApp 0971-108010. Vos entras, te anotás. En el clásico anterior, ¿sabés qué hicimos? ¿Cuál era la consigna?
1: Sí.
2: No sé si va el tiempo nomás ahora. Que entre y que cante la polca de Olimpia o de Cerro.
1: La polca de Olimpia o de Cerro.
2: Dependiendo del club, que sea una estrofita.
1: ¿A cuál es la entre todas las canciones que son canciones de cancha?
2: Sí.
1: ¿Cuál es la canción que más te parece conecta con las fibras del olimpista y cuál es la canción que más conecta con las fibras del cerrista?
2: Hay uno que no recuerdo el nombre, pero que dice yo soy de Olimpia, campeón de campeones.
1: La versión de Marquito de Brix.
2: Marquito de Brix.
1: Sí, la versión de Marquito de Brix.
2: Sí, genial.
1: Temón, que yo imagino que Fran como olimpista también tendrá su música favorita. Hay canciones y canciones. Hay canciones que, por ejemplo, al olimpista, no sé si Fran continúa ahí. Al olimpista, Fran, este es un temón.
2: Sí.
1: Y con esta música enviamos un abrazo al cielo.
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1: Y el abrazo al cielo a Marquito de Brix, gran olimpista, extraordinario cantante, tipazo, afable, querido. Sé que su familia siempre está atenta a Monumental, a la querida Pata. Fuerte abrazo a sus hijos también, por supuesto, fuerte abrazo. La recordación y el cariño de siempre al gran Marquito de Brix, que tiene una de las versiones definitivamente que más emociona al olimpista, como bien decías.
2: Totalmente, te llega hasta lo más profundo. Es impresionante esta versión y esta canción.
1: Y estaba diciendo, Fran, que entre las canciones que uno puede decir emocionan a los olimpistas, yo incluiría, si se trata, por ejemplo, de torneos internacionales y si se trata eventualmente de copa, el Opa Opa Olimpia tiene copa.
2: Y nadie se la toca.
1: Me parece que es una de las canciones que también llega muy profundo, Fran. No sé vos con cuál te quedás, por ejemplo.
0: Olimpia querido, Olimpia de ayer, Olimpia de ahora, de mañana y siempre, jugando a vencer. Para mí es un temón de Marquito de Brix. Ya me da el pini, como se dice, la piel de gallina. Es una de las músicas, creo yo, más emblemáticas por parte de Marquito de Brix en lo que es el tema Olimpia. Y realmente hay muchísimas músicas, muchas más, que tocan en el corazón al hincha olimpista. Después también, obviamente, de las músicas de cancha, donde creo yo que la número uno es Una Tarde. Mi viejo me llevó.
1: Sí.
0: Todo hincha de Olimpia conoce esta música y se emociona al cantar y al escuchar estos temas ya estando en el estadio, porque hay que decir, Santi, que la gente de cancha, al escuchar esto, al estar en las gradas, tiene una emoción diferente. Obviamente, cada uno alienta como puede. Hay gente que no puede ir al estadio, que le toca alentar a través del televisor. Hay gente que viene en el interior. Pero la persona que tiene esa experiencia en el campo de juego, en un clásico del fútbol paraguayo, por sobre todo, al escuchar este tipo de músicas, se emociona. Y creo yo que, siendo olimpista, mucho más, teniendo en cuenta lo que representa el escudo con las cuatro estrellas, la principal estrella arriba y las tres restantes abajo, que representan la grandeza de esta institución. Al hablar de Olimpia, uno puede decir muchísimas cosas, Santi.
1: Sí, indudablemente. Y yo supongo también, Francisco, que para un hincha franqueado fanático como vos, para un papá fanático como vos, cuando decís el Una Tarde mi viejo me llevó, habrá tenido también la primera ocasión en la que Franquito vino a la cancha o fue a ver Olimpia, habrá tenido todo un significado especial, ¿verdad?
0: Mira que te voy a comentar una cosa. A mí, personalmente, a la cancha me llevan mis hermanos fanáticos del Olimpia. Mi querido padre es hincha del Club Guaraní. Pero mis hermanos, en un día donde yo quedo a cargo de ellos, hacen una escapadita de casa sin que los padres se enteren, sin que mis padres se enteren, y me llevan a la cancha. Desde ahí, obviamente, el amor por la franja negra fue indiscutible. Y en lo particular, con respecto a mi hijo, fue uno de los momentos más lindos de mi vida, porque fue un sueño cumplido llevarle por primera vez a la cancha, y al viejo para uno, al Manuel Ferreira, que hoy ya no está, al para uno, donde pude llevar por primera vez a Franquito, y la emoción es tremenda. Esto queda grabado incluso en un video que me hizo un amigo al momento de ingresar ya también con mi señora, con Franquito, a la cancha, y al hacerle conocer lo que es el estadio del Club Olimpia. Obviamente va a ser otro momento importante de nuestras vidas hacer conocer a Franquito el nuevo estadio en poco tiempo. Un estadio con mucha gloria y que también representa muchísimo para el fútbol paraguayo, Sandy.
1: Seguro que sí. Señoras y señores, enseguida vamos hasta Cerro Porteño. Siguiendo a Cerro Porteño y con las alternativas del ciclón de Barrio Obrero, para todo el querido Edgar Cantero, quien ya nos va a contar también la expectativa que se vive con Cerro Porteño. Y precisamente con esto de fondo, seguramente el hincha de Cerro

0: a poder decirnos con precisión. Y supongo que precisamente es esto que estamos escuchando de fondo. La tradicional polca de Cerro Porteño. Que seguro es la versión que más le llega también al alma y al corazón. Fanático, sufrido, hincha cerrista. Sí. Aníbal Choco Vera.
1: Así mismo. Y también para algo que invita a semana difícil, ¿verdad? Así que cualquiera que gane se merece esta energía, por lo menos para terminar bien la semana.
0: Absolutamente. Señoras y señores, la del gran Herminio Jiménez, dice Choco. Sí, la tradicional, ahí está.
1: Esa es la que está sonando entonces.

0: campamento de Cerro Porteño. Sumamos a esta cobertura toda la magia de un hombre que sabe de fútbol, que sabe de mundiales, de un hombre de categoría mundial. Un distinto. Le damos la bienvenida a esta cobertura al querido Edgar Cantero. Harry, ¿cómo te va? Buen día.
1: Buen día, Santi, a vos, a todos los compañeros, a la audiencia de Radio Monumental y a todo el hincha de Cerro Porteño, que hacemos el seguimiento en este superclásico Cerro Porteño que concentra en el Yaqui Gold Club y también siguiendo toda la campaña del conjunto azulgrana, que lastimosamente no pudo ante el Palmeiras, pero quiero destacar esto: la lluvia, la tormenta, eso no impidió a que el hincha de Cerro aliente más de 90 minutos y dejase con boca abierta a todos los hinchas del Palmeiras y al mundo de futbolístico con relación al empuje, al cántico y todo lo relacionado al sentir del pueblo azulgrana para este superclásico, que de hecho están para el almuerzo y 13:45 va a salir el bus cada camino al Defensores del Chaco. Recordar que los hinchas de Cerro van a estar en Gradería Norte y Preferencia E, deben ingresar por la avenida Carlos Antonio López y posteriormente ir ingresando al Defensores del Chaco. Cerro Porteño dio a conocer la lista de concentrados y hay novedades. Siguen de baja Chaparro y Cecilio Domínguez, Bobadilla y Cecilio Domínguez, digo bien. Sin embargo, aparece Matías Pérez, quien no estuvo en el duelo ante Palmeiras, y también aparece Robert Piris da Mota. Hay que ver dentro del once, porque va a haber charla técnica, cómo para Holland para este duelo super clásico del fútbol paraguayo, querido Santiago.
0: Sí, señor, ya enseguida vamos a tener más detalles también de todo lo que tiene que ver con Cerro Porteño, de la organización de un clásico como este, de las medidas de seguridad, porque también hay que tener en cuenta qué se puede hacer, qué no se puede hacer, qué eventualmente uno puede traer al estadio y qué no. Fuera de irte a la cancha, Matías.
2: Sí, de chico solía ir mucho, sí. Me llevaba a mi papá.
0: Sí.
2: Sí. Después de grande ya dejé de ir.
0: Después de grande dejaste de ir, porque la rutina de ir a la cancha cambió mucho también respecto a lo que uno podía meter y no meter al estadio. Había una época en la que uno podía venir con su tereré, por ejemplo, al estadio. Sí. Y podía vivir ese partido, tereré de por medio. Estaban los vendedores que venían con las jarras y te ofrecían el tereré.
2: Sí.
0: Después hasta se pusieron más delicados con el tipo de radio a pila que uno podía llevar eventualmente a la cancha. Y todo a partir de aquellas ocasiones en las que eventualmente los muchachos hasta la radio utilizaban para tirarle al árbitro o algún jugador. Y como medidas de seguridad fueron implementando algunas cuestiones en particular. Pero hoy hay algunas restricciones. Ya enseguida les voy a contar cuáles son esas, como para poder tener en cuenta también para la gente que va a venir al estadio.
2: Sí, de hecho, no, te iba a decir que el tema de la seguridad, por ejemplo, siempre fue un problema. Yo nunca me quedé hasta el final de un partido. Siempre mi papá quería que nos retiráramos antes. Por el tema de
0: la seguridad.
2: Al salir, todo un tema.
0: ¿Y cuánto tiempo antes se retiraban?
2: Ponerle que a los 35 minutos del segundo tiempo ya
0: a la pucha
2: nos íbamos.
0: ¿Y si de por ahí venía algún gol antes de esos 35?
2: Y a veces nos perdimos unos cuantos. Nos perdimos unos que otros. Pero mejor que cruzarse con algún hincha furioso al salir.
0: Señoras y señores, quiero saludar a algunos anunciantes. Quiero vender con Susana y saludar a algunas de las empresas que acompañan esta previa de Monumental. Y quiero empezar a escuchar a los primeros oyentes de 1080. Porque hoy tenemos premios. Hoy tenemos regalos para los oyentes de Monumental. Así que pueden comunicarse con nosotros. Susana, ¿cuáles son las empresas que nos acompañan? Saludamos a nuestros anunciantes, señora.
3: 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Y te voy a contar, Santi, que desde las 11:25 por ahí ya nos estuvieron escribiendo y siguen escribiendo muchísimos oyentes. Acá José nos dice que está prendido a la lupa desde a la previa desde hoy y que va a ganar. Que va a ganar Cerro, dice. Bruno Amílcar se anota para el sorteo, pero Bruno, tenés que llamar por teléfono al 021-618-4700 y cantar la canción típica de Olimpia o la canción típica de Cerro para poder participar del sorteo. Recordás, Santi, te dice que la primera remera de tu hijo es de Cerro, dice. Santi, es la primera vez que te veo en esta faceta deportiva. Espectacular mientras preparo el chipaguazú. Saludos de Mirna Rojas. Qué rico comer ahora un chipaguazú. Buenos días, hoy gana Cerro, dice el Joker. Acá nos mandaron una foto de pantalla viéndoles desde mi casa. Saludos, Víctor Ruiz. Cerro Porteño campeón. Acá nos mandaron un mensajito de audio. Nos están pasando muchísimos mensajes. Soy de Barrio Obrero, capital del sentimiento, nos dice Ángel.
0: Entre algunos de los mensajes que están llegando, por supuesto, 0971-108010, 0971-108010 también. A través del WhatsApp podrían escribirnos, enviar sus tres últimos números, nos cuentan desde dónde están y participan ya también, así que lo vamos a hacer. Tanto a través del WhatsApp como a través de nuestra línea que ya está habilitada a partir de este momento. Recordame, Mati, ¿cuál es el número de la radio, por favor?
2: Sí, por supuesto, 021-618-4700. Justamente ya estamos teniendo llamadas.
0: Sí, hola, buen día.
4: Hola, buen día.
0: ¿Cómo te va? ¿Cuál es tu nombre?
4: Muy bien, al escucharle, Santi. Excelente está la transmisión. Juana María.
0: ¿Cómo?
4: Domínguez. 923 desde Villaliza.
0: Juana María.
4: Sí.
0: ¿Cómo estás, Juana? ¿Cómo está todo por ahí? El tiempo está espectacular hoy, ¿eh?
4: Espectacular, gracias a Dios. Tenemos un día maravilloso.
0: ¿Y cómo es tu domingo así, Juana, habitualmente? ¿Y cómo cambia para un día de clásico?
4: Oh, Dios mío, todo emocionante.
0: Sí.
4: Sí, un domingo espectacular, estar disfrutar con mi hijo acá en casa, porque es el único día que le tengo todo el día completo.
0: Olimpito
4: se pita. Por la facultad, entonces es medio difícil todo.
2: Olimpito no se pita, Juana María.
4: Sí. Soy cerrista.
0: Cerrista. Ahí va la música de Cerro para vos, Juana María. Juana María, ¿qué se come hoy en casa? ¿Cuál es el menú para hoy domingo?
4: Para hoy, un vacío al horno.
0: ¡Ah! ¡Mamá querida! ¿Y qué le
4: mucha
0: pones
4: ensalada verde.
0: ¿Qué le pones a tu vacío? ¿Cómo preparas tu vacío al horno, Juana María?
4: Y le pongo unas rodajas de papa, zanahoria, cebolla morada, locote rojo, todo eso.
0: Ah,
4: después ya el vacío y al horno.
0: Se me hace agua la boca, será. ¡Qué bárbaro! ¿Y eso se acompaña con mandioquita o con qué se acompaña, Juana María?
4: Poco de mandioca y abundante ensalada mixta, repollo, rabanito, cerdo, todo eso.
0: Espectacular,
4: todo verde.
0: Espectacular. Juana María, cantámenos un poquito la música de Cerro Porteño. Un poquitito, por lo menos, cantame y así te anotamos. ¿Tus tres últimos números cuáles son?
4: 923.
0: Juana
4: es que de
0: María.
4: La emoción de hablar con ustedes, de escuchar, ya se me va todo. Dice que tengo 66 años.
0: Ah, no, pero son una piba total, Juana María.
2: Totalmente.
0: Ahí está anotando nuestro equipo también los tres últimos números. Juana María ya está participando de esto. Cantame un poquito de la música de Cerro Porteño, Juana María.
2: Vamos, vos podés, Juana María.
4: Dame una ayudita, por favor.
2: Arriba, la muchachada, ahí la hinchada.
4: Una ayudita. Dice que el alemán me persigue ya a los 66 años.
0: Ahí Choco te pone de fondo la música de Cerro Porteño. Ahí Choco te pone la música tradicional.
4: Soy cerrista.
0: ¡Epa! Sí, muy bien. Juana María. Sí. Juana María, fuerte abrazo.
4: Gracias, igual ganamos hoy, Santi.
0: Gracias, Juana María. Las líneas están habilitadas. Estamos en la previa de Monumental. Estamos en la previa de 1080. Hola, buen día.
5: Hola, ¿conmigo?
0: Sí, señora.
5: Hola, ¿cómo estás, Anzi? Qué fanática soy. Terminó el clásico de la lupa, ya me prendí a la radio.
0: Eso. ¿Cuál es tu nombre?
5: Graciela, soy oyente fiel de todos los programas de Urbana y de Mata. ¿Acuerdas de mí, chico?
0: Por supuesto. Hola, Graciela, querida. Qué gusto escucharte. ¿De dónde sos, Graciela?
5: Súper bien, acá estoy preparando el almuerzo. Van mi hijo con mi nuera, que está esperando bebé para almorzar.
0: Oh, ¿de cuánto ya está la nuera?
5: 5. Va a ser mi tercer nieto.
0: Tercer nieto.
2: ¿Para fin de año?
5: Sí, pero sí. Este es el primero de mi segundo hijo.
0: Ah, espectacular, espectacular. Sí, y contame un poco, Graciela, ¿cómo sos vos como abuela?
5: Súper babosa, somos los dos.
0: Sí.
5: Cuando podemos, estamos sin invadir, siempre estamos cuando hay que estar, hay que invadir nunca.
0: Y sos malcriadora, pico, Graciela.
5: Súper, el día del niño cociné toda la tarde del sábado para llevarle a mis nietos y más los regalitos.
0: Qué rico. ¿Y hoy qué vamos a comer?
5: Inclusive le dije a mi marido y a la bebé pancita, le decimos todavía, ¿verdad?
0: Sí.
5: No, ella el año que viene ya le quería regalar al bebé que estaba en La Paz el día del niño.
0: Claro, más vale. ¿Y hoy qué comemos, Graciela?
5: Y estoy haciendo un pollo milanesa de pollo empresa con puré de papa.
0: ¡Ah, qué rico!
5: Súper.
0: Espectacular. Ah, sí. ¿Y cuál?
5: ¿Te puedo hacer una pregunta, Santi?
0: Claro.
5: Que yo siempre... disculpame que te haga esto, ¿verdad? Yo suelo escuchar que tu vecino es el arquitecto Baez, que él pues antes era oyente de todas las radios, respondía. Él está bien, porque nunca más le escuché en la radio.
0: No, yo creo que es otro Baez, que es Graciela.
5: Sí,
0: otro Baez. No, este es Ramón Baez. Son parientes de alguna manera, seguro, pero este es Ramón Baez.
5: Perdón,
0: sí.
5: Entonces.
0: Sí. Bueno, Graciela, dame tus tres últimos números de cédula.
5: 805.
0: Quiero
5: ganar algo.
0: ¿Vos, hincha de qué
5: club soy oyente fiel sin pedir nada? Siempre estoy, pero nunca está por demás de vez en cuando ganarse, darse un mimo, que nos mimen un poco, porque soy fanática de Telefuturo, de todo. Monumental, luego te escucho ahí. Son las 5:00 de la mañana.
0: ¿Tu club cuál es, Graciela?
5: Olimpia, por su.
0: Ponele música de Olimpia, Choco, por favor. Graciela, cantanos algo de Olimpia, algo que
5: quieras. Olé, olé, dale la O, por supuesto. ¡Epa! Con nuestra estrella mundial. Ojalá que se prenda, llama las pilas ese chico, ¿eh?
0: Sí, seguro. Fuerte abrazo, Graciela, ya está participando.
5: Un abrazo, que tengan un excelente y que no sea la primera vez.
0: No, seguro que no. Seguro
5: un beso
0: que no.
5: A Matías.
2: ¿Cómo te va, Graciela?
5: Súper.
0: Un beso, dice.
2: Ah, beso para vos también.
0: Sí, chau.
5: Cariño, bendiciones.
0: Fuerte abrazo.
2: Bueno, uno limpista y una cervita.
0: Hasta ahora sí.
6: Líder de la barra 79. Dice: Osvaldo en el cielo, toca la tierra, como en el Chaco preparado para la guerra. Es la ilusión.
0: Hola, buen día. ¿Se fue? Retomamos ahí.
2: Se fue.
0: Hola, buen día.
7: Buen día, Santiago, ¿cómo te va?
0: Todas mujeres hoy en sintonía, ¿eh?
2: Sí.
0: Impresionante.
2: Increíble.
0: ¿Cuál es tu nombre?
7: ¿Y vos no sabías que las mujeres somos más fanáticas que los hombres?
0: Totalmente, por supuesto.
7: Claro.
0: ¿Cuál es tu nombre?
7: Mi nombre es Yolanda.
0: Hola, Yolanda, buen día.
7: Y lo único que te puedo decir es que hoy Olimpia gana 2-0.
0: 2-0. A la pucha, confiada estaba Yolanda, ¿eh?
7: Decretado.
0: ¿Y por qué estás tan confiada vos, Yolanda?
7: Y porque Olimpia es así, después de una derrota siempre da el triunfo en el clásico.
0: Sí. Yolanda, sí. ¿Y vos a qué te dedicas, Yolanda? Contame un poco sobre vos.
7: Y yo soy jubilada ya.
0: ¿Sí? ¿Jubilada de qué?
7: Y jubilada, no hago nada, vivo en mi casa,
0: relajada. Sí.
7: Disfruto de la tele, te escucho desde las 5 de la mañana todos los días.
0: Espectacular.
7: Sí. De repente le escucho a Matías Cazola también desde la noche.
0: Sí, sensacional.
7: De repente me cambio porque me aburre un poco, pero siempre le sigo.
0: Muy bien. ¿Y de dónde sos, Yolanda?
7: De Luque.
0: Mira que vos sos una hincha de contrabando en Luque, porque ahí todo tiene que ser deportivo luqueño.
7: No, pero yo me mudé acá a Luque, soy de Asunción.
0: Ah, soy de Asunción.
7: Me hice la casa acá en Luque y estoy acá en Luque.
0: Muy bien.
7: En hermoso lugar.
0: Muy bien. Contame qué comemos hoy, Yolanda.
7: Y hoy vamos a comer unas lentejas con choricitos.
0: ¡Qué rico! Espectacular. Sí. Y chorizo que de Viena.
7: Chorizo toscano,
0: sí, espectacular. ¿Y eso con qué se acompaña, Yolanda?
7: Y eso se acompaña con un pan tostadito.
0: Sí.
7: Y de repente un rico vino.
0: Ah, un vino tinto.
7: Un vino tinto.
0: Sensacional, sensacional. Y después ya aprenderse para el partido, para el clásico del fútbol paraguayo.
7: Ya estamos prendidos de las 11.
0: Excelente.
7: Que vos estamos prendidos.
0: Excelente. Yolanda, tus tres últimos números.
7: Ya no largamos hasta terminar el clásico.
0: Eso. Tus tres últimos números.
7: 892.
0: 892. Fantástico. Yolanda, fuerte abrazo.
7: Igualmente para vos y para Matías.
0: Gracias. Hasta luego. Señores, son las 11 de la mañana, 48 minutos. Poneme bien arriba esa música. Que suene en la previa de Monumental. Que se escuche 1080. Gracias a todos por acompañarnos. Gracias por estar a través del aire de 1080. Junto a Matías Cazola. Junto a un gran equipo que está trabajando en esta jornada. Buen día. Gracias por estar con nosotros. En vivo y en directo. Desde el Estadio de los Defensores del Chaco. Hoy relata Arturo Máximo Rubín. Hoy todo el equipo de fútbol a lo grande que está convocado para esta gran cobertura. Junto a Aníbal Choco Vera en consola. Las líneas habilitadas. Nosotros acompañando a Olimpia y Cerro Porteño. Junto a Francisco Ortiz acompañando a Olimpia. Junto a Harry Potter acompañando a Cerro Porteño. Junto a Marian Fernández, quien ya enseguida se suma a esta cobertura. Y saludando a los oyentes de Monumental desde diferentes puntos del país. Para mí es un gusto poder volver a una previa deportiva. Estos son mis orígenes. De acá en algún momento salí. Qué lindos recuerdos en previas tan emocionantes, de partidos tan importantes, desde el Defensores del Chaco.
8: Viejo recuerdo tarán en mi memoria.
0: Sí, señor.
2: Qué bien.
0: De lindas épocas de los inicios en el periodismo deportivo. En la coordinación deportiva, en los comentarios deportivos. Grandes amigos con los que he trabajado en algún momento y que de alguna manera han sido parte de este recorrido también. Y hoy es el recuerdo de retornar a esa época. Y de tener el privilegio de trabajar en esta radio y con este gran equipo de Monumental, acompañando a la gente que nos elige y acompañando a la gente que sigue la previa de 1080, la previa de Monumental. Quiero un par de oyentes más. Y después de los oyentes, me gustaría ir de nuevo a Olimpia, ir de nuevo a Cerro Porteño, saludar a Marian, quien ya está también. Antes, hola, buen día. Hola. A ver, se fue nuestro oyente.
2: Se fue, vamos al siguiente entonces.
0: Vamos hasta Marian y enseguida vamos con los oyentes de nuevo. Señoras y señores, le damos la bienvenida en los alrededores del Estadio Defensores del Chaco. En los alrededores, como le diría, como dirían los periodistas deportivos, del mayor coliseo futbolístico de nuestro país. Peaje y C Defensores del Chaco, Gina.
2: Señor.
0: Marian Fernández, bienvenida a esta cobertura. ¿Cómo estás? Muy buen día.
9: Muy buen día, compañeros. Sí, ya estamos aquí en inmediaciones del Defensores del Chaco, donde ya observamos gran cantidad de policías que ya se están preparando para lo que va a ser el clásico de esta tarde. Ya se están ubicando, algunos ya también teniendo su rol, y estamos aquí con el jefe de eventos deportivos para contarnos un poquito de cómo se están preparando cuando hay seguridad.
10: Sí, buenos días para Santurla y el equipo que está ahí y toda la teleaudiencia. Y ya estamos abocados al servicio. A partir de ayer de las 18 horas ya tuvimos el servicio Cerrojo, en donde que se hizo el control justamente del Estadio Defensor del Chaco y también los alrededores. Y ya establecimos seguridad justamente desde ese horario. Y hoy a las 8 de la mañana, distribuido más de 300 personal ya en los lugares más sensibles, también conocido como lugares críticos. Y ya ahora la formación, ya para la distribución, en este sector más de 1.150 personal policial, donde que ya están siendo distribuidos, y a partir de las 12:30 aproximadamente, ya en un 100%, ya establecidos los anillos de seguridad, porque tenemos tres anillos de seguridad, 300 metros a la redonda antes ya, para la quema de entradas, porque cada aficionado, cada hincha que está trasladándose y viniendo para este encuentro, tiene que estar muñido de su entrada, ya sea de forma digital o de forma física. Algunos imprimen su entrada y sin ningún problema con su cédula de identidad. Y ya de esa moda, posteriormente en el segundo filtro se hace el cateo pertinente y en caso que se encontrase alguna situación o algún escenario no propicio para el ingreso del aficionado, va a estar siendo comunicado a la fiscalía y trasladado hasta eventos deportivos de la Policía Nacional. Y a partir de las 13 horas ya abiertos los portones y ya empieza, digamos, ya el encuentro en sí, porque ya los equipos a las 14 horas ya se están trasladando hasta el defensor del Chaco. Utilería ya está totalmente ya hay defensores, ¿verdad? Ya se han trasladado y 16 horas tenemos justamente ya el encuentro en sí. Las cosas nos permitían las banderas más de 2 metros, el paraguas, termo, el cigarrillo eléctrico, que lo conocemos como vape, y por supuesto, por la ley del deporte, la ley alcohólica totalmente prohibida, y personas también que estén, ya que hayan consumido, alcoholizado, digamos, con un porcentaje gradual de NGL, ¿verdad?, en sangre, que no va a estar permitido porque se van a hacer los controles aleatorios. Y encuentro, ya gente que se van a trasladar le van a enviar a sus hijos menores, tiene que acompañarles a su hijo o una persona responsable mayor de edad.
9: ¿Cuántos policías para recalcar nada más, comisario? ¿Van a estar alrededor custodiando
10: ellos? Sí, en sí lo que es el del tercer anillo, el segundo y el primero, y adentro 1150. Y alrededor de la adyacencia y el grupo de retorno 3500 y un poquito más.
9: Ya. Entonces,
10: sí, y previendo toda situación, estamos ya, y también, ¿por qué no decirlo?, en los shopping, en los lugares donde van a estar aglutinados los demás personas, también tenemos personas, más de 1500 personal policial de las distintas comisarías de Asunción y del área central, ya están distribuidos también.
9: Muchísimas gracias, comisario. Bueno, entonces nos comenta el comisario Héctor Fernández, jefe de eventos deportivos. Ya como podrán observar, compañeros, gran movimiento ya de los policías que ya se están ordenando para poder distribuirse aquí alrededor de las instalaciones del Defensor del Chaco, ya preparándose para lo que va a ser el Superclásico, que comenzará a las 4 de la tarde. Y ya como nos mencionaba el comisario, a partir de las 1 ya se van a abrir los portones y ya nos comentaba también los elementos prohibidos, en este caso, para el ingreso de... para ingresar aquí en el Superclásico, compañeros.
0: Muy bien, muchísimas gracias, Marian. Ya escuchábamos parte del operativo de seguridad también en esta jornada. Señoras y señores, con la música del Ciclón de Barrio Obrero.
11: De Paraguay, suena.
0: Con la música de Cerro Porteño. Y escuchando de fondo... esto que es parte de uno de los temas probablemente más cantados en los últimos tiempos acompañando a la hinchada. Pero también, si conectamos con Cerro Porteño, la tradicional del Ciclón de Barrio Obrero, la tradicional de Cerro, así como la tradicional de Olimpia, para el tradicional clásico del fútbol paraguayo, establecemos contacto con concentración de Cerro Porteño, con concentración del Ciclón de Barrio Obrero, para saber qué pasa con el equipo azulgrana, para tener el itinerario del Ciclón, para tener el itinerario de Cerro. El querido Harry Potter. Harry, de nuevo, bienvenido a esta cobertura, buen día.
12: Buen día, Santi, saludo cordial para vos, para todos los compañeros y la audiencia de Radio Monumental. Ya estamos aquí frente al Hotel de Concentración de Cerro Porteño, que por cierto, en 4 minutos arranca el almuerzo del plantel principal. Posteriormente, a las 13 horas, la charla técnica del profe Ariel Holland, y ahí vamos a definir el 11 que va a enfrentar a Olimpia en este nuevo superclásico. Otro superclásico que tiene a estos equipos eliminados de Copa, pero que se van a jugar el semestre. El honor se juega esta tarde-noche en el Defensores del Chaco. Hace rato estábamos hablando y decíamos los convocados de Cerro Porteño y justamente aparece Matías Pérez nuevamente en la lista de concentrados. Hay que ver si va al banco o de por ahí tiene minutos como titular. También dentro de lo que es el cronograma de Cerro Porteño vamos a tener, después de la charla técnica, 13:45, la salida del bus, que justamente la motorizada va a ir marcando el itinerario. En principio, el camino que tenemos es Perón, Félix Bogado, Avenida Quinta, un poco de Colón, y luego toma Carlos Antonio López para poder ingresar al vestuario donde queda en la gradería norte. Recordemos, habilitados graderías norte y preferencia E, aproximadamente 8.000 entradas para el hincha de Cerro Porteño. Siguen las ventas, hay que ver cómo responde el hincha azulgrana tras el partido de Copa Libertadores en la semana. Independientemente a esto, lo que mencionábamos en el primer contacto, el hincha de Cerro hizo lo suyo, el profe Ariel Holland decía, yo quiero que hierva la olla, y respondió con altura el hincha de Cerro Porteño. Apoyó, alentó, se bancó la lluvia, se bancó el frío, y un destaque especial para el hincha de Cerro, que hoy obviamente quiere ganar este superclásico, y bueno, deja todo el respaldo y el aliento a su equipo, que vamos a saber después de la charla técnica del profe Ariel Holland. Por ahora, ambiente tranquilo, estamos con los demás colegas, en un rato también llega la seguridad, la motorizada, aún no llegaron los buses que van a trasladar al plantel principal de Cerro Porteño, pero nosotros ya estamos aquí listos para comentarles todos los detalles de lo que va a vivir el plantel de Cerro Porteño y la ida al Estadio Defensores del Chaco para el duelo hoy a partir de las 16 horas.
0: ¿Y qué le meten así en la previa a ustedes, Harry? ¿Le meten algún sanguichito? ¿Le meten alguna hamburguesita? ¿Le meten algo picadito o directo hasta el estadio sin comer nada y recién acá alguna que otra cosita? ¿Cómo es la previa a ustedes ahí mientras esperan al ciclón y su salida?
12: Bueno, la previa es distinta. Yo suelo decir esto, que no soy un parámetro en ese contexto, porque yo voy derecho. Es decir, yo voy con el líquido, agua, un poco de hidratación, un poco de electrolito para poder estar bien equilibrado con el tema del calor, ¿verdad? Pero una vez que se llega al estadio y uno termina con esa adrenalina que genera justamente seguir al bus, estar informando, bueno, ahí sí, un sandwichito, un poco de empanada, un poco de sandwichito de milanesa o uno de jamón y queso. Acá estamos con Tony Coronel en cámara, con Tito González, que va a estar manejando el móvil justamente de Radio Monumental, siguiendo al bus, así que acá vamos a coordinar con los compañeros después. Yo voy con agua y con electrolitos, es decir, con lo que suelen tomar los jugadores cuando hay esa pausa de hidratación, ¿verdad? Sí. Ahora los compañeros después me van a ir comentando cómo vienen, pero acá cerquita tenemos lugares también para ir a hacer las compras necesarias.
0: Espectacular, esa facha que metiste, impresionante, Carricera, un negro espectacular, unos lentes sensacionales, no, metiste una facha, hermano, olvídate. Enseguida vuelvo hasta Harry Potter. Enseguida

0: día. El abrazo para toda la gente que está en sintonía. El abrazo para toda la gente que está escuchando la radio. Gracias por acompañarnos, gracias por ser parte de la comunidad monumental. Con este espíritu, con esta energía, nosotros hacemos la pausa. Tenemos regalos, hay premios para la gente. Pueden seguir comunicándose al 0971-108010. Pueden seguir comunicándose a la línea baja también, Mati.
1: Sí, señor, 021-618-4700. Y por supuesto, obviamente por una cuestión de tiempo, no vamos a poder leer todos los mensajes, pero igual están todos anotados.

0: Ya en graderías en este momento veo que el chipero está recorriendo. Así que la chipa está lista. La chipa está en la cancha. Nosotros estamos en el Defensores del Chaco. Nosotros estamos en Monumental. Esta es la previa de Monumental para todo el país.
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2: Sí, señor.

0: Mariano Mediodía desde el Estadio Defensores del Chaco. Señores, gracias por acompañarnos y gracias por ser parte de esta previa monumental. Con premios y con regalos para los oyentes. Enseguida los cinco primeros ganadores. Tenemos cinco primeros ganadores, Mati.
1: Exactamente, entre las personas que se anotaron a través de la línea baja y a través de WhatsApp. En un ratito vamos a anunciar.
0: Acá ya veo a los vendedores de gaseosa, veo a la gente que se está organizando, efectivos policiales que están trabajando, veo a los chiperos, algunos de ellos que ya estaban recorriendo el marco previo en el Defensores del Chaco. En esta previa de Monumental voy a hacer una ronda con los compañeros. Quiero saber qué pasa con Olimpia. Quiero saber qué pasa con Cerro Porteño. Quiero saber qué pasa con los clásicos rivales. Quiero saber dónde está la gente que escucha Monumental. ¿Quiénes son los ganadores? Los cinco primeros ganadores en esta jornada. Susana, sus nombres y sus tres últimos números de cédula. ¿Qué se lleva cada uno de ellos, señora?
2: Tenemos de todo, Santi. Mira, uno de los premios de Fortín se lo lleva Miriam, 649. Uno de los premios Múnich, Miguel Alvarenga, 08. El de Puloil, Neris Jara, 979. Yolanda, 892, el Kit Citrón. Y para Gustavo Acosta, 696, AESA. Así que ya tenemos acá los primeros cinco ganadores, pero tienen que seguir llamando y tienen que seguir escribiendo porque tenemos muchísimos premios más todavía. Nos quedan premios de Puloil, premios de Múnich, premios de Indufar, de Citrón, de Fortín, de Terma, de Lemon. Así que tienen que seguir escribiendo y seguir llamando.
0: Quiero ir hasta Olimpia.

0: se está viviendo esta previa en Campamento de Olimpia, señor.
1: 9. Dice.
2: Osvaldo en el cielo, yo acá en la tierra.
3: Santiago, ¿qué tal? De vuelta a vos, a los compañeros y a toda la gran audiencia de Monumental. Y realmente hasta ahora muy tranquilo el ambiente aquí en los alrededores de la Villa Olimpia. Yo creo que sí, es que el resultado del jueves era favorable. Aquí esto iba a estar repleto de gente. Lastimosamente no se pudo a nivel internacional y la gran revancha para Olimpia, para quitarse un poco esa espina, se da hoy con el superclásico del fútbol paraguayo. De igual manera, el bus ya está listo, estamos viendo allí el bus que va a trasladar a los jugadores hasta el estadio de los Defensores del Chaco. Olimpia prácticamente confirmado con respecto al onceno titular de Ciudad de Santiago, pero con vitamina uno nunca sabe. Uno nunca sabe porque también estaba preparado un onceno para el jueves. Cambió de vuelta el esquema horas antes del partido. Hoy sí, supuestamente se viene el doble 9. Incluso no va a estar uno de los más criticados, que es Brian Romero, por supuestamente estar con una lesión. Y además de esto decíamos, la sorpresa en el 11 sería la inclusión de Tim Payne, el jugador del momento en relación a lo que fue su contratación para el Club Olimpia y que formaría parte de su primer clásico del fútbol paraguayo. No sé si querés ya te tiro el probable 11, Santi.
0: Déjame un segundo porque enseguida quiero ir con vos para que me digas cuál sería el equipo de Olimpia. Adelantamos con Francisco Monumental. ¿Cuál sería el equipo franqueado para enfrentar?

0: su clásico rival. Olimpia quiere quedarse con el clásico. Olimpia le quiere ganar a Cerro Porteño. Olimpia, concentrado en el torneo local, quiere reivindicarse de lo que fue su participación internacional este año. Pero antes, vamos hasta Cerro Porteño. De Olimpia al Ciclón de Barrio Obrero. De Olimpia a su clásico rival. De Francisco Ortiz a Harry Potter. Harry, me decías que ya Cerro Porteño tiene también una estimación de cuál podría ser el equipo. Enseguida me contás cuál sería el 11 del equipo de Cerro Porteño. Pero ¿cómo se está viviendo esta previa? ¿Cómo se está llevando esta previa ahí en la concentración de Cerro, señor?
1: Santiago, compañeros, con tranquilidad, ambiente tranquilo, aquí lindo clima, linda temperatura, estamos con los demás colegas aguardando la llegada también de los buses, de la motorizada que va a llevar al plantel. En estos momentos están justamente almorzando y vamos a esperar la charla técnica del profe Holland, que va a ser a las 13, para poder hablar con relación al 11 que va a preparar hoy para enfrentar a Olimpia. La noticia que estamos intercambiando información y demás tiene que ver con Matías Pérez. ¿Por qué digo esto? Porque se habló mucho en la semana de que Racing de Avellaneda quiere al central de Cerro Porteño. Estuvimos intercambiando justamente información con los colegas que cubren el día a día de Racing. También preguntamos a las fuentes aquí en Cerro Porteño. La idea de Racing en primer principio era tener una un periodo de, a ver, préstamo y luego una opción de compra. Sin embargo, Cerro Porteño dice, no, señores, nosotros sí queremos vender, es un capital, es un activo, lo queremos hacer venta 100%. Y pide más de 2.7 millones de dólares. Racing está mejorando su oferta y va a tratar de buscar la compra del 100% del pase de Mati Pérez, que no estuvo jugando el duelo ante Palmeiras. Recordemos que tuvo sí el partido ante Emiliano, no terminó el juego, tuvo una lesión muscular y para este clásico entra en concentración. Hay que ver después que se realice la charla técnica si va desde el arranque o entra en la banca de suplentes. Pero esa es la información en estos momentos aquí en Campamento de Cerro Porteño de cara a lo que va a ser el superclásico. De por ahí muchos van a decir, pero estamos en un superclásico, ¿qué me vas a hablar de venta y demás? Pero es la información que estamos teniendo en estos momentos. Obviamente el objetivo del plantel en sí y del profe Ariel Holland está dentro 100% enfocado teniendo en estos momentos. Obviamente el objetivo del plantel en sí y del profe Ariel Holland está dentro 100% enfocado a lo que va a ser el duelo ante Olimpia, pero está esa negociación.

0: Y eso ha puesto en vidriera a muchos de ellos, ¿verdad?
1: Totalmente, totalmente. Posteriormente, dentro de lo que fue el Mundial y demás, si vamos a ir a lo que fue el referente en la tanda de penales ante Alemania, es Orlando Gil, que se acaba de cerrar su pase al Lille de Francia. Estamos aguardando por Matías Galarza, que está también ahí para saber si llega o no. El caso de Gustavo Velázquez, que tuvo también una gran representación. Hoy es el capitán de Cerro Porteño. Entonces hay que ver cómo viene. Hoy se había hablado en su momento que había posibilidad de salir. Él decía, yo no salgo, yo estoy firme con Cerro Porteño. Entonces el nivel también del capitán de Gustavo Velázquez, ¿verdad? El caso de Gatito Fernández, que está acá en Cerro Porteño. Hay que ver si dentro de este pase de temporada que tenemos, que se cierra en este agosto, puede haber algún que otro movimiento con relación a los jugadores de Cerro. Y definitivamente los centrales, que tuvieron un gran partido tanto en la ida como en la vuelta. El caso de Quintana, que apareció, también el caso de los jugadores de la cantera que dieron la cara a Cerro Porteño, tanto en el partido en San Pablo y el partido aquí de vuelta por Copa Libertadores. Hay que ver después cómo esto se va manejando y se va dando con relación al tema de transferencias. Pero por ahora, volviendo al clásico de nuestro fútbol, volviendo a lo que es el campeonato, por aquí todo tranquilo. Estoy viendo, a ver, no, son gente que está trabajando aquí en el hotel. Pensé que eran hinchas de Cerro Porteño, por eso me acomodé, miré un ratito para saber si podía ir a encararle a ellos, pero están trabajando, son gente aquí del hotel. Y después, obviamente, las familias que vienen también a almorzar aquí, y hay que ver si van llegando no más hinchas de Cerro Porteño para poder acompañar al plantel que va a salir, recordemos, 13:45.
0: Sí, señor, ya estamos atentos porque en poco más de una hora sale entonces Cerro Porteño desde la concentración hasta el estadio de los Defensores del Chaco. Tenemos oyentes, Mati. Están llamando a los oyentes, se están comunicando con nosotros a nuestra línea de Monumental.
2: Así mismo, señor. 021-618-4700. Pueden seguir tirando también sus mensajes al WhatsApp 0971-108010.
0: Hola, buenas tardes. Hola.
3: Hola, Santi.
0: Señora, ¿cómo te va?
3: ¿Qué tal, Santi? Señorita.
0: Señorita, porfa, ¿cuál es tu nombre? ¿Cómo? Sale entrecortado. No sé si estás viajando, si estás en movimiento, qué pasa, pero sale entrecortado.
3: Alejandra Gómez, ¿me escucha?
0: Ahí te escucho, Alejandra. ¿De dónde sos, Ale?
3: Barrio San Pablo.
0: Ah, mira, sos mi vecina, entonces, Ale.
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0: Ale.
3: Sí, te escucho, Sandy.
0: Te escucho medio entrecortadito a vos, ¿eh? Pero bueno, contame, me dijiste del barrio San Pablo. ¿Sos hincha de Cerro o hincha de Olimpia?
3: Cerro, Cerro.
0: Hincha de Cerro Porteño. Ahí está la música de Cerro para vos, Ale.
3: Ah, no. Ina, Olivia.
5: ¿Me pasaste los datos?
0: Sí, ahí te escucho, Susana. Te pasó los datos. Cuidado con eso, ¿eh? Ale, contame, por favor, que me dijiste hincha de Cerro Porteño y toda la familia hincha de Cerro Porteño también, ¿o está medio dividida la cosa por ahí?
3: Mi mamá también es. Y mi sobrinita antes de nacer ya tuvo su cicloncito.
0: A la pucha. Espectacular, todos fanáticos ahí en la casa entonces. ¿Qué comemos hoy, Ale?
3: Milanesa de pollo.
0: ¿Y quién se encargó de la milanesa, che?
3: Y mira que compramos, Santi.
0: Compraron, directo, para no trabajar ya hoy.
3: Sí, hoy ya es clásico.
0: Espectacular. ¿Tus tres últimos números cuáles son, Ale?
3: 147.
0: Ale, ¿ya estás participando? Sí.
3: Ya está comiendo sin mí.
0: Ah, no, ¿cómo se llama ella?
3: Nancy Gómez.
0: Doña Nancy. Se adelantó ya. Fuerte abrazo, sí, doña Nancy. Gracias, Ale.
3: Dale, Ale. Chao, chao.
0: Fuerte abrazo. Gracias, gracias, gracias. Hola, buenas tardes. Hola.
6: Hola, buenos días, Santi. ¿Cómo estás?
0: ¿Cómo te va? ¿Cómo estás?
6: Bien, Santi. Claudio Medina te saluda desde Trinidad.
0: Desde Trinidad, Claudio. El primer hombre que sale al aire, ¿eh?
7: Primer hombre, así mismo.
0: Todas mujeres fueron hasta ahora, Mati.
7: Sí, sí, sí.
0: Sí. ¿Cómo, Claudio?
6: Estamos prendidos a la transmisión de ustedes.
0: Excelente. ¿Hincha de qué club sos, Claudio?

0: Olimpia, Sandy, Olimpia.
1: Olimpista. Ahí está este regalo que te hace Choco, como dice Olimpista. ¿Te gusta esa punteada, Claudio?
0: Fanático Olimpia. Te quiero pasar con mi hijo más chico, te quiero saludar.
1: ¿Cómo se llama? Lucas. A ver. Lucas. Lucas.
2: Hola, Santiago.
1: ¿Cómo te va, Shira?
2: Bien.
1: ¿Cuántos años tenés vos?
2: 11.
1: 11 años. Fanático olimpista.
2: Traíme la cancha.
1: ¿Sí? ¿Sí? Lucas, decime un poco una cosa, Shira. ¿Quién es el jugador de Olimpia de toda la historia? No me vayas a decir de ahora nomás. De toda la historia del que vos fuiste más fanático en tus 11 años. El que vos decís, este es mi jugador.
2: ¿Eh? Richard Ortiz.
1: Richard Ortiz.
2: Sí.
1: ¿Y por qué Richard Ortiz?
2: Porque juega bien y es el capitán.
1: Juega bien y es el capitán. Excelente. ¿Y vos jugás algo de fútbol, Lucas, o no?
2: En la escuela juego.
1: ¿Dónde? ¿En la escuela? ¿Cuál es tu escuela?
2: CEPB.
1: Espectacular. Ese es un espectacular ahí, ¿eh? El Colegio Experimental Paraguay-Brasil.
2: Sí.
1: Sensacional. Lucas, decime tus tres últimos números de cédula.
2: 439.
1: 439. Te anoto a vos ya para participar de los premios. ¿Conocés alguna música de Olimpia, Lucas?
2: Americana, otra.
1: ¿Ese conoces?
2: Y otro.
1: Canta un poco algo que conozcas de Olimpia.
2: Y ya lo
1: eso. Lucas, ¿y vos qué escuchás? Si yo te digo, vos tenés que poner la música y vos tenés que elegir a un cantante o una música que vas a escuchar hoy. ¿Cuál es una música que te gusta, por ejemplo?
2: De cualquier cantante.
1: Del que te guste, el que más te guste. El cantante que vos digas, este es mi cantante y esta es la música que me gusta.
2: Y tengo varios.
1: Uno, decime.
2: Milo J.
1: Milo, ¡epa! ¿Y qué te gusta de Milo J? ¿Niño? ¿Te gusta Jangadero? ¿Te gusta Mike? ¿Qué te gusta de Milo J?
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1: Ahí está.
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1: Ese es Milo J. Lucas. ¿Te gusta? Ahí se fue. Ya está anotado de igual manera. Me gusta. De mi palo es. Suena Milo J en la previa. 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Señores, estamos en la previa al superclásico del fútbol paraguayo. Estamos en la previa de Monumental. Tenemos más oyentes, Mati. Hola, buenas tardes.
4: Buenas tardes, ¿cómo estamos?
1: ¿Qué tal, señora? ¿Cómo te va?
4: Súper bien.
1: ¿Cuál es tu nombre?
4: Caballero.
1: ¿Cómo?
4: Larisa.
1: Larisa.
4: Sí.
1: Larisa, ¿de dónde sos?
4: Yo soy de Barrio Obrero, pero soy de Olimpia.
1: Ah, mira un poco.
4: Quiero aclarar eso. No es porque vivo a Barrio Obrero, soy. No, nada que ver.
1: ¿Y hay muchos olimpistas pico en Barrio Obrero, Larisa?
4: Y no mucho, pero. Estamos aquí.
1: ¿Y es difícil ser olimpista en Barrio Obrero?
4: Es un poco complicado, pero ya a veces se lleva.
1: ¿Y podés sacar tu bandera y eso sin que te hinchen, no te digan algo?
4: Eso ya es complicado.
1: ¿Y tú, un amigo?
4: ¿Y tú, te tira un cascote o algo así?
1: No, anínate.
4: Está difícil.
1: Anínate. ¿Qué estás preparando? ¿Qué vamos a comer hoy, Larisa?
4: Y unas milanesas.
1: Qué
4: con
1: rico.
4: Ensalada de repollo.
1: Milanesa de carne.
4: De carne.
1: Milanesa
4: fritas. Y de
1: fritas.
4: Pollo, ¿verdad? Los dos realmente, los dos.
1: Sí, sí, sí.
4: Y agotos y nadie lo que sobra en la ladera, vamos juntando.
1: Seguro.
4: Y se hace un viro de carne y pollo.
1: Seguro. ¿Y cuántos son ahí en la casa, Larisa?
4: Y cuatro somos.
1: Cuatro son.
4: Sí.
1: ¿Y hoy los cuatro van a comer ahí o alguno va a comer en otro lugar?
4: No, todo en casa, todo en
1: todos
4: casa.
1: Todos en tu casa. ¿Y quiénes son los que están con vos ahí, Larisa?
4: Y mis hijos y mi marido.
1: Excelente. ¿Tenés dos hijos entonces? ¿Son dos nenes
4: sí.
1: o nene-nena? ¿Cómo son?
4: Son dos nenes.
1: Dos nenes. ¿Solamente tenés
4: sí.
1: hijos? ¿No tenés hijas?
4: No, no tengo nena.
1: ¿Y cómo debe ser mamá solo de varones?
4: para mí no me veo con nena, por ejemplo. Siempre fui teen, un nene.
1: Sí.
4: No me veo con nena.
1: ¿Y cuántos años tienen los nenes?
4: 18 el mayor y el más chico tiene 5.
1: Y dicen que los nenes te vacían y te liquidan la ladera, Larisa, ¿eh?
4: Sí, por eso digo ibucú, agostes y nada.
1: Larisa, decime tus tres últimos números de cédula.
4: Sí, 561.
1: 561. Perfecto. Sí. Estás participando ya. ¿Vos tenés algún pálpito para hoy? ¿Crees que de alguna manera va a terminar el partido? ¿Qué sentís del partido de hoy?
4: Y espero ganar, porque el último clásico, porque fuimos al último clásico y no nos fue muy bien. Hoy no nos estamos atreviendo a ir, no tenemos dos entradas, ¿verdad?
1: Excelente.
4: Un poco de miedo por lo que pasó la última vez.
1: Excelente, claro, uno se queda con esa cuestión, pero vas a seguir desde tu casa y la tranquilidad de la
4: sí,
1: casa que no tiene comparación.
4: Y viéndole a ustedes, porque yo les veo, les escucho también.
1: Fantástico. Larisa, te mando un fuerte abrazo.
4: Sí.
1: Adiós. Desde Barrio Obrero, pero ella es olimpista, dice.
5: Es como la luqueña olimpista, ¿te acuerdas?
1: Sí. Debe ser medio complicado eso, ¿verdad?
5: Medio complicado. Te cuento que también el clima va a estar ideal hoy, toda la tarde, para la hora del partido.
1: ¿Cómo va a estar, Martín?
5: Cálido, cielo parcialmente nublado, vientos del sureste, máxima de 24 grados, no hay anuncio de precipitaciones, nada. Va a estar así, se va a mantener hasta la tardecita noche. Después va a bajar un chiquitito la temperatura, pero la hora del partido, ideal.
1: Señores, con este ritmo estamos haciendo la previa de Monumental. Esta es la previa de 1080M. Hoy, el

0: Nosotros hacemos la previa para todo el país, de norte a sur, de este a oeste, a través de las diferentes plataformas. Porque nos pueden seguir no solamente a través del aire de 1080, nos pueden seguir también. Qué buena música, Mosita de Choco, ¿eh?
1: De mazo.
0: De mon, señores. Con este ritmo acompañamos el domingo. Alguno ya estará con el vinito hasta ahora.
1: Sí, seguramente. Voy a estar preguntando a los oyentes que van a almorzar. ¿Vos almorzaste antes o almorzaste después?
0: No, yo desayuné nomás y vine directo. Voy a tener que almorzar después del partido.
1: ¿Ah, en serio?
0: Y si acá ya nos quedamos, Mati, directo.
1: Hasta el final.
0: Señoras y señores, hoy el equipo de Monumental, que toma la posta a partir de las 14. El equipo de 1080 que toma la posta en los relatos. El comandante Arturo Máximo Rubín. Comentarista Ricardo Filemón Mendoza. Ricardo F. Junto a Víctor Villalba. Junto a Facundo Galeano. Junto a Germán Tilner. La voz comercial de Matías Argüello. La mesa informativa con Matías Infran. En los controles, Gustavito Sánchez. El equipo de 1080. El equipo de fútbol a lo grande.
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0: Para acompañar el máximo clásico del fútbol paraguayo. Para acompañar Olimpia Cerro Porteño. En el Defensores del Chaco. Pueden comunicarse con nosotros a nuestra línea habilitada. Tenemos oyentes. Hola, buenas tardes. Hola, buenas tardes.
1: Hola, sí.
0: ¿Tenés mensajes de la gente, Susana? Escribió la gente al 0971-108010. ¿Qué dicen los oyentes?
3: Tenemos muchísimos, muchísimos mensajes, Santi. Acá tenemos, hola Santi, Matías, quiero participar por los regalos, nos dice Ana Benítez. También nos saluda Dayana Verón, que quiere participar, quiere salir al aire, pero parece que está llamando y no puede entrar al número de teléfono. El número de teléfono, les recordamos, que es el, no lo tengo a la mano. Bueno, mientras tanto te leo el otro mensaje.
1: 618-4700.
3: Ese, muchísimas gracias, Mati, buen día. Siempre se deja en mano de Dios, ¿usted cree que Dios tendrá compasión? Empate, Cerro y Olimpia, dice Noemí 900, son sus tres últimos números. También desde Repatriación nos escribió Denis. No sale el número, nos dice Diego Cabrera. Sus tres últimos son 238 y manda muchísimos saludos. Quiere participar por todos los premios. Sebastián Medina dice que él participó, estuvo atento al mini clásico. Diego Cabrera dice que 238 son sus tres últimos números y que su hija y su señora mandan saludos, aguante el ciclón. Monumental a todo volumen desde Areguá, tener en familia desde la despensa, Miguel 379. También tenemos mensajes de Juana María, de Graciela, tenemos mensajes de Miriam.

0: Y siguen llegando, siguen llegando. Acá tenemos otro mensaje que nos piden que repitamos los 5 ganadores. Dentro de un ratito vamos a estar pasando de nuevo todos los ganadores. Esto nos lo dice Miriam. Miriam fue una de las ganadoras, justamente. Fanny 605 quiere todos los premios, pero bueno, uno solo, a lo mejor si tienes suerte en el sorteo. Jorge Bóveda 067 quiere participar también del sorteo y manda saludos. Tenemos y siguen entrando mensajes. Sus tres últimos números de Javier Pereira, 510, dice que quiere participar del sorteo. Buen día para el gran equipo de Monumental. Mi querido Cerro Porteño va a estar ganando. Saluda desde Sajonia. También el Joker, que ya había mandado mensajitos antes, 690, pero necesitamos tu número, Joker, para que puedas participar. Aguante Cerro, nos dice.
1: Muy bien. Algunos de los mensajes que llegan entonces en esta gran previa. Señores, con este ritmo, estamos en la previa de Monumental. Estamos en la previa de 1080. Esta es una gran cobertura que tiene en campamento de Cerro Porteño a Harry Potter, en campamento de Olimpia a Francisco Ortiz, que tiene a Marian Fernández en los alrededores del Estadio Defensores del Chaco. Y con esto que suena de fondo,

0: Vamos hasta Cerro Porteño. ¿Qué pasa con el ciclón de Barrio Obrero? ¿Qué pasa con Cerro Porteño? Y poneme bien arriba la música de Cerro, porque ¿cuál es el 11 que saldría hoy a la cancha? ¿Cuál es el 11 que estaría listo para poder enfrentar a Olimpia hoy en el superclásico del fútbol paraguayo? A través de Monumental vivimos la previa, a través de 1080. Hoy, los relatos del comandante Arturo Máximo Rubín para su fútbol a lo grande. ¿Cómo saldría Cerro Porteño? Harry Potter, concentración del ciclón.
1: Mi querido Santiago, aquí estamos. Llegó el micro y como siempre vamos a poner suspenso a este 11. ¿Por qué digo esto? Porque a las 13 vamos a tener la charla técnica y queremos dar el 11 oficial que va a arrancar este superclásico. Así que vamos a estar a la expectativa porque puede haber algunas novedades y queremos dar a la audiencia de Radio Monumental el 11 que va a salir a la cancha. Así que estamos preguntando, consultando, viendo la charla técnica es a las 1 de la tarde a las 13 horas, en tanto ha llegado el micro y me parto un ratito, salgo de plano para mostrarles a ustedes el micro que va a trasladar al plantel azulgrana desde aquí, desde Lambaré hasta el Defensores del Chaco. Cerro Porteño, que hoy por hoy está en una posición que no viene bien en el campeonato, pero que sin lugar a dudas el partido es trascendental para salvar el semestre. El plantel lo sabe, el hincha también, así que vamos a estar atentos desde qué momento los jugadores comienzan a hacer, obviamente, ese recorrido desde el lobby del hotel hasta ir subiendo al bus y nosotros vamos a hacer el respectivo seguimiento. En tanto, estamos aguardando, preguntando para ver cómo es el 11 que puede llegar a poner el profe Holland para que el pueblo azulgrana sepa a los guerreros que van a defender la camiseta azulgrana en el superclásico.
0: Muy bien, señor. Ahí vemos el bus de Cerro Porteño, justamente. Ese es el bus que va a trasladar al plantel hasta el estadio de los Defensores del Chaco. De Cerro Porteño nos vamos a Olimpia. Señoras y señores, la expectativa crece. Nos acercamos a la hora del partido. Ya superamos el mediodía en esta previa de Monumental. Los oyentes siguen comunicándose con nosotros. Enseguida hacemos una ronda con los oyentes. Pero con esto de Olimpia, la gente quiere saber cómo saldría el equipo de Vitamina Sánchez para hoy. Señoras y señores, en la previa de Monumental,

0: sería el 11? ¿Cuál es la expectativa? ¿Con qué hombre saldría Olimpia para enfrentar a Cerro Porteño, Francisco?
1: A ver qué te libra del once
2: Santiago, y hace un momento observábamos a lo lejos al capitán Richard Ortiz, Mateo Gamarra y Gustavo Vargas haciendo una caminata por el patio de la villa atrás, al parecer ya estar en el horario de almuerzo. Y Olimpia está supuestamente confirmado en cuanto al onceno, pero uno nunca sabe, como decía con Vitamina Sánchez, el probable onceno que arranca hoy para enfrentar al clásico rival va de la siguiente manera. En portería, el 1, Gastón Olveira. Línea de 4 con Tim Payne, aparentemente como lateral derecho. En la zaga central, Gustavo Vargas acompañaría a Mateo Gamarra y por izquierda haría su debut en los clásicos del fútbol paraguayo, Matus, el refuerzo de Olimpia, Esteban Matus, este chileno que metió el gol de Olimpia el pasado jueves por Copa Sudamericana. En el mediocampo, atención, que será el retorno del capitán Richard Ortiz, que estaría haciendo dupla en el medio con uno de los jugadores más destacados también en los últimos partidos. Hablamos de Juanfer Alfaro. En derecha o por derecha podría ir Eduardo Delmas y por izquierda podría ir Romeo Benítez. Mientras que en la dupla ataque, el doble 9 que tanto desesperaba, se podría dar en este clásico con Thiago Caballero y también Sebastián Ferreira. Este sería el onceno que arrancaría hoy para enfrentar a Cerro Porteño. Pero existen dudas. ¿Por qué? Porque también se habla aparentemente de una duda en la saga central. Podría arrancar o Bentaberri o Vargas y en el medio Romeo o Fernando Cardoso. Creo yo que por ahí pasa la duda hoy para arrancar el 11 de Olimpia en este clásico del fútbol paraguayo, Santiago.
0: Más bien, hasta Francisco, que ibas a estar anunciando en la previa un partido clásico a Tim Payne.
2: Y mirá que nadie se esperaba, ni siquiera los más optimistas esperaban de que él pueda ser ya titular en su primer clásico, pero en lo que dejó como imagen en los dos partidos que le tocó disputar, realmente sorprendió muchísimo a la gente de Tim Payne, más que nada con su calidad técnica. Creo yo que en cuanto a lo que es lo físico, obviamente le falta un poco, teniendo en cuenta que no tuvo pretemporada. Él estuvo en el Mundial, participando del Mundial, y ya después llegó para acoplarse al plantel, pero en los minutos que le tocó jugar realmente lo hizo muy bien e incluso con un gol en su debut. Pero en este último partido, donde jugó titular ante Ameliano, demostró una gran calidad técnica a la hora de pasar el balón, porque no daba pases al azar, a la suerte. Lo hacía justamente de manera bastante técnica, dando también muy buenas asistencias y tirando buenos centros a Santiago.
0: Sí, señor. Así que vamos a estar a expectativa de que eventualmente nos muestre Tim Payne en el partido de hoy del Mundial y con toda esa sensación, Mati, que generó directamente al clásico del fútbol paraguayo.
3: Impresionante. ¿Quién hubiera dicho? Una gran sorpresa.
0: Sí, señor. Vamos a los oyentes. Recordamos las vías de contacto. Recordamos qué premios tenemos para los oyentes de Monumental. Susana, decime por favor, ¿qué se pueden llevar los oyentes que se comuniquen con nosotros en esta ronda que hacemos a través de nuestra línea telefónica, señora?
4: Los premios son impresionantes. Tenemos kits de Puloil, 5 kits. Tenemos packs de Múnich en lata. 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Así que ya se tienen que ir preparando, tienen que seguir mandándonos mensajes y tienen que seguir llamándonos por teléfono. 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
0: Excelente. Entre algunos de los premios y entre algunos de los regalos, con este ritmo. Este es el espíritu de hoy, Mati, será.
3: Totalmente, y cada vez que se aproxima el horario va subiendo.
0: Sí, este es el espíritu, domingo, buen tiempo. Choco ya nos da la tónica de cómo viene el dominguete. Dominguiti, dirían algunos, ¿verdad? ¿De dónde es lo que salió el dominguiti?
3: Yo creo exactamente.
0: Dominguiti monumental hoy, El Dominguiti suena así en la 1080. El Dominguiti suena así en monumental. Señores, esta es la previa al clásico del fútbol paraguayo, que lo vas a vivir aquí en 1080.

0: Gracias a la gente que se está comunicando con nosotros. Gracias a los que están enviando sus mensajes. No solamente al 0971-108010, sino que a mi teléfono está reportando sintonía a la gente. Será. Muchísimas gracias. Gracias por los mensajes. ¿Qué dicen, Mati?
1: Te quería comentar nomás para la gente que va a venir al estadio. Las fases de verificación para el acceso a los aficionados. Va a haber un filtro estricto de control por etapas.
0: Sí.
1: Justamente estuvo comentando el comisario Benítez, subjefe del Departamento de Eventos Deportivos, que cada espectador, por supuesto, tiene que tener su cédula de identidad obligatoriamente física. Nada de foto ni nada así. Tiene que ser la cédula ahí.
0: Sí.
1: Porque las entradas son estrictamente nominales. Ingresos por etapas. La primera quema de entrada se trata de la verificación de cada entrada en el perímetro exterior del estadio. Y segunda etapa, el control en la boca de acceso. Y ese ya es la inspección previa al acceso definitivo. Después, bueno, la revisión de entradas, prueba de alcotest y el cateo de rutina en las carpas azules. Así es que nada de tomar antes de venir a la cancha.
0: Exacto, hay que venir sobrio, señores. Y que sea un clásico sin violencia, sobre todo.
1: Totalmente.
0: Que sea un clásico donde la gente pueda venir a disfrutar en familia. Que sea un clásico donde la gente pueda disfrutar del fútbol. Que sea una fiesta verdaderamente donde podamos abrazarnos, tanto en la previa como en el post partido. El deseo, aquí desde Monumental, el deseo de todos nosotros es que el fútbol sea una fiesta que nos una. Que el fútbol sea una fiesta que nos acompañe, que nos divierta. Que el fútbol nos entretenga y que podamos retornar a casa sin ningún tipo de violencia.
1: Totalmente.
0: Íntegros, bien, algunos felices por la victoria, otros seguramente tristes por la derrota, pero entender que se trata de un partido de fútbol y que el fútbol no debe tener cabida ni para los violentos ni para la violencia. Ese es el deseo que tenemos aquí desde Monumental. Podrán ser rivales dentro de la cancha, pero al término del partido, incluso en el desarrollo del partido, debería ser dentro de un ambiente de cordialidad, dentro de un ambiente de espíritu deportivo y evitando cualquier tipo de violencia. Ese es el deseo que tenemos desde la familia de Monumental. Vamos a los oyentes. Hola, buenas tardes.
2: Buenas tardes, Santi.
0: ¿Cómo te va? ¿Cómo estás?
2: Bien.
0: ¿Cuál es tu nombre?
2: Silvia Caballero.
0: ¿Cómo?
2: Silvia Caballero.
0: Silvia Caballero. ¿De dónde sos, Silvia?
2: De Luque.
0: De Luque. ¿Hincha de qué club?
2: Olimpista de corazón.
0: A la pucha.
1: Otra olimpista luqueña.
0: Otra olimpista en Luque, caramba. ¿Y para vos cómo es vivir ahí en Luque siendo Olimpia?
2: No, yo ya me...
0: No, seguro, seguro. Contame, sí. ¿Hoy qué comemos ahí en Luque?
2: No, nos vamos a Asunción a comer con mamá Ñoqui, nos está esperando.
0: Ah, muy. ¿Cómo se llama tu mamá?
2: Mi mamá se llama Bienvenida.
0: Bienvenida.
2: Sí.
0: Espectacular. Y Bienvenida, ¿su especialidad cuál es? ¿Cuál es su comida que vos decís? Esta, cuando hace mamá, es un espectáculo.
2: Ay, su... ¿Cómo que se llama? El puchero, con muchas verduras.
0: Ah, no me digas.
2: Sí.
0: Y el puchero con muchas verduras, además con ensalada.
2: Sí, con ensalada.
0: Sensacional. Y mandioquita. Ah, humeante mandioquita. ¿Y hoy los ñoquis se encarga la mamá también o te cargas vos?
2: No, mamá.
0: Mamá se encarga también. ¿Y va toda la familia o vos nomás hoy te colás con mamá?
2: Yo creo.
0: Ah, te escucho entrecortado ahí, caramba. Decime tus tres últimos números de cédula, por favor.
2: 5-7.
1: Tenés que bajar el volumen de tu radio.
0: 5-7.
2: 5-7-0.
0: 5-7-0. Perfecto. Ya estás participando. Te mando un fuerte abrazo.
2: Gracias.
0: Escuchá lo que es esta música de Luciano Pereira, Mati, será
1: espectacular.
0: ¿Te gusta, vio?
1: Sí, ¿qué tal?
0: Escuchá lo que es, papá. Así suena el domingo monumental.
1: El recordatorio también a los oyentes de bajar el volumen cuando entran
0: sí,
1: a la calle.
0: Sí, sí, sí. Acopla. Que no me joda lo William Domínguez con que esto no se escucha. Que aprenda William Domínguez cómo se escucha el domingo monumental.
1: Déjame estar junto al ventanal. ¿No le gusta el reggaetón?
0: No, se anda poniendo exquisito con los gustos musicales.
1: Ah, ¿en serio?
0: Pero tiene que ser variado, hermano. ¿Escuchá lo que es? Disfrutá, William, del domingo, será. Enseguida suena BL para vos, William, ¿eh? Sí, enseguida suena BL también. Para que te eduques, papá. Hola, buenas tardes.
3: Buenas tardes, Santi y Pateco.
0: ¿Cómo te va, será? ¿Mal aporte?
3: Bien, y vos, mi querido.
0: Bien, papá. ¿Cuál es tu nombre?
3: Rodrigo Peralta.
0: Rodrigo, ¿de dónde sos, Rodrigo?
3: Barrio Tacumbú, Santi.
0: Barrio Tacumbú. ¿Hincha de qué club?
3: Olimpista, Santi.
0: Olimpista. ¿Y cómo está el espíritu ahí por el barrio Tacumbú, mi cuate?
3: Ya. Expectante para iniciar el partido.
0: ¿Y
3: ya?
0: Vos vas a seguir ahí desde tu casa, nomás vas a seguir, te vas a con unos amigos. ¿Cómo vas a ver el clásico?
3: No, Santi, más de media. Ahora mi papá está esperando con el TDR y está el asadito listo ya ahí. Ah, yo esperando acá por algún premio de
0: ¿y qué?
3: Monumental.
0: ¿Cómo se llama tu papá?
3: Juan Peralta.
0: Y él le metió el asadito, pero su especialidad es el asadito.
3: Sí, ahí, a full está ya.
0: ¿Y qué tiró a la parrilla? ¿Tiró una costillita? ¿Tiró un vacío? ¿Qué tiró a la parrilla?
3: Un vacío, costilla, tapita.
0: Ah.
3: Un poco de chori.
0: ¿Y tu papá, ¿en cuánto cocina todo su asado? Porque viste que algunos le meten muy rápido, fuego bien alto, pero liquidan y sale un espectáculo. Otros, sin embargo, se toman su tiempo. ¿Tu papá cómo es?
3: A fuego lento,
0: Santi. A fuego lento. Con cucharita después, ¿verdad?
3: Con cuchar.
0: Espectacular. Decime tus tres últimos números de cédula.
3: 598.
0: ¿Y cuál es tu expectativa hoy para el clásico? ¿Cómo le ves a Tim Payne, por ejemplo, para el partido de hoy?
3: Las cosas. Ojalá que marque un gol
0: y se le pueda dar.
3: Así mismo.
0: Sí. Bueno, mi amigo, te mando un fuerte abrazo, éxitos.
4: Para vos.
3: Igual para vos, fuerte abrazo, éxito, buen fin de
0: semana. Adiós, será, adiós. Desde Tacumbú, Olimpista, dice.
1: Sí, qué lindo debut va a ser si Tim Payne llega a meter.
0: Sí, en un clásico, ¿verdad? En un clásico, porque ya marcó para Olimpia. ¿Cuál es nuestra línea para que se comuniquen con nosotros, Mati?
1: El 618-4700, hay que tener un poco de paciencia, nomás de repente satura a veces si no pueden entrar porque hay mucha gente, hay que intentar nomás y van a poder entrar.
0: Ahí está, escucha cómo suena esto.

0: Tal, así suena esta previa, señores. Qué bárbaro será. ¿Cómo no te va a gustar esto, William?
1: ¿Vos sabés que a mí no me gusta tampoco?
0: No puede ser, Mati, será.
1: Yo soy un que calla.
0: Un tipo como vos, ¿escuchalo qué?
2: No tiene sentido que con esto que sentimos pase por otro camino.
0: No es normal. Eso. Señores, estamos en la previa de 1080, estamos en la previa de Monumental. Nuestras líneas están habilitadas, nuestros premios te están esperando. Desde Cerro Porteño, Harry Potter. Desde Olimpia, Francisco Ortiz. Esta es la previa de 1080. El estadio Defensores del Chaco, que va a ser el lugar donde hoy vamos a vivir. Con los relatos de Arturo Máximo Rubín, para Fútbol a lo Grande. Con los comentarios de Ricardo F. Un gran equipo de 1080, listos para el Superclásico.
2: No digas nada, déjame hablar.
0: Atentos a Cerro Porteño. Imagen de Cerro Porteño, Nahuel. Imagen de Cerro Porteño, director. Porque enseguida el ciclón de Barrio Obrero va a tener novedades. Quiero ir junto a Harry. Porque... recordame, Harry, ¿en cuántos minutos podríamos tener la confirmación del equipo de Cerro Porteño? ¿Y en cuántos minutos se daría la salida de Cerro Porteño de su concentración en el YAT?
1: En un ratito va a estar Harry con nosotros.
0: Estamos viendo... en este momento el bus de Cerro Porteño. Estamos viendo en este momento el bus del ciclón de Barrio Obrero.
3: Todo el pueblo azulgrano y los pibes de norte.
0: Ya está con la luz de stop. Ya está con el motor en marcha.
1: A punto.
0: Se espera el 11 oficial de Cerro para el Superclásico. Y se espera también la salida del ciclón de Barrio Obrero. Harry Potter. Vamos hasta el YAT, adelante, señor.
4: Mi querido Santiago, compañeros, aquí estamos aguardando la salida del bus. En estos momentos está terminando el almuerzo del plantel de Cerro Porteño y a las 13 en minutos más arranca la charla técnica donde el profe Ariel Holland va a confirmar el 11 y también nosotros estamos detrás de esa información para que el pueblo azulgrana sepa de los 11 guerreros que van a salir a pelear hoy ante Olimpia, el clásico rival del fútbol paraguayo. Y de a poco también van pasando algunos hinchas con su familia, van haciendo las compras pertinentes también para el Superclásico. Recordemos que hoy Cerro Porteño es visitante y obviamente tiene el respaldo también de su gente, que hizo la compra de entradas de Graderías Norte y Preferencias. Recordamos que se habilitaron 8.000 entradas y hay que ver hasta qué punto llegó a vender la gente de Cerro Porteño en estos días, tanto el día viernes y el día sábado en el club. Recordemos que hoy ya no se venden entradas en la institución. Y bueno, vamos a estar pendientes a la llegada entonces de los hinchas también de Cerro Porteño. Por ahora, ambiente tranquilo, relajado, los hinchas van pasando de a poco también y el bus está atento, aguardando nosotros también por la motorizada. Y como decíamos a ustedes, 13 horas arranca la charla técnica del profe Ariel Jola.
0: Muy bien, señor, estamos atentos a eso. 13 horas charla técnica de Holland. 13 años charla técnica del técnico de Cerro Porteño. Enseguida vamos hasta Olimpia. Antes, alrededores del estadio, con toda la fiesta previa, con todos los preparativos previos. En esto que es Monumental AM desde el Defensores del Chaco. En esto que es Monumental AM junto a un gran equipo. Vamos hasta Marian Fernández. Preparativos a esta fiesta, a este clásico del fútbol paraguayo, Marian.
5: Estará el plantel de Olimpia a las 14:30, según me comentaba el comisario jefe de servicios, y estamos con él también para que nos comente
0: sobre... Bueno, ya voy a lograr esta Marian enseguida. Vamos a mejorar ese contacto, por favor. Y enseguida estamos con Marian con todos los detalles de esta previa que se vive ahí en los alrededores del estadio de los Defensores del Chaco. Vuelvo hasta Francisco. Vamos hasta Olimpia. Señores, cerca de la 1 de la tarde, 12:56, a las 14 en una hora, viene el comandante Arturo Máximo Rubín. Antes de ir a la pausa, Francisco, ¿cómo se está viviendo la previa en concentración de Olimpia?
6: Asimismo, Santi, y está llegando otro bus que al parecer va a trasladar a familiares de jugadores, a dirigentes también, acompañando el bus principal del equipo de Olimpia. Por lo menos en la planta alta vemos a niños y a señoras. Podría ser un bus que acompañe a familiares del equipo, del plantel, o también podría ser un bus de aficionados que haya ganado algún tipo de sorteo por parte del club. Lo cierto y lo concreto es que ahora está ingresando este otro bus, porque el bus que trasladará al plantel ya estaba dentro de la sede de la Villa Olimpia desde hace un tiempo importante. Ahora está ingresando otro bus, también está gente del staff allí en el patio. Estamos viendo que están ya con los preparativos. Hay que recordar que Olimpia parte aquí desde la Villa Olimpia a las 13:35. Está marcado la salida del plantel desde Villa Olimpia rumbo al Defensores del Chaco. También ya está llegando el dispositivo de seguridad de la Policía Nacional para lo que será la custodia, para salir aquí desde la avenida Laguna Grande rumbo también a la avenida Mariscal López, luego también llega al centro de Asunción, la calle Colón y finalmente el Defensores del Chaco. Ya se está preparando esto porque falta apenas media hora para que esto se ponga en marcha, ya Olimpia salga rumbo al estadio de los Defensores del Chaco, Santiago, compañeros.
0: Muy bien, señor, muchas gracias. Señores, tenemos que hacer una pausa. Tenemos que establecer el corte. 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

0: Seguirnos a través del canal 27 en Tigo. Gracias por elegirnos. Gracias por ser parte de esta fiesta. Hacemos la pausa. Enseguida venimos en vivo y en directo desde el Estadio Defensores del Chaco.
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2: 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Santi, ¿querés que te diga algunos de los ganadores?
3: Sí, claro, adelante, señora.
2: Vamos a aprovechar entonces para felicitar a Graciela 805. Te llevas un pack de Dr. Lemón. Lucas 439, te llevas el premio de Puloil. Juana Domínguez, 923, Indufar. Bienvenida Centurión, 349, Terma. Larisa Caballero, 561, Doctor Lemon. En un ratito más te pasamos otros ganadores, Santi.
3: Muy bien, señora. Estamos atentos a los ganadores en esta jornada. Estamos en la previa de Monumental, señores. Estamos en 1080 AM. En sintonía, todo un país, en diferentes lugares, en diferentes puntos. ¿Cómo se contacta con nosotros la gente? ¿Dónde estamos, Matías? ¿Y qué estamos haciendo aquí nosotros, señor?
4: Sí, señor, estamos aquí en vivo en esta cobertura monumental haciendo la previa de lo que va a ser el superclásico del fútbol paraguayo, Olimpia Cerro. A las 14 ya viene el comandante Arturo Máximo Rubín. Nosotros estamos aquí hasta las 2 de la tarde. Aparte de acompañar a la audiencia, acompañarte a vos que estás haciendo el asado, que estás preparando la comida ahí en familia y esperando lo que va a ser el partido. Aparte de eso, te estamos acompañando a ustedes también a nosotros con sus mensajes y sus llamadas. Pueden participar, tienen un poquito menos de una hora todavía, así es que el WhatsApp está habilitadísimo. 0971-108010, WhatsApp habilitado, el WhatsApp de Monumental. Ahí tu nombre y tres últimos, ya estás participando. En nuestra línea directa estamos metiendo oyentes también, el 021-618-4700. Y recordar también a la gente que el clima se presta, ya sea para venir a la cancha o para compartir en familia si querés sacar el televisor afuera para ver el partido, porque esta tarde va a estar cálida con cielo parcialmente nublado y vientos del sureste, una temperatura que va a llegar hasta los 24-25 grados, así es que bastante agradable. Así es que sigan esta transmisión haciendo la previa con todo acá.
3: A las 14 viene el comandante Arturo Máximo Rubín. A las 14 viene Arturo para tomar la posta en Monumental con todo un equipo en los relatos. Arturo Máximo Rubín, el comandante, en los comentarios, Ricardo Filemón Mendoza. Estará viniendo ya el comandante.
5: Sí, ya está en camino.
3: Supongo que Arturo ya está en camino. Si estás escuchando, Arturo, tíranos un mensajito. Quiero saber si almorzaste, quiero saber si estás bien. Quiero saber si te espero con agua natural, con agua fría. Si querés tomar algo más, comandante. Avísanos más, Arturo.
5: Algo más fuerte.
3: Lo que sea. Junto a Víctor Villalba. La previa y postpartido junto a Facundo Galeano y Germán Tilner. En la voz comercial, Darío Argüello. En la mesa informativa, Matías Infran. Y en los controles, Gustavito Sánchez, el equipo de 1080.
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7: Olimpia tiene un segundo gol de entrada nomás, y pérdida de tiempo. Va a venir un disparo, atención con esta, va a colocar el remate de Zavala, tiro, viene, no viene, viene, no viene, viene, no viene, viene un golpe de cabeza. La chilena, gol, gol, gol, gol, gol, gol, gol, gol, gol, gol, gol. Segundo, si el rechazo a media y aparece. centro, chilena de Richard, atento le pega, golazo de Richard Ortiz, pone su sello, pone su firma, su talento, su capacidad de gol, Richard, y este público blanqueado que disfruta el

0: vital, inolvidable para hacerlo. La reacción iba perdiendo 0-2-0. Alicera firma gol por izquierdo y al fondo. Y Cerro Porteño más puntero que nunca en el campeonato. Remontó la adversidad. A los Ciclón, Alicera, gran figura. 2-3 para Cerro Porteño. Él comienza, él define poste izquierdo. Cerro 3. Olimpia 2. Tiene un nombre la victoria de Cerro. Comenzando desde el arco, nombres excluyentes en el partido. Como mismo Arias, la portería. Y como Ignacio Alicer. El hombre de peso en Cerro, el ciclo gana 3-2.
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2: Ya se comunicó el comandante.
3: Sí.
2: Al toque se comunicó Arturo Máximo Rubín. Ya está rumbo al estadio junto al equipo de 1080. Hoy, el relato que emociona a cargo de Arturo. Esta es la previa de Monumental. Esta es la previa de 1080. Me repetí, Susana, los ganadores, por favor, porque ahí están pendientes algunos y dicen... ¿Quiénes fueron los ganadores hasta ahora de la previa de Monumental? ¿Me reiteras eso, por favor, Susana?
4: Pero, por supuesto, con muchísimo gusto, Santi. Acá tenemos los ganadores hasta el momento. Miriam 649, Fortín, Miguel Alvarenga, Múnich. Miguel Alvarenga 08, Múnich. Neris Jara 979, Puloil. Gustavo Acosta 696, AESA. Juana Domínguez, 923, Indufar. Bienvenida Centurión, 349, Terma. Larisa Caballero, 561, Doctor Lemon. Tenemos, espérame que acá se me hizo el lío de mis papelitos. Todos mis papeles, acá. Juana María, 973, Puloil. Yolanda, 892, Citrón. Lucas, 439, Puloil. De momento, esos son los ganadores que tenemos asignados.
2: Muy bien, señora. Cumplimos con nuestros anunciantes. ¿Cuáles son las empresas que nos acompañan, Susana?
4: Por supuesto. 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
2: Mati, ¿cuál es el número para que la gente se comunique con nosotros? ¿Y qué más le contamos a la audiencia, señor?
5: 618-4700, señor. Esa es nuestra línea baja, línea directa de oyentes. 021-618-4700. WhatsApp, puede seguir escribiendo también. Ahí la compañera Susana va a estar leyendo los mensajes al 0971-108010. Estamos en esta cobertura monumental en un partido doblemente especial. Porque más allá de los tres puntos, estamos hablando de un Olimpia y un Cerro que vienen golpeados ambos de una semana bastante difícil. Olimpia habiendo quedado eliminado en octavos de final de la Copa Sudamericana, y Cerro Porteño también, que se eliminó de la Copa Libertadores. Así es que este partido no es solamente por los tres puntos, sino una posibilidad de reivindicarse también en esta semana tan difícil para ambos.
2: Tenemos pantalla dividida. De un lado, concentración de Olimpia. Del otro lado, concentración de Cerro Porteño. Ahí están los equipos de Monumental. Ahí están los equipos de 1080. Acompañando a los clásicos rivales del fútbol paraguayo. A la izquierda Cerro. A la derecha Olimpia. Uno desde el Yat. El otro desde la Villa Olimpia. Junto a Harry Potter. Junto a Francisco Ortiz. Junto a la audiencia de Monumental. Viviendo esta previa desde el Defensores del Chaco. Tenemos oyentes. Hola, buenas tardes.
6: Buenas tardes, Andri.
2: ¿Cómo estás, señora? ¿Cómo te va?
6: Muy bien, pero muy bien. Qué gusto. Al fin pude conseguir hablar con mi ídolo.
2: Qué fantástico.
6: Qué buena está tu faceta. Saludos a toda la audiencia.
2: Volviendo a deporte, sí. ¿Cuál es tu nombre?
6: Espectacular. Mirna Rojas.
2: Hola, Mirna. ¿De dónde sos, Mirna?
6: En realidad es Pedro Juan Caballero, pero vive una función. Así que Gallo Norteño también.
2: Ah, espectacular.
6: Aparte de cerrista.
2: Sensacional. Mirna, ¿y hoy cómo vas a vivir el clásico?
6: Acá en casa estoy haciendo un asadito, una costillita, banderita, chorizo.
2: Mirna, ¿y hoy cómo vas a vivir el clásico?
6: Acá en casa estoy haciendo un asadito, una costillita, banderita, chorizo, chipaguazú y un cerdito caramelizado.

0: Vueltita nomás.
1: Hoy cumbí la bañe. Es Arturo Máximo Rubina, ya me suré. Sí.
0: Ah, entonces, ídolo más que nunca, entonces.
1: No, totalmente, totalmente. Contame, hoy con quiénes vas a ver el partido. ¿Quiénes te acompañan para ver o escuchar el partido?
0: Escuchar, vamos a ver el partido a través de la transmisión de ustedes, que es espectacular.
1: Sí.
0: Con amigos. Una amiga y un amigo el que van a venir.
1: Espectacular, buenísimo. Y un asadito que ya está listo. ¿Cómo haces tú? ¿Cómo caramelizas tu cerdito?
0: Y el cerdito es, no voy a decir la marca, pero hay una marca que ya viene caramelizada, Sandra. Abrir, congelar nomás y cortar así en cuadradito y eso le pones a la parrilla.
1: Solución.
0: Tiene que ser, sí, ya solución y es riquísima inclusive. Espera que le salga esa agüita y después le das una vueltita. No hay que secar nomás porque la terneza del cerdo es un poco delicado también.
1: Espectacular. Te mando un fuerte abrazo. Gracias por acompañarnos.
0: Otro ídolo, fuerza y éxito siempre para todos ustedes.
1: Adiós, muchas gracias. Ahí está Luciano Pereira. Que mucho cantó Luciano hoy, ¿eh? Le está poniendo onda la previa a Luciano, papá.
2: Señor.
1: Escuchalo, ¿qué?

0: jugando con nosotros. Tenemos regalos, tenemos premios. A las 14 el comandante toma la posta monumental. Hola, buenas tardes.
1: Buenas tardes.
0: Señora.
1: Buenas tardes.
0: ¿Cómo estás?
1: Todo bien.
0: ¿Cuál es tu nombre?
1: Agustina Centurión.
0: 5, hola, 7, Agustina. 575. ¿Cómo estás, Agustina?
1: Sí, señor. Todo bien, esperando el clásico y escuchándole a ustedes.
0: ¿De dónde estás llamando?
1: Botánico.
0: Del Botánico. ¿Y cómo está el tiempo por ahí? Lindo día, ¿verdad?
1: Todo bien, espléndido el tiempo para ver al pim, pom, de qué vino.
0: ¿Y qué estamos comiendo, Agustina?
1: Y tallarín. Y milanesa de ambos, carne y pollo.
0: ¿Completito le metiste hoy, eh?
1: Completo, completo. Si querés, te llevo un platito.
0: ¡Ah, qué delicia! ¿Y el tallarín es de pollo o es de carne?
1: De carne.
0: De carne. Sensacional. Sí. Sensacional. Sí. ¿En trozos o con carne molida?
1: No, de costilla. Carne molida no anda. O sea, que a nosotros no nos gusta.
0: ¡Qué delicia con costillitas! Sí. Sensacional. ¿Y pancito para sacar la salsa?
1: Sí, no. ¿Mandioca? No.
0: ¿Mandioca?
1: No.
0: Ah, no, tampoco. Espectacular.
1: Mandioca no.
0: ¿Y hoy cómo ves el clásico hoy?
1: Y vamos a ganar como un buen olimpista. Dios mío, ya no veo la hora que empiezo.
0: Sensación.
1: Olimpista de super corazón.
0: Y fanática de Team Paint.
1: Ese es muy churro. Dios mío, ese.
0: Pero tiene novia, es la Agustina.
1: No, le queremos nomás como el nuevo jugador extranjero. O sea, que es el otro país.
0: Se montó. Y Agustina,
1: el barrio le quiere.
0: Sí. Te mando un fuerte abrazo. Gracias por escucharnos.
1: Bueno.
0: Hasta luego. Señores, van llegando los hinchas. Van llegando los hinchas. Están los primeros adelantados en el Defensores del Chaco. Hasta este momento, Matías, la gradería de Cerro Porteño tiene a un mayor número de hinchas que ha ingresado hasta el estadio. En el sector de Olimpia, todavía son los primeros
2: 6-7 más o menos.
0: Sí.
2: 5.
0: 5 para ser precisos. Ahí va llegando el sexto y el séptimo. Y en la gradería de Cerro Porteño están unos 20 por ahí, ¿verdad?
2: Un poquito más, diría yo.
0: Sí.
2: Estarán por los 30, 35 más o menos.
0: Por los 30, 35 hasta ahora. Están llegando los hinchas. En preferencias también ya hay algunos sentados. Están los vendedores.
2: Sí.
0: Pero están también ya algunos hinchas. Estos vinieron temprano, ¿será?
2: Vinieron temprano y con el sol que hay otra vez.
0: ¡Qué bárbaro! Qué locura. Porque el partido se va a jugar a las 4 de la tarde.
2: Exacto.
0: Y ya están llegando los primeros hinchas a esta hora. Hola, buenas tardes.

0: Hola, buenas tardes.
1: Hola, hola.
0: Señora.
1: Sí.
0: ¿Cómo estás?
1: Hilda Vázquez le saluda.
0: Hola, Hilda.
1: De Barrio Obrero, de cuna.
0: De Barrio Obrero. ¿Le conoce a Matías Casola, que está acá conmigo?
1: Sí, le escucho la madrugada.
0: Hablale pues, Matías, ya que es tu oyente.
2: ¿Cómo te va? Un gusto saludarte a esta hora.
1: Hola, Mati. Cuando no puedo dormir, te veo toda la noche.
2: ¿En serio? ¿Y qué estás preparando hoy?
1: Milanesa de pollo.
2: A la pinta, qué rico. Olimpista de corazón, Olimpista. Dijiste, ¿verdad?
1: Cerrita.
2: Ah, cerrita, cerrita. Cantame un poco, sí. ¿Cómo continúa este? Arriba la muchachada y la hinchada del gran ciclón.
1: Gran ciclón.
2: ¿Y después? Muy bien. Ahí está, una estrofita nomás luego, ¿verdad? Decime tus tres últimos, así te anotamos para el sorteo.
1: 051.
2: Espectacular. Bueno, anotadísima entonces.
1: Gracias, Mati.
2: Chau, chau.
0: Fuerte abrazo.
2: Yo me comprometo a repetir esta noche los ganadores también, esta madrugada.
0: ¿Vas a repetir
2: sí,
0: los
2: sí,
0: ganadores?
2: Voy a repetir también así, por ahí si no pueden escuchar el final.
0: Fantástico. Acá me dice Choco que vos tenés un club de fans espectacular, Matías, ¿será?
2: Sí, no, en realidad es como una familia que se formó a través de los años.
0: Espectacular, sí.
2: Hay mucha confianza.
0: Tiene su ejército ahí de oyentes, Matías Casola, definitivamente.
2: Sí. Le invitamos a todos a que llamen.
0: Ahí te envié, Choquiño, un audio de mi amigo Jota.
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0: Así cortito nomás, Jota, Este es el cuara.
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0: Pero, amigo, uno siempre vuelve a donde fue feliz. Imagínate, este voy trabajando para el comandante.
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0: Haciendo la previa de Monumental. Haciendo la previa 1080. Señores, esta es Radio Monumental. 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En la previa al superclásico del fútbol paraguayo. Juegan Olimpia y Cerro Porteño. 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
0: Están ingresando los hinchas, Matías.
2: Están ingresando cada vez más. Ya se está llenando la galería de Cerro, sobre todo. Acá estuve mirando los cinco últimos partidos de Olimpia y Cerro. ¿Cómo
0: ¿Y qué?
2: Salieron los resultados?
0: ¿Qué viste, che?
2: Vos sabés que el 3 de mayo del 2025 Olimpia le ganó a Cerro Porteño por 2-1. El 3 de agosto del 2025 Cerro Porteño le ganó a Olimpia 3-2. El 19 de octubre del 2025 empataron 1-1. Este año, ya el 21 de febrero del 2026, Olimpia venció a Cerro Porteño en el primer clásico del año. Y después, el 19 de abril del 2026, Olimpia le ganó a Cerro Porteño por 3-0. Mirá un poco, los últimos 5 partidos entonces tenemos un empate, 2 victorias de Olimpia este año y el año pasado, bueno, una victoria de Cerro, una victoria de Olimpia. Esas son las estadísticas más o menos de los últimos 5 partidos que jugaron Olimpia-Cerro entre el año pasado y este año.
0: Muy bien, parte entonces de las estadísticas que compartimos con ustedes también de los partidos entre Cerro Porteño y Olimpia. Estamos atentos a concentración de Olimpia. Estamos atentos a concentración de Cerro Porteño. Enseguida voy con Harry Potter. Enseguida voy con Eder Cantero. Enseguida voy con Francisco Ortiz. Para el movimiento que se da en la concentración de Cerro y concentración de Olimpia. Antes, tenemos oyentes. Hola, buen día. Buenas tardes.
6: Hola, Santi. Hola, Matías. Buenas tardes.
0: ¿Cómo te va? ¿Cuál es tu nombre?
6: Yo soy la doctora Laura Galeano.
0: Hola, doctora. Qué gusto escucharte. ¿Cómo estás, doctora?
6: Muy bien, muy bien. Quiero ganar los mismos premios que gané una vez en Leyendas Urbanas. ¿Será que se puede?
0: La doctora en su momento en Leyendas Urbanas se llevó el primer dorado plateado.
2: ¿En serio,
0: bro? Sí. Regalo de Fito Cabral. Un dorado plateado que le regaló a los oyentes de Leyendas Urbanas. Y además llevó no sé cuántos kilos de azúcar era que llevaste también.
6: 25 kilos de azúcar orgánica, chorizo, usaste todo ya. Costilla, vacío y unos productos dulces.
0: Ah, no, completito.
6: De todo.
2: Usaste todo ya, 25 kilos.
6: Lo que tuve que devolver fue la conservadora de Pito, que me prestó nomás y me tuve que ir a llevarla otra vez.
0: Espectacular. Bueno, doctora, ¿cuál es tu expectativa para el partido hoy? Contame un poco cómo te estás preparando, qué estás haciendo, contame todos los detalles.
6: Bueno, y recién llegué del trabajo, me tocó consultorio esta mañana, estoy tomando tereré y bueno, y me encontré con ustedes acá en la pantalla de Monumental.
2: ¿Olimpista o cerrista, doctora?
6: ¿Cómo?
2: ¿Olimpista o cerrista?
6: Cerrista, de corazón.
2: ¿Cuánto gana hoy Cerro? Supongo que para vos gana Cerro, ¿cuánto gana?
6: Y 1-0.
2: ¿Me podés relatar un gol de Cerro Porteño?
6: Ay, no sé relatar. Perdón, pero no, anima. No es lo mío.
0: No es el relato, es lo tuyo. Doctora, no, ¿cómo, es lo mío, sí. ¿cómo mantenemos, doctora, el 12-8, vos que sos doctora, en un clásico como este? ¿Cómo se mantiene el 12-8, doctora?
6: Y como dicen los pacientes, vamos a tomar nuestro Lotarzán o al April o algo ya.
0: Claro, o sea, por
6: hay
0: supuesto.
6: Hay que tomar, si no, por lo menos algún té de tilo, algo para
0: mantener.
6: Poder estar tranqui nomás.
0: Sí, para mantener. Doctora, tus tres últimos, repetime, por favor.
6: 869.
0: Doctora, fuerte abrazo, gracias.
6: Gracias, chicos.
0: Hasta luego, señora. Tenemos más oyentes. ¿Cuál es la línea de contacto, Matías?
2: 021-618-4700. Yo personalmente le aplico el tereré con limón.
0: Tereré con limón.
2: Para el 12-8.
0: Ah, muy bien. Hola, buenas tardes.
2: Hola.
0: Pasamos a la otra línea. Hola, buenas tardes.
7: Tenemos contacto con Marian.
0: Nos vamos con Marian. En los alrededores del estadio. Marian, ¿qué novedades tenemos? Adelante, Defensores del Chaco.
8: Sí, Santi, desde la gradería norte de lo que ya es el sector de Cerro Porteño se registró ya el primer detenido porque tenía la remera de Olimpia, según los que nos mencionaban aquí los policías. Ingresó aquí en el sector de gradería norte con una remera del Olimpia y ahora ya lo vemos también subirse a la patrulla. Es el primer detenido de esta tarde, Santi. Es lo que tenemos, es la novedad que tenemos hasta el momento. Ahora por lo menos vemos a otro tema, vamos a tratar de acercarnos también. Vemos que se están subiendo más gente a la patrullera, pero el primero por lo menos es por tener una camiseta del Olimpia en el sector de gradería norte de lo que es Cerro Porteño. Vamos a acercarnos al comisario que nos va a comentar un poquito de lo que pasó.
9: Y tenía adherido a su cuerpo el primer paciente.
8: Este es el segundo detenido ya, comisario.
9: El segundo detenido,
8: compañero.
9: ¿Cuánto van a hacer yo? A la comisaría jurisdiccional, comisaría segunda metropolitana.
10: ¿Aquí se quita, no?
9: Sí, señor.
10: Perfecto.
9: Tenía adherido a su cuerpo estupefaciente al ser controlado ahí en la carpa azul.
8: ¿Gran cantidad podría ser?
9: Y sí, más o menos 20 aproximadamente tenía.
8: ¿Solamente estaba acompañado?
9: Estaba solo. El segundo detenido, que va a ser derivado ahora a la comisaría segunda.
8: ¿Fue por traer una camiseta del Olimpia en el sector de Cerro Porteño?
9: Tengo entendido que sí, así mismo.
8: ¿Va a ser derivado?
9: A la comisaría segunda.
8: Gracias, comisario. Ahí escuchábamos, compañeros, el segundo detenido por tener estupefacientes en los bolsillos, según nos mencionaba el comisario.
0: Bueno, entonces algunos primeros incidentes que se están dando en este momento. Reiteramos que el deseo que tenemos todos, por supuesto, es de un clásico sin violencia. Ese es nuestro anhelo, que este clásico pueda terminar bien, que este clásico pueda terminar tranquilo, que independientemente a quien gane o pierda, todos vuelvan íntegros a casa y sin ningún tipo de inconveniente.
2: Totalmente, y sobre todo respetar a las familias que vienen, muchos papás con sus hijos que vienen a disfrutar de este espectáculo, de esta fiesta. Así es que, por favor, para no manchar este espectáculo tan lindo, le pedimos compostura a la gente, le rogamos compostura.
0: Así es. Tenemos más oyentes. Son las 13:31. Ya en 29 minutos toma la posta Arturo Máximo Rubín. Hola, buenas tardes. Hola, buenas tardes.
11: Hola, Santila, ¿qué tal?
0: ¿Cómo estás? ¿Cómo te va?
11: Todo bien.
0: ¿Cuál es tu nombre?
11: Dayana Rolón.
0: Hola, Dayana. ¿Cómo te va? ¿Qué estás comiendo, Dayana?
11: súper bien. Preparamos ñoquis de pollo con chipaguazú hoy.
0: A la pina. Ah, qué fantástico. ¿Tu receta de chipaguazú, una compartime un poco?
11: Sí. 6 huevos. Choclo tierno.
0: Sí.
11: Queso, crema. Un poquito de crema de leche.
0: A la pucha.
11: Leche entera. Y también queso paraguay.
0: El queso es el queso paraguay, no usas otro tipo de queso.
11: Sí.
0: Ah, espectacular. Y sale una delicia, ¿verdad?
11: Sí. Precalentado, 180 grados y 40 minutos para que el chipaguazú no salga duro.
0: Sensacional. Y decime una cosita. ¿El choclo se tiene que sentir o no?
11: Más o menos.
0: Más o menos.
11: Sí.
0: O sea, tiene su punto también.
11: Claro, no tiene que ser muy licuado.
0: Espectacular, espectacular. Bueno, tus tres últimos números de cédula, dame por favor.
11: 041.
0: Anotadísima. Ya está súper anotada.
11: Súper, súper. Esperemos ganar, Olimpia.
0: Te mando un abrazo.
11: Igualmente.
0: Hasta luego. Están llamando a los oyentes porque tenemos regalos. Y decime, ¿cuáles son esos regalos, Susana?
7: Por supuesto, te cuento. Tenemos kits de Puloil, tenemos kits de Múnich, de Indufar, Citrón, Fortín, Terma, Dr. Lemon y AESA. ¿Querés que te pase algunos de los nombres?
0: Sí,
7: de los
0: adelante.
7: Ganadores.
0: Dale, dale.
7: Tenemos Larisa 561, Juana 570, Gilda Velázquez, que ganó Múnich, Laura Galeano, Dr. Lemon. Ahí tenemos cuatro. Y tenemos también Claudio Medina, ganó Puloil. Son cinco ganadores. Cinco ganadores. Larisa 561, Juana 570, Gilda Vázquez 051, Laura Galeano 869 y Claudio Medina 884.
2: Espectacular. Bueno, esos son los ganadores. Ya son todos hasta el momento, o hay
7: hasta
2: más.
7: Hasta el momento. En un ratito te voy a pasar todos. Ya estoy pasando en limpio toda la lista y así les paso todos los ganadores.
2: Excelente, excelente. Bueno, sigan anotándose entonces. Ya saben que está el 0971 108010, nuestro WhatsApp de Monumental. Y por supuesto, tienen la posibilidad también de entrar al aire con nosotros. Decís tu nombre, tres últimos. Si sos de Olimpia, si sos de Cerro, decís tu pálpito, relatanos un gol, cantanos lo que vos quieras para poder ganarte uno de estos fabulosos premios. 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
0: Sí, señor, quiero hacer la ronda con los compañeros, con la música de Olimpia. Si escuchamos la música de Olimpia, porque vamos hasta Campamento Franjeado. Así canta la hinchada. Así grita Olimpia en la previa al Superclásico que vas a vivir a través de Monumental. En la previa al Superclásico que vivís a través de la 1080. 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En Monumental AM a través de YouTube. Banda Pupe, como diría Don Oscar.
2: ¿Estás escuchando?
0: Seguro. Vamos hasta la Villa Olimpia, aguardando el momento de la salida del bus franjeado. Francisco Ortiz, adelante.
10: Sí, así mismo, Santiago, compañeros, y a la gran audiencia, efectivamente, y ya se está preparando el dispositivo de seguridad para la salida del bus del Club Olimpia. Ya están saliendo algunos familiares también para ir en sus vehículos particulares, familiares que estaban dentro de la villa, gente que también ganó algún que otro sorteo, y por supuesto vamos a hacer el seguimiento completo en lo que será el movimiento desde Villa Olimpia hasta el Defensores del Chaco, por parte del bus que trasladará a los jugadores del Club Olimpia en cuestión de minutos. Esto estaba marcado para las 13.35, 13.40 aproximadamente en este lapso de tiempo. Faltan segundos nada más, ya la policía se está preparando y en breve arranca la caravana rumbo al Defensores del Chaco, Santiago.
0: Bueno, ¿cuál es la temperatura que tenés ahí, Fran? ¿Cómo está el ambiente? ¿Se siente el calorcito? ¿Está agradable? ¿Tenemos vientito? Contame un poco cómo está todo el entorno, Fran.
10: Siempre un ambiente caluroso y agradable en los alrededores del Club Olimpia Santiago. Esto se siente así, la insignia, el escudo hace que arda el pecho y que por supuesto se sienta el calor, el fervor del hincha franjeado. Ya algunos hinchas se acercaron, ahora la policía ya se coloca, vamos también nosotros a colocarnos en el móvil porque se abren los portones. Atención que la policía ya comenzará con el dispositivo de seguridad para el traslado de los buses del Club Olimpia. En uno de los buses va el plantel completo de jugadores, en el otro bus van familiares de los jugadores también del Club Olimpia, y ya nos preparamos, ya subimos para poder acompañar toda esta gran previa en lo que será la caravana rumbo a los Defensores del Chaco, Santiago, compañeros de la audiencia.
0: Sí, señor, y ya estamos viendo las imágenes de todo el operativo que se va montando también, de la gente que va a acompañar. Estabas diciendo el recorrido que va a tener esto, Fran. ¿Cuánto tiempo, si te pones a mirar ahí el GPS, y sobre todo teniendo en cuenta que esto va abriendo camino la policía como para que pueda ser mucho más ágil, pero en principio, más o menos, ¿cuánto tiempo tenés desde donde estás hasta el Estadio Defensores del Chaco?
10: Teniendo en cuenta el movimiento ya con las patrullas, siguiendo la caravana, Santi y compañeros de la audiencia, esto sería aproximadamente media hora de tiempo, y va saliendo el bus. Atención, ahora sale el bus con los jugadores, el plantel del Club Olimpia, el tricampeón de América, el campeón del mundo, ya parte rumbo a los Defensores del Chaco.
0: Señoras y señores, 39 minutos de la una de la tarde. 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Sale el bus franqueado. Sale el bus del Olimpia. Toque de sirenas. Policía abriendo paso. Olimpia está rumbo al Defensores, Francisco.
12: Vamos al Coloso. El preso decano.
10: Estamos en vivo, señoras y señores, Avenida Laguna Grande, Sandy, compañeros, y gran audiencia de Monumental. Ya el tricampeón de América parte rumbo al Defensores del Chaco. Atención a los fanáticos, vamos a salir en breve a la Avenida Mariscal López. Va Timpey, va Olveira, va el capitán Richard Ortiz y todo el plantel con la ilusión de lograr otros 3 puntos en esta nueva edición del Clásico del Fútbol Paraguayo. Equipo prácticamente confirmado. La sorpresa, decíamos, Timpey, también el doble 9 y por supuesto la presencia del capitán Richard Ortiz en el onceno titular.
0: Avanza el bus del Olimpia. Señoras y señores.

0: aproximadamente, decía Francisco, de camino hasta el estadio.
1: Acá me marca 32 minutos, 16 kilómetros con 300 metros de aquí hasta Gavilla Olimpia.
0: 32 minutos.
2: Portando su historia, con grandes victorias.
0: Señores, el bus del Olimpia está avanzando rumbo al estadio Defensores del Chaco. Está llegando el comandante Arturo Máximo Rubín. Está llegando Olimpia rumbo al estadio. Nos ponemos firmes porque llegó el comandante. Nos ponemos firmes porque llegó el comandante. ¿Cómo te va, Arturo Máximo? ¿Cómo estás, Arturo?
3: Santi, para Matías, muchísimas gracias. Te veníamos escuchando, gracias por el apoyo. Y 20 minutos va a hablar Holland, más no va a hablar.
0: 20 minutos.
3: Eso dijo Víctor Villala, dijo, yo hablo 20 minutos y nada más.
0: Y en 20 minutos se puede liquidar una charla técnica, Arturo.
3: ¿Víctor no está ahí? No, lo que dice es que hay ocasiones, pero está llegando ni ahora.
0: Está avanzando, Arturo, pero cuando habla el comandante, habla el comandante, Arturo. No, pero...
3: En ocasiones anteriores, y eso va mucho por el estado de ánimo, puede hablar 30, 40, 50. Lo que advirtió ahora, salvo que esté equivocando a título informativo, 4 preguntas y no pasar 20 minutos. ¿Cuánto dije? ¿20?
0: 20.
1: 20.
3: Víctor tiene la información.
0: Gracias, comandante. Ahí lo veo a Diego Iván también, que viene acompañando.
3: ¿Vos sabés la historia?
1: No, no.
3: ¿Vos que sos de Jerónimo Casola?
1: Creo que es pariente mío. Si es Casola con una S, sí.
3: Permiso.
1: Adelante.
0: Adiós, Arturo. Adiós, Arturo. Ya escuchamos de fondo la música de Cerro Porteño. Se mueve el bus del ciclón de Barrio Obrero. Señoras y señores, vamos hasta Edgar Cantero. Avanza el bus azulgrana. Edgar, adelante.
4: Mi querido Santiago, audiencia de Radio Monumental, el bus de Cerro Porteño rumbo al Defensores del Chaco. Motorizada adelante, Policía Nacional, y nosotros llevando la imagen de los jugadores dirigiéndose al Defensores del Chaco, saliendo aquí de la zona de Itán Ramada. Vamos a agarrar la avenida Perón. El bus número 2040 lleva al plantel azulgrana rumbo al Defensores del Chaco, que buscará lograr una nueva victoria en este superclásico y dar alegría a su hinchada. Salió 2 minutos antes, marcado 13:45, pero el bus dice, señores, nosotros salimos ahora. 13:43, avenida Zona Itán Ramada, siguiendo al bus de Cerro Porteño, la ilusión del hincha de Cerro, si bien es visitante en el Defensor del Chaco, pero tiene toda la confianza plena en su equipo, porque este es el duelo del semestre, porque si bien es el rival de turno, no hay que perder el partido del día de hoy. Este es el partido, este es el trimestre, este es el duelo que el hincha de Cerro no quiere perder, porque sabe que el día de mañana la victoria hace que cambie todos los problemas. No importa a qué te dediques, si sos trabajador, si sos abogado, si sos limpiavidrio, si sos vendedor de caramelo, no importa, no importa la clase social, el fútbol es popular, el fútbol es pasión, y Cerro Porteño buscará darle al pueblo azulgrana, al hincha que es de la Catedral del Sentimiento, una victoria, porque viene de una derrota dolorosa, una eliminación que tocó la fibra del hincha azulgrana, y hoy va a buscar reivindicarse con su pueblo en esta tarde hermosa de domingo, rumbo al Defensores del Chaco. Toma la calle saliendo de Itán Ramada para poder agarrar la avenida Perón. Saluda a los hinchas de Cerro Porteño que salen a despedir a sus jugadores. Va la motorizada Cerro Porteño rumbo al defensor del Chaco, querido Santiago.
0: Retorno hasta Olimpia. Quiero saber dónde está Olimpia en este momento. Quiero saber dónde está el equipo franqueado. En pantalla dividida, señora. En pantalla dividida, señor, para quienes siguen la cobertura de Monumental.

0: al tricampeón de América. Finalmente agarramos lo que sería la avenida Madame Lynch rumbo al Defensores del Chaco, donde hay mucho menos tráfico. Estamos avanzando a gran velocidad frente mismo a Luz, que traslada el plantel del Club Olimpia. Ya en cuestión de minutos llegamos a la zona céntrica de Asunción para finalmente llegar al estadio de los Defensores del Chaco. A muy buena velocidad va el Expreso de Cano, el tricampeón de América, el campeón del mundo, donde hay mucho optimismo por conseguir hoy una victoria en una nueva edición del fútbol, del clásico del fútbol paraguayo. Una nueva edición donde Olimpia sigue siendo el máximo ganador, donde tiene una ventaja de varios partidos contra su máximo rival. Y el público de Olimpia espera que hoy de vuelta se pueda dar una nueva victoria de Olimpia, Santi.
1: Hay un tercer detenido, dice la compañera Marian en este momento. Ya estábamos informando sobre los primeros detenidos y hay un tercero. Allá lo veo a Fernandito Ortiz. El querido Fernandito que está saludando. Hola Fer, qué gusto saludarte, qué gusto verte Fernandito, te veo bien como siempre. El capo de prensa de la Asociación Paraguaya de Fútbol. Sí, nos encontramos en el Mundial también con Fernandito. Acá me está diciendo Arturo, me está confirmando el comandante, que 10 minutos nada más va a hablar Haaland hoy en conferencia de prensa.
2: 10 minutos.
1: No más que eso. Ya aclaró previamente y no más que eso. Señores, 47 minutos de la 1 de la tarde. Los equipos están avanzando. Estamos siguiendo el bus de Cerro Porteño. Estamos siguiendo el bus de Olimpia. Esta es la previa de Monumental. Vamos hasta Cerro Porteño. ¿Dónde se encuentra el azulgrana, Harry?
0: El azulgrana está pasando Avenida Perón, yendo rumbo al Defensores del Chaco. Cuadras de la Avenida Perón, cerca Avenida Cacique Lambaré. El bus de Cerro Porteño, la ilusión del hincha de Cerro, que va rumbo al Defensores del Chaco. La gente sale a saludar, a alentar, camisetas, hinchas, familias de la zona de Avenida Perón, con la camiseta de Cerro Porteño. Niños, familias, ancianos de todas las edades, señores, amantes del Club Cerro Porteño, con la motorizada adelante, llegando a Avenida Cacique Lambaré, siguiendo por Avenida Perón. Cerro Porteño va rumbo al Defensores del Chaco. Esta ilusión del hincha de Cerro, que quiere ganar el Superclásico. No le sirve el empate, no le sirve una derrota. Ganar o ganar, porque ese es el lema, porque ese es el mensaje, porque eso se habló en la charla técnica. Dejar todo por estos colores. Llega Cerro Porteño, Avenida Cacique Lambaré y Avenida Perón. Salen los hinchas a grabar este momento, siguiendo al bus de Cerro Porteño. Se para el tráfico en Avenida Cacique. Va pasando el bus, sigue por Avenida Perón. Muchos hinchas de Cerro Porteño siguiendo al bus y también alentando a sus jugadores. Así va Cerro Porteño, cada vez más cerca del defensor del Chaco, querido Santiago.
1: Avanza el ciclón de Barrio Obrero, el relato de Harry Potter, de Edgar Cantero. Siguiendo rumbo a la Avenida Cacique, decía. Sin embargo, entiendo, Harry, por lo que estoy viendo, si no estoy equivocado, que va derecho, superando el límite, no tomando evidentemente la Avenida Cacique, y ya conectando directamente posteriormente con Félix Bogado, si no estoy trascordado.
0: Es así, señor, vamos por la Avenida Perón, que es la avenida principal, y así como están las cosas, va a agarrar Félix Bogado. Eso va marcando la motorizada. Anteriormente hacían la salida por Costanera Sur, pero directamente agarra, obviamente, Avenida Perón como principal y posteriormente Avenida Félix Bogado. Seguimos al bus de Cerro Porteño rumbo al Defensores del Chaco.
1: Vamos hasta Olimpia. avanza el franqueado. Que se escuche de fondo esa música de Olimpia. Porque Olimpia también está rumbo al estadio, Fran.
0: Estamos sobre la nueva autopista Ñuguazú, a punto de llegar a zona del Botánico. Gente que sale de sus casas, olimpistas saludando al plantel frente a sus viviendas. En breve estamos en zona de la Costanera. En minutos llegamos al estadio de los Defensores del Chaco. Parte el bus del Club Olimpia, del tricampeón, y estamos cada vez más cerca de que el plantel pueda llegar al estadio, al recinto deportivo, donde hoy se dará una nueva edición del Superclásico del fútbol paraguayo. Realmente un trayecto bastante rápido, Santiago, compañeros, audiencia, donde el Club Olimpia está con el Expreso de Cano, el tricampeón de América, llegando ya a zona del Botánico para finalmente agarrar lo que sería Costanera, Avenida Colón y finalmente zona del barrio Sajonia.
1: Sí, señor. Estamos viendo ahí, Matías, cómo avanzan ambos buses en pantalla dividida en esta transmisión de Monumental. En 8 minutos toma la posta Arturo Máximo Rubín. En 8 minutos toma la posta el comandante. Avanzan los equipos. Avanzan Cerro Porteño y Olimpia, Matías.
2: Así mismo, señor. La gente está saliendo a saludar también a sus ídolos, que se van a presentar a las 16 horas. Les quiero recordar a los oyentes que dentro de un ratito vamos a anunciar ya todos los ganadores de esta emisión. Así es que tienen unos segunditos más si quieren anotarse a través del 0971-108010. La compañera Susana ya estuvo anunciando la mitad de los ganadores. Tenemos la otra mitad también que vamos a compartir con la audiencia antes de cerrar esta transmisión. Así es que 0971-108010, nombre y tres últimos, y tienen la posibilidad de participar y llevarse los premios. Reiteramos que para esta tarde se espera un clima cálido, muy agradable, máximas que no van a pasar los 25, 26 grados y ni probabilidad de lluvia, casi nada.
1: Sí, señor. Ahí están las imágenes en vivo y en directo. El ingreso de los hinchas al estadio. El avance de Cerro Porteño. El avance de Olimpia. Vamos de nuevo hasta el ciclón. Vamos de nuevo hasta Cerro. Adelante, Edgar Cantero.
0: Avenida Félix Bogado. Cerro Porteño cada vez más cerca del Defensores del Chaco. Entrando a su terreno, ingresando a su barrio, ingresando al corazón del pueblo. Cerro Porteño en busca de una victoria. Sigue el bus, la motorizada va abriendo camino. Seguimos sobre José Félix Bogado. Veremos hasta dónde marca el camino. En teoría, en principio, deberíamos pasar por Avenida Quinta, pero eso lo va a determinar la motorizada, que va abriendo camino para el bus que lleva la ilusión del hincha cerrista. Seguimos sobre Avenida Félix Bogado a toda velocidad, a toda marcha, porque el ciclón va rumbo al Defensores del Chaco. Cada vez falta menos, cada vez falta poco para que el hincha de Cerro pueda observar y darle la bienvenida a su equipo, al plantel que tiene la ilusión de lavarse la cara, de poder darle una alegría al hincha del corazón azulgrana. La motorizada va parando y abriendo camino. También hinchas que observan el pasar del bus. Hinchas que tienen también camisetas. Y de a poco vamos acercándonos a lo que es el Defensores del Chaco. El bus de Cerro Porteño. El bus de la ilusión del hincha cerrista. Van hinchas también que se quedan atónitos. Esperan. Hay padres de familia mostrando a los chicos cómo va pasando el bus. Hay gente que está comprando el almuerzo, pero para hacer la compra y darle el saludo correspondiente al bus del ciclón. Más hinchas que muestran su camiseta, que muestran la bandera, que salen a dar el aliento al equipo azulgrana, que tienen la camiseta icónica de los años 90, que tienen la azulgrana. Y en estos momentos, llegando a la zona del cruce Félix Bogado y Avenida Quinta, veremos qué decisión toma la motorizada. Veremos si pasamos por Quinta o vamos directamente a Avenida Brasil. Gira el bus y vamos a tomar la Avenida Quinta. Vamos a pasar por el corazón del hincha azulgrana. Vamos a pasar por casa. Vamos a pasar por la Quinta Avenida. Va a Cerro Porteño a esperando el aliento de su gente, pasando por su casa para luego dar llegada al Defensores del Chaco. Cerro Porteño, el bus que lleva al ciclón, pasando Quinta Avenida, Santiago.
1: Señores, avanza Cerro Porteño, avanza Olimpia, avanza el equipo franqueado, avanza el equipo de Vitamina. Vamos con vos, Francisco.
3: Vamos, Olimpia, todavía.
4: Ya llegamos a Costanera Norte, Santiago, compañeros, audiencia. Paso a paso va el bus del Expreso de Cano, va llegando ya de a poquito a la zona central de Asunción, va llegando rumbo al Defensores del Chaco, el bus que traslada al equipo de Cano, rumbo a esos tres puntos que lo lleven de vuelta, rumbo a otro nuevo título. Olimpia busca la revancha tras la Copa Sudamericana. Olimpia quiere ser bicampeón del campeonato paraguayo en este 2026, y hoy es una magnífica oportunidad para que el Club Olimpia arranque rumbo al campeonato clausura, para que el Club Olimpia pueda dar ese primer paso rumbo al bicampeonato. Está el bus llegando aquí a zona de Costanera Norte, está Tim Peña, está Richard Ortiz, está Gastón Olveira y otros jugadores del plantel que ya están listos para esta nueva edición del Superclásico del fútbol paraguayo. Hasta ahora realmente un paso bastante rápido aquí por Costanera Norte, y estamos a punto de llegar a la calle Colón para ingresar al barrio Sajonia y llegar al estadio de los Defensores del Chaco.
1: Última ronda, Susana. ¿Quiénes fueron los ganadores de esta última ronda en los premios de Monumental?
5: Te los voy a leer rapidito porque después Matías los va a pasar a la noche. Así que tenemos a Claudio Medina, 884, Gloria Acosta, 352, Paola Escobar, 033, Hugo Leiva, 748, Javier Molas, 571, Pedro Monjes, 562, Gustavo Barbote, 766, Ana Benítez, 093, Juan Fernández, 903, Silvia Caballero, 570. Esta fue una lista de 10 ganadores más.
1: Muy bien, señora. ¿Algo más, Susana, para ir cerrando esta parte?
5: Muy feliz de haberlos acompañado. Muchísimas gracias a todos por habernos también acompañado a nosotros. Y mucho éxito para los dos clubes. Que todo salga en paz. Que sea un excelente partido. Muchísimas gracias. Hasta la próxima.
1: Fuerte abrazo, señora. Por último, ya viene el comandante. Ya viene Arturo Máximo Rubín, a un minuto de las 14. Confirmame ubicación, Edgar Cantero. ¿Dónde está Cerro Porteño?
0: El ciclón de Barrio Obrero sobre Avenida Quinta va llegando a la avenida que pasa 14 de mayo. El ciclón va pasando avenida principal, la avenida Quinta, donde los hinchas desde los balcones, niños, familias con sus banderas, con sus camisetas, también en motocicleta acompañando al ciclón. Estamos a 4 cuadras para la avenida que puede ser marcante, la avenida Colón, donde posteriormente va a hacerle el giro para poder ir a la avenida Carlos Antonio López y llegar a la gradería norte. Mucha gente sacando los celulares y saludando al plantel de Cerro Porteño, que pasa avenida Quinta y a cuadras de avenida Colón.
1: ¿Dónde está Cerro Porteño? En la imagen a la izquierda, el ciclón de Barrio Obrero. ¿Dónde está Olimpia? Francisco Ortiz, ¿cómo avanza el decano?
4: Seguimos ya por el último tramo de la Costanera Norte. Estamos por alcanzar la calle Colón. Señoras y señores, sigue fuerte y firme el expreso de Cano rumbo a los Defensores del Chaco. La gente que también aprovecha para saludar, gente que sale para saludar al bus y por supuesto a sus jugadores, esperando un nuevo triunfo en una nueva edición del Superclásico del fútbol paraguayo. A punto de llegar, a minutos del estadio, a minutos de un nuevo encuentro, a minutos de unos nuevos 3 puntos para el equipo del tricampeón de América y del campeón del mundo, Santiago.
1: Gracias, Francisco, gracias a Edgar. Continuamos con la imagen de ustedes. Matías, estamos dando paso al comandante. Un gusto, señor.
2: Así mismo, el placer fue todo mío, Santiago. Gracias a la audiencia también. Y bueno, que ganen mejor y que sea un encuentro tranquilo. Así es que los ganadores de los sorteos mañana pueden pasar a retirar en horario de oficina.
1: Sí, señor. Comandante, esto es suyo.
2: Adelante.
1: Queda a cargo de Monumental.
6: Muchísimas gracias, Santi. Gracias, Matías. Muchísimas gracias. Chau,
1: gracias, Arturo. Un gusto.
6: El autobombo fue brutal.
1: Impresionante.
6: ¿El autobombo?
1: No.
6: ¿Brutal?
1: Sí, esto no es el autobombo, Arturo.
6: ¿El autobombo dónde está? ¿De dónde viene el autobombo? ¿Quién puso? Eso no sabemos, ¿verdad?
2: No, no sé, Arturo.
6: ¿Y el auricular mío cuál es? ¿Este?
2: Ese.
6: Hola, hola, hola. Ahí está, muy bien. Gracias. Sí. Gracias. Otro día vamos a continuar. Gracias y saludo a la familia más. Gracias, bueno. Gracias, Santi.
1: ¿El autobombo dónde vino, Arturo?
6: El Alejandro Ortiz Aquino Chicle y después le copió Osvaldo Domínguez.
1: Sí.
6: Si nosotros no hacemos la publicidad, ¿quién nos va a hacer?
1: Así mismo es, Arturo.
6: Gracias, Santula.
1: Un gusto, comandante.
6: Valoro mucho, valoro mucho. Gracias, Santula. Aquí estamos, nos va a decir los compañeros con Edgar, con Francisco. Edgar, ¿dónde estás?
4: Avenida Lisboa, señor Arturo, estamos agarrando la calle Lisboa, donde están los hinchas. La motorizada cerró la avenida Colón, hace que el bus de Cerro Porteño vaya por la avenida Lisboa y posteriormente va a agarrar la calle Juan León Mallorquín para luego agarrar la zona donde va a llegar el bus de Cerro Porteño para Graderías Norte.
6: Oso Ega, ¿verdad? Y vos, Francisco.
4: Pasando ya detrás del Palacio de Gobierno, Arturo, está el bus del Club de Olimpia. Estamos ingresando a lo que sería la calle Colón, arribando ya al último tramo para dar ingreso a la zona del barrio Sajonia, rumbo a los Defensores del Chaco. En estos momentos vamos pasando detrás mismo del Palacio de Gobierno, ingresando a Colón y así también llegando toda la comitiva del Expreso de Cano, Arturo.
6: Perfecto, bien, gracias. ¿Cómo te va, Víctor? ¿Estás, Víctor? Bueno, vamos a esperar por Víctor Villala. Ustedes que están llegando, Edgar.
4: Sí.
6: A ver si tenemos contacto. Gracias a Santi, gracias a Matías, los compañeros. A ver, ¿quién está en línea? ¿Matías o, perdón, Edgar o Francisco? ¿Qué tal, Ricardo? ¿Cómo te va? Muy buenas tardes.
7: Buenas tardes, Arturo. Saludo a los compañeros, a la audiencia de Fútbol a lo Grande por Monumental 1080M. Estamos nosotros en el Defensor del Chaco. Hace un buen rato esperando, por supuesto, tomar la posta después de la excelente previa que hicieron los compañeros Casola y por supuesto Santula. En Norte, una cantidad de 500, 600 personas. Se sabe que no se vendió todo el sector Norte, tampoco el sector Este, perteneciente a Cerro, la parte de Preferencia. Sur todavía no hay nadie por el calor. Por supuesto, uno cree que están debajo de las graderías, a lo mismo que Preferencia y el sector de Plateas, que va a ser única y exclusivamente del Olimpia.
6: Otra, Facundo. Facundo. No, no entiendo. Me trajo acá lo último. Bueno, aquí estamos en el estadio. Qué pena, perdimos el contacto con Edgar y perdimos el contacto con Francisco. Ahora volvemos, Edgar.
4: Arturo.
6: Escucho.
0: Aquí estamos, el bus de Cerro Porteño llegó al Defensores del Chaco. Ya están los hinchas en Gradería Norte alentando. Máxima seguridad, mucho control de la Policía Nacional con los hinchas que van ingresando a Gradería Norte. El bus acaba de llegar al Defensores del Chaco. Llegó Cerro Porteño y también los hinchas de a poco van ingresando en su sector aquí por Gradería Norte. Mucha seguridad para el hincha de Cerro Porteño. También se está haciendo el cateo correspondiente y el bus ya se encuentra en el Defensores del Chaco. Comienzan a descender los jugadores de Cerro Porteño y van ingresando al vestuario visitante aquí en el Defensores del Chaco. De a poco se van también acercando más hinchas. Estamos observando un poco el movimiento. Mucha seguridad, reiteramos esto. Y los jugadores de Cerro Porteño que van descendiendo del bus, ingresando al vestuario visitante, Arturo.
6: Correcto, Egan. Entonces, hasta aquí llegamos contigo, ¿verdad?
0: Bueno, no, así mismo, señor, el placer como siempre haber acompañado la llegada de Cerro Porteño y también dar todas las emociones a la audiencia de Radio Monumental y también Fútbol a lo Grande. Excelente trabajo, señor, muchas gracias.
6: Gracias, Ega, muchísimas gracias. Cerro está, su público está, y vos, Francisco. Víctor Villalba.
8: Arturo, buenas tardes, el saludo para todos. Está bajando el plantel de Cerro Porteño en este momento. Ya salió la mitad del plantel de jugadores, ahora de Elvis Rodríguez, Guillermo Benítez, encabezados por Ariel Holland, el primero en bajar del bus, porque luego estacionó frente al portón de vestuarios y en este momento hacen la caminata hacia la zona de vestuario. Jorge Morel, en este momento, siguen bajando más jugadores. Fabricio Domínguez, el público saluda desde arriba a los que están en Gradería Norte, en las filas superiores de Preferencia E. Tratan de pegar un grito a la distancia para hacer sentir el apoyo de los futbolistas de Cerro Porteño, que siguen bajando en el bus. Acompañaron Hernán Díaz, Flavio Pérez, la comisión de fútbol de Cerro Porteño, acompañando al cuerpo técnico y al plantel de jugadores. Siguen bajando más futbolistas. Agustín Almendra, en este momento, que hoy estará en la banca. Agustín Almendra, la vez pasada fue titular ante San Lorenzo, hoy será suplente. Hernández, ahora Gatito, es uno de los... Juan Iturbe, en este momento, que así como están las cosas también va a ir a la banca. Otro que tiene experiencia en clásico, Juan Iturbe. Lucas Meroya, a continuación, va bajando y más futbolistas que van ingresando lentamente a la zona de vestuarios. Matías Pérez ahora, esta puede ser su despedida, porque Matías Pérez está para ir a Racing Club de Avellaneda. Es probable que este sea su último partido. Están en etapa de intercambio de documentos, de cerrar la nueva contratación en Argentina, así que es la despedida, probablemente, reitero, de Matías Pérez. Ahora baja la comisión médica, el doctor Aldo Martínez, gente del staff, y ya están los jugadores. Acaba de ingresar en su totalidad el plantel de Cerro Porteño al vestuario del Defensores del Chaco, Arturo.
6: Muy bien, volvemos, Darío.
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6: Muchísimas gracias, Santula, por todo el apoyo. A todos los compañeros de Monumental, a Matías en cabina y en nombre de Santula, de Matías, que estuvieron en cabina todos, muchísimas gracias. ¿Dónde está Francisco?
4: Estamos sobre la calle Colón, casi Jejuí, don Arturo. Estamos ya llegando a lo que sería el cruce con la avenida Carlos Antonio López. Se hace un poco más lento este tramo, teniendo en cuenta la dificultad del bus para pasar por los árboles que también tocan el techo de ambos buses del plantel del Club de Olimpia. Ya estamos a punto de llegar al estadio de los Defensores del Chaco, con edición de un nuevo clásico del fútbol paraguayo, Arturo.
6: Correcto, gracias, tenemos y atención con Matías y con Fernando, se habrán coordinado con el apoyo de Gustavito. Tenemos dos ganadores, Cortechá de Múnich. Cada ganador se llevará 10 packs de cerveza. Múnich se encargará de llevar el premio hasta la casa de cada ganador. ¿A qué número van a llamar?
10: Al 0971-108010.
6: Reiteramos, por favor, el número
10: 0971-108010.
6: ¿Vos quién sos?
10: Fernando, señor.
6: ¿Y quién va a atender cuando haga la llamada?
10: Estarán apoyándonos Milena y Raquel para...
6: Muy bien, Milena y Raquel, por favor.
11: ¿Quién?
7: ¿No es por línea baja el sorteo?
11: Sí, por línea baja.
7: Entonces, 618-4700.
10: Sí, sí, sí, perdón. 021-618-4700.
11: Tiene razón, Ricardo. Atento a la jugada. Repetimos el número. Gracias, Milena y Raquel, porque... Milena y Raquel, porque tiene que llamar la gente. Se anota el nombre y apellido, número de cédula, número de teléfono. De tal manera, y coordinemos con Taniel también, el cada ganador se lleva, lo estamos diciendo, 10 packs de cerveza. Y la gente de Múnich, una vez que conozca la dirección, número y apellido, va a llevarle Múnich. ¿Se entendió, verdad?
10: Así mismo, señor, repetimos el número 021-618-4700. La gente va a llamar, van a recibir su número de celular, su nombre, y luego tienen que esperar a pasar al aire para recibir nuevamente su nombre y su número de DSI.
11: Totalmente.
10: Una ya tenemos el primero, señor.
11: Tenemos, anotaron Milena y Raquel su nombre y después coordinamos con Tania la dirección. Tiene que avisar a la gente de Múnich para que Múnich le acerque lo que están ganando. Buenas tardes.
12: Hola, Arturo, ¿qué tal?
11: ¿Tu nombre?
12: Oscar González, 217.
11: Vos, Oscar, ya dejaste todo con la compañera, ¿verdad?
12: Sí, ya le dejé todo.
11: Nombre, Antonio, apellido y número de cédula.
12: Sí, sí.
11: También tu número de teléfono, ¿verdad?
12: Sí, sí, así mismo.
11: Así que vos ganaste y la gente de Múnich te lleva, cada ganador se lleva 10 packs de cerveza. Disfrutá con Múnich, disfrutá de Múnich, ¿sí? Repetimos tu nombre, por favor.
12: Oscar González de San Antonio.
11: Oscar González de San Antonio. Felicidad con 10 packs de cerveza Muni. Gracias, Oscar.
12: Dale, Arturo. Bueno, excelente esta misión, buenas tardes.
11: Gracias, gracias. No sé, no va así. Raquel, Milenia, Gustavito con los compañeros. Si hay otra persona en línea, se lleva 10 packs de cerveza Muni. Y Muni se encarga de acercarle justamente la cerveza para que disfruten. Darío.
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11: Vamos a esperar la otra llamada. Muchísimas gracias en nombre de Santula, todos los compañeros en la previa. Santula con el equipo estuvo a las 11 de la mañana. Muchísimas gracias, de verdad valoramos muchísimo, señor, la previa para con nosotros. Sí, hola.
13: Sí, hola.
11: ¿Tu nombre?
13: José Villagra.
11: ¿Cómo?
13: José Villagra.
11: José, vos dejaste todos los datos con la compañera, con Milena, con Raquel, de tal manera a que le diste tu número de teléfono, número de cédula. ¿Y qué ganaste? 10 packs de cerveza Munich. ¿A dónde van a llevar? ¿Dónde vivís?
13: Puesto Pinasco, esquina Chile.
11: Bueno, ahí te lleva la gente de Munich. Vas a disfrutar del sabor Munich. Son 10 packs de cerveza con cada ganador. Que lo disfrute, gracias.
13: Excelente, buena jornada.
11: Gracias, muy amable a Múnich. Múnich, muchísimas gracias por el apoyo también. Volvemos.
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11: Vamos a llamar ahora, tenemos 10 llamadas para que el ganador se lleve de Iluminotecnia una hidrolavadora. Matías o Fernando atienden la línea, así que número.
10: Al 021-618-4700, señor.
11: Muy bien, nombre, los tres últimos y vamos al sorteo. Repetimos nuevamente el número telefónico.
10: 021-618-4700.
11: Vamos a decir con Gustavito, con Matías, con vos y ya están. Entonces tenemos cortesía de Luminotécnica, una hidrolavadora. Nos decía en qué momento vienen las primeras llamadas. Así coordinamos también con Darío, nuestra voz comercial.
10: Sí, señor.
11: Entendido. ¿Tenemos ya?
10: Ya tenemos primer oyente. Señor, buenas tardes.
14: Buenas tardes. Sí. Juana María Domínguez, 923.
10: Juana Domínguez, 923.
14: Sí.
10: Perfecto, señora,
11: muy
10: ya
11: bien,
10: está participando.
11: Son 10 llamadas, continuamos.
10: Hola, oyente, buenas tardes.
15: Hola, ¿qué tal? ¿Cómo estás, Duro?
10: ¿Qué tal, amigo? ¿Tu nombre y últimos tres?
15: Pedro Monge, 562.
10: Pedro Monjes 562. Siguiente, ¿qué tal, oyente? Buenas tardes.
16: Buenas tardes, Shirley Caballero 593.
10: Shirley Caballero 593. ¿Qué tal, oyente? Buenas tardes.
17: Sí, buenas tardes.
10: ¿Qué tal, amigo? ¿Tu nombre?
17: Gana el ciclón Jorge Bóveda 067.
10: Jorge Bóveda, ¿tus últimos tres?
17: 067.
10: Siguiente, ¿qué tal, oyente? Buenas tardes. Hola, buenas tardes. Siguiente, ¿qué tal, oyente? Buenas tardes.
18: Buenas tardes.
10: ¿Qué tal, señora? Buenas tardes.
18: Mi nombre es Hilda Vázquez.
10: Hilda Vázquez, ¿tus últimos tres?
18: 051.
10: Oyente, buenas tardes.
19: Hola, sí, buenas tardes.
10: ¿Qué tal? Buenas tardes, amigo. ¿Tu nombre?
19: Luis Duarte.
10: Luis Duarte, ¿tus últimos tres?
19: 237.
10: Perfecto.
6: Un segundo, por favor, Francisco, ¿dónde estás?
4: Arturo, estamos llegando al estadio de los Defensores del Chaco. Ya estamos girando aquí en la cuadra que nos llevará hasta zona de preferencias, a una cuadra del estadio de los Defensores del Chaco. Va a llegar en la...

0: sabe dónde van a descender los jugadores. La gente saludando también con mucho optimismo de conseguir un nuevo triunfo en esta nueva edición del Clásico. Y en estos momentos ya el bus está girando. Esquina de Gradería Sur y Preferencia. En estos momentos va llegando la comitiva. También nos detenemos nosotros y tenemos en imágenes al bus que traslada al plantel de Cano, al bus que traslada al Club Olimpia. Y veremos en estos momentos el descenso de todos los jugadores, Arturo.
1: Correcto, muy bien. Después volvemos, Francisco. ¿Querés seguir, Francisco? Está cerca, ¿no?
0: Sí, estamos ya avanzando un poco más lento, teniendo en cuenta la cantidad de gente, Arturo. Están aguardando también los agentes de seguridad.

0: del plantel que hoy necesita conseguir una nueva victoria en una nueva edición del Clásico del Fútbol Paraguayo. Ahora está llegando el bus, ya se coloca y vamos a bajar para poder ver a los jugadores descender. En estos momentos llega el bus, Arturo, y ya va a descender el plantel.
1: Muy bien, ahí estamos observando también a través de la imagen, a través de Monumental en la televisión. Ahí está llegando Francisca acompañando. ¿Sí escucho?
2: Sí, para acompañar el trabajo de Francisco, porque ellos tuvieron que parar una cuadra más adelante. Ahora se abre el bus, ya estamos frente al portón de vestuarios. Van a comenzar a bajar los jugadores, los integrantes del cuerpo técnico. Vemos a Marcos Caner del Departamento de Fútbol en la parte frontal del colectivo. Baja Olveira, el primero en descender del colectivo como para ingresar a la zona de vestuarios. Rápidamente ya ingresó el arquero de la selección paraguaya al sector restringido, en medio obviamente de lo que es algún griterío del público, voces de aliento, las camisetas obviamente franjeadas en los alrededores, porque aquí es una zona exclusivamente para el público local. La gente de seguridad que se acomoda, hace un cordón humano para evitar acercamiento de algunos hinchas. Olveira está aquí el único, y veremos quién es el segundo en descender del colectivo en este momento. Hay dos buses, así como describía Francisco, con el gran trabajo que vienen haciendo desde temprano con el seguimiento. Uno para jugadores, otro para los directivos, el staff. Sebastián Quintana, el segundo en bajar. Tim Peña, ahora Fernando Cardoso. Javier Domínguez, que vuelve a la lista de convocados. Él no pudo estar habilitado para el partido ante Vasco. Ahora va a estar en la banca el ex 2 de mayo, Javier Domínguez. Ahora va bajando gente del staff. Juan Fernando Alfaro, a continuación, que se perfila para ser titular. Los chicos que suben encima de los padres para sacar alguna foto, para que los jugadores los puedan ver, al menos a la distancia del MAS en este momento. Otro que va a ser titular, Thiago Caballero, que baja del colectivo. Matus, el chileno que hizo un golazo ante Vasco, que finalmente no sirvió de mucho. Ventaverri, en este momento con el equipo de mate en mano. Juan Vera. Ahora Richard Sánchez. Mateo Gamarra, en este momento. Richard Ortiz. Aplausos para Richard. De lo que pudimos escuchar, fue el jugador aplaudido que hoy está para volver al equipo, así como están las cosas del capitán y emblema Richard Ortiz. Ya ha bajado la mayoría de los jugadores ante la atenta mirada del staff de seguridad, del público que no se mueve, porque antes de ingresar a preferencia se esperan ver a sus ídolos, darle una voz de aliento a sus jugadores, y siguen bajando en este momento futbolistas franjeados como para ir completando la plantilla del conjunto dirigido por Pablo Vitamina Sánchez. Me parece que queda todavía Gustavo Vargas, ahí está bajando en este momento, y Raúl Cáceres no lo vi aún, porque Payne ya bajó, el otro lateral derecho. Ahora queda Sebastián Ferreira, en este momento está descendiendo del colectivo. Ahora Raúl Cáceres, y ahora sí me parece que es plantel completo, sí, porque bajan miembros del staff, de la parte médica, así que ya están todos los jugadores de Olimpia ubicados en la zona del vestuario. Miro una vez más, y sí, ya están todos. Después, por ejemplo, Brian Romero, hay que decir, quedó fuera por un desgarro. Hoy es el ausente en el Superclásico con respecto a los que vienen jugando de titular. Así que plantel completo. Ahora baja Vitamina, que es el último, quedó después de los futbolistas. Baja su asistente técnico, y ahora sí podemos decir, el plantel de Olimpia.

0: en su totalidad ya se encuentra en el vestuario del defensor del Chaco, Arturo.
1: Gracias, agradecemos a Francisco entonces con su, también que nos venía acompañándonos en la salida. No sé si me escucha Francisco. Cerramos lo tuyo también, Francisco, porque Olimpia ya está. Muy bien, muchísimas gracias a Francisco también, que coordinamos con Raquel y con Milena también. A Santi, repito, a Santi González, a todo el equipo, todo el apoyo que nos dieron desde la 11. Muchísimas gracias, Darío.
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1: Muy bien, y vamos, ¿cuántas llamadas tenemos de... para sortear?
3: Tenemos ya 6 de momento.
1: Y vamos a ir entonces ya con las 6 de Wilkinson, ¿Fernando o Matías?
3: Matías.
1: ¿Y dónde está Fernando?
4: Acá estoy, señor.
1: Muy bien, vamos a ir entonces ya. Gustavito está, ¿verdad?
4: Sí, señor. Vamos Gustavito, con las últimas 4 antes Gustavito de sortear esta. Vamos con las últimas 4 llamadas.
1: No, ya estamos con las 6 suficientes. Con las 6, perdón. Okay. Vamos entonces, si se ganó o va a ganar, como estamos hablando ahora, de una luminotecnia, regala una hidrolavadora. 1 al 6, Gustavito.
5: Listo, número 3.
1: Número 3.
4: Shirley Caballero, 593. La ganadora, cortesía de Luminotecnia, de una hidrolavadora que, recordemos, puede pasar a retirar a partir de mañana, horario de oficina, aquí en el canal, señor.
1: Mejor de las 10 de la mañana, entonces, hidrolavadora. Muchísimas gracias, Luminotecnia. Ya tenemos, repetimos la ganadora para anotar todo dentro de lo que es el hidrolavadora. Por favor, el nombre de la persona ganadora.
4: Shirley Caballero, 593.
1: Shirley, muy bien, muchísimas gracias. Retira tu hidrolavadora de... Luminotecnia, volvemos.
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1: Muy bien, contigo Facundo, buenas tardes.
6: Muy buenas tardes, Arturo, el placer de saludarte a vos, a los compañeros y a la gran audiencia de Radio Monumental y Fútbol a lo Grande. Ya estamos aquí en la zona preferencial, donde los hinchas de Olimpia van llegando para lo que va a ser el superclásico entre Cerro Porteño y Olimpia. Olimpia, Cerro Porteño, el hincha de Olimpia que recibió a su plantel hace minutos, como decía Víctor, Richard Ortiz fue de lo más aplaudido de lo que bajan del bus que trajo al plantel franjeado. A ver si nos podemos acercar a algún que otro hincha. Amigo, ¿cómo te va? Estamos para Radio Monumental y Fútbol a lo Grande.
7: Abraham Núñez.
6: Abraham, veo que venís con la familia.
7: Mi sobrino.
6: Los sobrinos, los oyes de chico trayéndole a la Olimpia para verle un superclásico importante. La derrota ante Bajo fue algo duro, capaz, para el hincha, no se esperaba esa goleada. Hoy, ¿cómo llega el superclásico? ¿Se sabe que el superclásico es aparte?
7: Claro, siempre el superclásico tiene partido aparte, como se dice. Pero esperemos que hoy se limpien, se laven la cara con un resultado positivo para todos.
6: ¿Un resultado para hoy, amigo?
7: Y un 2-0 no estaría nada mal.
6: ¿Goles?
7: Richard Ortiz, no sé si está entre los titulares, pero como costumbre, estaría meta él y un gol del más.
6: Hay mucha confianza en el más, que es el más joven, el que así siempre es. Intenta.
7: Nuestra promesa.
6: A ver, amiguito, ¿tu nombre?
8: Santiago.
6: Santiago, seguramente te dolió lo que fue el partido del jueves ante Vasco. Hoy, ¿cómo estás con la confianza para el partido ante Cerro Porteño?
8: Y la verdad que es un bajo, la verdad, sobre contra Vasco, pero podemos confiar en con un empate asegurado con la victoria.
6: La victoria es lo que más se quiere. ¿Un resultado para hoy?
8: Un 2-1, 2-0.
6: ¿Goles?
8: Puede ser del MAS y Fernando Cardoso.
6: ¿Hace mucho que venías a la cancha? ¿Siempre te venís con tu tío?
8: Sí, hace mucho ya vengo con mis tíos especialmente.
6: ¿Él te hizo Olimpia ya desde chico ya?
8: Ya desde chico ya era olimpita.
6: Está perfecto, ahí pasaba el chico también hincha de Olimpia. A ver si podemos acercarnos a más hinchas, porque ahora hay gran movimiento. Hace una hora era escasa, ahora llegan más los hinchas también de Olimpia. El último reporte que nos pasaba también el comisario Isidro Benítez, marcada de 21.000 entradas vendidas. para lo que es el sector de Olimpia, yo creo que va a ir aumentando también esa cantidad por lo que va pasando en los minutos. A ver, amigo, ¿cómo te va? No quiere dar declaraciones el hincha de Olimpia, que sigue llegando. Amigo, ¿cómo te va? ¿Tu nombre?
9: Luis.
6: Estamos para Radio Monumental y Fútbol a lo Grande. Fue duro lo del jueves ante Vasco. Se sabe que el Superclásico es aparte. ¿Cómo llega esa confianza para el partido de hoy?
9: La verdad que el juego fue un partido muy difícil, que yo no me esperaba el resultado, pero hoy espero mucho de los jugadores que pongan más huevos que el juego, ¿verdad? Y llevar un resultado a casa.
6: ¿Un resultado para hoy?
9: Y yo calculo que 2-0. Uno de gol de Richard y otro de Romeo.
6: Richard siempre importante en estos partidos. ¿Qué se le puede decir al capitán del Olimpia?
9: Richard es un grande capitán del club que no se le puede tocar.
6: Del MAS, opinión del chico del MAS, de la promesa que tiene Olimpia, hoy va de arranque, ¿qué se le puede decir también a del MAS?
9: Y la verdad que hay que darle confianza al muchacho, porque es un chico que tiene que dar mucho al club y para la selección.
6: Ahí pasaba otro hincha de Olimpia, que también hay mucha confianza en Richard Ortiz, más todavía cuando es un clásico, el capitán de Olimpia, el número 6, que tiene Vitamina Sánchez en su equipo. A ver si siguen llegando los hinchas, amigo. ¿Cómo te va? Estamos para Radio Monumental y Fútbol a lo Grande, el partido de hoy. Difícil por lo que fue la semana del jueves, siempre se dice que el Superclásico es aparte. ¿Cómo llega el hincha Olimpia también para este partido?
10: Llegamos entusiasmados porque los dos equipos están como que decepcionados por la derrota, pero estamos confiados en que vamos a ganar hoy, por lo menos un 2-1 vamos a ganar.
6: ¿En ese 2-1 quién hace los goles?
10: Y confío que del MAS y algún centro de cabeza del... De uno de los defensas, no sé, no te quiero decir quién.
6: La vuelta de Richard en estos partidos es importante, por lo que es Richard en un superclásico. ¿Una opinión también para el capitán del equipo?
10: Y aporta experiencia, distribución, experiencia. Y sobre todo también nos puede dar el gol que necesitamos.
6: Hay todavía confianza en Vitamina Sánchez, lo que fue el jueves. Mucho se le criticó por el planteamiento. ¿Usted qué opina sobre Vitamina Sánchez?
10: Sí, claro que hay confianza. No todo depende del técnico. O sea, siempre los jugadores tienen que poner su granito de arena para que todo se construya.
6: Hoy en ataque está Thiago Caballero, no está Brian Romero por una lesión. Un mensaje para Thiago Caballero, que al principio del semestre no estaba para ser parte del plantel. Hoy arranca como titular en un clásico.
10: Y el mensaje es que por fin sea preciso, ¿no? Un buen jugador, pero le falta precisión.
6: Gracias. Ahí pasaban los hinchas de Olimpia, compañeros. Mucha confianza también. Mucho se repite también el resultado de 2-1, 2-0. Hay confianza también en Richard Ortiz, en lo que puede aportar hoy en el partido ante Cerro Porteño.
1: Y vos, Germán.
11: Gracias, Arturo. Un saludo también para los compañeros y para la audiencia de Fútbol a lo Grande a través de Radio Monumental AM1080 y todas sus plataformas. Estamos nosotros aquí acompañando al público de Cerro Porteño, que está ingresando en un procedimiento bastante estricto por parte de la Policía Nacional. Vos sabés que en pocos metros hay tres, digamos, dispositivos de seguridad por parte de la Policía Nacional, Arturo. El primer filtro a dos cuadras del Estadio Defensores del Chaco, el otro justo detrás de Gradería Norte y el otro entre la calle y la vereda misma del sector de Gradería Norte, aquí del Estadio Defensores del Chaco. En el último incluso se le hace también el control de alcotest. Hasta hace 20 minutos más o menos ya había tres detenidos por haber dado positivo al control de alcotest por parte de los agentes del Departamento de Seguridad de Eventos Deportivos de la Policía Nacional. Y por supuesto, como es en el marco de tanto control, se le está también incluso pidiendo a los hinchas, a los hombres, digamos, a los caballeros, que se quiten los calzados, como para prevenir cualquier ingreso de algún tipo de objeto contundente o que pueda representar algún peligro a otros hinchas que no tienen nada que ver en alguna trifulca. Esto, por supuesto, reforzado después de lo que había sido la pelea sucedida en el último superclásico disputado aquí en el Defensor del Chaco. Podemos conversar con algunos de ellos ya, si es que podemos. Amigo, un ratito para Fútbol a lo Grande de Radio Monumental. El control recontra estricto, vemos que está descalzo todavía.
12: Un poco de adentro, muy estricto para mí, ya de las personas que tipo, no vamos a cometer droga, o sea, algunos sí era, pero nosotros no. ¿Ya? Abrieron todo y champito.
11: Ah, hasta le quitaron la plantilla y todo, la suela.
12: Sí, exactamente.
11: en lo que respecta al partido, ¿qué tal lo veas hoy al Cerro Porteño? Seguramente golpeado por lo que fue contra Palmeiras, sobre todo por el desarrollo del partido, ¿no? Porque no fue superado Cerro, igual quedó eliminado, pero hoy igual no va presente en el Superclásico, ¿verdad?
12: Presente igual, no importa el resultado, siempre Cerro más.
11: Gracias. Eran las palabras de un hincha del Cerro Porteño. A ver, viene otro por aquí. Vamos a conversar. Este también está con los calzados quitados debido al control estricto. Está siendo muy lento esto justamente por el procedimiento policial. Amigo, puede ser un ratito para Fútbol a lo Grande de Radio Monumental AM1080. ¿Qué tal el espíritu para hoy? Viniendo después, pese a la eliminación, igual hay que estar presente aquí, más todavía en un superclásico, ¿verdad?
12: Uno se elige su club y de por vida, entonces la buena y la mala.
11: ¿Qué tal hoy para Cerro Porteño? ¿No está Cecilio, siempre, Matías Pérez? Para
12: siempre, ese, siempre mente positiva.
11: Igual, más quien esté, quien se va.
12: Siempre.
11: Gracias. Las palabras de otro hincha de Cerro Porteño. Este también acompañado de algún amigo. Amigo, puede ser un ratito para Fútbol a lo Grande de Radio Monumental. ¿Qué tal el espíritu para hoy? Después de lo que fue la eliminación, eso ya quedó atrás. Hoy el Superclásico.
13: Vamos a rematar con Sony, pero...
11: Este viene enojado y ya dice lo que va a pasar esta tarde, según él, ¿verdad? Confiando mucho en lo que va a hacer el equipo de Cerro Porteño. ¿Qué tal, señorita? ¿Cómo estás?
14: Cerro, aguante Cerro. Vamos a romperle su culo a limpia.
11: Gracias. La otra, esta señorita de Cerro Porteño, hincha, ella, por supuesto, muy confiada también, más allá de lo que había sucedido entre semana por Copa Libertadores, en lo que había significado la eliminación de Cerro Porteño a manos de Palmeiras. A ver, esta pareja puede ser un ratito. ¿Qué tal para Fútbol a lo Grande, Radio Monumental? ¿Vienen en pareja a verle? Perdón por cómo estaban viniendo más juntos.
14: No, mi hermano, y tengo que andar detrás de él porque es el menor edad.
11: Ah, con razón.
14: Oiga, no,
11: el cuidado, por supuesto, de la familia.
14: Sí, claro que sí, así mismo es. No queremos ver el partido, va a ganar Cerro 2-0.
11: Una revancha más o menos de lo que había pasado en el Defensor en el torneo pasado, ¿verdad? Que se cortó abruptamente el partido.
14: Que le regalamos de vale los 3 puntos por la culpa de los cascos azules.
11: ¿Vos sos de la que dice también de que se ganó por escritorio, Olimpia ganó por escritorio, todos los partidos?
14: Sí mismo, es más justo porque se tenía que jugar a puerta cerrada, Curí. Y después y le dieron los puntos a los de Olimpia.
11: El día siguiente tenía que ver contigo.
14: Sí, tenía que continuar a puerta cerrada.
1: Muy bien, después volvemos nuevamente con Germán. Muchísimas gracias, Darío.
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1: ¿Sí, quién llama?
15: Sí, Arturo, para ir adelantando, en un rato vamos a tener planilla oficial, pero en Olimpia arranca Tim Peng de entrada. Otra novedad es Gustavo Vargas.
16: Chembenga.
15: También juega Alan Rodríguez. El cuarto cambio es Richard Ortiz, confirmado será capitán de Olimpia. Franco Alfonso y Thiago Caballero. 6 cambios hace Olimpia con respecto a la derrota ante Vasco da Gama. Repito, esperamos planilla, pero el equipo está para confirmarse de la siguiente manera. Olveira en portería. Línea defensiva, Tim Peng. Gustavo Vargas, segundo central Mateo Gamarra y por izquierda Alan Rodríguez.
16: Pen.
15: 5 mediocampistas, Fernando Cardoso, Juan Fernando Alfaro, Richard Ortiz, Eduardo Del Mas y por izquierda el argentino Franco Alfonso. Y único delantero, Thiago Caballero. Es el equipo que, reitero, en un rato con la planilla vamos a certificar.
1: Muy bien, Dari.
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1: Muy bien, señoras, señores, vamos a ir más premios en instante. ¿Qué tenemos, Víctor? Ahí está, ¿tenés los equipos nuevamente?
15: Lo de Olimpia, sí, Olimpia totalmente confirmado. Cerro, estamos esperando. Y Yo averigué hasta lo último, Cerro Arturo, y es un misterio total. Incluso me decían que ni en la charla técnica quiso decir así los 11, Ariel Holland, los 11 de corrido, obviamente.
1: Perdón. Cerro decís, sí, ¿verdad?
15: Y por lo menos
1: te voy a decir yo, Rofo.
15: Sí.
1: Juega Cañete. Juega Morel. Juega Domínguez. Juega Iturbe. Juega Quintana, Rodríguez Quintana, se llama Ariel Rodríguez, ¿verdad?
15: No, es Derlis Rodríguez.
1: Quintana, Rodríguez, Luca, Ariel, dice. Número 14.
15: Luca Quintana.
1: Pablo Vegetti. Sí, ahí te doy lo que me están pasando por posición externa. Velázquez, Pili da Mota, Aliceda y Chaparro, ¿está bien dicho?
15: Perfecto, Arturo, ahora vamos a ordenar en un rato.
1: Ese es el equipo, ahí te di. Muchísimas gracias, producción externa.
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1: Claro, leí la lista de aquí, estaban así, nombre y apellido, Luca Quintana. Bueno, vamos a ir ahora por 10 llamadas de la Caja Mutual. ¿Qué número, Fernando Matías?
3: Sí, el número en donde se tienen que comunicar nuestros oyentes es el 021-618-4700.
1: Estamos Fernando Matías, ¿verdad?
3: Sí, señor.
1: Bueno, reiteramos entonces, Fernando Matías, el número, por favor.
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1: Y vamos a tener de regalo, entonces, lo que veníamos diciendo. Tenemos las primeras 20 llamadas para dos ganadores de la Caja Mutual.
3: Tres ganadores, señor.
1: Sí, son tres, pero de 20 saldrán dos ganadores, lo que dije, ¿se entendió?
3: Sí, señor.
1: Vos tenés 20 llamadas y ya sacás dos ganadores. Y después dejamos la última para 10, ¿se entendió, verdad?
3: Sí, señor.
1: Y cada ganador se lleva un kit que compone una agenda y una radio de cancha, o una radio de cancha donde vos quieras, en tu casa, en la oficina, no hace falta que sea radio de cancha. Puede ser donde vos quieras, más para la cancha, pero vos elegís dónde llevar. Así que a la Caja Mutual, muchísimas gracias. Vamos entonces con 20 llamadas, una detrás de otra, para dos ganadores de Caja Mutual. Ustedes ahí en estudios y después volvemos con los compañeros. Llevan una agenda, una radio, una portátil y la radio en práctica muy, pero muy buena. Así que a la señora Patricia, muchísimas gracias. Vamos con 20 llamadas. ¿Qué número?
3: 021-618-4700.
1: Bueno, ustedes, por favor, adelante, comiencen a atender.
3: Hola, muy buenas tardes.
13: Buenas tardes.
3: Sí, nombre, apellido y últimos tres.
13: César Ferreira, 426.
3: César Ferreira, 426. Hola, muy buenas tardes.
17: Ramón Balbuena.
3: ¿Últimos tres?
17: 618.
3: Muy buenas tardes.
17: Sí, buenas tardes.
3: Sí, nombre, apellido y últimos tres.
17: Pedro Gamarra, 918.
3: 918. Muy buenas tardes. Buenas. Se cortó, pero...
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3: Muy buenas tardes, nombre, apellido y últimos tres.
18: Buenas tardes, Rocío Bordón, 555.
3: Rocío
18: Bordón, 555.
3: Buenas tardes.
19: Buenas tardes. Juana Domínguez,
3: 923. Muchas gracias, Juana. Buenas tardes.
20: Larisa Caballero, 561.
3: Larisa Caballero,
20: 561.
3: Muy buenas tardes.
21: Hola, Oscar González, 217.
3: Muchas gracias, Oscar. Muy buenas tardes.
22: Roque Lescano,
3: 794. Roque Lescano, 794. Muy buenas tardes.
23: Buenas tardes.
3: Sí, nombre, apellido y últimos tres.
23: Mirna Díaz, 418.
3: Mirna Díaz. Muy buenas tardes.
24: Buenas tardes.
3: Sí,
24: nombre. Claudio Medina, 884.
3: ¿Me repetís tu nombre?
24: Claudio Medina, 884.
3: Excelente. Sí. Buenas tardes.
0: Buenas tardes, Alexis Centurión, 224.
3: Alexis Centurión.
0: 224.
3: 224. Buenas tardes.
4: Buenas tardes, Silvia Caballero, 570.
3: ¿Nombre?
4: Silvia Caballero, 570.
1: Muy bien, y continuamos entonces la caja mutual de señora Patricia, la caja, caja mutual por la agenda, por la radio portátil. Muchísimas gracias, a caja mutual, seguimos.
3: Sí, muy buenas tardes.
5: Buenas tardes, Osvaldo Cáceres, 243.
3: 243. Muy buenas tardes.
7: Buenas tardes.
3: Sí,
7: para el sorteo.
3: Sí, nombre, apellido y últimos tres.
7: Tranquilino Danei.
3: Tranquilino
7: Danei,
3: últimos tres.
7: 585.
3: 585.
1: ¿Cuántas llamadas ya tenemos?
3: 14.
1: Seguimos a 20 y tenemos dos ganadores.
3: Muy buenas tardes.
22: Muy buenas tardes, Monumental.
3: Sí, nombre, apellido y últimos tres.
22: Perla Caballero 007.
3: Perla Caballero
22: 007.
3: Excelente. Chembenga. Muy buenas tardes.
25: Sí, buenas tardes.
3: Nombre, apellido.
25: Javier Peralta, 042.
3: Ariel Peralta.
25: Javier Peralta.
3: Javier Peralta,
25: 042.
3: Excelente.
25: No, para que te enoje.
3: Muy buenas tardes.
26: Hola, buenas tardes.
3: Sí. Nombre, apellido.
26: Ana Benítez.
3: Ana Benítez.
26: 093.
3: Falta. 093. Muy buenas tardes. Buenas.
26: ¿Hola?
3: Sí.
26: Rocío Benítez, 435.
3: Muy buenas tardes.
27: Buenas tardes. Se habla María Teresa Rodríguez de Luque.
3: Últimos tres, María Teresa.
27: 013.
3: Excelente. Buenas tardes.
28: Buenas tardes.
3: Sí.
28: Gladys Ayala, 597.
3: Gladys Ayala,
28: 597.
1: ¿Cuántas llamadas?
3: Ahí tenemos justito 20, señor.
1: Muy bien, hacemos el sorteo entonces. Darío elige 1 al 20.
2: 11.
3: 11. Alexis Centurión, 224.
1: Víctor Villalba,
29: 1.
3: César Ferreira, 426.
1: Reiteramos los ganadores de Caja Mutual. Señora Patricia, muchísimas gracias. Y después tenemos uno más. Una agenda y una radio portátil. Y los ganadores pueden pasar mañana a partir de las 10 de la mañana. Ojín, Andrés de Telefuturo, los ganadores.
3: Alexis Centurión, últimos 3, 224. Y César Ferreira, últimos 3, 426.
1: Muy bien, Víctor Villar.
30: Cuando quieras, Arturo. Ahora sí tenemos planilla, numeración confirmado. Olimpista.
1: Estamos con la información.
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1: Víctor Villalba.
30: Olimpia en el arco, camiseta 1, Gastón Olveira.
31: Completas de los 90.
30: La zona defensiva 4, Tim Payne.
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30: 14, Gustavo Vargas.
31: Y el futuro por delante sin retroceder.
30: 15, Mateo Gamarra.
31: Olimpia de ayer.
30: Y camiseta 30, Alan Rodríguez.
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30: 5 mediocampistas, por derecha 7, Fernando Cardoso.
31: Olimpia, esperanza, caricia de gloria en el corazón.
30: Los tres del centro, 5, Juan Fernando Alfaro.
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30: 6, y capitán de equipo, Richard Ortiz.
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30: 20, Eduardo del Mar.
31: 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Olimpia querido.
30: Y por izquierda 35, Franco Alfonso.
31: Olimpia de ahora, de mañana y siempre jugando a vencer.
30: Único delantero, camiseta 24, Thiago Caballero. La formación dirigida por Pablo Sánchez. Suplente, Sebastián Lentinelli, Brian Bentaverri, Hugo Sandoval, Sebastián Ferreira, Javier Domínguez, Sebastián Quintana, Rubén Lescano, Juan Vera, Esteban Matus, Richard Sánchez, Raúl Cáceres y Romeo Benítez. A continuación, equipo titular de Cerro Porteño. En portería, 1, Manuel Rojo. Línea de 5 en el fondo. 8, Fabricio Domínguez.
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30: 4, Alexis Cañete. 23, y capitán de equipo Gustavo Velázquez.
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30: Camiseta 14, Lucas Quintana.
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30: Y 35, Marcelo Chaparro.
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30: En el medio, por derecha, 11, Juan Iturbe.
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30: En el centro, 26, Robert Pirida.

0: 31, Ignacio Aliceda. Delantero, camiseta 19, Pablo Vegetti. El equipo dirigido técnicamente por Ariel Holland. Suplente, Roberto Fernández, Lucas Meroña, Derly Rodríguez, Guillermo Benítez, Iván Ramírez, Ariel Gamarra, Agustín Almendra, Jonathan Torres, Carlos Franco, Carlos Chena, Freddy Novera y Josué Servín, Arturo.
1: Muy bien, Facundo.
2: Arturo. Gracias, Arturo. Está llegando Brian Romero a lo que es el estadio Defensor del Chaco.
3: Los médicos, por favor, gracias.
4: Hay que mandar el partido fuera, ya al final, ya antes de salir.
3: Al final, sí, sí, al final, al final.
2: Gracias. Ahí pasaba Brian Romero, jugador de Olimpia, que hoy no va a estar ni entre los convocados por la lesión que tuvo en el partido ante Vasco. Sigue llegando la gente de Olimpia en gran cantidad en estos momentos ya, por lo que va a ser el Superclásico. A ver si nos podemos acercar a algún que otro hincha. Amigo, ¿cómo te va? Vamos para Radio Monumental y Fútbol a lo Grande. ¿Tu nombre?
5: Cristian Cáceres.
2: Cristian, el partido es muy importante y se sabe que el Superclásico es aparte. ¿Cómo ve también por lo que fue el jueves, la derrota ante Vasco?
5: Y lo del jueves fue terrible, lastimosamente perdimos como salió el resultado, ¿no? Espero que hoy podamos revertir la situación y podamos sacar una victoria.
2: Usted mismo menciona sacar la victoria. ¿La victoria por cuánto debe ser hoy?
5: Y victoria 1-0, no importa el resultado, pero ganar.
2: ¿Con gol de quién?
5: Y del MAS, sería bueno que me meta un golcito, no hace falta que me meta un golcito.
2: Hay confianza ante el MAS. Y para noticia tuya también arranca Tim Payne como titular en los holandeses. ¿Hay confianza en el jugador como que juega como lateral derecho?
5: Sí, hay confianza porque es la última vez que entró como titular y jugó todo un partido completo, tuvo un buen desempeño y hay esperanza con él.
2: Ahí pasaba el hincha de Olimpia. Vamos a ir acercándonos a más hinchas que van llegando para lo que va a ser el Superclásico. A ver, señorita, ¿cómo te va?
6: Feliz.
2: ¿Le venís a alentar a Olimpia?
6: No, venimos para hacer una cobertura.
2: Ah, viene para hacer una cobertura la señorita, ya que tenían con la remera Olimpia, pensábamos que era las hinchas del conjunto franqueado. A ver, amigo, ¿cómo te va? Estamos para Radio Monumental y Fútbol a lo Grande. Las declaraciones del hincha, también se entiende por lo que está pasando. A ver si nos podemos seguir acercando a más hinchas que van llegando. A ver, ¿cómo le va, amigo? ¿Tu nombre?
7: Hugo Candia.
2: Ahí va. Hugo, ¿el resultado para hoy?
7: 3-1 de nuevo.
2: ¿Goles?
7: 1-0, 3-0. Dos tiradas de cada ladería y uno va a meter Tim Payne.
2: Ahí está, Tim Payne, que la confianza para el neozelandés, que hoy arranca como titular en lo que va a ser el partido ante Cerro Porteño. Siguen llegando los hinchas, vamos acercándonos a más. Amigo, ¿cómo te va? ¿Tu nombre?
8: Sebastián,
2: estamos para Radio Monumental y Fútbol Grande. ¿De dónde venís?
8: De acá, de Fernando, de Castilla.
2: ¿Hace cuánto que saliste de Fernando?
8: Hace media hora.
2: Esa media hora para lo que va a ser el Defensor de Fernando, ¿cómo se siente la ansiedad? Un superclásico esa parte, como se dice, el partido ante Vasco también del jueves. ¿Cómo llega el hincha de Olimpia?
8: Y mira, yo vine el jueves con trabajo y fue un golpe muy duro realmente. No esperaba venir hoy, pero al final vinimos pues ya como siempre. Resultados no somos y estamos para limpiar las buenas o las malas. Y con todas las ganas, un superclásico, sin importar lo que haya pasado el jueves.
2: Esta racha también que venía Olimpia de ganar la Cerro también trae confianza, me parece.
8: Sí, claro, hay mucha expectativa de ganar hoy, ¿verdad? Porque realmente le ganamos casi 2 años seguidos y espero que hoy no sea diferente. Vamos otra vez, sobre todo acá en casa.
2: Hoy arranca de titular Tim Payne, el neozelandés. ¿Hay confianza en el lateral derecho?
8: Y sí, los dos partidos que jugó él ganamos. Y la verdad que se mostró muy bien la otra vez. A los perros les gustó y esperemos que les vaya bien hoy, realmente.
2: Para muchos una sorpresa que Thiago Caballero esté hoy justamente en consideración del plantel. ¿Qué opinas también del delantero?
8: Y no sé, espero que le vaya bien, la verdad. No sé, del más no sé si va a jugar hoy.
2: Sí, arranca.
8: Brian Romero creo que no juega hoy, menos mal, ¿verdad? Porque legalmente cagada hizo la otra vez. Una locura, como le citaba, es un hijo de puta legalmente, sinceramente. Me alegro que no juegue.
2: Se terminó
1: bien, después volvemos con Facundo Germán contigo.
9: Gracias, Arturo. Nosotros estamos en medio de los hinchas de Cerro Porteño. No hay tanto movimiento, obviamente, porque son minoría, van a ser minoría en este partido. Vamos a conversar con esta señorita, a ver si quiere hablar. ¿Qué tal? un ratito para Fútbol a lo Grande de Radio Monumental. La expectativa, ver ganar a Cerro Porteño, tomar más o menos de alguna manera una revancha de lo que había sido la vez pasada, que no terminó el partido acá también.
10: Sí, vamos a ganar hoy.
9: ¿De dónde venís?
10: De Limpio.
9: Híjole, desde el Limpio. ¿A qué hora saliste?
10: Y la 1:30 por ahí.
9: Tempranísimo, muy lejos. ¿Solía venir?
10: Sí, solo venir.
9: Agarra encima la olla un poco más distante del Limpio, así que eso es más agarrado.
10: Sí.
9: ¿Cuánto gana hoy, Cerro?
10: 2-0.
9: ¿Goles de quién?
10: Iturbe.
9: ¿Iturbe otra vez?
10: Sí.
9: Está bien. ¿Volvió bien la vez
10: pasada? Sí. Dale.
9: Gracias. En las palabras de una hincha de Cerro, proveniente de Limpio en este caso. Vamos a conversar con otro más. Este que se dirige hacia el codo, que va con platea. Amigo, ¿puede ser un ratito para Fútbol a lo Grande de Radio Monumental? Este prefiere resguardarse nomás su pensamiento acerca de este partido. Vamos a seguir aguardando.
1: Después volvemos contigo.
9: Un ratito para
1: Fútbol. Sí, como no. Seguí.
9: Vení con buena onda, vení sonriente, esperando una victoria. ¿Eso significa que querés ganar sí o sí hoy?
11: Sí o sí tenemos que ganar, sí o sí lo.
9: Recuperar terreno en el campeonato es secundario más o menos. Lo importante es ganarle porque es Olimpia el rival, ¿verdad?
11: Más que nunca tenemos que ganar, a pesar de que nos eliminamos de la Libertadores. Bueno, siempre venimos por la camiseta y no como por los jugadores, como se dice. Así que vamos, Cerro.
9: Y aparte que en este año todavía Cerro no le pudo ganar a Olimpia, así que...
11: Sí, más que eso, venimos con todo, con la revancha. Y a pesar del último clásico que ni llegamos a terminar el partido, entonces venimos con todo.
9: Una especie de venganza más o menos.
11: Y más o menos, pero vamos a darle, nos vamos con todo.
9: ¿De dónde venís?
11: De Asunción, cerquita.
9: ¿Cuánto ganó hoy, Cerro?
11: 2-1.
1: Muy bien, después volvemos también con Germán, con Facundo, porque vamos a complementar la caja mutual y como tenemos todavía una agenda y la radio... voy a decir lo que escribió Gustavito Mike para los jóvenes de mi patria. Dice que se llama Yakirá, así se llama, ¿vio? La que decíamos en nuestra radiocita.
12: Yakirá.
1: Yakirá. Usted sabe si los jovencitos de hoy van a ni escuchan ni oyen nada. Yakirá. La decíamos a nuestra radiocita. Muy bien, entonces tenemos el premio con la caja mutual de la radio. Y después tenemos la agenda también. 20 llamadas cuando quieran, Fernando Matías.
13: Gracias, Arturo. Repetimos rápidamente el número 021-618-4700. Oyente, buenas tardes. Hola, oyente, buenas tardes.
14: Buenas tardes.
13: ¿Qué tal? ¿Tu nombre y últimos tres?
14: Penina Fleitas, 716.
13: ¿Tu nombre?
14: Yanina Fleitas.
13: Yanina Fleitas.
14: Así mismo. Gracias.
13: Perfecto. ¿Qué tal, oyente? Buenas tardes.
15: Hola, buenas tardes. Por la radio Ñaquina, Ana Benítez.
13: Ana Benítez, tus últimos tres.
15: 093. Gracias.
13: Oyente, buenas tardes.
16: Hola, buenas.
13: Oyente, buenas tardes.
16: Sí, buenas tardes.
13: ¿Tu nombre?
16: Ada Bordón.
13: Últimos 6, tres.
16: 665.
13: 665. Hola, buenas tardes.
17: Hola, buenas tardes.
13: Amigo, ¿tu nombre?
17: Ángel Barrio 802.
13: Ángel Barrios 802. Oyente, buenas tardes.
18: Buenas tardes.
13: ¿Qué tal, amigo? ¿Tu nombre?
18: Ramón Núñez.
13: ¿Cómo? Ramón Núñez.
18: Núñez, gana 0, 1-0.
13: ¿Tus últimos tres, amigo?
18: 704.
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13: Oyente, buenas tardes. ¿Tenemos otro, Gustavito? Oyente, buenas tardes.
20: Ramón Balbuena.
13: Ramón, tus últimos tres.
20: 18.
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13: Oyente, buenas tardes.
21: Hola, buenas tardes.
13: Amigo,
21: Javier,
13: ¿tu nombre?
21: Peralta 042.
13: ¿Cómo tu nombre?
21: Javier Peralta 042.
13: Javier Peralta 042. Oyente, buenas tardes.
0: Buenas tardes. Agustina Centurión, 575.
13: Agustina Centurión, 755. Oyente, buenas tardes. Hola, buenas tardes.
4: Hola, Bernardino Aquino.
13: Señora Aquino, sus últimos tres.
4: 778.
13: Siguiente auditorio. Amigo, buenas tardes.
22: Buenas tardes. Luana Aguilar, 326.
13: Luana Aguilar, 326. Oyente, buenas tardes.
23: Buenas tardes, Fernando Aquino, 654.
13: 654. Oyente, buenas tardes.
24: Roque Lescano, 794.
13: 794, Roque Lescano. Siguiente debutadito, buenas tardes.
25: Daisy Ferreira, 656.
13: Daisy Ferreira, 656. Esta es la burla. Oyente, buenas tardes.
26: Buenas tardes, Cristian Río, 623.
13: Cristian Ríos, 623.
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13: Tenemos otro oído. Oyente, buenas tardes.
28: Buenas tardes.
13: ¿Qué tal, señora, su nombre?
28: Ana Graciela Paniagua, de Limpio.
13: Ana Paniagua, tus últimos tres.
28: 190.
13: 190.
29: ¿Cuántas llamadas tenemos?
13: 15, señor.
29: Seguimos.
13: Oyente, buenas tardes.
30: Buenas tardes.
13: ¿Qué tal, señora, su nombre?
30: Cintia Castillo, 385.
13: Cintia Castillo, 085.
30: 385.
13: 385. Sí. Otro. Amigo, buenas tardes.
31: Sí, bueno, Isabel Arias, 976.
13: Isabel Arias, 976.
32: En el Paraguay.
13: Oyente, buenas tardes.
33: No existe otra igual.
13: ¿Cómo, amigo?
33: Mary González, 756.
13: González.
33: Sí, 756.
13: 756. Último dos, Gustavito. Oyente, buenas tardes.
34: Buenas tardes.
13: Amigo, ¿tu nombre?
34: Héctor Lencina.
13: Héctor Lencina.
34: Lencina, 075.
13: Perfecto. Última llamada. Oyente, buenas tardes.
35: Buenas tardes.
13: Señor, ¿tu nombre?
35: Alonso 715.
13: ¿Alonso qué?
35: Guillermo Alonso 715.
13: Guillermo Alonso, 715. Tenemos las 20 llamadas, señor.
1: Muy bien, Víctor, ya habla 1 al 20.
35: ¿Dos?
13: Ana Benítez, 093.
1: Ana Benítez, ganaste una agenda, una radio portátil y gentileza de Caja Mutual. Podés pasar mañana a partir de las 10 de la mañana a O'Higgins Andrade, Telefuturo. Están anotados todos los nombres con los ganadores en la caja, en la agenda y la radio, ¿verdad?
13: Así mismo, señor.
1: Muy bien, muchísimas gracias, Fernando. También nos quedamos con Matías y están todos los premios en esta previa, Darío.
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1: Muy bien, Olimpia Cerro. Saludos a Federico Río, a todos los compañeros, jugadas puntuales. El fútbol la grande esta noche, Telefuturo.
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2: Aquí nosotros vinimos a observar el panorama hacia Preferencia. Es bastante tranquilo y hasta me llama la atención, Arturo, porque prácticamente no está entrando gente en este momento hacia el lado visitante. Incluso me reportaban que en total apenas se vendieron 4.000 entradas para el lado de Cerro en el último reporte que se tuvo. Aquí lo veo al comisario Eliseo Gaona, del Departamento de Seguridad, APF. ¿Cómo está, señor Eliseo? En realidad de costumbre lo sigo llamando comisario.
3: Sí, no, está bien. Seguimos siendo comisario.
2: ¿Cómo está? Buenas tardes para Fútbol a lo Grande.
3: Buenas tardes para Fútbol a lo Grande y la audiencia de todo el país.
2: Es bueno saber que está todo bastante tranquilo. Incidentes menores, algún que otro detenido en los alrededores, pero aquí en el estadio sin problemas.
3: No, como podrás ver, la llegada de la gente se hizo todo en orden, se cumplieron todas las facetas de llegada de lo que es la barra organizada de Cerro, de Olimpia, se cumplió todo así como se había estipulado en las reuniones, ¿verdad? Entonces, esto facilita mucho para que este tipo de encuentros puedas ver así como lo estás viendo, de una manera muy tranquila.
2: ¿Nadie quedó en el camino? O sea, ¿todos llegaron en tiempo y forma o se reportó algún bus que ya no pudo llegar al defensor?
3: No, todos llegaron en tiempo y forma. Todos llegaron en tiempo y forma y las personas que estás viendo que son derivadas a las comisarías son los que dan positivo al Alcotest.
2: Comisario, ¿le dieron algún reporte de al final más o menos cuántas personas van a estar presentes? Porque por lo menos aquí nosotros estamos hacia el lado de Cerro, tiene pinta que no se va a llenar. ¿Le dijeron qué número más o menos?
3: Más o menos son como 3.000 aquí en Norte y en la Preferencia de algo así como 500.
2: ¿Y ellos ya no pueden comprar más entradas? O sea, lo de Cerro ya se cerró, ni digitalmente.
3: No, ni digitalmente se puede comprar ni para Olimpia ni para Cerro. Ya están cerradas la manera de virtual de poder comprar las entradas.
2: O sea, hoy no llegamos a 30.000 personas más o menos.
3: No, ya no se llega. Se llega alrededor de 23 a 24.000 personas más o menos.
2: Comisario, ¿quién sale primero, pase lo que pase con el resultado? Cerro, ¿verdad?
3: Cerro Porteño, así como la Policía Nacional le había indicado en la reunión. La mente se retira aficionado del Cruzero Porteño.
2: Todo positivo entonces la previa, aquí no hay problema.
3: Hasta ahora todo muy tranquilo, demasiado tranquilo ya.
2: Está una fiesta, muchas gracias.
3: Excelente, muchas gracias.
2: Igualmente, así pasa Eliseo Gaona del Departamento de Seguridad APF, y ahí nos daba, en realidad ya nosotros estábamos observando el panorama, alrededor de 3.000 entradas para Norte se vendieron, quiere decir que el 50% de la capacidad solamente será ocupada, y no se llegó a 500 aquí en la zona de Preferencia E, y en total tienen el reporte y ya no se pueden conseguir entradas ahora, es que 24.000, no se superan las 24.000 personas para este superclásico del fútbol paraguayo.
1: Bueno, y reiteramos esta mañana en la intermedia, porque nosotros en Fútbol a lo Grande acompañamos permanentemente. Encarnación le ganó de visitante a Carapeguá 3-1 y Santanido, un campañón, le ganó a Benjamín Acebal 3-2. Reiteramos, resultado de esta mañana en intermedia. Santaní de visita le ganó a Benjamín Acebal 3-2 y Encarnación de visitante a Carapeguá 3-1, Darío.
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1: cultura. Se fue Ricardo, el técnico de Carapeguá, Prieto.
5: Sí, Prieto dejó la dirección técnica de Carapeguá después de la derrota de esta mañana.
1: Encarnación 3, Carapeguá 1, y reiteramos, campañón de Santaní, cada vez más cerca de la punta. Un rival directo le ganó de visita. Santaní 3, Benjamín Acebal 2. ¿Dónde está Facundo? Germán, contigo.
5: Gracias, Arturo. Nos acercamos acá a los hinchas de Cerro Porteño. Amigo, ¿puede ser un ratito para Fútbol a lo Grande de Radio Monumental? No, lo que se puede opinar nomás acerca de la...
6: Jane, sin permiso.
5: Gracias. Este que viene siempre. Amigo, ¿puede ser un ratito para Fútbol a lo Grande, Radio Monumental? Queremos saber nomás la sensación del hincha cerrista para este superclásico después de lo que fue el golpe entre semana por Copa Libertadores. Igual nomás se viene, ¿verdad?
0: Vamos a ganar, vamos a ganar.
5: Así nomás. Suficiente nomás. Gracias. Las palabras de otro hincha de Cerro. Amigo, ¿puede ser un ratito para Fútbol a lo Grande, Radio Monumental? Estricto el control, le obligan a todos a sacarse, o sea, a los hombres por lo menos a sacarse los championes completos.
0: De la entrada a casa. ¿Por qué esa razón?
5: A los que vienen abrigados les obligan a sacar todo su campera y todo.
0: Todito completo.
5: Gracias. Ay, molesto este hincha de Cerro Porteño por el procedimiento.
4: Cerro, vamos Cerro, vamos Cerro.
5: ¿Cuánto ganó?
4: 4-1.
5: ¡Goleado!
4: Claro, claro.
5: ¿Quiénes, por ejemplo, marcan?
4: Y cualquiera.
5: Contale que gane Cerro.
4: Contale que gane Cerro.
5: Gracias. Eran las palabras de otro hincha de Cerro Porteño. Este un poco más eufórico y mucho más confiado con respecto al resultado, por sobre todo. Confía en que va a golear incluso Cerro Porteño esta tarde aquí en que oficia de visitante hoy frente a Olimpia en Sajonia. Amigo, ¿puede ser un ratito? Muy bien, no quiere conversar este hincha de Cerro Porteño. Prefiere reservarse nomás. A ver, conversamos con otro. Amigo, ¿puede ser un ratito para Fútbol a lo Grande de Radio Monumental? Estricto el control, obligan a todos, por lo menos a los hombres, a que se saquen los championes.
0: Un millón de veces te pidieron hacer la misma cosa, igual si no tenés nada.
5: No es la primera vez entonces que te están, o sea, en cada control te están pidiendo.
0: Sí, que me quiten. Sí.
5: ¿Y nunca encontraron nada?
0: No, sí, no tengo nada.
5: Y esto se debe al, o sea, vos supongo que sabés que se debe al problema del superclásico pasado.
0: Sí, por eso.
5: ¿No? ¿Y con respecto al partido? Una victoria.
0: Gana Cerro.
5: ¿Cuánto?
0: 4-0.
5: ¿Dos?
0: 4.
5: 4-0. 4-0. ¿Qué tal?
6: Todo bien. Hoy hay buenas sensaciones. El equipo está bien. No quiso hacer contra Palmeiras, pero hicimos un gran partido. Le metimos a José Vargas. No pasa nada. Somos y siempre vamos a estar. Cerro va a tener un partido a las 3 de la mañana y la hinchada siempre va a estar. Y hoy vamos a nada, 2-0 con gol de Bocón Torres y uno de Vegetti.
5: ¿Vos decís que entonces fue injusto el resultado con Palmeiras?
6: Y así el fútbol, ganar, perder, no tocó perder, pero siempre dejando hasta el último. Y aguante Cerro haciendo la buena y la mala.
5: ¿Tu nombre?
6: Fabio.
5: ¿Venía acá de Asunción?
6: Sí, acá de Asunción nomás. Siempre. Vamos, gracias.
5: La palabra es salud. Ese le calla.
7: Aguante Cerro, le calla.
5: ¿Cuánto gana hoy Cerro, amiguito?
7: 1-0.
5: ¿1-0 es suficiente?
7: Sí.
5: ¿Quién marca?
7: Cerro.
5: No, pero ¿qué jugador más te gusta de Cerro?
7: Vegetti.
5: Ah, bueno. Ya está, ya. Gracias. Eran las palabras de este pequeño hincha de Cerro Porteño. Trae la camiseta de Juan Iturbe, la 11 de Iturbe, pero él cree que Vegetti va a anotar esta tarde frente a Cerro, mejor dicho, para Cerro Porteño, frente a
8: Olimpia. Enseguida volvemos con Germán, con Facundo. ¿Qué se tiene? Mirá, Ricardo, todo esto. ¿Por qué? Ah, por la presencia del arquero Olveira, ¿verdad?
5: Claro, entra Olveira con Lentinelli, el preparador de arquero, al calentamiento y, por supuesto, la hinchada de Olimpia, que lo recibe con aplausos.
8: Muy bien, se puede observar en la esquina, Ricardo, de Platea y Norte, que hay como un pulmón ahí.
5: Sí, un pulmón.
8: Todo cerrado.
5: Totalmente cerrado. Y más aún, teniendo en cuenta que Cerro ni siquiera compró todas las entradas, la mitad de las entradas. Entonces, para evitar lo que pasó en el clásico pasado, que aparte de haberse peleado entre ellos los hinchas de Cerro, después se tomaron también con algunos hinchas de Platea, que eran del Olimpia, y algunos que corrieron de Sur también para defender a los de Platea y se trenzaron un poquito allí en ese sector.
8: ¿Dónde está Víctor vos?
2: Aquí nosotros nos quedamos observando el ingreso de Preferencia, Arturo. Hasta ahora lo que estamos viendo, familiares de jugadores, gente del entorno del club que evidentemente suelen conseguir las entradas para Preferencia, pero realmente a mí me sigue llamando la atención, y ya nos decía Eliseo Aón hace un rato que no se va a ocupar el 50% de la capacidad en estos sectores, así que bastante tranquilo. Incluso en este momento vemos más seguridad que gente ingresando a la zona de Preferencia E, lo mismo en Norte, que en realidad ya temprano entraron los hinchas de La Barra. El público que está ingresando ahora ya es el público común, entre comillas, el que compra habitualmente su entrada a gradería, así que hay que decir que en ese sentido colaboró bastante esta medida de que temprano ya ingresen las barras, porque así el panorama en las afueras ya está tranquilo, es gente de familia, es gente que suele venir a alentar a sus clubes con respecto a otros clásicos, ese ida y vuelta, ese movimiento permanente.
8: Víctor, disculpame, Matías Pérez va a ser transferido a Racing.
2: Se va a Racing, exactamente. Hoy es la despedida de Matías Pérez aquí en Cerro Porteño.
8: ¿Y por qué no ha considerado Matías Pérez en Cerro, Víctor?
2: y él por una cuestión de gusto futbolístico perdió el puesto. En realidad hay que decir que para la ida ante Palmeiras, a mí me parece que a la línea de 5 él tenía chance de ser titular. Justo se desgarró en el partido en Villeta, que fue el previo al viaje, y desde ahí ya perdió la chance. Hoy está a disposición, está bien físicamente, pero no quedó ni en la banca. Matías Pérez obviamente ya tiene que ver con que la transferencia está confirmada. Aparte, Holland trajo a Meroya, entonces ahí fue perdiendo terreno el central argentino nacionalizado paraguayo. Hoy se despide de Cerro Porteño.
1: Bueno, y 200.000, no decía Facundo, va a ganar San Lorenzo. Aquí digo, por la transferencia de Orlando Quilma, Facundo.
9: Así mismo, Arturo va a recibir 200.000 dólares aproximadamente por el tema del derecho de formación, el 0,5 de lo que va a ser la transferencia de Orlando Gil al Lille de Francia de San Lorenzo de Almagro. El hincha Olimpia que sigue llegando en este momento es distinto a lo que mencionaba Víctor. En este sector de preferencia A, B y D, llega en mucha conclusión, llegan los hinchas de Olimpia, varios en familia, otros vienen por su misma cuenta. Vamos a acercarnos a los hinchas con Pedro Ocampos en la cámara. A ver, señorita, ¿cómo estás? No quería dar declaraciones la señorita. Amigo, ¿cómo te va? ¿Tu nombre? No quería dar declaraciones también. El otro hincha, a ver, ¿cómo te va? Amigo, ¿tu nombre?
10: Marcelo.
9: Marcelo, estamos para Radio Monumental y Fútbol a lo Grande. El partido de hoy, importante porque es un superclásico, es distinto también por lo que fue la semana para Olimpia. Es aparte esos partidos.
10: Claro, yo creo que es más para la redención de los jugadores, para con el hincha, ¿verdad? Que están en deuda, pero muy grande. Después lo del jueves, yo creo que el único resultado que se espera hoy es ganar, para hacer esa lavada de cara, ¿verdad?
9: El resultado para hoy, amigo, ya que decir que sí o sí, es obligatorio ganar por hoy para Olimpia.
10: Obligatorio, yo creo que un 2-0 o 2-1 así. Chao, pero con el Capi otra vez en la cancha, yo creo que tenemos posibilidades hoy.
9: Justamente mencionaba al capitán de Olimpia, Richard Ortiz. ¿Es tan importante como se dice Richard para este equipo?
10: Sí, yo creo que hasta ahora no hay un sustituto natural de él. Y creo que con él en cancha el jueves podría haber cambiado ese resultado también, ¿verdad? Ya sea después el como entrando de cambio, ¿verdad?
9: Hoy arranca de titular Tim Payne, el neozelandés. ¿Hay confianza en el lateral derecho?
10: Sí, yo creo que en los pocos minutos que estuvo en cancha demostró que no es un jugador de marketing, sino que estaba para jugar también en Olimpia, que no le da la talla y nada. Esperemos hoy que haga una asistencia. Vamos confiados en él.
9: El hincha le tiene un cariño muy grande a Eduardo del Mar. La promesa que tiene Olimpia, hoy arranca titular. ¿Opinión sobre Eduardo del Mar?
10: Yo creo que es nuestra joya. Creo que hay que arroparle más, ¿verdad? No, el partido del jueves, por ejemplo, no era para que, para mi opinión, no era para que él complete los 90 minutos. Pero es todas las fichas tenemos en él, ¿verdad? Lo único que está ahora mismo de la cantera y nada, esperemos tener un poquito más para disfrutarle.
9: Ahí pasaba el hincha de Olimpia, que le tiene mucha confianza también a Richard Ortiz, por lo que es el capitán de Olimpia en este tipo de partidos como en el Clásico. Amigo, ¿cómo te va? ¿Tu nombre?
11: Jorge.
9: ¿Dónde venís?
11: De Asunción.
9: ¿Hace cuánto que estás rondando por el estadio?
11: Sí, recién, hace 5 minutos por ahí.
9: Llegas con esa ansiedad de que es un superclásico, es un partido importante, y también por lo que fue el jueves ante Vasco. Para redimirse el hincha Olimpia, el plantel.
11: La verdad que vengo con baja expectativa, vengo más que nada para acompañar a la Olimpia, porque por el estado Olimpia, el estado de Cerro, creo que va a ser un partido un poco complicado.
9: Menciona justamente para acompañar a la Olimpia, ¿eso no se termina con el hincha?
11: No, nunca, nunca, aunque perdamos 4-1 contra Vasco y ahora perdamos, el siguiente partido hay que venir otra vez.
9: La presencia de Richard Ortiz hoy en el mediocampo, ¿le da confianza al equipo?
11: Sí, claro que sí. Richard, por más que a veces ahí tenga partidos malos, siempre da confianza porque tiene mucha experiencia.
9: Ahí pasaba el hincha de Olimpia. Amigo, ¿cómo te va? ¿Tu nombre?
12: Elízer.
9: ¿De dónde venís?
12: De Asunción.
9: El partido es importante por lo que es el clásico. A veces suele decir que es un partido aparte, la derrota de la semana. ¿Cómo llega el hincha de Olimpia para ese partido?
12: Borrón y cuenta nueva. El clásico siempre es un partido.
11: Yo creo que con el Capi.
9: Suele decir que es un partido aparte, la derrota de la semana. ¿Cómo llega el hincha de Olimpia para ese partido?
12: Borrón y cuenta nueva. El clásico siempre es un partido.
11: Yo creo que con el Capi y con Tim Payne, hoy vamos la batalla de que son.

0: No, caballero, ahí está, ahí pasaba el hincha de Olimpia, que le da mucha confianza también a Tim Payne, tanto a Richard Ortiz, porque lo que mencionaba el capitán es muy importante para lo que es el equipo de Olimpia. A ver, señora, ¿cómo le va? ¿Su nombre?
1: Mabel.
0: Mabel, estamos para Radio Monumental y Fútbol a Lora. Con su camiseta Olimpia, viene con la familia, suele venir la...
1: Primera vez después de mucho tiempo.
0: En un clásico encima, espera ganar, me imagino.
1: Claro.
0: ¿Un resultado para hoy?
1: Y 2-0.
0: ¿Algún gol de algún jugador en especial que usted tenga?
1: La verdad que no sé, mijo.
0: Ahí pasaba la señorita, que no conoce mucho a los jugadores, pero le da mucha confianza a su equipo y espera ganar 2-0. Amigo, ¿cómo te va? ¿Tu nombre?
2: Francisco Díaz.
0: Francisco, estamos para Radio Monumental y Fútbol Alorán. ¿De dónde venís?
2: De Areguá.
0: Ese camino de Areguá al Defensor del Chaco, ¿cómo se siente la ansiedad? ¿Un partido aparte?
2: Un poco al... Sabemos que todos los clásicos son un partido aparte, se juegan como una final. Esperemos que los muchachos mojen la camiseta y esperemos salir victoriosos.
0: La derrota de la semana fue dura, hay confianza mencionadas ahora mismo. ¿Un resultado para hoy?
2: Y 2-1 gana Olimpia.
0: ¿Goles?
2: Y vamos a ver, ojalá de Richard Ortiz y uno de nuestros delanteros, Sandoval o Seba Ferreira.
0: Muchos hinchas, lo que me estoy cruzando, le dan la confianza a Richard Ortiz en este tipo de partidos. ¿Un mensaje para Richard por lo que es el capitán de Olimpia?
2: Y nada, que ponga huevo como nos tiene acostumbrado y a mojar la camiseta.
0: Arranca titular Tim Payne, de lateral derecho. ¿Opiniones sobre el neozelandés?
2: Y esperemos que arranque de la mejor manera. Yo creo que mejor que Cáceres va a poder ser.
0: El partido del jueves, hay muchas críticas también a Vitamina. ¿Qué opinas vos?
2: Y hizo mal sus cambios. O sea, había varias opciones. No sé por qué. Por central, por ejemplo, Cáceres estaba muy mal. Tim Payne era una buena opción. Centro y... Pero se le van a igual, porque salimos campeones.
0: Ahí está, ahí pasaba el hincha de Olimpia. A ver, amigo, ¿cómo te va? ¿Tu nombre?
3: Fernando, ¿qué tal?
0: Fernando, estamos para Radio Monumental y Fútbol a lo Grande. Veo que venís en un grupo de gente, familia, amigos.
3: Sí, con la familia acá después de un largo tiempo.
0: Viene para ver un clásico, un partido aparte, el partido del jueves, la derrota. ¿Cómo se llega el hincha de Olimpia para este partido?
3: Y buscando un poco de alegría cuando no se tiene tanta, ¿verdad? Pero vamos a ver qué tal.
0: ¿Un resultado para hoy?
3: 2-1.
0: ¿Goles?
3: Tim Payne, le quiero ver un golpito.
0: Ahí pasaba confianza plena en el neozelandés, compañeros, por Tim Payne, el hincha de Olimpia que sigue llegando para lo que va a ser el superclásico ante Cerro Porteño. Mucha confianza en Richard Ortiz, en Tim Payne, para lo que va a ser el partido.
4: Muy bien, volvemos. 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
5: Víctor Villalba.
6: Gracias, Arturo. Aquí nosotros moviéndonos hacia el otro lado como para ir viendo el panorama también. Ya que miramos de un lado primeramente, del lado de Cerro, nos vamos trasladando hacia la gente de Olimpia, que obviamente va a ser absoluta mayoría aquí en el Defensores del Chaco. Aprovecho y repaso el panorama de los lesionados. Como decía Facundo y hablaba con el propio protagonista, Brian Romero es la ausencia en Olimpia, está con un desgarro, por lo menos estará 15 días fuera de la actividad. Estuvo eso en el último partido ante el Vasco da Gama. Ah, y otro detalle importante, así como comentábamos lo de Matías Pérez anteriormente, en Olimpia está para retornar y obviamente tienen que decidir qué va a pasar con él, Rodney Redes. Rodney Redes va a rescindir el contrato con Liga de Quito y como él estaba préstamo en Olimpia, automáticamente el pase vuelve aquí y tiene que presentarse a practicar. Después ya dependerá del cuerpo técnico de la directiva. Si queda Rodney Redes a pelear por un puesto, ya que el libro de pases está abierto aún en Paraguay, o ceden de vuelta a préstamo. Es otra de las novedades. El plantel franjeado, Redes que rescinde contrato con Liga porque Liga de Quito necesita sacar un cupo de extranjero como para volver a contratar. Entonces reitero, es un extremo que tiene a disposición y que Vitamina tiene que decidir si permanece o no finalmente en el plantel de Olimpia. Esa es la novedad prácticamente de último momento para el plantel franjeado.
5: ¿Dónde estás ubicado vos, Víctor?
6: Ahora nosotros estamos hacia la zona de preferencias, detrás del acceso a preferencias. Recién llegaba, por ejemplo, el presidente de Cerro, Blas Reguera, ubicaba su camioneta hacia el estacionamiento del palco oficial. Imagino que ahora está transitando hacia la zona de vestuarios por la parte interna. Obviamente ellos no se muestran hacia el sector

0: anterior, pero obviamente acompañando al plantel. Más temprano lo vi a Miguel Carrizosa, Enrique Biederman, que ya estaban, de hecho, ellos unos minutos después de que haya llegado al bus, ya ingresaron a la zona del vestuario para acompañar al plantel de Ariel Holland aquí en el Defensores.
1: Muy bien, fútbol a lo grande, monumental. Hoy comenzamos la previa a las 11 con la conducción de Santi. Muchísimas gracias a todos los compañeros, Darío.
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1: El ambiente, Ricardo, ¿qué se tiene?
3: El ambiente está lindo. Y lo que decía recién el comisario Liceo Gaona, lo lindo es que no hay ningún tipo de inconvenientes a la fuera del estadio. Acá adentro está todo controlado y eso es también bastante positivo. Vemos el pulmón entre plateas y graderías norte con una valla de contención de chapa y por supuesto una estructura de hierro. También un cordón policial para que nadie quiera pasar y ojalá tampoco no ocurra absolutamente nada, sea cual sea el resultado. La gente de Cerro Porteño ha apostado en el sector norte, 3.000 y un poquito más de personas quizás, teniendo en cuenta que le quita más de 500 esa valla divisoria y son 6.500 personas en las que pueden ingresar en esas graderías. También en la parte de preferencia sector que da pegado a graderías norte no hay más de 500 personas, si es que hay realmente. La parte de preferencia de Olimpia todavía no se llenó en ninguno de los sectores, tampoco platea. Gradería Sur en un 75-80%, sí, ya es casi completo, esperando que ingrese el grueso de la hinchada en el medio y eso va a hacer que algunos vayan un poco más hacia los costados y ir tapando esos pequeños agujeros que quedan. Los jugadores dentro del terreno de juego, los de Cerro, los de Olimpia, los arqueros, ovación para el arquero Olveira cuando ingresaba, pero más ovación aún cuando los jugadores entraban para el precalentamiento encabezando la lista Richard Ortiz, que de manera milagrosa, después de no poder practicar ni moverse el jueves pasado, hoy es titular en el equipo de Olimpia.
1: Muy bien, señoras, señores, a media hora arranca.
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1: 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Muchísimas gracias. ¿Dónde estás, Víctor? ¿Qué novedades tenés?
0: Gracias, Arturo. Aquí veo que está llegando Julio Jiménez. A ver, me acerco hacia él, vicepresidente del Club Olimpia. Ya obviamente nos mudamos de sector con respecto al reporte anterior. Está Julio Jiménez, vicepresidente de Olimpia. Lo escuchamos.
4: Ambos equipos estamos en falta con hinchada y bueno, a poner la mejor energía y esperemos hacer un buen partido.
5: Lo bueno es jugar cada 3 días, doctor, no que hay una revancha rápida. ¿Y qué partido para lavarse la cara?
4: A ver, lo bueno es relativo, ¿verdad? Nosotros tenemos un día menos de descanso. Pero sí, el fútbol siempre da revancha y esperemos que hoy, a altura de las circunstancias, y podamos realmente cumplir con nuestra gente que estamos en falta.
0: Don Julio, ¿y cómo toma, vuelve a la titularidad Richard Ortiz? Después de no haber jugado ante Vasco, hoy aparece de titular, ¿qué le parece?
4: No, el Capi es una persona demasiado importante para la institución y sobre todo dentro del esquema de juego. Es el capitán del equipo, es nuestro líder. Y tenemos altas esperanzas en él y sobre todo en los clásicos, ¿verdad?
6: ¿Se sigue buscando al 9, doctor?
4: Y mientras esté el libro de pases abierto, yo creo que de que la posibilidad siempre está abierta.
5: ¿Opiniones, Juan Gabriel Benítez?
4: Y esperemos que tenga que no tengamos que hablar del arbitraje el día de mañana y hablar antes del partido, ese es un poco redundante.
6: ¿Vuelve redes, doctor?
4: No, que yo sepa no.
6: ¿No?
4: O sea, tuvimos conocimiento de que hoy el EDU dijo que lo va a liberar, pero fuera de ello todavía está libre el libre pase, pero habría que...
6: ¿Ah, vale, el apuntado?
4: No, o sea, hoy está el libre el del... está todavía abierto el libro de pases, y las negociaciones son dinámicas, ¿verdad? Hay gente con la cual se cerró de palabra, después fue a otro lado y bueno, así, y así van las cosas, entonces hay que entrar dentro de esa dinámica y ser prudente.
5: ¿Fue el caso de Tony ese, que se cerró de palabra y después no se dio?
4: No solamente ese.
5: Ahí está, gracias.
7: Don Julio, una última, para aclarar más el tema de redes. Porque al rescindir el día de Quito, él automáticamente ya pasa de vuelo a Olimpia o como...
4: No, queda libre. Yo tengo entendido que queda libre. Y bueno, y está y puede negociar su vinculación con cualquier otro equipo libremente.
7: Ah, él no estaba a préstamo entonces, o sea, ¿le compró el pase liga?
4: Yo creo que le compró el pase liga, le compró... O sea que no me acuerdo. No me acuerdo, eso hay que ver, pero... ¿cómo te digo? Hay que analizar día a día, hoy vamos a trabajar en el clásico y ver cómo nos vamos.
7: Por ahora no se lo menciona entonces para Olimpia de Redes, por ahora.
4: Por ahora no.
7: Está. Gracias por el tiempo. Así va ingresando Julio Jiménez. Ahí me metió la duda de lo que decía anteriormente, yo tenía entendido que él fue a préstamo y que tiene que volver a Olimpia automáticamente, pero decía él que según tiene entendido, el jugador es libre de negociar con el club que lo quiera contratar. Y por lo menos ahora no están los planes, decía Rodney Redes.
1: Muy bien, Víctor Darío.
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1: Contigo, Facundo.
8: Gracias, Arturo. Seguimos manteniéndonos aquí con Pedro Campos en las cámaras. Enfrente de lo que sería preferencia A, B, D y C. Sigue llegando la gente de Olimpia en gran cantidad. A ver si podemos sacar alguna otra declaración. A ver, señorita, ¿su nombre?
9: En preferencia C, ¿dónde es?
8: La chica que buscaba su lugar para ingresar a lo que es el estadio no estaba muy de buena por lo que se le había. A ver, señora, ¿cómo le va? Estamos para Radio Monumental y Fútbol a lo Grande. El partido de hoy ante Cerro Porteño. ¿Qué significa hoy para el hincha de Olimpia? ¿Viene con confianza después de lo que fue el clásico, después de lo que fue el jueves ante Vasco?
9: Claro que sí, Olimpia, vamos a ver lo grande que es con gol de...
8: Ahí pasaba la señora y la confianza para Eduardo del Mas. Siguen llegando los hinchas. Amigo, ¿cómo te va? ¿Tu nombre?
10: La próxima.
8: Que no quiere dar declaraciones. Amigo, ¿cómo te va? ¿Tu nombre?
10: Iván,
8: estamos para Radio Monumental y Fútbol a lo Grande. El partido importante por lo que es el clásico, también una semana difícil para el hincha, para el plantel. ¿Cómo se lleva para este partido?
10: Y ojalá que ganen después del papelón de la Copa, ganar si o si este partido para la cabeza.
8: ¿Un resultado por hoy, amigo?
10: Yo creo 2-1.
8: Lo de la semana fue muy duro para el hincha. ¿Por dónde se cree que pasa la derrota? Usted mismo decía papelón.
10: Sí, no, un papelón, creo, un mal planteamiento desde el inicio. Pero bueno, toca levantar cabeza y tratar de remontar el campeonato.
8: ¿Hay confianza en Vitamina Sánchez?
10: Ahí.
8: ¿Un resultado? ¿Me dijiste 2-1? ¿Los goles?
10: Yo creo que Thiago Gallero y uno del Capi, siempre.
8: Más de un hincha ya me mencionó el gol del capitán Richard Ortiz. ¿Qué significa para el hincha Richard?
10: Y ya es normal. Normal que metan gol en clásico, así que tenemos fe al...
1: Muy bien, como que se cortó ahí, Facundo. Vamos contigo, Germán.
3: Gracias, Arturo. Nosotros seguimos acompañando a los hinchas de Cerro. Amigo, puede ser un ratito nomás para Fútbol a lo Grande de Radio Monumental. Queremos saber nomás la sensación del hincha cerrista después de lo que fue la eliminación en Copa Libertadores. Hoy, rápido, una revancha en el fútbol, ¿verdad? El superclásico.
11: 2-1 ganamos hoy.
3: 2-1. ¿Quién es?
11: Marca. Vegetti y Turbe.
8: El partido Vegetti, importante por lo que...
3: Y Turbe viene, o sea, por lo menos volvió bien contra el Sportivo San Lorenzo.
11: Sí.
3: Puede repetir la historia, ¿verdad?
11: Digamos que sí.
3: Vale, gracias. ¿Por qué así medio dudando?
11: Medio dudando.
3: Gracias, gracias. Era la palabra de otro hincha de Cerro. No parecía tan convencido ese. De todos modos, lanzó ahí un posible resultado positivo a favor de Cerro Porteño que le serviría no solamente para cortar esta mala racha de clásicos sin ganar, dos sobre todo en este año sin poder ganar, sino también para levantarse en lo que tiene que ver en su lucha por el título. No quedar tan rezagado de los primeros lugares como 2 de mayo y también Libertad, que se ubica en el segundo lugar. Acá sigue entrando otro hincha. Ahí, por ejemplo, lo vemos a este hincha de Cerro al que le obligaron también a sacarse los campeones, los calzados deportivos para poder pasar por el control.
12: Vamos a ver si es que podemos... Amigo, puede ser un ratito para Fútbol a lo Grande de Radio Monumental. La sensación para este superclásico, post eliminación de Copa Libertadores, rápido una revancha en el fútbol.
13: Y ojalá que ganemos. Estamos con la mente positiva. Dios quiera que ganemos hoy.
12: ¿Por cuánto?
13: Y yo digo un 2-1 por ahí.
12: 2-1, le regalamos la Oli.
13: Le regalo gol por... Vamos a hacer calidad con ellos.
12: Con tal de que gane el Cerro, está todo bien entonces.
13: Vamos a ver.
12: ¿Quiénes, por ejemplo, podrían marcar?
13: Y yo digo que marca Iturbe y... ¿cómo es? El Pirata.
12: El Pirata Vegetti, claro. ¿Por qué crees que a Cerro le fue mal el otro día? Porque mostró por momentos superioridad sobre Palmeiras, ¿verdad? Pero no pudo capitalizar en el marcador, terminó perdiendo.
13: Sí, y los minutos que fue mejor que Palmeiras no aprovechó, y Palmeiras aprovechó lo que tuvo. El poco tiempo que estaba dominando aprovechó, esa fue la diferencia.
12: Y lo de...
13: le costó a Cerro, le costó todo.
12: ¿Y lo de Holland, qué te parece el trabajo hasta acá desde que asumió?
13: Y ahora en este semestre está medio flojo, pero esperemos que ahora que hay un solo torneo, o sea que estamos solamente torneo local, esperemos que levante cabeza.
12: ¿Todavía le da crédito para el Clausura y la Copa Paraguay?
13: Y es un buen técnico, es un buen estratega, puede ser. Yo confío todavía en él.
12: Gracias. ¿Tu nombre?
13: Miguel.
12: ¿De dónde venís acá de Asunción?
13: Asunción, Barrio San Pablo.
12: Gracias. Dale. Las palabras de otro hincha de Cerro Porteño. Estaba acá con su pareja, sí, siempre muy, muy calidad también la compañera. Vamos acompañando todavía a los hinchas de Cerro que continúan ingresando.
1: Muy bien, con Germando, con Facundo, muchísimas gracias. Luego estamos con Víctor.
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1: Muy bien, Luminotecnia también, por la adoro que regalamos a la audiencia. Muchísimas gracias, Luminotecnia. Víctor Villalba.
7: Arturo, para sumar otro lesionado al reporte que teníamos anteriormente de Olimpia y que no está en la banca el día de hoy. La vez pasada ingresó ante Vasco Alex Franco y terminó lesionado el partido. Está con un problema muscular, se va a hacer estudios, lo más probable es que sea una rotura fibrilar, así que por tiempo indefinido otra baja más que va a tener el equipo de Vitamina Sánchez. Nos referimos a Alex Franco. Y del lado de Cerro, Blas Riveros continúa en recuperación. Es el jugador que hasta ahora no puede tener a disposición Ariel Holland, porque mirando las otras opciones, hoy ya está Meroya en la banca, después recuperó Almendra, que ya la vez pasada jugó de hecho ante San Lorenzo. Son los futbolistas que ya tiene, por lo menos para la banca. Y Piri Gamota, que es titular, la vez pasada no había estado ante Palmeiras, hoy sí, disponible y va de arranque. Robert Piri Gamota es el panorama de lesionados de Cerro Porteño, que cada vez va recuperando más soldados. De un momento en el cual tenía 6-7 lesionados, ahora hablamos solamente de la baja más importante, la de Blas Riveros, que todavía no puede estar y que tiene por lo menos para 2 a 3 semanas más el lateral izquierdo de Cerro.
1: En el clásico La Lupa esta mañana, que lo hicimos por Telefuturo, victoria de Cerro 3-1. ¿Qué tal el Recoman en Olimpia, Ricardo?
3: Y entró a la cancha, pero ni la tocó. Inclusive me preguntaban muchos televidente y oyente de Fútbol a lo Grande, ¿qué número de camiseta tenía Denis?
1: ¿Cómo llegaste a ver, Víctor?
7: Arturo.
1: ¿Cómo llegaste a verla, Denis? ¿No viste Clásico La Lupa hoy?
7: Hoy yo no pude ver.
1: No viste. ¿Y qué tal Recoman entonces, Ricardo, para vos, tu opinión?
3: ¿Y no la tocó? No sé qué le pasó al Recoman. No sé.
1: Bueno, era su puesto, tampoco me
3: hizo
1: cancha.
3: Mucho gimnasio y se quedó
14: Canisa.
3: Duro.
14: Denis Canisa.
7: Arturo.
1: Sí.
7: Y aquí Lucas Barrios, exjugador de la selección nacional. Lo escuchamos a Lucas Barrios.
15: A uno le gusta estar todo el tiempo analizando, ¿no? Y un clásico como este es importante porque tiene grandes jugadores y también prácticamente uno puede sacar un montón de conclusiones.
16: ¿Qué representa para vos el cariño que te tiene el público paraguayo, Lucas?
15: No, un montón. Yo estoy feliz de estar acá. Como lo dije siempre, me retiré acá, terminé mi carrera acá y fui feliz por eso. Inicié mi carrera de entrenador también acá, así que yo sigo comprometido con nuestro fútbol y los chicos lo saben, la PF también lo sabe, Conmebol también sabe el compromiso que nosotros tenemos hacia nuestro país en el fútbol, ¿no? Porque es la única forma que nosotros podemos ayudar. Obviamente hay otros frentes que también nosotros estamos disponibles siempre, pero creo que dándole herramientas a los chicos vamos a ayudar mucho, porque así la generación anterior también nos han ayudado a nosotros.
17: ¿Tiene algún proyecto para formativa?
15: No. Dirigí Luque hace poco. Estoy esperando la oportunidad. Tuve charla así con equipo, no lo puedo negar, como se lo manifestaron algunos colegas tuyos el partido anterior de Copa. Pero realmente, como lo digo siempre, analizando y esperando lo mejor, ¿no? Para agarrar, volver al ruedo, pero siempre sin desesperarse con las situaciones, porque tampoco es ir a algún lado por ir, sino que ver las herramientas que tiene el club y las opciones que tiene uno para implementar su trabajo.
7: Lucas, por ahí en Paraguay te faltó jugar un clásico. Los dos te buscaron, Olimpia y Cerro en su momento te buscaron, ¿verdad?
15: Sí, bueno, el que más cerca estuve fue Olimpia en el 2017, pero bueno, yo terminé jugando en Gremio ese año porque Palmeira hizo el traspaso con Gremio. Si no, obviamente me hubiese encantado jugar acá en el país y jugar este tipo de partido, pero realmente a mí me dan un cariño siempre, no me puedo quejar en los dos equipos y no puedo dejar de decir que soy un agradecido, como decía el nuestro pueblo, ¿no?
7: En este momento era una cuestión económica difícil de competir con la oferta de Gremio, ¿verdad?, para Palmeira.
15: Sí, porque bueno, Palmeira, yo venía de Europa y tenía un contrato muy bueno también en Palmeira, y bueno, se hizo cargo después Gremio, y gracias a Dios fui, porque la verdad es que ganamos la Libertadores, entonces en Brasil, gracias a Dios, me tocó vivir momentos muy lindos, Copa de Brasil, ganamos Brasileirão y Libertadores, así que muy contento de haber representado nuestro fútbol por todos lados, ¿no?
7: ¿Qué tal el reencuentro con Merentiel la pasada? Vi la foto. ¿En Defensa y Justicia compartieron?
15: Sí, en Defensa, con él fuimos compañero, amigo, con Miguel, es una persona a la cual quiero mucho y me alegra mucho el presente de él en Boca, porque no es fácil mantenerse en un club grande así como Boca, y él lo está haciendo, así que a mí me llena de orgullo que él pueda haber crecido tanto y ojalá pueda dar el salto que se merece, o jugar en la selección, o ir a Europa, o en algún equipo que él pueda tratar de ir y hacer la diferencia.
7: Gracias por el tiempo. Sí, Lucas Barrios, llegando al Defensores del Chaco, exjugador de la selección nacional. En este momento, obviamente, la vez pasada nos contaba en el partido entre Boca y Recoleta, esperando ofertas. Decía que estuvo cerca de un club de primera aquí, al final no cerraron, pero esperando ofertas y ya presente en varios partidos, en realidad, Lucas Barrios, hace unas semanas otra vez instalado aquí en Paraguay.
1: Muy bien, enseguida volvemos a Germán y Facundo.
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1: Muy bien, ya los equipos van a ingresar en instantes. Contigo, Facundo.
8: Gracias, Arturo. Sigue llegando la gente de Olimpia aquí en la zona de preferencias, tanto A, B, C y D, a ver cómo llegan los hinchas. Muchos llegan en familia, como mencionamos anteriormente, a ver si le podemos sacar alguna declaración al hincha. Amigo, ¿cómo te va? Ahí va ingresando de rápido los hinchas, muchos no quieren dar declaraciones, a ver si seguimos acercándonos. Amigo, ¿cómo te va? ¿De dónde venís?
18: Aregua.
8: De Aregua, estamos para Radio Monumental y Fútbol a lo Grande. ¿Venís con la familia? Así mismo. ¿Venís con la familia?
18: Sí, con mi señora.
8: ¿Siempre vienen a la cancha? ¿Es un amuleto de suerte ya para ustedes también venir a la cancha juntos?
18: Siempre, siempre.
8: El partido de hoy, lo que fue la derrota ante Vasco en la semana, ¿con qué confianza llega el hincha Olimpia para el partido ante Cerro Porteño?
18: Yo creo que los clásicos son partidos distintos. Una dolorosa derrota lo que fue.
8: Hay que seguir. ¿Un resultado para hoy?
18: 2-1.
8: ¿Goles?
18: Vamos a darle la derecha a Mateo Gamarra y juega Tim Payne.
8: Juega Tim Payne, el lateral derecho titular en neozelandés. Hay confianza en él, me parece.
18: Sí, señor. El juez le estuvimos necesitando por su centro. Raúl no aceptó una.
8: Vuelve también al equipo Richard Ortiz, el capitán. ¿Qué se le puede decir a él?
18: Y debió aparecer en los partidos importantes. Debió estar en la serie contra Vasco.
8: Ahí pasaba el hincha de Olimpia, que mencionaba que hacía falta Richard Ortiz en lo que es el partido ante Vasco da Gama el día jueves. A ver, otro más hinchas. Amigo, ¿cómo te va? Estamos para Radio Monumental y Fútbol lo Grande. ¿Tu nombre?
19: Santiago Martínez.
8: Santiago, el partido importante porque es un clásico. No te importa mucho cómo llega porque es un partido aparte.
19: Estoy nervioso, ya no
8: se va a nada. Está nervioso el hincha no quiso. A ver, más hinchas. Amigo,
17: ¿cómo te va? Estamos para Radio Monumental y Full Aldo Grande. El partido de hoy ante Cerro Porteño, importante porque es un clásico. ¿No te importa mucho cómo fue la de la semana porque es un partido aparte?
20: Claro, es un partido decisivo para la hinchada. Los dos equipos estamos un poquito malos, pero hoy Olimpia gana.
17: ¿Un resultado?
20: 2-0.
17: Vuelve Richard Ortiz.
20: Vuelve. Hoy mete un golazo.
17: Era la confianza para Richard Ortiz, el hincha de Olimpia, que mencionaba que hace un golazo el capitán de Olimpia. A ver, más hinchas que van llegando. Amigo, ¿cómo te va? ¿Tu nombre?
21: Nacho.
17: Nacho, el partido de hoy ante Cerro Porteño, importante porque es un superclásico y también para lavarse la cara por lo que fue el partido del jueves.
21: Sí mismo.
17: ¿Un resultado?
21: Hay que mostrar. 1-0.
17: 1-0. Va llegando los hinchas Olimpia con mucha confianza. Se repite mucho el resultado de 2-0, 1-0. Amigo, ¿cómo te va?
22: Bien.
17: Para Radio Monumental y Fútbol Olorán, ¿tu nombre?
22: Raúl Bodilla.
17: Raúl, el partido importante, veo que viene con la familia, ya trayéndole de chicos de los clásicos para que se vayan adaptando cuando sean más grandes, me imagino. Un orgullo también traerle a los dos.
22: Siempre, a los tres.
17: Ay, la señora.
1: Sí. Muy bien, después volvemos con gracias, Facundo. Vamos con Germán Tilder.
23: Gracias, Arturo. Nosotros acompañando todavía a los hinchas de Cerro Porteño en su ingreso rumbo al sector de Gradería Norte. Acá mermó bastante el movimiento ya, a comparación de lo que era hace más o menos media hora.
1: Después volvemos con Germán Díez, ya al público de Cerro. ¿Está Víctor Villalba?
7: Sí, Arturo, gracias. Nosotros ya estamos subiendo a la zona de preferencia. Aquí vamos a observar el partido hacia el sector donde va a estar más despoblado definitivamente, porque como decíamos, no se vendió ni el 50% de las entradas del lado de Cerro Porteño. Así que en este momento ingresando, realmente hay que decir, esta última imagen que tenemos aquí 15 minutos antes del partido, súper tranquilo todo, no parece realmente un súper clásico. Obviamente vemos a los hinchas de Olimpia, de Cerro, con entusiasmo, pero a diferencia de otras oportunidades donde realmente era un ida y vuelta incesante, donde las filas eran larguísimas, hoy todo en orden, todo tranquilo desde temprano, ya entró la barra, así que eso permitió que la gente que viene en paz, que viene a no crear problemas, en este momento pueda ingresar con absoluta calma al Defensores. Ya subiendo, en el próximo reporte estaremos desde adentro, desde la zona de preferencia E.
1: Muy bien, Víctor. Nacional Luqueño y Libertad San Lorenzo, mañana el martes 2 de mayo Guaraní, la intermedia, atención, estratégico el resultado. Campañón de Santaní de visita le ganó a Benjamín Acebal por 3-2. Y Encarnación, que está muy comprometido con el descenso, le ganó de visitante a Carapeguá por la anotación de 3-1. Es decir, ganaron los visitantes. Santaní peleando el ascenso le ganó a Benjamín Acebal 3-2. Y Encarnación peleando la permanencia le ganó de visita a Carapeguá por 3-1. Los resultados de esta mañana del campeonato de la Intermedia. 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
1: Después volvemos a Facundo y a Germán porque esto se va a iniciar en instantes. Gracias a los compañeros también en cámaras. Señoras, señores, este instante la opinión de Ricardo.
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1: Muy bien, ahí se instala todo con las banderas de Cerro. Olimpia, van a ingresar los equipos al campo. El que pita es Juan Gabriel Benítez, el árbitro número uno. Y repito, Intermedia. Y mañana con amplia difusión, lógicamente, Santaní le ganó a Benjamín Acebal de visita 3-2. Encarnación le ganó a Carapeguá 3-1.
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3: Bueno, los equipos a punto de ingresar al terreno de juego. Vamos a vivir una fiesta de vuelta del superclásico del fútbol paraguayo. Y lo más lindo es lo que estaban acotando los compañeros que están en parte baja. Por un sector Facundo, por el otro está Germán Tilner y por supuesto Víctor Villalba. La tranquilidad con la que se está viviendo esta fiesta. Y es lo más lindo que puede pasar. Que nadie empiece a incidentar, que sea cual sea el resultado, se acepte y bueno, que las bromas van a estar siempre porque es el folclore del fútbol, del clásico. Si gana Olimpia, que festeje Olimpia, que se retire Cerro tranquilamente, que no se encuentre por ningún lado, ninguna de las barras, y cada uno a sus hogares. Si gana Cerro, igual se va a retirar primero y que el hincha de Olimpia sepa asimilar. Y si hay un empate, creo que no va a pasar absolutamente nada. Pero tienen que saber todos los que están aquí en esta cancha el día de hoy, los que vinieron a alentar a su equipo, que hay una familia que está esperando. Entonces, que no entremos nuevamente en el tema de la violencia y que se respete la vida de cada uno y la vida de los demás. En cuanto a lo futbolístico, yo decía, no puede estar fuera del equipo de Olimpia Richard Ortiz, por lo que da Richard Ortiz, por lo que propone. Y sobre todo por lo que transmite, por lo que ordena. No estuvo el jueves y era consultado permanentemente por Vitamina Sánchez. Y acá el ingreso de Ortiz puede tener dos consecuencias muy importantes. La primera, si Olimpia gana y Richard Ortiz hace un gran partido, un buen partido porque es jugador de clásico, el hincha de Olimpia se va a preguntar, ¿y por qué no estuvo el jueves? Porque milagrosamente no se puede recuperar. Si Olimpia pierde, va a decir el hincha de Olimpia, ¿para qué lo puso? Entonces, no hay muchas escapatorias para el técnico, que repito, así como estaba jugando Olimpia el jueves pasado, donde fue avasallado por Vasco da Gama, para mí Richard Ortiz tenía que jugar con una pierna, pero tenía que jugar. Después me van a decir, no le da la velocidad, el ritmo es lento, pero lo que Richard pone y propone en un terreno de juego totalmente diferente. Por eso hoy el técnico Vitamina Sánchez eligió ponerlo como capitán, por supuesto. Y Olimpia va con Tim Payne en defensa, Vargas, Gamarra y Alan, que recupera la posición. Matus hizo un golazo, es cierto, pero después lo pasaron como quisieron los jugadores de Brasil, los jugadores de Vasco. Cardoso, abierto por el sector derecho, jugador que también sabe de clásicos y que le gusta jugar este tipo de partidos calientes. Por el lado izquierdo, Franco Alfonso, que hace rato está teniendo oportunidades en Olimpia, pero que no está rindiendo de la manera que uno espera, porque es un jugador que cuando lo vimos mostró bastante agresividad a la hora de atacar, velocidad, enganche, remate. O sea, es un jugador interesante, es un jugador que te puede dar algo diferente, por eso lo pone hoy el técnico Vitamina Sánchez por sobre Romeo Benítez. Alfaro, Del Mas, como interiores, uno por derecha, otro por izquierda. Y sobre la línea de cuatro, el capitán Richard Ortiz, para ordenar el equipo, para tapar huecos cuando se tienen que tapar huecos y para jugar con pelotas largas cuando el partido así lo pide. Arriba solo Thiago Caballero. Se habló de una dupla de nueve. Volvió a estar ausente, o vuelve a estar ausente esa dupla, por lo menos de entrada. No está Ferreira, que hizo un gol el partido pasado del campeonato y jugó bien. No está Sandoval, que cada vez que ingresa algo propone. Romero por lesión y se sabe. y del cuarto 9 o de la opción número 4 en su momento, porque se acuerdan que él iba a jugar en Banfield y no pudo cerrar por un conflicto que tuvo el equipo argentino. Y bueno, Thiago Caballero entonces es la opción 1 o 1 para el técnico en el clásico el día de hoy. Por el lado de Cerro Porteño, que también recupera algunos jugadores. Sigue Rojo en el arco. Línea de tres nuevamente, así como los dos partidos contra Palmeiras, hoy contra Olimpia. No mueve la línea de tres el técnico Ariel Holland. Juega Domínguez como carrilero por el sector derecho. Chaparro como carrilero por izquierda. Cañete como stopper por derecha. Velázquez como líbero. Y como stopper por izquierda aparece Quintana, Lucas Quintana, el juvenil de Cerro. Una defensa joven. Dos de las casas como Chaparro y Quintana. Uno que viene de Nacional como Cañete. Velázquez es un jugador con un recorrido muy importante, interesante, mundialista él. Y Domínguez, el uruguayo, que Cerro hace poco le compra el pase. Como titular indiscutible en Cerro. Es el que más le gusta, por más que haya venido Iván Ramírez. Igual él prefiere tenerlo a Domínguez. Y Turbe, que vuelve a ser titular en Cerro, abierto por el sector derecho, Aliceda por el sector izquierdo, donde le gusta jugar, donde debe jugar, donde tiene que jugar, y no abierto por derecha. Morén y Piris Damota en la contención, ahí aparece Piris Damota, que no estaba jugando por una lesión, y arriba solo Vegetti, el centro delantero de Cerro, el argentino, que lo trajeron con todos los honores y todos los pergaminos como gran goleador. Que en los primeros partidos del año estuvo peleado con el gol, después empezó a convertir e hizo goles importantes, pero que nuevamente en el arranque de esta segunda parte del campeonato y de la Copa Libertadores de América, donde Cerro ya quedó eliminado, a Vegetti le cuesta y le cuesta mucho. Un jugador en el banco que suele hacer goles importantes.

0: ensordecedor realmente el recibimiento de Olimpia con las bombas al costado, por supuesto, detrás del sector sur. Estábamos hablando de Cerro, la última parte, que está en el banco de suplentes el Bocón Torres, que cada vez que ingresa hace goles importantes también. Lo hizo en la Copa en el arranque, le hizo el gol a Palmeiras en el partido de ida jugado en Brasil. No lo hizo acá en Asunción en La Olla porque entró muy tarde realmente. Pocos minutos para el Bocón por parte de Ariel Holland, que tampoco es de los preferidos del técnico de Cerro Porteño. Allí sí, los equipos ambos en el terreno de juego. Ya se saludaron, ya están posando cada uno para la foto y también saludando respectivamente a sus hinchadas. Hacia el sector norte Cerro Porteño, hacia el sector sur lo está haciendo, o lo están haciendo los jugadores de Olimpia. Ahora van a posar en el cartel del Superclásico de la Copa de Primera y cerca de los árbitros también. A punto de empezar este partido, queda muy poco para que empiece a rodar el balón de la historia de un nuevo Superclásico del fútbol paraguayo.
1: La opinión de Ricardo, estamos listos. Ahí está, jugadores de Cerro, jugadores del Olimpia. La trascendencia de este clásico, la tendencia que va a tener, ni hablar, en lo que tiene que ver con el resultado. Empate favorece a los que están arriba. El triunfo nos dio otro aire de la más aire después de la eliminación en Copa Libertadores y Copa Sudamericana. Cerro Libertadores, Olimpia en Sudamericana. Team Paint, Víctor Villalba.
2: Debut oficial en clásico para Team Paint, segundo partido como titular desde su llegada a Olimpia y hoy tiene la responsabilidad de jugar este partido. De hecho, en Olimpia es el único debutante en clásicos. En Cerro Porteño hoy debuta Rojo, en clásicos obviamente, Alexis Cañete, y son los dos, Rojo, Alexis Cañete del lado de Cerro, Team Paint, por primera vez en un clásico en Olimpia.
1: Ahí está, no sé si es hablando o los términos necesarios de Cardoso para él. Team Paint en su primer clásico, digo, de donde viene. Y ahí lo tenemos al arquero también, Rofo, de Cerro Porteño. Otto va a arrancar en instante. Intermedia. Gran victoria de Santaní de visitante. Le ganó a Benjamín, se va al 3-2. Encarnación, que lucha por la permanencia, le ganó, que le pegó a 1-0. Mañana prosigue Nacional Luqueño Libertad, enfrentando a San Lorenzo, y el martes 2 de mayo Guaraní.
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1: Juan Gabriel Benítez, el árbitro del partido, todo listo y va a comenzar. ¿Cuánto público tenemos, Víctor?
2: Alrededor de 25.000 personas.
1: Es lo que hay, bien contabilizada, ¿no?
2: Yo creo que sí, más que eso no tenemos. Aparte, el reporte que nos dieron es de poco más de 24.000, entonces no vamos a superar 25.000.
1: ¿Tiago con en la media cancha?
2: Alfonso para mover.
1: Tiago, Alfonso, la muñequera para Alfonso, ¿verdad?
2: Así es, botín naranja.
1: El más chiquito, Alfonso. ¿Ahora qué pasa, Víctor?
2: Minuto de silencio en memoria del señor Marcial León Areco, vicepresidente del Deportivo Ameliano, que partió lamentablemente a la eternidad anteayer. El recuerdo, fue delegado en su momento a APF, dirigente en primera B, primera C, muy respetado en el ambiente del fútbol, el señor Marcial León Areco.
1: Bueno, público a los cánticos de Cerro y Olimpia en el minuto de silencio. Va a comenzar el partido en instantes, el juez va a autorizar. 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
1: Comenzó el fútbol.
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1: Está fuerte el ambiente, nos avisa Gustavito, pelota afuera y el saque de costado, media cancha. El estadio no está lleno, ya decía Víctor, 24.000, más o menos 25.000 personas. Campañón de Santa Liga Intermedia, le ganó a Benjamín, se va al 3-2 de visita.
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1: La pelota se va a perder afuera. ¿Qué pasó, Víctor?
2: El lateral para Olimpia, indica el cuarto árbitro, va a sacar Timpe.
1: Muy bien, la pelota la tiene Team Paint, saca de costado para Olimpia, media cancha, punta derecha.
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1: Vino el centro para Delma, pero vino un golpe de cabeza. Alfonso a la derecha, Víctor.
2: En realidad parte en el centro, casi de media punta, Alfonso.
1: Por eso preguntaba, Ricardo, la posición de Alfonso.
0: Sí, una especie de media punta, pero es lo que explicaba en un momento Vitamina Sánchez, que siempre uno se suelta para parecer un 4-4-2, pero en realidad juega Olimpia 4-5-1.
1: Muy bien, Tim Payne, engancha, amaga Tim Payne, juega la pelota para Cardoso. Cardoso se escapó, dejó pagando jugador de Cerro. Va a venir el centro, tiró, viene o no viene, viene un golpe de cabeza con el tiro de esquina.
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0: Olimpia con todo arriba, Ricardo. Olimpia arriba, soltó la marca. El jugador Alicea lo dejó solo a Fernando Cardoso porque no tenía que encimarlo de esa manera. Pensó que Chaparro iba a seguir marcando y tuvo mucho tiempo para meter el centro.
1: ¿Quién le pega?
2: Franco Alfonso con derecha y con zurda Alan Rodríguez.
1: Alan Rodríguez de zurda tiró. Vino un rechazo de cabeza buscando a Eduardo de mal de cachetada. Va a salir Alfonso Domínguez, pelotazo largo, balón afuera.
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1: Mañana Nacional Luqueño, Libertad, San Lorenzo.
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1: Parte
3: 2
1: de mayo, Guaraní, pelota que la va a sacar Olveira. Juega para Richa de cachetada, mandó a la derecha buscando la salida. Vargas para Olimpia. Pidió Richa, retira, mami. Le dijo Richa en su campo, levanta cabeza, busca la salida, Olimpia.
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1: Olveira, ¿qué digo? Está jugando la pelota. Tim Payne le puso justita a la derecha. El público aplaude. Tim Payne, Vito.
2: Así es, pensaron todos que se iba afuera, al final quedó la pelota sobre la mano.
1: La pelota va a la derecha, atención Cardoso, viene el gol de Olimpia, vino disparo al arco, lo trabaron. Le va a pegar Alfonso esa pelota, ¿quién es? Jugó Alan, pelota sobre la punta izquierda. Se moviliza bien, Richard, la pelota. Bueno, explicar Ricardo, pasó de todo.
0: Para mí que se le fue a Richard esa pelota, el asistente dice que no. Antes se durmió, de vuelta Cerro Quintana tirado en el piso buscando una falta que no existió. Para que quede solo en un lateral el jugador de Olimpia que picaba por el sector derecho y Fernando Cardoso que mete el centro. Se estorbaron dos jugadores de Olimpia, entre ellos Franco Alfonso, que no pudieron rematar. Y después en la última, en el centro de Richard Ortiz, casi gol en contra, Rofo encontró la pelota.
1: La pelota la tiene Richard, juega para Ala, se habla del mazo sobre la punta zurda, viene cargando el equipo de Cano, cerca de los cuatro.
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1: Cerrado, perdón Darío, Ricardo.
0: Sí, le pegó de primera a Tim Payne, se le estaba acabando la cancha. Pasó directo al segundo palo.
1: Falta contra Itul, Bebito.
2: Así es, falta de Richard Ortiz contra Juan Itul.
1: Cerca de los cinco.
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1: Intermedia. Santaní de visita, le ganó a Vizal 3-2, Encarnación de visita, que la pegó 1-0, marcamos el tiempo.
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1: Partido 0-0.
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0: Partido de 0-0, yo le decía la importancia que tiene Richard Ortiz para sacar al equipo adelante. Él fue el que llegó en la última jugada ganando la línea de fondo. Estaba bien Richard, no lo quisiste poner, Vitamina. Y ahora también pegando y el árbitro ni siquiera lo advierte. Es lo que significa Richard Ortiz, por todo lo que significa también él en el fútbol.
1: Olveira metió, pero ¿qué digo? Es Tim Payne, ando con Olveira. La pelota va Olveira, jugaba para Tim Payne. Con el Vito
2: Chaparro, visión el despeje, tiro de esquina para Olimpia.
1: Y la asistencia de salta Tim Payne, tiro de esquina para Olimpia.
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1: ¿Quién le pega a Víctor?
2: Con zurda,
1: Payne
2: con derecha.
1: Derecha, Tim Payne. Encargado de la pelota, quieto del tiro de esquina. Ubica otra vez la pelota, lo mira Delmas, que hablan en inglés los dos. Tranquilito le dijo Delmas. Le dijo en inglés, déjame a mí, a ver qué hacemos, le dijo Delmase en la charla en ese rincón. Le dejó la pelota a Tim Payne. Va a venir el tiro de esquina, levanta el brazo derecho. ¿Qué pasó, Víctor Pujone?
2: Sí, hay advertencia en el área para Thiago Caballero y Robert Pirigamota.
1: Está para darle Tim Payne, va a colocar el remate derecha, colocó, le pegó, tiró, vino un rechazo de cabeza. Olimpia con todo arriba, 6.5.
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5: Y en Inglaterra, el Brighton con Diego Gómez de titular y dando una asistencia, venció 4-0 al Aston Villa, esto por la primera fecha de la Premier League.
1: 6.5, viene cargando el equipo de Olimpia, dominador absoluto del partido, la pelota a la derecha, va a venir el centro, Alfonso tiró, es Alfonso, ¿verdad?
2: Alfonso,
1: y la pelota se va a perder afuera cerca del banderín.
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1: Olimpia presiona con todo. 7 minutos, primer tiempo.
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1: Olimpia no sale de campo azulgrana.
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1: La pelota, una mano no, va a sacar como puede. Yo viste una mano, ¿y vos, Ricardo?
0: Una mano o un jugador que caía y le toca la pelota en la cabeza. Estamos lejos realmente, Arturo, de la...
1: ¿Vos, Víctor?
2: Caían Thiago Caballero y Gustavo Velázquez. Me parece que ahí en ese impulso pegó en un brazo, pero era accidental la jugada.
1: Sí, señor, la pelota latino Olveira en la intermedia. Campañón de Santaní le ganó a Benjamín Acebal de visita 3-2.
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1: De visita Encarnación le ganó a Carapeguá 3-1.
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1: Está la derrota de Caparegua, dejó Prieto, de Carapegua, digo bien ahora, dejó la dirección técnica.
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1: cintura. Alfonso Delmas arrancó, picó el cierre, pelota afuera, cerrando por la mente el jugador de Cerro Porteño y saque de costado para Olimpia.
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1: La pelota a mitad del terreno. Viene cargando Cerro, busca la salida, pelota de De Getty. De Getty movió el sobre la punta derecha. Viene cargando Domínguez, cruzó la frontera, se mete, se va. Levantó la cabeza para De Getty y colocó el centro largo. Mal, Ricardo.
0: Mal, pero se complica Olimpia con Vargas y con Tim Payne.
1: La pelota la controla Iturbe, engancha, amaga Iturbe. Metió el centro, tiró, la pelota larga. Y el balón se va por dentro afuera.
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1: ¿Qué pasó, Ricardo?
0: Le cuesta marcar a Tim Payne, no supo cómo resolver en esta jugada. Se amacó dos veces y Turbe y sacó el centro con comodidad.
1: Marcamos el tiempo.
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1: 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Está picando Domínguez, colocó el centro, se desvió la pelota. No, nadie toca tiro de portería.
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1: Va a sacar en el fondo sin apuro Olimpia, 0-0. Intermedia de esta mañana. Encarnación de visita, ganó con la pegó 3-1. Santaní le ganó a Benzabina, se va el 3-2.
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1: Como que se equilibra a partir de ahora, Ricardo.
0: Sí, fue un aluvión Olimpia en los primeros minutos. Agarró un cerro totalmente desacomodado que no podía salir del fondo. Y lo que tenía que hacer Vitamina, jugar con velocidad, con un solo delantero para tres centrales de cerro que no tienen a quién tomar no hay una referencia del equipo de Olimpia sobre quién ir y encimar.
1: 11 minutos, sabe que el partido 0-0.
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1: La pelota la va a sacar el alquiler Rofo sobre el arco sur del estadio, sí.
2: Ahora sí, del más ya aparece posición más natural de media punta. Hizo el gesto vitamina de que se abra a la izquierda Franco Alfonso.
1: Muy bien, la pelota a mitad del terreno viene buscando Franco. Viene un golpe de cabeza, despeteado, jugó Franco el rechazo. La pelota de Cañete y afuera, mitad del terreno, 11:30, fútbol a la grande, monumental.
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1: Con todo, Franco sobre la izquierda, enganchó a Magó, jugó para George Rodríguez, Coyote tiró, pelotazo arriba, viene un rechazo, está Tim Payne para dar con Oco, no, la pelota la tiene bien. Es Alfaro por bajo. ¿Qué pasó, Ricardo?
0: Bueno, Alfaro, que se amagó con la pelota, Tim Payne se la abría por el sector derecho, pero en el medio picaba Fernando Cardoso. Con él quiso jugar y Quintana termina despejando la pelota.
1: 2:30.
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1: La pelota se va a perder para un costado, buscando la salida. Cerro. Cuando se metía Liceda le robaron el balón. Está Tim Payne. La pelota va a la derecha, Cardoso, Tim Payne. Mandó el centro, tiró dentro del área. Del rebote va a sacar al equipo a su gran falta. Víctor Villalba.
2: La falta fue de Fernando Cardoso y se gana la amarilla. El primer amonestado del partido, Fernando Cardoso.
1: Cerca de los 13.
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1: ¿Qué pasó? Habla ahora con Cardoso, ¿verdad, el árbitro?
2: Exactamente, que se calme. Le hizo el gesto con las palmas para abajo Juan Gabriel Benítez. En la primera falta de la amarilla para Fernando Cardoso, quedó algo tocado Marcelo Chaparro.
1: Mañana Nacional Luqueño, mañana Libertad, San Lorenzo, el martes 2 de mayo, Guaraní.
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1: Hoy tuvimos de Luminotecnia y los lavadoras, pues muchísimas gracias. Como el término a Munich, también por los packs de la cerveza, gracias. Caja Mutual en la previa. Los premios de fútbol a lo grande.
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1: No se apura, Lueira, tranquilo, dice Ricardo.
0: No se apura. También Richard Ortiz está haciendo las señas. Tranquilo. Ahora no agarra una pelota ni por arriba ni por abajo. Vegetti, por arriba le están ganando permanentemente los centrales, por abajo llega tarde y también empieza a crear un poco de fastidio en sus propios compañeros.
1: La pelota sobre izquierda buscando la salida, el jugador Mateo Gamarra, lo tiene a Richard, más arriba Alfonso. La pelota en la misma línea, izquierda derecha, la controla Vargas, busca la salida, pide Richard, lo tuyo, le dijo a Richard.
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5: 14 minutos del primer tiempo en Brasil, Palmeiras con los paraguayos Gustavo Gómez y Mauricio Prado de titulares, igual a 100 goles ante el Vasco da Gama.
1: La pelota va sobre la punta derecha, cargando limpio, atención con esta de cachetada, jugando la pelota, la pone bien Alfonso, quiere tirar, vino el cierre de la marca, saque de costado, corresponde limpio, punta derecha, campo rival.
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1: Marchamos el tiempo.
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1: Tim Payne 0-0.
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1: Tim Payne para Mateo. Juega la pelota sobre la izquierda. Rodríguez cerquita para buscar la pelota. La controla Alfonso. Se mete y se va. Buscó de mazo. Remata al arco. Richard Rotí dejó la pelota para Alfonso. Después la pone para Tim Payne. Cargando el equipo. Fragado. Muy buena esa pelota puesta. Para Cardoso a la derecha. El cierre de la marca. Corne.
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1: Cayó mal Cañete, Víctor.
2: Así es, quedó golpeado Alexis Cañete. Me parece que después de hacer el esfuerzo, no sé si lo llega a tocar Alfonso, pero es como que se le traba el botín a Alexis Cañete, que imagino en un rato se va a ir levantando.
1: ¿Pero va a seguir?
2: En la imagen inicial me parece que solito se le tranca el pie. Hay que ver si es el tobillo o si... No, ahí ya se levanta.
0: Lo tocó Alfonso Víctor en el... Al tirarse lo toca, de manera accidental.
1: La pelota en córner es Tim Payne el que tira. O es Delmas, dejó para Tim... No, Delmas con la pelota lo mira. Tim Payne jugó a la derecha, va a venir un centro... toca media y busca la salida. Cerro en contra, falta, no, el remate al arco. ¿Quién le pegó? Coyote, ¿verdad?
2: Así es.
1: Y la pelota fuera, tiro de meta.
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1: Otra orden de Monumental Intermedia. Encarnación de visita, le ganó, que la pegó al 3-1. Santaní de visita, le ganó a Benjamina, se va. Lo lucha por el ascenso, digo, victoria de Santaní. ¡Trijo!
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1: Thiago jugó la pelota, la consola del MAM, metió para Richa, Richa para Coyote, vino la marca a la derecha, Domínguez, viene cubriendo en el fondo el equipo de Cerro, pelotazo largo sobre la punta derecha. ¿Qué pasó, Víctor?
2: Pirida Mota la quitó al lateral. Después, en la continuidad del recorrido de la pierna, lo toca accidentalmente, de lógico, a Eduardo Delmas, que ya se levanta.
1: Tiro libre, saque de costado para Olimpia.
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1: Cargando Cerro, la pelota puesta al medio. Arrancó bien y Iturbe se quedó después, Ricardo.
0: Sí, arrancó bien, se quedó después, se frenó Aliceda, que también anda por ese sector. Como que se encimaron un poquito allí los dos abiertos, en teoría, que tiene el equipo de Cerro.
1: Cerca de los 18.
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1: Mañana, sinaloqueño, Libertad, San Lorenzo.
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0: De este primer tiempo del partido, fútbol de lo grande, monumental. El partido está 0-0, pelotazo largo. Vegetti corre, sale el portero. Primero Olveira, Ricardo.
1: Sí, bien Olveira para ganarle el individual a Vegetti. En realidad a Vegetti le están ganando todos los jugadores de Olimpia. Recién estaba mirando la estatura de Tim Payne, tiene 1,79 m y cuando saltó le quitó más de una cabeza al jugador de Cerro Vegetti, que creo que está arriba del 1,90 m, ¿verdad? 1,80 m tiene.
2: Cayó en esta última Richard Ortiz, la falta de Jorge Morel. Yo creo que no llega a 1,90 m, Vegetti debe estar 1,85 m más o menos, Ricardo.
3: Ricardo, 1,87 m Vegetti.
1: Bueno, 1,87 m le quita casi 8, 9, pero igual le ganó Tim Payne.
0: Cerca de los 20.
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0: Marcamos el tiempo.
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0: Oliveira juega la pelota sobre la izquierda. La tiene Gamarra. Picó, salió y avanzó. Está Gamarra con la pelota, lo dejó en Camilo Domínguez. Viene cubriendo Cañeta a la derecha, jugó la pelota bien, tocó el balón del más, metió la pelota para Alfonso, va a colocar el centro, peligroso, tiró, viene un golpe de cabeza. De rechazo viene buscando otra vez Tim Payne. La pelota la va a poner para Ortiz, juega desde la media cancha, Sargero.
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0: Se enojó el arquero de Cerro, Víctor.
2: Sí, porque casi lo chocó Lucas Quintana, no lo escuchó y ahí estaba cerca rondando Fernando Cardoso. En esta se enojó y le hizo un gesto rojo.
0: La pelota la saca Rofo, pelotazo largo, viene para buscar la Vegetti, viene un golpe de cabeza. Está sacando Mateo Gamarra, un empujito contra él, jugador Alfaro, juez dice que siga. Teniendo la pelota Alfonso, juega a la derecha, bajó Thiago Caballero, pelota al medio del más pelea, 0-0.
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0: Alicea, pelota fuera. En córner o saque de costado, Ricardo.
1: Sí, Aliceda que llegó con comodidad para meter el centro. Estaba en el primer palo o atropellando en el primer palo Morel, después Vegetti detrás, pero la quita el defensor con mucha potencia. La pelota que termina al lateral.
0: El aliento al público del Cerro en el sector norte. Tiene el saque de costado para Cerro. Domínguez tiró, buscó la pelota arriba Vegetti, del rechazo Domínguez, pelota afuera. Cerro no se mueve de campo ajeno.
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0: El saque de costado para Cerro, Cañete con el balón, saque de costado frente a Platea VIP. La pelota arriba, viene para buscarlo Vegetti. Vegetti, la pelota dentro del área, buscaba Liceda, vino un golpe de cabeza, Vegetti. Alto, mala fuera, mal acomodado, aparte, tiro de portería.
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0: Fue Iturbe, Ricardo.
1: Sí, fue Iturbe el que intentó una pirueta, pero le pegó horrible a la pelota, la agarró muy abajo para que se le eleve lo más posible.
0: Y los técnicos que dice Víctor Villalba.
2: Y a Holland mucho no le gusta, aunque ahora salió Cerro hace unos minutos, pero el arranque no le gustó nada al técnico argentino de Cerro. Vitamina en este tramo de partido está sentado.
0: La pelota a la derecha cuando la controla saliendo Vargas, va a poner la pelota sobre ataque. Pelotazo largo, se metió Cardoso a la derecha, va a colocar el disparo, se desvió. Tiro de portería.
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0: Picó Iturbe, dos en camino. Puede poner la pelota para Morel. Picó Iturbe. Lo tiene Piris la Mota cerca. Jugó para Morel. Dos pelotas en la cancha. El balón va sobre la izquierda. Va a venir el centro. 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
0: 23 y medio.
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1: La pelota la tiene Mateo Gamarra, la salida, jugó para Vargas, una misma línea, 24 minutos, cayó un jugador de Cerro, Víctor.
2: Así es, Robert Pires Amota.
1: ¿Y qué le pasó? El centro sobre el área, viene un rechazo sentido, Piri da Mota. El juez deja seguir la acción. Reclamo como que le tocaron en la boca a Piri da Mota, Ricardo.
3: Sí, es lo que está acusando Piri da Mota, un golpe, y también se queja Vegetti, Morel y Turbe, todos los jugadores de Cerro.
1: La pelota en el centro muy cerrado de Kim Payne, pelota fuera, tiro de meta.
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1: 725.
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1: Buscando la pelota, es Iturbe, pica a mitad de terreno Morel, jugó para Liceda, se mete, se quiso ir, vino un rechazo, le dio la pata, marcamos el tiempo, Darío.
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1: Sacando Velázquez de cabeza, estaba Cañete, pelota afuera, saque de costado para Olimpia, cruzamos 25 minutos y medio. La domina para poner la pelota Alfonso después de un rebote. Thiago Caballero, poca participación todavía. Viene para un empujón, el juez no sanciona, la pelota arriba. Viene para buscar Richard Ortiz, se acomoda, baja contra el pecho, 25 y medio.
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1: Alfonso Malafuera, poste derecho, tiro de meta, Ricardo.
3: Sí, hicieron una muy buena jugada después de la pérdida de balón en el centro de Piri da Mota, que lo estaban forzando. Qué mal partido está haciendo Domínguez, por eso aprovecha mucho por ese sector Olimpia, por el sector izquierdo, para empezar a crear jugada. Tocó Alfonso con Delmas, que le dejó acomodada la pelota. El remate no fue bueno, fue débil, pero Olimpia está llegando más.
1: 26 y medio.
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4: Y hay duelo paraguayo en Brasil. 26 minutos del primer tiempo. Gremio con Matías Villasanti de capitán, igual a 100 goles ante Bragantino, que tiene de titular a Isidro Pita.
1: Correcto, Matías. Pelota afuera, saque de costado. Domínguez, punta derecha. Ya saben el escándalo en Alemania, Víctor, ¿verdad? Porque seguí fútbol internacional.
2: No, no, de Alemania no.
1: Ya sabés lo que pasó, lo que me dieron la cancha. 82 personas demorados, detenidos. Escándalo en la Alemania en el fútbol. Señoras, señores, saca de costado para hacerlo.
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1: Después estaremos dando todos los informes. Y no es de la mañana, invasión de campo. La pelota arriba, un escándalo. La pelota es de Morel dentro del área. ¡Olveira! ¡Olveira, Ricardo!
3: Bueno, una pelota que le pega mal Morel, queda mansa allí a las manos de Olveira cuando estaba atropellando a Liceda, pero estaba haciendo bien la cobertura el defensor Vargas.
1: La pelota a mitad del terreno, 27 y medio.
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1: la
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1: La pelota para Iturba al arco, no, jugó a la derecha, Domínguez viene, viene, viene, metió el centro, tiro, mal Ricardo.
3: No, mal partido, entró muy mal Domínguez el día de hoy. Yo no sé qué espera para colocarlo mejor el técnico, porque está siendo un jugador menos prácticamente.
1: Sale el arquero, cayó el jugador de Olimpia, Víctor, y otro subió en el piso.
2: Y a un Caballero de Olimpia y Lucas Quintana de Cerro, los que están caídos.
1: Se paraliza el juego ahora, ¿eh?
3: No fue upside el de Caballero, me parecía upside, ¿eh? Y después hay que ver si lo toca y si
1: rojo
3: lo toca...
1: Rojo le pide disculpas, Ricardo.
3: Si lo toca puede ser roja inclusive, ¿eh? Hay que ver toda la jugada. Vamos a observar acá. ¡Ij! Finísimo, diría Juan Gabriel. Ahí después va la pelota, Rojo. Y lo termina tocando, pero primero la pelota.
1: Así es, como dice Ricardo, 28 y medio.
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1: El que está en el piso, Víctor.
2: Lucas Lucas Quintana y los de Cerro piden que hubo codazo de Thiago a Quintana en el inicio de la jugada.
1: Muy bien, 0-0.
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1: Muy bien, aprovechado la pausa, Ricardo, tu opinión.
3: Bueno, la verdad que se está complicando Juan Gabriel, dejando alguna jugada. Acá hubo primero una mano levantada, un brazo levantado, no sé si logra palanquear o simplemente fue un brazo levantado al rostro de Quintana. Y después la jugada de Caballero, que va y disputa con el arquero Rofo, que primero toca la pelota, después al jugador de Olimpia. Y otra cosa, hay que ver si picó de manera lícita o no a la hora de ir a disputar la pelota.
1: 0-0 juego.
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1: tiro
0: dio.
1: Libre para hacerlo.
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1: Bien, Alfonso, marcamos el tiempo.
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1: Bien, Cañete jugó para Domínguez, 0-0.
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1: Cuando gana sobre ligera para llevarse a la pelota, Coyote la tiene. Alfonso miró para los costados, pide del más a la izquierda. Es tuya, le dijo Eduardo del más. Viene pidiendo Thiago sobre el área. La pelota alta arriba a la derecha. Tim Pain. Colocó el centro, tiro córner.
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1: Escena repetida antes de Maltin Pay para el tiro de esquina.
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1: Es que Maltin, peligrosísimo esto. Del más, Tim Payne levanta el brazo derecho, lo mira Eduardo del más. La pelota de Tim Payne para Eduardo, va a colocar el centro, le pegó, tiró, vino una peinada, la pelota sobre izquierda, largo, mala afuera.
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1: Coyote, mano afuera, saque de costado para hacerlo, punta derecha, mil de cancha.
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1: 32.
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1: En la intermedia, Santaní le ganó de visita a Benjamín Acebal 3-2 y Encarnación de visita que la pegó 1-0.
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1: une. Buscando la pelota Quintana para su arquero y este pone para Velázquez. Velázquez jugó la pelota a la derecha. Cuando sale Cañete, la pelota la va a Camar Domínguez. 32.5, toca en el fondo, sale Cerro.
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1: 33.
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1: Ricardo.
3: Bueno, le cuesta muchísimo hacerlo. No tiene forma el equipo, está partido. Quieren salir a jugar con pelotas largas y se equivocan siempre. Domínguez ha de ser el peor partido que lo veo jugar en Cerro Porteño. Tampoco le sale absolutamente nada. Vegetti no le gana a ninguno de sus marcadores, sea los centrales o sea los laterales. Iturbe intentando, pero lejos del Iturbe que uno conoce para meter algún pique, porque está jugando en el medio, casi detrás del punta. Y Aliceda poco y nada también en este primer tiempo. Tiene muchos defensores, pero no tiene la pelota Cerro.
1: Olveira, el asistente. Ahí está Olveira, protesta, le dijo la pelota atrás, el árbitro Benítez, 33 y medio.
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4: 44 minutos del segundo tiempo en Argentina. Sarmiento, con el paraguayo Junior Marabel de titular, le está ganando 2-0 a Estudiantes de La Plata.
1: 34 minutos, sabe que el partido está 0-0, fútbol a lo grande, monumental, picó sobre la punta derecha, Alfonso, se le perdió la pelota cuando le marcando sobre la izquierda para sacarle Quintana, el balón se pegó a la red y afuera.
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1: 35, estamos cerca de los 35.
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1: La pelota la tiene Team Paint, Team Paint entró un diagonal, se metió Team Paint, Team Paint con la pelota. Lo va a tener a la derecha y lo espera Vargas. Este jugó la pelota para Alfonso, Alfonso dejó para Cardoso. Lo empujaron, no siga, dijo el árbitro del partido. Se metió Alfonso a la derecha, fondo de cancha, picó, arrancó, tiró córner.
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1: Marcamos el tiempo.
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1: 0-0.
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1: Chaparon el piso, Víctor.
2: Así es, después de ir a trabar al piso contra Fernando Cardoso, quedó mal Marcelo Chaparro. Lo que me preocupa es que quedó bastante quieto, así que el dolor es real, el dolor de verdad para el lateral izquierdo de Cerro.
1: La pierna izquierda es la que siente, estamos observando en el monitor, la pierna izquierda, Víctor.
2: Así es, y justo con esa pierna fue a trabar y quedó quieto, así que me preocupa esa rodilla, por sobre todo de Marcelo Chaparro. Ya los compañeros se dan cuenta que puede ser algo de consideración. Ingresa a la sanidad para asistir a Marcelo Chaparro, golpea el sexto.
1: Muy sentido, tocándose la pierna izquierda, gesto de dolor. Y está Benítez como para ingresar, Víctor, ¿eh?
2: Sí, comienza a calentar Guillermo Benítez, camiseta 13.
1: Muy bien atendido el propio Richard Ortiz, va a ver qué siente. Se paraliza el fútbol, Darío.
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3: Bueno, además más del remate de Alfonso, termina pisándolo a Benítez. Quizás ese es el dolor. Él estaba intentando apoyar el pie y allí, después de sacar el remate, repito, no tenía dónde apoyar el pie y lo termina pisando el jugador de Olimpia a Chaparro.
1: A ver si continúa o no, Víctor, ¿eh?
2: Sí, por las dudas intensifica Guillermo Benítez. Lo hacen apurar. En este momento ya se levanta Chaparro caminando con mucha dificultad, intentará volver.
1: Cerca de los 37.
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1: Tira Team Payne, el árbitro va a autorizar, va a colocar el remate, Team Payne, viene el tiro libre. Team Payne para darle, va a colocar el disparo, le pegó, tiró, se fue abriendo, vino un rechazo afuera del área. Eduardo contra el pecho, le pegó Alfonso, tiró del rebote. Al arco, afuera, Víctor.
2: Franco Alfonso.
1: Alfonso mal, alto afuera, 35 y medio.
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1: Debe esperar un minuto, Víctor Chaparro.
2: Así es, debe esperar un minuto. Faltan 20 segundos en este momento.
1: 38.
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1: Quiso mandarse una de lujo, Eduardo Lomar, le robaron la pelota, cuando viene un rechazo, la luta se va a perder afuera, Domínguez, 38.
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1: La gran jugada, Thiago Caballero, brillante, tiró y sacó en córner, Rofo el arquero, Ricardo.
3: O sea, gigante acá, Rofo para taparle lo que era el gol a Caballero, sigue teniendo un mal partido Domínguez, no sabe si ir y venir, tocar para atrás, tocar para adelante, el único que no se da cuenta es Jola.
1: ¿Quién tira, Víctor?
2: Ah, Alan Rodríguez.
1: ¡Le pega, Coyote!
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1: Va a venir un disparo al arco, fuerte, va a insistir otra vez el equipo de Cano, moviendo la pelota, jugando el balón Alfonso cuando buscaba Vargas, la pelota al centro de Coyote, pelotazo en el aire, de cachetada, pelota al medio para Richard, mira, contempla, no interviene, está girando a Licera pidiendo la pelota y turba, el juez dice que siga, al piso se fue la azulgrana, carga Olimpia con todo, pelota a la derecha otra vez, va a venir al centro, amaga Alfonso, jugó la pelota para Cardoso, Tim Pay mandó el centro, tiró, se metió a Richard, pelota que se pierde para un costado.
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1: La pelota se perdió cerca del banderín.
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1: Richard Ortiz le pegó, aparte le pegó mal, no fue un centro, fue un disparo al arco, pelota Coyote sobre izquierda, 0-0.
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1: Marcamos el tiempo.
0: Neumáticos Yokohama y el tiempo de juego, 40 minutos. 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
1: ¿Sabe que el partido está 0-0?
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4: Y en la mañana, por la primera fecha de la Liga Francesa, el Lille, nuevo equipo de Orlando Gil, le ganó de visitante 2-0 al Angers.
1: Y debe viajar entre mañana o pasado rumbo a Francia el arquero de la selección.
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1: La pelota larga, profundidad, arranca bien para ponerse, mostrando la pelota, Licera jugó para Chaparro, mató el centro, tiró, Fegetti, al travesaño, no quiso ser, Ricardo.
3: No, esta vez ganó de manera impecable porque saltó muy bien. Después del centro del zurdo Chaparro y el travesaño le dijo que no a Vegetti.
1: Ya estaba vencido Loeira. La pelota arriba sobre la punta izquierda. Chaparro carga otra vez para Vegetti. Disparo al arco. No, Loeira controla. Caía Iturbe, Ricardo.
3: Sí, porque deja pasar la pelota a Vegetti hacia la cortina. E Iturbe lo que hace es pelearse, chocarse con la pelota y cedérsela a Olveira si la tocaba o si le pegaba. Creo que estaba vencido el arquero.
1: 41 y medio.
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1: Se salvó Olimpia, era gol.
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1: La pelota va a la derecha cuando viene para buscarla bien, tocando Tim Payne. La pelota va para el jugador Alfonso. Cuando se metía Alfaro, vino el cierre y la marca, gana bien, pelea. La pelota se va a la punta derecha. ¿Qué pasó, Víctor?
2: Al final rebotó en Morel, lateral para Olimpia.
1: El saque de costado, Alfaro se metió dentro del área, perdido y la pelota la controla el arquero. Va a su grana y va a sacar Rofo.
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1: Con el tiro de Gine, corresponde a Cerro.
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1: Corner para Cerro.
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1: Iturbe tiró pelotazo en el aire, vino un rechazo de cabeza, viene buscando la pelota sobre la izquierda. izquierda la tiene Iturbo otra vez. Amaga para el centro, enganchó, se metió, colocó la pelota por abajo, pifió, disparó al arco. ¡Gol, gol, gol, gol, gol, gol, gol, gol, gol, gol! ¡Gol! Compañero Domínguez y aparece para definir Cañete, para vencer Olveira, festejo azulgrana, reventó el arco Cañete, el arco de Cano. Alexis Cañete le dio atención a la jugada, a la izquierda vino el centro, la pelota creo que llega a tocar Domínguez, como que habilita Cañete. Terrible disparo, el gesto, la cara de Olveira. Cañete, Alexis Cañete sobre arco norte del estadio. Cerro el ciclón, superclásico en el defensor. Cañete, Alexis Cañete. El pueblo lo festeja. El pueblo lo festeja, Cerro gana 1-0.

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1: Pizarro Porteño no era más que Olimpia en el partido. Olimpia tenía más la pelota, llegaba mejor al arco rival defendido por Rofo. Pero en una jugada anterior, el cabezazo de Vegetti creo que entusiasmó a los jugadores. Después de eso, el tiro libre de esquina ejecutado por Iturbe. En el rebote, la pelota queda de nuevamente para el número 11, que parece que le iba a pegar de primera. Engancha, gana la última línea, saca el centro. Y si la toca, no la toca, pero hace bien la cortina Domínguez para que Cañete aparezca detrás. Y le rompa el arco Olveira, que nada pudo hacer. Golazo de Cerro. El primero del Superclásico.
2: Momento del gol.
3: 44 minutos, primera etapa.
2: Lucho Villalba.
4: En su primer clásico, contábamos antes del partido, hoy debuta en esta clase de partidos Alexis Cañete, llegado de Nacional, ganó la confianza de Holland y hace vibrar al público azulgrana.
2: Darío.
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2: Otra vez la cirugía Gustavito, que era lo de Domínguez, ¿no? Que también mirando la imagen, como lo dijo el vivo Ricardo. Gana 0-1-0.
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2: El público de Cerro, los gritos y al festejo donde está la hinchada norte. Impotencia de Olveira, gana 0-1-0.
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2: Cayó jugador de Cerro, Víctor,
4: ¿eh? Así es, el jugador Cañete, el que quedó caído, Alexis Cañete.
2: El actor del gol, otro más cae, como que le pisa otro más. 1, 2, 3, Ricardo.
1: Sí, no está cobrando absolutamente nada, Juan Gabriel. Mira, mira, mira, pero no actúa. Y ahora no está
2: amarilla para quién.
4: Fabricio Domínguez.
2: ¿Alicedo para quién?
4: Domínguez. Fabricio Domínguez va por el top.
2: Amarilla para Domínguez. Va a terminar el primer tiempo ganando 0-1-0.
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2: Termina el primer tiempo. El gol de Cañete, 1-0, concluyó. El instante, Ricardo, en una presentación de...
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2: ¿Quién es que reacciona, Víctor? ¿Tiago Caballero, quién es?
4: Con Piri Damota empezó el tema, Tiago Caballero y Robert Piri Damota.
2: Tiago Caballero y Piri Damota.
4: Y después, ahora veo que calma Olveira, Rojo... Estaba cerca del MAS discutiendo, Mateo Gamarra continúa, por ahí cerca Chaparro, no habrá amarillas, pero siguen discutiendo jugadores del Olimpicerro.
2: Pero ¿cuál es la razón, Víctor? ¿Te fijaste en algo vos?
4: La verdad que terminó el partido, se estaban diciendo algunas cosas, Thiago y Piri Damota, ahí continúan los empujones, ahí lo sacan a Velázquez, Velázquez con Mateo Gamarra en la siguiente discusión, tienen que atajarlo al capitán de Cerro Porteño, ahora también interviene Richard Ortiz.
2: Bueno, alguien lo quiere tranquilizar. Se van jugadores, hay que ver en el pasillo si ocurre algo o no. En la intermedia, ustedes saben, Santaní le ganó a Benjamín Acebal 3-2, les recuerdo. Encarnación le ganó a Carapegá por 3-1. Amavisultas de triunfos de visita. Se posiciona muy bien Santaní. ¿Siguen los líos, Víctor?
4: Sí, siguen los problemas. Y me parece que en buena medida van a habilitar la salida de la esquina para Cerro. Porque así no se cruzan en el túnel. Ahí quedó hablando Juan Gabriel con Olveira. Veremos si saca alguna amarilla. Quedó Olveira. Quedó cerca Piri Damota. Y Olveira le sigue diciendo...
2: El gatito cosas. Está ahí también.
4: Sí, ahora Vegetti. Vegetti con Olveira. Ahí queda discutiendo.
2: No, se pasaron la mano, ¿eh?
4: Sí, ahí entra Olveira caliente. Y a Cerro lo van a sacar por el... No, esperan que salgan los Olimpia. Pensé que le iban a habilitar el portón de la esquina. Ahora sí, todo en orden. Van saliendo los jugadores de Cerro para evitar inconvenientes en el túnel, ya que entraron en su totalidad los Olimpia.
2: Totalmente inesperado lo que hubo. Lo tuvo Thiago Caballero como Piri Damota protagonista, Víctor.
4: Así es, Arturo. Velázquez y Richard quedaron hablando todavía con el árbitro. Ahora sí, ahora volvió la calma. Ya hasta el último protagonista. está en la zona de vestuarios después de este primer tiempo. Vamos a acercarnos al señor Alfredo Mungelo, aprovechamos aquí, él es directivo del Club Cerro Porteño, miembro titular de Cerro, aquí en la zona de preferencia. Señor Alfredo, ¿cómo está para Fútbol a lo Grande? ¿Cómo vivió este primer tiempo, victoria parcial de Cerro?
0: Súper bien, un primer tiempo difícil. Cerro Porteño comenzó a los primeros 30 minutos con muchos errores, pero después se fue consolidando, primero con el disparo de Vegetti al travesaño y después el golazo de Cañete.
4: Y decíamos, debut en los clásicos de Alexis Cañete y termina convirtiendo un golazo. Realmente cada vez se está afirmando más en la defensa.
0: No solamente se está afirmando, sino que está demostrando el por qué él vino a Cerro Porteño, que siente lo que es vestir la camiseta de Cerro. En un clásico uno tiene que dejar absolutamente todo. Imagínate el taponazo que le metió y hoy estamos con la ventaja y esperamos que el segundo tiempo sigamos así.
4: ¿Está falta atacar un poquito más para extender la ventaja o le parece que el juego puede ser aún más conservador en el segundo tiempo?
0: Yo lo que creo, el error a lo mejor que tenemos todavía es ese vacío en el medio campo, donde tenemos un espacio muy grande que se siente un poco la ausencia todavía de Cecilio, la de Blas Rivero, de jugadores que son pilares de este equipo, ¿verdad? Pero se está poniendo todo lo que se puede y esperemos que hoy el pueblo azulana tenga una gran victoria, ¿verdad? A ustedes por la oportunidad.
4: Así la palabra del señor Alfredo Mungelo, miembro titular de la comisión directiva de Cerro Porteño. Obviamente la algarabía total es azulgrana tras la finalización de estos primeros 45 minutos.
1: Bueno, increíble, ¿verdad? Lo que es el fútbol, increíble, digo, porque parecía más entero, parecía mejor Olimpia. Y el fútbol tiene estas cosas. Un equipo errático en Cerro, lo decía recién el entrevistado de Víctor Villalba. Porque Cerro se equivocaba demasiado a la hora de sacar la pelota, porque no tenía el control del partido. Y nosotros hablábamos el viernes, y lo hacíamos también ayer en la mesa de Fútbol a lo Grande con los compañeros Arturo, Germán, Víctor, Jorge Sosa y Denis Caniza, que según el planteamiento de cada técnico íbamos a tener un cierto partido. De los dos puntas que iba a poner Olimpia, o los dos nueve que iba a poner Olimpia, entonces una línea de tres como que le quedaba bien a Cerro, a Holland, porque iba a ir uno contra uno y le iba a sobrar uno. Claro, stopper, 9-9 y le sobraba el líbero, o siempre iba a sobrar uno si marcaban de manera cruzada, o si uno salía a romper, el otro se quedaba con el que seguía. O sea, sería lindo mostrarlo, ¿verdad? Pero capaz que mañana lo hacemos con Denis Caniza y su pizarra. Pero Olimpia decidió jugar con un 9 que no es 9. Y no piensen que estoy loco, ¿verdad? Pero digo, Olimpia decide jugar con un 9 que no es 9 porque Thiago Caballero puede ser acompañante de 9, abierto, segundo, punta. Pero yo no sé si él es 9-9. Pero ¿qué pasa cuando pones una línea de 3 o hasta de 5 por momentos y el rival te empieza a jugar con chiquitos, jugadores hábiles? Hablo de Delmas, hablo de Fernando Cardoso, hablo de Franco Alfonso, hablo del propio Thiago. Y no tenés un referente para ir a encimar. Entonces también lo hablábamos, que Olimpia en ese caso le convendría jugar con los rápidos. Yo pensaba en Zarza, pero Zarza está al servicio de la Sub-20. Pensaba en Romeo y Romeo no arrancó. No lo tenía a Franco Alfonso precisamente como la posibilidad de arrancar, aunque se sabe si está en el plantel, puede ser. Y creo que Thiago Caballero, como decía en el comentario en el comentario previo al partido, era el cuarto para Vitamina. O prácticamente él no estaba en los planes porque él iba a ser transferido al fútbol argentino. Sin embargo, esa transferencia cae y tiene que venir a jugar de vuelta a Olimpia, porque el libro de pases está abierto y porque él pertenece a Olimpia.
5: ¿Por quién decís?
1: Por Thiago Caballero.
5: Ah, perdón. ¿Se aclaró
1: lo de redes? No, estaba hablando de Thiago Caballero. Entonces, hoy lo vimos a Thiago en una buena jugada, pero Rofo le tapa lo que era el gol. Después hay jugadas de Olimpia saliendo por el sector derecho con Tim Payne, con Cardoso, con Alfonso, que también se podría tirar o se tira. Yo lo que me doy cuenta que si nosotros queremos comparar, porque en algún momento vamos a hacer la comparación de jugador con jugador, para mí Cáceres sigue siendo mucho mejor que Tim Payne. Y les voy a explicar por qué para mí Cáceres es mejor que Tim Payne. Quizás Payne le pegue mejor a la pelota. No sé. Porque le metió dos centros que fueron para nadie también. Que sabe jugar, sí, claro, sabe jugar. Por eso fue mundialista con una selección. Pero donde a mí no me convence Tim Payne es a la hora de ir y ganar la línea de fondo. Cosa que Cáceres lo hace de mejor manera. En el estado físico, y lo supera, pero por lejos, Cáceres a Tim Payne. Ahora, si al técnico le gusta más porque él no necesita ganar la línea de fondo para pegarle a la pelota, porque se nota que tiene muy buena pegada, aunque repito, no todos los centros son buenos, pero está jugando, está siendo titular, empezó bien y se fue quedando después al transcurrir el partido. Y no solamente él, sino casi todo Olimpia, en un partido que empezó bien para el Decano, pero que después se fue, no sé si cansando o si Cerro empezó a mejorar un poquito las acciones. ¿Cómo se despierta Cerro? En el centro, por el sector izquierdo del Chico Chaparro, el cabezazo de Vegetti que pega en el travesaño, y después del rebote Iturbe que no puede empujar la pelota cuando tenía grandes posibilidades. Como que ahí se sacudieron un poquito y dijeron, epa, miren, no solamente tenemos que defender nuestro arco con cinco, más los dos volantes de marca, más Iturbe que se metía al medio, allá enfrente hay otro arco, vamos por él. Y Cerro salió a jugar el partido de manera diferente de ahí en más. Muy errático y con una tarjeta amarilla Cuesta, creo que no puede salir a jugar el segundo tiempo Domínguez. Porque se va a exponer por la forma en que él juegue, en que él juega a otra tarjeta y a dejar a su equipo con 10. Además, se equivocó en casi todos los pases. Y yo creo que si él intenta pegarle a la pelota o pifia o toca, bueno, lo mejor que no le haya pegado al arco él y que haya quedado para Cañete, que sí le pegó y le pegó de muy buena forma. Y en cuanto a Cañete, Alexis Damián Cañete Torres va a cumplir 23 años en 4 días. Él debutó en Nacional en el 2024, jugó 58 partidos, hizo solamente un gol. Solamente un gol le hizo el 2 de mayo en el 2025. Y ahora con este partido está jugando su partido número 5 en Cerro, 2 en Copa Libertadores de América contra Palmeiras, el tercero en el campeonato local. Su debut en un clásico y ya hace su primer gol. Y fue un golazo realmente. Un golazo, la forma en que le pega, la forma en que define. Porque le rompe el arco a Olveira, no le da tiempo ni siquiera a reaccionar al arquero de Olimpia. Le pega fuerte, le pega arriba, difícil para cualquiera, no se desvía nadie, no estaba tapado ni Olveira, tampoco estaba tapado Cañete, por eso le pegó y la pelota fue tan firme, con tanta buena dirección y con la potencia que le puso el nuevo jugador de Cerro Porteño, que creo de a poco se va ganando la titularidad. Contra Sportivo Luqueño hizo un lindo partido, primero jugando como stopper, después terminó jugando como lateral por el sector derecho. Contra Palmeiras jugó bien y jugó allá y jugó bien acá. Y ahora vuelve a jugar bien aquí jugando de stopper, pero sabiendo que tiene juego aéreo. Fue a buscar el tiro libre de esquina de Iturbe, se quedó a mitad de camino, pero después de Iturbe sí hizo una muy buena jugada. Lo estaba marcando Tim Payne, lo dejó en el camino metiendo un centro atrás y allí aparece Cañete en el medio para sacar ese soberbio remate y darle el primero a Cerro Porteño. Vamos a recordar ese gol, 44 minutos de la primera etapa, cuando Cerro no era mejor, no sé si lo merecía, pero los goles se hacen y Cañete lo hizo. Recordamos el gol en el relato de Arturo Máximo Ruiz.
6: Pelotazo en el aire, vino un rechazo de cabeza, viene buscando la pelota sobre la izquierda, la tiene Iturbe otra vez, amaga para el centro, enganchó, se metió, colocó la pelota por abajo, disparó al arco, gol, gol, gol, gol, gol, gol, gol, gol, gol, gol. Cerro Porteño festeja su gol.
7: azulgrana. A Leisi Cañete le dio. Terrible disparo, el gesto, la cara de Oloaira. Cañete, Alexis Cañete sobre arco norte del estadio. Cerro el ciclón, superclásico en el defensor. Cañete, Alexis Cañete. El pueblo lo festeja. El pueblo lo festeja. Cerro gana 1-0.

0: Y ahora se va a ver la mano de los técnicos. ¿Qué hace Vitamina Sánchez? ¿Qué hace Haaland? Si cambian, si no cambian, si corrigen o no corrigen. Yo creo que es mucho tener 5 en el fondo para hacerlo. Pero eso lo va a resolver Haaland, por supuesto. Inclusive puede sacar a Domínguez, meter un volante más y correr la Cañete como lateral derecho. De lo contrario, si sigue jugando de la misma forma en que lo hizo en el primer tiempo, y ahí le va a dar muchas oportunidades a Olimpia para que se lo empate. Vamos a ver también la movida de pieza que puede llegar a ser Vitamina Sánchez, que suele hacer cambios, 2 o 3, o por lo menos 2, en el entretiempo. O si entran con los mismos 11 jugadores, después que no nos sorprenda que haga 3 en la primera ventana. Lo cierto y lo concreto es que Cerro lo está ganando por 1-0. Y lo está ganando bien porque, si bien para mí levemente Olimpia estaba jugando mejor, tampoco fue el dominio de Olimpia. Tuvo más la pelota, intentó más, tocó más, quiso, abrió la cancha por el sector derecho principalmente, algunas veces por izquierda, pero más por derecha, pero la que tuvo y fue clara de parte de Thiago Caballero, se la tapó muy bien Rofo, entonces significa que tuvo limpia, no aprovechó, Cerro tuvo 1 o 2 en realidad, la primera fue de Vegetti que el travesaño le negó el gol, y la segunda de Cañete que convirtió pegándole de muy buena forma al palo derecho del arquero Olveira.
1: Muy bien, saludo a Sino, a Miguel Sino y a Walter Gustavito. Dice Gustavito, buenas tardes comandante, una vez más me toca ver el clásico con tu relato aquí en Puerto Terrestre, Los Andes, Chile. Antonio, Marcos Acevedo, Rafa, Juan, Dani y Walter Benítez, que estuviera con nosotros tiempo atrás en Fútbol a lo Grande. Un abrazo para Walter, para todos los compatriotas. Vamos ahora a ver si variante, Víctor.
2: Cambios en Cerro Porteño 18, Ariel Gamarra, no retornó Fabricio Domínguez. En Olimpia 37, Romeo Benítez, no volvió Franco Alfonso. Y camiseta 26, Richard Sánchez. Y dejó el campo Juan Fernando Alfaro.
1: No volvió Alfonso, dijiste, en Olimpia.
2: Sí, Alfonso y Alfaro, los que salen en Olimpia.
1: Entró Romeo Benítez y
2: Richard Sánchez, 26. Y en Cerro, 18, Ariel Gamarra. Y se retiró Fabricio Domínguez.
1: Muy bien, ¿y qué, pues, quién va a ser lateral derecho?
2: Alexis Cañete, pasa guardia de 4 ahora, Cerro.
1: Ariel Gamarra, entonces, ¿qué número?
2: 18.
1: Muy bien, gracias Víctor, muy amable, lo sigue por Monumental.
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1: Para arrancar el segundo tiempo del partido, Cerro gana 1-0, comenzó el segundo tiempo.
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1: La pelota larga, profundidad de Velázquez, pelotazo muy largo. Pasó a jugar entonces como lateral izquierdo derecho Ricardo Cañete en Cerro.
0: Sí señor, lo decía en el comentario, para mí lo tiene que sacar a Domínguez porque no estaba funcionando, tiene tarjeta amarilla y Cañete fácilmente puede jugar de lateral, ya lo mostró, y meter un mediocampista más, y lo hizo, entró Gamarra.
1: Sacó a Franco y a Alfaro, el técnico Vitamina, Víctor Ricardo, ¿eh?
0: Sí, que Alfaro corrió mucho, perdón, sí, corrió mucho, pero hizo poco. Y necesita un jugador con la velocidad de Romeo Benítez para ver si puede desequilibrar. Y Sánchez, que también es un jugador que tiene muy buena pegada de media distancia, puede sorprender.
1: Saludos para Miguel Ángel Benítez y en Presidente Franco.
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1: Hugo Romeo, le sacaron la pelota, pifiado Richard, la pelota sobre el área. Tiago quiere ponerla para Eduardo, demás, bueno, esa manera de decir, de rechazo, carga otra vez Olimpia, ve el rechazo largo, en el fondo no, se mete Richa para Olimpia.
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1: Alfaro y Franco fuera, vamos a ver qué le pueden dar Romeo Benítez y Richard Sánchez.
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1: Un minuto y medio de este segundo tiempo del partido, la pelota pica Iturbe, se mete Iturbe, jugó de zurda, devolución, buena esta, atención sobre la izquierda, el remate al arco afuera. Le pegaba Chaparro desviado, Ricardo.
0: Pero le pegó bien el chico de Cerro Porteño, lateral izquierdo, una jugada que empieza Iturbe y que la termina Chaparro con un remate al arco.
1: Bien, excelente, Gustavito, cirugía, señoras, señores, 2 minutos, un poco más.
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1: Gran victoria de Santaní en la intermedia de visitante, le ganó un rival directo, Benjamín Aceval, 3-2 de visitante. Y de visita Encarnación, que está peleando la permanencia, derrotó a Carapeguá 1-0, Carapeguá se quedó sin técnico hasta ahora, se fue el técnico Prieto.
0: Así mismo, señor, se fue Prieto.
1: Muy bien, gana 0-1-0.
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1: El gol de 0-1-0 lo hizo el jugador Alexis Cañete. La pelota la controla Vargas, va a poner la pelota por bajo buscando Timpen. La pelota la colocan para Timpen sobre la punta derecha. Fue Cardoso, movió para Timpen, retrocede. Entregó para Vargas. Vargas puede ponerla para Timpen. Toca para Eduardo del Mar. Mandó para Timpen, pero cierra sobre izquierda, ganando bien Chaparro.
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1: Un asilo ganando cerro.
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1: La pelota para atrás cuando lo bajó de Gamarra. Mandó la pelota para Vargas. Una misma línea prácticamente. Cargo limpia. Lo busca sobre la derecha. Timpen. Saliendo Gamarra, entregando la pelota para Mateo Digo. Había jugado Vargas. Baja Richard Rutimita. Debe tener un rebote y afuera.
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1: La pelota al medio para Delmar con la pelota, vino el rechazo, pelota afuera, saca de costado cerca de los 5 segundos tiempo.
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1: Pelotazo muy largo, ¿qué pasó, Ricardo?
0: Bueno, realmente una exageración acá, salir desde el fondo con una pelota tan larga para mano. No hay tanta velocidad de mitad de cancha para arriba de Olimpia para intentar sorprender de esa forma.
1: Marcamos el tiempo.
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1: Alexis Cañete, 1-0, gana Cerro.
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1: Llena Luqueño, mañana Libertad, San Lorenzo.
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1: Los de Mayo enfrentando a Guaraní de local. Los de Mayo, puntero absoluto el martes.
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5: 10 minutos del primer tiempo en Argentina. Defensa y Justicia con los paraguayos David Martínez y Fernando Román de titulares, igual a 5 goles ante Belgrano de Córdoba.
1: La pelota arriba, se metía para buscar Thiago. Está bajando de cabeza Vargas, entregó la pelota atrás, busca la salida Mateo, cerca Coyote, jugó para Coyote. Señoras, señores, 6 del segundo tiempo.
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1: La pelota picó del más, se fue bien del más, jugó para Coyote, amaga para el centro, se va, enganchó, se fue a la zurda. Es Romeo Benítez, brillante Romeo, colocó el centro, corre bien Romeo, Ricardo.
0: Sí, para eso necesitaba hace rato Olimpia, no sé por qué no jugó en el primer tiempo. Es el jugador más desequilibrante que tiene.
1: Es con el tiro, Vecina.
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1: Ahora sí, Romeo le dejó para Coyote. Lo mira Romeo Benítez, Coyote tira. Atento el arquero azulgrana, Rufo, vendrá el disparo, tiró la pelota, se vio contra el segundo poste. buscando arriba, viene un golpe de cabeza, saca como puede serlo. Pelota sobre la punta derecha, vendrá el centro. La pelota la colocaron bien para Cardoso, tiró. Golpe de cabeza, va a insistir sobre la izquierda. La pelota rebota, le estaba pegando Coyoto. ¿Quién es, Víctor?
2: Sí, Alan Rodríguez, Arturo.
1: Sí, señor, otra vez Rodríguez. 1-0 gana Cerro.
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1: ¿Qué pasó con Velázquez, Ricardo?
0: Bueno, un golpe de un jugador de Olimpia recibe Velázquez, el árbitro ni siquiera lo vio, ni siquiera vio esa jugada, pero fue fuerte contra Velázquez, después la defensa de Cerro. Él logra sacar la pelota de la zona caliente.
1: 1-0 gana Cerro.
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1: El Coyota se aproxima al área, le pegó, tiró. Controla Rojo, el arquero de Cerro.
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1: Indicaciones de Holland, más sereno, está Vitamina, pelea la pelota Vegetti y el balón se va a perder afuera.
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1: La pelota la tiene Cañete, autor del gol, para Vegetti arriba, vino un rechazo afuera cerca del banderín.
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1: Gol de Cañete, se rogan 1-0.
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1: Mañana Nacional Luqueño, mañana Libertad San Lorenzo, el martes 2 de mayo, Guaraní, faltadito.
2: Así es, falta contra Vegetti, de Richard Ortiz.
1: Tiro libre, media cancha de Olimpia, punta derecha.
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1: El tiro libre para Cerro.
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1: Cañete le va a pegar ese balón, se abre y Turbe pidiendo a la derecha, tiró, que digo, es a Liceda, Liceda con el centro, el rebote, disparo al arco, Chaparro alto, mano afuera.
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1: De la complementaria.
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1: Saque de costado para Olimpia, campo rival, punta derecha, Víctor.
2: Camiseta 7, Derly Rodríguez. Se viene el segundo cambio en Cerro Porteño.
1: En Derly Rodríguez en Cerro, vamos a ver quién se va. Derly Rodríguez en Cerro.
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1: Hay que ver quién se va. Para mí se va Liceda. Para vos, Ricardo.
0: ¿Y entre Liceda o Iturbe? Los dos que pueden dejar el terreno.
1: Para vos, Víctor Villalba.
2: Yo creo Iturbe.
1: Bueno, vamos a ver. Tiro de esquina. ¿Quién le pega? ¿Coyote?
2: Así es.
1: Está para darle Coyote. Rodríguez de zurda. Enganchó. Pelota corta para Romeo. Romeo. Metió el centro Romeo. Cruza ahí afuera, tiro de meta.
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1: En el loco, los compañeros, estamos con la información.
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1: Sí, Víctor.
2: Se retira Iturbe, ingresa camiseta 7, de Erly Rodríguez, segundo cambio en Cerro.
1: Y tú lo dejas a la cancha.
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1: ¿Qué pretende el técnico con Derbis? ¿Y por qué Iturbe afuera, Ricardo?
0: Iturbe ya estaba cansado. Además, Iturbe no estaba haciendo el trabajo de desbordar por los costados, se metía más al medio. Creo que Derbis puede por ese sector dañar, digo, por el sector derecho, jugando por fuera.
1: Cardoso, pelota por bajo, viene un golpe de cabeza, sacando como puede por el medio. Estaba el jugador de Cerro Porteño tocando la pelota a mitad de campo. Carga el cuadro de Olimpia.
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1: Y sacado del Gamarra, pelota sobre derecha, carga Olimpia.
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1: La función de Gamarra, Ricardo.
0: Volante central o volante abierto por uno de los costados. Empezó a jugar junto a Morel y a Pili Damota. Ahora Cerro está muy metido atrás. No sé si va a aguantar el partido de esta manera. Olimpia se lo está llevando por delante.
1: La pelota a profundidad a la derecha. Vino un golpe de cabeza del Mago. ¡Gol, gol, gol, gol, gol, gol, gol, gol, gol, gol, gol! ¡Gol! ¡Olimpia, Eduardo! ¡Eduardo era convencido! ¡Sabía que podía! ¡Cardoso, Cardoso y del Mar! ¡Y este vence la resistencia de portero su gran arrufo! ¡Sobre arco norte del estadio!
6: ¡Qué gol, Eduardo!
1: ¡Qué precioso gol, Eduardo! ¡Precioso el gol! ¡Richard lo abraza y festeja! ¡La pelota era bombeada! ¡Apareció Cardoso a la derecha! ¡Lo vio del Mar! ¡Le bajó arriba abajo! ¡Y le pegó la pelota contra el poste derecho! ¡Y empata el partido Olimpia! ¡El campeón iguala! ¡Lo hizo Duván! ¡Lo del Mar! ¡La asistencia de Cardoso! ¡Tú ya le dijo! ¡Mira! ¡Dijo Eduardo! ¡Reventó el arco su grana! ¡Empató el campeón 1-1!
0: Acababa de decir la frase, Cerro no va a aguantar jugando así porque Olimpia se lo está llevando por delante, muy metido, una actitud muy cobarde del segundo tiempo de parte de Holland y su equipo. Aparece el centro del sector izquierdo, de cabeza Cardoso, se la baja como con la mano para que del más de atrás, con la zurda prodigiosa que tiene, se la clave en el ángulo a Rofo y le dé el empate a Olimpia.
1: ¡Momento del gol!
3: 13 minutos, segunda etapa.
1: ¡Víctor Villalba!
2: Festejo total de la hinchada franqueada. Vitamina Sánchez trata de arengar para que sigan atacando y retiene el gesto del Polen, a Gustavo Velázquez. Sean inteligentes, le hacía esa indicación al zaguero central de Cerro Porteño.
1: El tiempo.
3: 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Arturo.
1: El partido está 1-1.
3: 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Monumental.
1: 1-1 el partido, Vico.
2: La euforia total del público franjeado. Del otro lado, los de Cerro quedaron golpeados con este tanto de la igualdad de Eduardo del Paz.
1: La pelota va a mitad de terreno. Viene un golpe de cabeza. La pelota viene para buscarla bien Cardoso. Peleaba Richard. Alice la carga, pero roba la pelota en el fondo y se muestra Vargas. La pelota la utiliza, la pelota viene para buscarla bien Cardoso, peleaba Richard. Alice la carga, pero roba la pelota en el fondo y se muestra Vargas. La pelota la tiene Eduardo del Mar. Le sacaron el balón, antes había una falta. Víctor.

0: minutos del segundo tiempo.
1: Correcto, camino Nimbia, Víctor.
2: Así es, pide cambio. Thiago Caballero, se viene Hugo Sandoval, camiseta número 9, el que va a ingresar. Ya no va a continuar Thiago Caballero, se retira con un problema muscular. A la cancha Hugo Sandoval, número 9.
1: Muy bien, Sandoval en la cancha.
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1: Pelota sobre la izquierda, Aliceda perdió balón, rebote y afuera de la cancha. No se tiene monto de recaudación todavía, Víctor.
2: No, generalmente Olimpia al día siguiente recién da a conocer, así que mañana bien. Vamos a tener.
1: Pide la monta en la, juega la pelota por bajo, se quita por el medio, estaba Morel. Viene saliendo el equipo de Cerro, golpeado por el gol de del MAS, 1-1.
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1: Viene un golpe de cabeza, la pelota de Mateo Gamarra, viene para buscarla Romeo, viene cerrando Pini Damota por el medio, viene bajando Morel, arranca bien, se fue con la pelota Romeo, eliminó la marca de Alexi, va a colocar el centro y otra vez puede haber falta o no, metió el centro, gol, gol, gol, gol, gol, gol, gol, gol, gol, gol, gol, gol, gol, gol, gol, gol. Sandoval de cabeza, Hugo Sandoval de cabeza, la gran jugada, el pique penetrante de Romeo, no lo pudo parar Caliente, se metió con el centro, recién ingresado Hugo Sandoval, usando la cabeza, le da esta victoria Olimpia por 2 goles contra 1, escuche. Sandoval festeja con el público. El perdedor, a ganador, el campeón. Olimpia, Olimpia, Olimpia le gana Cerro Superclásico, 2 goles contra 1. Sandoval de cabeza. Olimpia gana 2-1. Olimpia.

0: Monumental.
1: Hay que tener líderes en el terreno de juego. Hay que tener jugadores que puedan acomodar y sacar el equipo adelante. Ese jugador se llama Richard Ortiz en Olimpia, que nunca perdió la paciencia por más que el equipo estaba perdiendo 1-0. Lo empató Olimpia y se dio cuenta que lo podía ganar. Pierde la pelota Pires da Mota en la mitad de la cancha y allí arranca Romeo Benítez desequilibrante. Lo seguía Cañete que no se animó a hacerle falta. Por eso lo dejó en el camino, se metió al área, saca el centro y Sandoval recién ingresado con el golpe de cabeza estupendo para darle el segundo al Decano.
2: Momento del gol.
3: 17 minutos, segunda etapa.
2: Olimpia gana 2-1.
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2: Señores, señores, la opinión de Ricardo es una presentación de
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2: Indudablemente le dio vuelta y de qué manera Olimpia, registrando hechos. Pelotazo largo, la pelota la tiene el arquero Rofo y va a sacar arco norte. Olimpia gana 2-1.
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2: Victoria de Olimpia 2-1.
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2: Picó a la derecha, se le terminó la cancha a Denis Rodríguez. Eduardo de Más y su gol, Ricardo.
1: Sí, señor, Eduardo Andrés del Más, Sher. 19 años, 31 partidos en Olimpia, su debut en el septiembre del 2025. Marcó su cuarto gol con la camiseta de Olimpia, el segundo en este torneo clausura y su primer gol en la historia de los superclásicos. Se convierte en el futbolista número 206 del decano, el marcar un gol en los clásicos.
2: Gracias Andrés Riquelme con toda la colaboración que le envía Ricardo. Señoras, señores, ganando Olimpia 2-1.
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1: Del Más con la pelota, del Más, autor de su primer gol en el Clásico.
2: Su primer gol en el Clásico, sí señor.
1: Muy bien, Eduardo, de Más haciendo su primer gol en el Clásico, ganando Olimpia, 2-1.
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1: En la intermedia, Santaní le ganó de visita, Benjamín se va al 3-2. Encarnación de visita, le ganó Carapé 1-0.
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1: La pelota sobre la izquierda. Saliendo Cerro, la colocó Quintana, mandó la pelota sobre la punta izquierda a Chaparro. Viene picando, ¿viene Delvis o quién? Es Aliceda, porque Delvis es el que espera a la derecha. Delvis sí, pero Delvis esperaba al cierre, jugador de Olimpia, Ricardo.
2: Sí, el que no se animó a ir a buscar esa pelota fue falta acá. El que no se animó a ir a buscar la pelota fue Morel, que la dejó pasar. Un golpe allí del jugador de Olimpia contra Aliceda.
1: Tim Payne a Aliceda. ¿O no es Tim Payne?
3: Sí, Peña y Aliceda se golpearon en esta última.
2: Bueno, salta sobre Aliceda, que es chiquitito, y se lo lleva por delante Tim Peña, entonces golpeado Aliceda, ahí se recuperan los dos.
1: ¡Gana Olimpia 2-1!
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1: ¡Sí, señor!
3: En Olimpia se viene Javier Domínguez, camiseta 16, y en Cerro Porteño 27, Jonathan Torres.
1: Javier Domínguez en Olimpia. Y Yelbo con Torres en Cerro, Javier Domínguez va a ingresar en Olimpia, vino un centro, se debía correr.
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1: ¿Qué número Javier Domínguez, Víctor?
3: 16, Javier Domínguez.
1: No era muy utilizado últimamente, ¿verdad?
3: La vez pasada jugó de titular ante Emiliano, jugó 45 minutos, después no jugó. Ahora hará su segundo partido en el semestre.
1: Javier Domínguez, vamos a ver quién se va. ¿Se va Richard?
3: Del Más pidió cambio.
1: ¿Quién se va?
3: Eduardo del Más pidió el cambio.
1: Estamos con información.
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1: Los cambios en uno y otro, Víctor.
3: Primero en Olimpia, Javier Domínguez por Eduardo del Más, 16 para Javier Domínguez. Y en Cerro, 27, Jonathan Torres. Y se retira Robert Pirida Mota.
1: Oye, los cambios en uno y otro.
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1: Va a venir el tiro de esquina, ¿quién le pega?
3: Aliceda.
1: Aliceda, tía, desde la punta derecha, viene el tiro de esquina. Aliceda colocó el remate, se elevó, vino un golpe de cabeza, fuera tiro de meta.
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1: ¿Cuántos partidos de campeonato, Víctor, Cerro sin ganar sobre 6 partidos?
3: Y Cerro solo ganó 2 este torneo. Esta sería, si se confirma, su cuarta derrota.
1: No tiene empate, ¿verdad?
3: No tiene empate y apenas 6 puntos de la tabla.
1: Por eso decía, Ricardo, sobre 6 partidos.
2: Sí, sobre 18 puntos tiene 6. Muy poco, poquísimo, casi nada. Es lo que tiene Cerro Porteño y Olimpia, que vuelve a ganar un superclásico.
1: Marcamos el tiempo.
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1: Gana Olimpia 2-1.
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1: Camarra le pegó a Vegetti.
3: Exactamente, Mateo contra Vegetti.
1: Falta, el juez sanciona, tiro libre, protesta Vegetti, de pie, le dijo el juez.
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1: Tiro libre para Cerro, aliento del público de Cerro. Duelo de los clásicos rivales, ganando Olimpia por 2-1. Semer Porteño se mete arriba para buscar la pelota. Atención con esta. Va a venir el centro, pelotazo largo. Vale. Gamarra. La pelota se pierde afuera, el tiro de meta para Olimpia.
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1: Olimpia gana 2-1.
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1: Mañana prosigue el campeonato nacional luqueño Libertad San Lorenzo. El martes juega 2 de mayo, Guaraní.
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1: La pelota a mitad de terreno. Hay una falta que hay a Morel. Apareció con Morel, Ricardo, poquísimo
2: Morel. Piris da Mota, que dejó el terreno de juego hace instante, poco y nada. O sea, Cerro en un nivel bastante bajo, consiguió el gol de Cañete en el primer tiempo por las cosas del fútbol, pero hasta ahí nomás.
1: Bueno, y el golpe de cabeza de Vegetti al travesaño, ¿no?
2: El de Vegetti al travesaño, sí.
1: Sí, señor, la pelota pica, control Olveira, va a jugar Olveira.
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1: Se limpia ganando partido por 2-1, saca como puede el equipo de Cano, viene para buscar la pelota. El autor de gol de Cerro Porteño se la va a llevar a Alexis Cañete. Dejó picar pelota fuera cerca del banderín.
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1: Reacciona al público de Olimpia, ¿por qué, Víctor?
3: Porque dio la sensación que la intentó parar Cañete y por eso muchos pensaron que la tocó. En realidad no la llegó a tocar.
1: Aliceda corre, jugó Chaparro, pelota que va sobre la punta, recupera Olimpia, viene un rechazo largo, viene para buscar la pelota, Sandoval la baja bien, la pelota se va a profundidad, Sandoval está dando la victoria, Olimpia 2-1, Ricardo.
2: Sí, precisamente Sandoval tiene 26 años, es en el 2018, debutó en el 3 de febrero, 10 partidos y un gol, 28 partidos por el Deportivo Capiatá, Recoleta, y 8 goles. Este año en el Olimpia lleva 22 partidos y 5 goles, en total 60 partidos y 14 goles. Su primer gol en la historia de los Superclásicos.
1: Agradecemos a Andrés Riquelme, siempre atento a lo nuestro, pelota a la derecha, gana Olimpia 2-1.
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4: Y a las 20 horas en Estados Unidos, Atlanta United se enfrentará al Sporting Kansas. Se perfila de titulares en el Atlanta los paraguayos Miguel Almirón y Junior Alonso.
1: La pelota a la izquierda se mete cargando Cerro, rebota, pero la revienta Mateo Gamarra. La pelota va a salir del área, viene para buscarla en el medio. Velázquez picó y afuera, saque de costado. Cerro Zapuro, Olimpia gana 2-1.
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1: La pelota al medio, reiteramos los cambios, estamos con información.
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1: Los cambios en Olimpia, Víctor.
3: Hasta ahora en Olimpia ingresaron Richard Sánchez por Franco Alfonso, Romeo Benítez por Alfaro, entró Hugo Sandoval por Thiago Caballero y Javier Domínguez por Delmas. Y en Cerro entró Deli Rodríguez por Iturbe, Ariel Gamarra por Fabricio Domínguez. Y el cambio de recién, Jonathan Torres por Piri Gamusa.
1: Muy bien, reventando la pelota, Richard Rotí, pelota a mitad de terreno. Viene para buscar la pelota Morel. Señoras, señores, la victoria de Olimpia, casi sin posibilidades para hacerlo por el campeonato. Digo, porque este partido es estratégico. 6 partidos jugados, Cerro, 4 derrotas, marcamos el tiempo.
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1: Olimpia gana 2-1.
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1: Olimpia ganando 2-1.
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1: Luego de la conferencia, donde estará en coordinación Matías, junto a Víctor, vendrá el niño Jorge. El niño Jorge siendo llamada, participación del público, una vez terminada la conferencia.
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1: Carlos Romeo, upside, arriba, el banderín Darío.
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1: 2-1 de la Olimpia.
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1: La pelota viene para buscarla, cargando el equipo de Cerro, se la lleva a Derby. Derby a la derecha, colocó Renault, el rebote y afuera.
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1: Cargando el equipo de Cerro, si está ganando Olimpia, 2-1. Pelota a la izquierda, va a venir el centro. Control Alveira, posta derecho Ricardo.
2: Sí, el centro no fue bueno. De Chaparro salió Alveira para que no se quiera adelantar a Liceda, que estaba picando por ese sector. Yo no entiendo cómo ganando 1-0 se metieron atrás. Parecía que no tenían ganas de jugar. Olimpia lo empata, seguía atrás. Olimpia es el segundo. Y recién ahora Cerro se acuerda de que tiene que salir a buscar el partido.
1: La pelota sobre media cancha, viene cargando Sandoval, se la lleva Sandoval, autor del segundo gol, metió para Romeo. Romeo picó para el medio. No tuvo compañía, entonces aparece Monel. Carga Cerro, lastimado herido. Gana Olimpia 2-1.
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1: Señoras, señores, Olimpia gana 2-1.
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1: La pelota fuera y el saque de costado corresponde al equipo de Cerro Capuna. Indicaciones de vitamina. Ganando Olimpia 2-1.
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1: Bueno, la pelota fuera, Víctor.
3: Así es, saque de arco. El último en tocarla fue Chaparro, según la indicación de Juan Gabriel. Saque de arco para Olimpia.
1: En la intermedia, Santa Anita Estratégica Victoria peleando el ascenso, digo, a la categoría principal, a otro candidato. Frente a frente de visita ganó Santa Anita, que dice ya se va por 3-2. Santa Anita 3, Benjamín Acevedo 2. Buscando la permanencia en la categoría, Encarnación le ganó de visita a Carapeguá 3-1.
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1: Olimpia gana 2-1.
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1: Ganó en el fondo Rodríguez, no llegó Vegetti. Pelota a la izquierda, Chaparro para Cerro. Chaparro jugó para Rodríguez. Rodríguez puede hacer devolución. No andó la pelota para Chaparro. Colocó el centro, tiró por bajo, vino cierre. Sacó Tim Payne ganando Olimpia 2-1.
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1: Rebotaba la pelota sobre la punta derecha, la tiene Gamarra, quiere tocarla, juega por bajo, vino rechazo, Richard Ruti. La controló Cañete, actor del gol de Cerro. Mandó la pelota para Velázquez, pidió sobre la izquierda. Controlando bien Quintana. Quintana mandó sobre la punta. El que busca Ardeni, el que tiene Chaparro. Olimpia gana 2-1.
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1: La pelota se perdía cerca del banderín.
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1: Marcamos el tiempo.
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1: Olimpia gana 2-1.
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1: El aliento del público de Olimpia, Víctor.
3: Así es, Arturo, faltan 10 para el final, se levantan de sus asientos, que obviamente van sintiendo lo que puede ser un nuevo triunfo en el Superclásico, por eso de momento festejan los infladores.
1: La pelota fuera, saque de córner, tiro de esquina, corresponde a Olimpia.
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1: Señoras, señores, córner, ganando Olimpia 2-1.
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1: ¿Quién le pega a Víctor Villalba?
3: Richard Sánchez, el que va a ejecutar.
1: Richard Sánchez le pega, se va a la atención con Richard Sánchez que va a tirar. Richard Sánchez que entró en la complementaria, le pega. Richard Sánchez para colocar el remate, le pegó, tiró, vino un rechazo. Busca la salida de Erli, jugó a la izquierda, picó. Falta. Tiro libre para hacerlo.
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1: Estamos con información.
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1: Listo.
3: Cambio en Olimpia 27, Raúl Cáceres, el que ingresa y se retira Fernando Cardoso.
1: Después Cardoso ingresó Cáceres, lo mantiene Tim Payne, Ricardo.
2: Sí, lo mantiene a Tim Payne, lo van a bajar a, o lo van a subir a volantear seguro. Por eso va Cáceres a jugar como lateral.
1: La pelota rechazada, busca Romeo, picó Romeo, Romeo, Romeo. No lo puede parar, gran velocidad de Romeo. Falta amarilla para quién.
3: Alexis Cañete.
1: Amarilla para Cañete, Romeo al piso. 2-1 gana Olimpia.
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1: Bien caído con Olimpia, Víctor.
3: Caído Romeo Benítez, recibe la asistencia dentro del campo mientras se prepara otro cambio en Cerro Porteño. Camiseta 16, Iván Ramírez, el que va a ingresar, será el cuarto cambio, pero el último porque después ya no tiene ventana. Se retira Lucas Quintana, entra 16, Iván Ramírez.
1: ¿Quién se va?
3: Se va Lucas Quintana.
1: Lucas Quintana, deja la cancha.
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1: ¿Cómo hizo poco, Ricardo?
2: Sí, sí hizo poco realmente. Y lo que hizo Cañete recién tenía que haber hecho antes del segundo gol de Olimpia, cuando se le escapaba el jugador Romeo Benítez.
1: Vino Romeo para el tiro de esquina. Richard picó, el arquero se le va. No hay córner. Y va a sacar la pelota el portero de Cerro. Juega a la izquierda Chaparro.
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4: Y por la fecha 24 de la Liga Brasileña, a las 18:30, Santos con el paraguayo Gustavo Caballero en la banca se enfrentará a Mirasol.
1: La pelota va sobre la punta derecha, cargando bien Olimpia, viene picando sobre la punta. Atención con esta, se metió, pero vino el cierre. La pelota se va sobre la punta, cargando otra vez Domínguez, rebota. Viene un rechazo corto, pelea el jugador de Cerro, fuera.
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1: Me da la sensación, Víctor, le decía a Ricardo que Tim Payne está cansado.
3: Sí, yo creo que está extenuadísimo ya en estos últimos minutos, prácticamente no pasa al ataque y me parece que eso también tiene que ver con el ingreso de Raúl Cáceres, reforzar esa zona.
1: ¿Quién le pega?
3: Le pega Richard Sánchez.
1: Marcamos el tiempo.
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1: Va a venir el tiro de esquina. La pelota toma vuelo, se fue abriendo. Vino un golpe de cabeza, fuera tiro de meta para Cerro.
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1: 2-1 para Olimpia.
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1: Olveira atropella, lo miraba, lo con. Lo miraba Licena, atropellaba a Olveira, Bocón está detrás, instantes finales del partido.
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1: Le cortaron el camino a Derby Rodríguez. A Cerro Porteño de a poco se le va a terminar la historia de este torneo clausura. Olimpia su victoria 2-1.
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1: La pelota viene para buscar al arquero Subirana. Pidió Velázquez. Es tuya, le dijo Velázquez. Te sale sobre la punta derecha, no metido para el medio. Viene para buscar la pelota el jugador Gamarra, toca la pelota para su arquero, sale del fondo, lo mira Chaparro, pelotazo largo sobre la punta, entraba el jugador de Cerro, vino un golpe de cabeza, se metía bien, la pelota al fondo, va a recuperar Olimpia, no, toca el medio.
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1: ¿Qué función cumple Iván Ramírez, Ricardo?
2: Bueno, se fue a buscar la pelota por derecha, pero picó tan mal que terminó en el medio, casi en el sector izquierdo, para ver si puede meter algún centro porque tiene buena pegada.
1: Morel con la pelota, buena esta, atención, pero saca en el fondo, recuperó Olimpia.
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1: Romeo comete la falta, tiro libre, salió Vitamina, pregunta qué pasa, que no Olimpia 2-1.
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1: Pelotazo largo a la derecha, cargando Cerro otra vez. Atención, vino el centro, pelotazo en el aire, viene un rechazo de Iván. La pelota se va a perder para un costado.
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1: Terminando el partido.
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1: Señoras, señores, se va el juego, Ricardo.
2: Se va el juego, es un Cerro que sale a buscarlo, pero más con desesperación, con ganas, pero con poco fútbol. Poquísimo el fútbol que mostró Cerro el día de hoy en el Clásico.
1: Señores, señores, de a poco termina. Hay que ver si con esto se le termina o no el campeonato a Cerro, muy distante de la punta, Víctor.
3: Así es, Arturo. Entre semana tiene jueves el partido de Copa Paraguay ante Resistencia y el domingo ante Libertad. Es la agenda de la semana de Cerro.
1: ¿En dónde juega Cerro Libertad?
3: Cerro Libertad el domingo en La Olla, a las 4 de la tarde.
1: Muy bien, la pelota cerca del banderín.
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1: Muy bien, ¿qué pasa con Vitamina? ¿Qué era, Romeo?
3: Sí, a Romeo Benítez, la invitación. Más un estímulo que otra cosa para que aguante estos últimos minutos.
1: Muy bien, instantes finales del partido. Vamos a ver cuánto tiempo agregado. Ganó Olimpia 2-1.
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4: 17 minutos el primer tiempo en Perú. Melgar con el paraguayo Juan Escobar de titular, igual a 0 contra el Alianza Lima.
1: Ricardo.
2: Bueno, como un imán la pelota va siempre a Richard Ortiz. Y lesionado no estaba. Así que tenía que haber jugado el jueves pasado y nos animó a ponerlo el técnico Vitamina Sánchez.
1: La pelota le pegó el bocón afuera, Víctor.
3: Así es, pase de Getty y definición de Torres.
1: Muy bien, ¿qué pasa acá? ¿Qué es lo que ocurre? ¿Algo pasa en preferencia?
3: Porque se van retirando los del staff de Cerro Porteño. Y por eso la gente de Olimpia lo despide con esos gestos.
1: Ah, ¿se va el presidente de Cerro?
3: Creo que el staff está ahí, Arturo, no los directivos. Los directivos me parece que están en el palco cerrado.
1: Bueno, a decir de Cerro son porque hay reacción en preferencia de Olimpia. Marcamos el tiempo.
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1: Gana Olimpia 2-1.
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1: Gana Olimpia. por 2-1.
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1: Instante finales, tiempo agregado.
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1: Weyman jugó la pelota a la izquierda, atención con esta, va a venir el centro, la pelota rebota cerca del banderín.
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1: Subía Cañete a la izquierda.
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1: ¿De a poco termina, Ricardo?
2: ¿De a poco termina? Cerro a la desesperada, de vuelta a ver si de una pelota parada o de un centro puede quitar ventaja. Definitivamente Velázquez ya se fue a jugar como un centro delantero. Se van Cañete, se van todos arriba.
1: La pelota larga, profundidad, va a terminar sacando la pelota Tim Payne. Viene buscando Richard, levantaron la pelota, golpe de cabeza, Vargas, su arquero va a sacar. El grito del público de Olimpia.

0: mientras público de Olimpia grita lo suyo, la leo al público de Cerro, Ganadería Norte, comienza a abandonar los defensores.
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0: Comíamos a ver la conferencia. Holland dijo que 10 minutos daba la prensa en su conferencia de hoy. Vamos a ver qué explicaciones da el técnico de Cerro y el técnico de Olimpia, indudablemente Vitamina, motivado por el triunfo.
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0: El saque de costado, Sandoval buscaba el gol del triunfo. De Olimpia, está terminando el partido.
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0: Y así se va el partido. La pelota se debía para Olimpia. Va a tener Coyote con la pelota sobre la izquierda y esto termina. El juez dice, momentito, se va a poner en acción el público de Olimpia en el festejo, en el triunfo, en el superclásico. Dos goles contra uno.
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0: Bueno, habrá tiro de portería. Se va a apurar el arquero Rofo, va a terminar el partido. Señoras, señores, después de la conferencia tendremos al niño recepcionando también la llamada, la opinión del hincha. Señoras, una vez que termine Matías en conferencia prensa, se suma el niño.
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0: Termina el partido, pelotazo largo arriba. Viene un golpe de cabeza, Derlis pelea. Atención con esta, disparo al arco y afuera. ¿Quién se perdió, Víctor?
2: Fue Aliceda.
3: Aliceda, Aliceda solo en el palo derecho y le pegó mal lo que era el empate de Cerro, la última jugada del partido.
0: Hubiera sido toda historia distinta. Pero bueno, Aliceda se pierde Olimpia, gana 2-1.
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0: Final, final, la desilusión del público de Cerro. Ganó Olimpia 2-1, gran victoria de Olimpia, lo que es en el festejo frente a su tradicional rival. Con el grito franjeado en la tribuna, señoras, señores, concluyó superclásico. Superclásico para Olimpia. Los jugadores de Cerro saben lo que significa esta derrota, las aspiraciones que tiene. Y Olimpia recuperó la fe. Recuperó la fe en el superclásico, ganando 2-1. En instante, Ricardo Víctor en una presentación de
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2: Gracias, Arturo. Nosotros estamos bajando ahora a la zona de preferencia E, porque estuvimos obviamente hacia el lado donde ingresó el hincha de Cerro Porteño, describiendo aquí nuevamente la decepción, la frustración después de lo que fue encima una semana dura por la eliminación ante Palmeiras. Se va retirando el hincha de Cerro Porteño. Del otro lado, los que no se mueven de sus asientos y festejan, obviamente, son los de Olimpia, que en un rato vamos a acercarnos también hacia esa zona para escuchar voces de los directivos, del público de Olimpia, que se va a ir retirando con este triunfo en el superclásico del fútbol paraguayo. Y repito, por lo que estamos observando y describimos aquí frente a nosotros, la salida otra vez con el hincha de Cerro Cabizbajo. Reitero, una semana con dos golpes seguidos, la derrota ante Palmeiras y este partido perdido ante Olimpia en el superclásico.
0: Público de Olimpia. También comienza a abandonar de a poco el estadio. Vamos contigo, Facundo.
4: Gracias, Arturo. Va saliendo Olimpia. Muchos todavía adentro. Ahí van saliendo los hinchas de Olimpia. Se ganó un clásico más. Olimpia, vamos, Olimpia. Ahí salen los hinchas de Olimpia, contentos por la victoria ante Cerro Porteño. Amigo,
5: vamos arriba, vamos arriba.
4: Amigo, opinión del partido.
6: Vamos Olimpia, vamos Olimpia.
4: Amigo.
7: Richard Ortiz, en el medio, gana siempre.
8: ¡Vamos Olimpia!
4: Amigo.
0: Se está de mal, Facundo, discúlpame, discúlpame, Facundo, la gente que está como contigo, Germán.
5: Gracias, Arturo. Escuchamos a los hinchas de Cerro Porteño. Amigo, ¿una opinión sobre el partido? ¿Qué se puede decir?
6: Todo mal, todo mal.
5: ¿En qué momento crees que Cerro empezó a perder?
6: Y en el segundo tiempo, al cambiarle a Ituro, se sacó muy temprano.
5: ¿Crees que se echó muy temprano para atrás?
6: Sí. Teníamos que seguir atacando nosotros.
5: Gracias. Las palabras de otro hincha. Amigo.
7: Tienen sangre, este hijo de puta.
8: Una vergüenza. Me pongo a disposición del club para jugar. Yo le he enseñado a jugar full a esto. Son unos muertos, no puede ser.
5: ¿Por qué lo perdió Cerro siendo que empezó bien, lo estaba ganando? No, por el final del primer tiempo encima.
8: Y no tienen sangre de cerrista, vos. No tienen, no sé. Como dice el curepié este, viven en casa de lujo, manejan autos increíbles y no pueden tirar un centro. No pueden tirar un centro, imposible. No puede ser.
5: ¿Lo de Holland se le acabó el crédito?
8: Hace rato. De rato. Achu, te esperamos.
5: Achu, carro en reemplazo de Holland.
8: Ahí está la sangre azulgrana. Ahí está, gracias.
5: La palabra de otro hincha de Cerro Porteño. Este sí que directamente ya lo quiere sacar después de este doble golpe de que sufrió Cerro Porteño. Amigo, una opinión sobre el partido, por qué lo perdió Cerro. Estaba bien, cerrando bien el primer tiempo con una ventaja.
9: Y realmente, bueno, resultaron acompañar al finalizar el primer tiempo, ¿verdad? Pero creo que, no sé si iba tanto con el juego, fuimos el gol de Cañete y no sé qué tanto más fuimos realmente. Me sorprendió de que era un partido anal realmente, o sea, no es por mi rival, que fue mejor que nosotros, pero no te puedes cerrar tanto el segundo tiempo. O sea, me sorprendió porque con el golpe anímico del gol, al finalizar el primer tiempo debía irte por el segundo, al arrancar el segundo tiempo, y te cerraste y... Entonces sabes cerrar, no tenés que jugar con que cerraste.
5: Muy defensivo el planteamiento de Holland para empezar el segundo tiempo. Eso es lo que vos cuestionas. Debía haber aprovechado ese ánimo del primer gol.
9: Y yo creo que sí. Es un golpe fuerte irte al primer tiempo perdiendo y entendible ir a buscar. O sea, entendible ir a cerrarte, siendo que estabas con la ventaja. Para mí era para buscar un gol más y después ver qué pasaba, ¿verdad? Porque al final, cuando le apretaste en el primer tiempo a Olimpia, cuando de lo poco que le apretaste a Olimpia, mostrando que le podía hacer daño, está esa de Iturbe que no llegó, pero la de Betty otra vez año también, pero no sé, no hay cosas que no entiendo del técnico.
5: La eliminación en Copa Libertadores entre semana, hoy su pérdida en el Superclásico, ¿se le acabó el crédito a Holland?
9: Daniel Garnero tiene que ser técnico de Cerro.
5: ¿Garnero? ¿En serio? Sí. Con pasado multicampeón en Libertad, en Olimpia.
9: Y ahí vos le dijiste campeón, necesitamos técnico campeón. Conoce nuestro fútbol y no veo otro técnico que pueda agarrar este plantel hoy día.
5: Gracias.
9: De nada.
5: Las palabras de otro. El Cerro Porteño, este nombre bastante llamativo, plantea como sugerencia a la dirigencia para sacarlo a Holland y reemplazarlo. Amigo, ¿puede ser una opinión sobre el partido? Gracias. Las palabras muy amables como siempre. Este hombre se entiende la calentura por el partido. Señor, ¿puede ser unas palabras acerca del partido? Nada que decir, dice este señor, enojado por el desempeño de Cerro Porteño, muy enojados varios, sobre todo tomando en cuenta cómo se estaba planteando el partido, ¿verdad? Con una ventaja parcial, un golpe casi casi oportuno, se podría decir, cerrando el primer tiempo con una ventaja parcial, al final lo termina perdiendo, encima con dos goles sucesivos, sufriendo Cerro Porteño. Señor, ¿puede ser una palabra para Radio Monumental? ¿Una opinión nomás sobre el partido? ¿Por qué perdió Cerro?
10: Porque jugó como la B, no jugó a nada, se defendió todo el tiempo.
5: ¿Mal planteamiento de Holland?
10: Sí, claro. Jugó a la defensiva. Ganó bien Olimpia.
5: El segundo tiempo, sobre todo, lo más cuestionable, ¿verdad?
10: No, desde el primer tiempo jugó mal, pero desde el primer tiempo no hizo nada.
5: Gracias. Las palabras de otro hincha también, cuestionando las decisiones de Holland. Este sí que directamente todo el partido cuestiona el desempeño de Cerro Porteño en este superclásico. Seguimos conversando con los hinchas. Amigo, ¿puede ser?
0: Vamos a recurrir a Facundo, perdóname, Germán, con el ganador. Facundo, ¿qué tal salís?
4: Siguen saliendo los hinchas de Olimpia en gran cantidad en estos momentos, amigo.
0: Sale mal, disculpame, Facundo. Sale todo recortado. Germán, contigo.
5: Gracias, Arturo. ¿Qué tal? ¿Qué tal, señorita? No, queríamos escuchar nomás las palabras de Lina del Cerro, porque perdió, tomando en cuenta que tenía la ventaja parcial.
11: Y nada, horrible, la verdad. Llegamos tarde luego y vimos lo peor. Entonces, primera y última vez. Hijo. Primera vez, además de la cancha, mi amiga, su cumple y...
12: Mal, pésimo, jugaron pésimo. Mal,
5: pero bueno. ¿Qué regalo de cumpleaños te dan los jugadores,
11: ¿verdad? Sí, ¿verdad? Vamos a esperar un regalo. Lastimosamente.
5: Gracias. Las palabras de una hincha de Cerro Porteño, y así la pasa mal por culpa de Cerro, más o menos en resumen. Esa es la
0: correcto, muy bien, gracias Germán, muy amable. Cerramos contigo. Y vos, Facundo, ¿cómo estás?
13: Arturo, siguen saliendo los hinchas de Olimpia, a ver si nos podemos acercar a alguno más. Amigo, ¿por qué lo ganó Olimpia?
14: Porque es el mejor.
13: Ahí van saliendo más hinchas. Contentos los hinchas de Olimpia, amigos, se dio vuelta el resultado.
14: Sí, impecable Olimpia, tarde, pero está bien.
13: ¿Opinando el partido? Van saliendo los hinchas. Señorita. Sí, encendió los hinchas, muy contentos por lo que es la victoria. Amigo, ¿por qué lo ganó Olimpia?
14: Porque puso garra y huevo.
13: Levanta esto el ánimo. Va para pelear el campeonato por Olimpia.
14: Sí, levanta para apaciguar después de la eliminación de la otra vez. Bueno, sirve para algo positivo.
13: Otro hincha de Olimpia que se retira muy contento después de la victoria ante Cerro Porteño. Amigo, ¿por qué lo ganó Olimpia?
14: Ganó porque jugó mejor. Todo el partido dominó Olimpia. No, nunca Cerro se arrimó, nada. Jugó mejor, ganó. Cuando entraron los titulares,
13: ahora a pelear el campeonato con vitamina, con el
14: bate. Sí, ahora a pelear el campeonato, que Olimpia tiene que pelear todo lo que compite. Ya, vuelta a página y seguimos.
13: Otro hincha más que se retira muy contento. Lo de la victoria ante Cerro Porteño. Amigo, ¿por qué lo ganó Olimpia?
15: Lo de siempre, de costumbre. Siempre
13: agarrar con victoria que da confianza.
15: Claro, aguanto Olimpia siempre.
13: Van saliendo los hinchas. Amigo, ¿por qué lo ganó Olimpia?
14: Tiene contra quien jugamos. Olimpia es grande por su gente, papá.
13: Ahí va saliendo otro hincha muy contento. Lo de la victoria ante Cerro Porteño. ¿Por qué lo ganó Olimpia?
14: Puso mucho huevo eso, de la verdad.
13: Ahí va saliendo los hinchas. Levanta el ánimo esto después de la semana, amigo.
14: Papá, mira, piel de gallina. Esto produce Olimpia.
13: Cerro es...
14: No existe.
13: Ahora remontamos.
14: Vamos por el campeonato.
13: Vamos a campeonar. La confianza del hincha que puede campeonar en este torneo de clausura, señor. Opinión del partido, ¿por qué lo ganó Olimpia?
15: Porque lo tiene a Team Payne y además porque es un mejor equipo. La verdad que Cerro es un equipo flojo. El primer tiempo no había dicho nada. El segundo Olimpia jugó con ganas y lo dio vuelta.
13: Acá la capacidad de reacción también del equipo de Vitamina Sánchez con esos cambios en el primer tiempo.
15: Mira, la verdad que veníamos jugando medio al fulbito con la pelota. El equipo tiene que ser más directo. El fútbol de Paraguay es directo, no, mucho toque, no va. Ahora con ganas.
13: Ahí pasaba el hincha de Olimpia. A ver, siguen saliendo muchos del señor. ¿Opinión del partido? No quiere dar declaraciones. Señor, amigo, ¿por qué lo ganó Olimpia?
14: Porque tuvo más carácter, tuvo más corazón y pudo sacarse la mufa, la rabia que tenía dentro.
13: Ahí sale otro hincha más de Olimpia. A ver, amigo, ¿por qué lo ganó Olimpia?
16: Mi primer clásico y gol de Edu, yo me voy feliz, voy a mi casa.
13: Ahí también la opinión sobre Eduardo del Mas, tras su golazo ante Cerro Porteño. Siguen saliendo los hinchas ahora en gran cantidad, amiguito. Opinión del partido, ¿por qué lo ganó Olimpia?
17: Porque pusimos mucho vamos Vitamina, carajo, por fin hace algo.
13: Ahí. Confianza para el profesor Vitamina Sánchez. Amigo, opinión del partido, la capacidad de reacción en el segundo tiempo.
14: Somos grandes, eso es lo único que puedo decir. Solamente un equipo grande se repone las malas.
13: El gol de Eduardo del Mas.
14: La joya, 10 millones de dólares vale.
13: Ahí también las palabras para Eduardo del Mas y los 10 millones que piden los hinchas de Olimpia por la promesa que tiene hoy Vitamina Sánchez en su equipo. Amigo, opinión del partido, ¿por qué lo ganó Olimpia?
18: Grande, hay uno solo, por eso ganó.
13: Otra opinión de otro hincha más, muy contentos de lo que fue la victoria ante Cerro Porteño en el Superclásico.
0: Gracias, muy amable Facundo, gracias también a Germán. Ahora tenemos que escuchar la opinión de Ricardo, esperando por Víctor. Ricardo, se te escucha y esa victoria de Olimpia 2-1.
3: Bueno, victoria importante para el conjunto de Olimpia, que no merecía ir al vestuario con la derrota, porque fue mejor que Cerro en el primer tiempo. Jugó mejor, intentó, buscó, y Cerro estaba metido atrás con una línea de 5. Y llamativamente cuando convierte el gol Cañeta a los 44, y después ahí Olimpia ya no tuvo poder de reacción porque el partido se le terminaba en la primera etapa, hace un cambio, lo quita Domínguez, pero no lo pone a Iván Ramírez. Decide hacer línea de 4. con los cambios que mete Vitamina Sánchez, lo desequilibrante que es Romeo Benítez, empieza a tener problemas por el costado Cerro. Y hay veces que cuando sos joven y no tenés la experiencia para jugar ese tipo de partido, y no lo voy a criticar a Cañete porque hizo el gol, pero sí se tiene que avivar rápido, y el técnico le tiene que enseñar. Además, estaba enfrente a Cañete todo el segundo tiempo, porque el banco de suplente de Cerro daba contra el lateral derecho de su equipo, de Holland. Él tenía que haberlo bajado a Romeo Benítez antes de que pique la primera, y después tuvo una segunda y tampoco lo bajó, para que meta el centro y el gol de Sandoval, y error también de los centrales de Cerro, que jamás se dieron cuenta y jamás lo midieron al hombre de Olimpia que se estaba metiendo. Entonces es difícil para cualquiera, y más para Olimpia, que decía, para mí jugó mejor el primer tiempo que Cerro, y jugó ni hablar el segundo tiempo. Holland no sabe cómo corregir los errores si no lo hizo nunca, y los cambios que hace son cambios tardíos y cambios que ya no le dan resultado a lo que él intenta o a lo que él piensa plasmar en el terreno de juego. Tuvo muchos partidos, tiene 4 derrotas en 6 a nivel local, y va a depender mucho de lo que haga Libertad ahora, porque el otro domingo juega con Libertad y allí puede sumar, pero yo no sé si este equipo es capaz de ganar después de la derrota contra Palmeiras y después de esta derrota contra Olimpia, que en lo anímico le podía venir bien, repito, sin jugar bien porque Cerro no jugó bien en todo el partido. Olimpia corrigió los errores, hizo los cambios que tenía que hacer Vitamina Sánchez y lo terminó ganando. Empezó sin 9, terminó con 1, que la primera que tuvo ya fue gol, y gol de cabeza, hablo de Sandoval. Ahora, la pregunta para Vitamina Sánchez: ¿por qué no lo puso a Richard Ortiz el jueves pasado cuando Olimpia necesitaba un jugador de esas características? El jugador que ordena a todo el equipo, el que impone presencia, el que distribuye el fútbol, el que tranquiliza a los jugadores y los ordena en el terreno de juego. Víctor decía que no estaba bien, pero hoy jugó 90 minutos de un clásico. No es poca cosa. Hizo un desgaste físico. Y toda la experiencia y toda la calidad que tiene, él sabe dónde moverse, cómo moverse, y de acuerdo al rival también se mueve. Significa que él mal no estaba. Por eso hoy pudo jugar y por eso hoy pudo terminar el partido con la camiseta de Olimpia. Le falta, por supuesto, sí, tocar y retocar el equipo al técnico que tiene Olimpia hoy, que es el campeón actual del fútbol paraguayo. Pero creo que tiene un futuro mejor al futuro de Cerro si es que nos se hacen cambios ahora. Si es que no se hacen cambios ahora, me parece que Olimpia tiene un futuro mucho mejor, y Olimpia, que ya fue campeón de la apertura, puede seguir en la suma de puntos para por supuesto, no perder pisada a Libertad, que nadie asegura no va a tener tropezón en el campeonato. Todavía falta, y falta mucho. El empate no le servía a ninguno de los dos, pero en lo anímico quizás no le afectaba tanto a ninguno. Hoy creo que Cerro queda destruido anímicamente por lo poco que hizo en el terreno de juego, y porque tiene un técnico que realmente no lee los partidos, porque hoy no leyó el partido. Hoy cambió y cambió mal. Trajo jugadores y jugadores lesionados que no están a disposición. Almenda estaba sentado hoy. Merolla estaba sentado hoy. Gamarra entró, pero no desordenado, sin tener ideas. Y eso no puede ser de un jugador de un equipo grande. Por eso, si no se ordena la casa, si no se ordena, y yo no sé si Cerro va a clasificar siquiera a Copa Libertadores de América como tercero en Paraguay. Eso es algo que, por supuesto, tiene que verlo en la dirigencia. Pero la dirigencia tiene que darse cuenta de que este equipo no está caminando, de que la Copa Libertadores entusiasmó la victoria de Cerro ante Palmeiras con el gol de Vegetti entusiasmó el empate.
19: Ricardo.
3: Pero ahora no. Sí, Víctor.
19: Llega Ariel Holland, técnico de Cerro Porteño.
3: Bueno, escuchamos la conferencia de prensa de Holland, de Vitamina, con Matías y después, por supuesto, el niño Jorge que se suma a la mesa.
19: ¿Estamos listos? Arrancamos, Ariel Holland.
20: Iniciamos la ronda de preguntas. Torres, Tigo Sport.
21: Hola, Ariel. El saludo para todos.
22: ¿Cuál es el argumento que darías al partido? Y aparte de eso...
21: ¿Cuál es el argumento que, digamos, darías al partido? Y aparte de eso, da la impresión de que a Cerro, cuando tiene que encarar un partido jugando larga, segunda pelota, ese estilo de partidos se acomoda mejor. Cuando tiene que organizar fútbol, sobre todo fútbol interno, le cuesta mucho. ¿Por qué, desde tu punto de vista, si es que coincidís con eso?
23: Mira, creo que el partido fue de un trámite general... parejo, con momentos distintos. Yo creo que Olimpia empezó mucho mejor el partido. Creo que ahí tuvo una oportunidad de gol que no la pudo concretar. Después nosotros empezamos a jugar un poco mejor. Tuvimos dos situaciones claras de gol, más el gol. Fuimos ganando con lo justo, pero creo que bien el primer tiempo. Y en el segundo tiempo, en una ráfaga de Olimpia, que nosotros estábamos un poco atrás y tomamos algunas malas decisiones, nos dieron vuelta al partido y bueno, y después creo que lo pudimos haber empatado porque tuvimos dos situaciones muy claras, una en el final y otra de Torres, pero creo que en el balance final fue muy ajustado, muy apretado todo. Con respecto a lo que vos planteás, el equipo es probable que cuando tenemos que construir juego hay situaciones que nos llevan a jugar por ahí un poco más directo de lo que nosotros desearíamos, y son materias pendientes que el equipo tiene que crecer.
20: Juan Denis, La Tribu Superdeport.
24: ¿Qué tal por aquí, profe, en el fondo?
23: Hola, Juan, ¿cómo estás?
24: ¿Qué pasó en cuanto al funcionamiento, el rendimiento del equipo? Y digo esto porque lo vimos a Cerro sin salir de esa forma que está acostumbrado, por lo menos en partidos anteriores, de salirse protagonista, de tratar de quedarse con el resultado, de manejar el trámite. Hoy le costó ese tiro para atrás, después en el segundo tiempo también, como que no le vimos a ese Cerro que uno está acostumbrado.
23: Sí, yo creo que en el segundo tiempo no pudimos... ni cuando nos replegamos poder contragolpear. Creo que eso, teníamos mucho espacio para poder contragolpear y no lo pudimos lograr, y creo que ahí hubo una diferencia importante en el trámite del partido, porque al no poder contragolpear el equipo rival también va con más confianza. Creo que defendimos un poco más atrás de lo habitual. Y bueno, creo que eso nos pasó también factura en el segundo tiempo para que Olimpia pueda dar vuelta al partido.
20: Víctor Villalba, Radio Monumental.
19: Ariel, buenas tardes. Después, hola, de la Víctor. Derrota hoy en el clásico, eliminación en Libertadores, encima mal arranque en el campeonato, ¿se siente firme como para continuar al frente de Cerro? ¿Cómo siente hoy que está el ambiente en ese sentido?
23: Mira, esto es un proceso y en los procesos pueden pasar estas cosas. Hicimos una gran Libertadores por arriba de la media, de lo que todos esperábamos, por la envergadura de los rivales que nos tocaron, no tanto en la fase de grupos, pero sí en los octavos de final, y hoy en el partido que seguía inmediatamente después a ese, la verdad es que hubo cosas que salieron y otras cosas que no salieron bien.
20: Jorge Izquierdo, ABC Cardinal.
25: Profe,
23: hola,
25: buenas.
23: Jorge, ¿cómo estás?
25: Profe, bien, bien. Le quiero preguntar hoy, ¿cuál fue la planificación del partido en sí? Porque poca subida de los laterales, esa transición de medio para adelante y posesión básicamente nula en el primer tiempo, más allá del gol que lo llevó en ventaja. El segundo sí se arrimó más Cerro. ¿Cómo nota hoy el ánimo y si le responde su plantel? Y hablo de la filosofía de juego que quiere implementar.
23: Sí, yo creo que el plantel ha respondido con creces, si no hubiésemos hecho todo lo que hicimos. Creo que en el campeonato claramente, y hoy encima con el clásico estamos en deuda, en rojo, absolutamente y sin discusión. Creo que en la Copa, como te dije o como dijimos en la conferencia anterior, hicimos una Copa extraordinaria y bueno, y ahora empieza otro capítulo. Le hicimos con una manera de jugar y ahora hay que cambiar el chip y hay que agregar un montón de cosas que son necesarias para tanto para el torneo local como para la Copa Paraguay, ¿no? Son dos torneos distintos, dos maneras de jugar distintas, situaciones absolutamente diferentes y hay que corregir, pero por supuesto que el plantel hace lo que entrenamos dentro de lo poco que entrenamos, porque hemos jugado muchos partidos desde que empezó el torneo y bueno, y tuvimos de vuelta muchos futbolistas que son claves fuera de la alineación del equipo. Entonces también todos los cambios es como que si ustedes se fijan en la alineación, prácticamente es muy difícil que encuentren 12 partidos seguidos con los mismos jugadores. Y eso creo que también incide en algunos desajustes que se pueden ver. No es una excusa, simplemente es la realidad. Y por eso creo que estamos en rojo en el campeonato. Y por eso también creo que con lo que contamos a disposición hicimos una Copa Libertadores extraordinaria, ¿no? Pero claramente en el campeonato eso ya pasó, hoy empezamos de vuelta y no empezamos bien y mucho menos siendo el clásico, ¿no?
20: Matías Cuevas, Universo 970.
1: Buenas, profesor, un saludo para todos.
23: Hola, Matías,
1: también.
23: ¿Cómo estás?
1: Menciona la tarea pendiente que tiene Cerro Porteño ahora en materia ofensiva. Recuerdo antes, usted habló también de la idea de juego de Cerro Porteño que se quiere implementar. ¿Cuánto cree usted en su análisis que debe tardar todavía para que aparezca esa idea de juego, que el hincha de Cerro Porteño deba seguir aguardando para que aparezca esa idea de juego? ¿Y si considera que ya se va a dar por perdido este segundo semestre o recién no, el inicio del año que viene se empezará a ver dicha idea de juego? Gracias.
23: No, Mati, yo creo que para nada está perdido el semestre. Pero sí creo que tenemos que realmente dar un paso adelante y ese paso adelante hay que darlo en distintos frentes y así lo haremos, ¿no? Porque pienso que para ajustar la manera de jugar también inciden mucho las características y inciden mucho a lo que uno juega, y yo creo que el equipo hasta acá defensivamente fue un equipo sólido, pero que también esa solidez la encontró en una manera y en una forma de jugar que no la podemos negociar, que es la manera de defender, que hoy no estuvo de la misma intensidad ni de la misma envergadura de lo que veníamos haciendo y que sí es imperioso crecer en el ataque posicional, ¿no? O sea, en todo lo que es la relación de nuestros pases en función del partido, ¿no? O sea, creo que lo hacemos por ráfagas y nos cuesta consolidar esa forma en mayor cantidad de minutos, y ese creo que es el mayor desafío.
20: Ernesto Jiménez, 780 AM.
2: Profe, por aquí, en el fondo, ¿qué buscó con el ingreso de Derlis Rodríguez en el segundo tiempo? Y también la gente se retiró muy golpeada de este partido, de este clásico, una nueva derrota. Lo vi también a los jugadores salir de esa forma. El profe Ariel Holland, ¿cómo se va? ¿Cómo se va después de esta derrota en el clásico? Porque discúlpeme, profe, pero también lo siento un poquito golpeado después de esta derrota que seguramente va a golpear demasiado al plantel.
23: Sí, justo un ruido y no entendí que dijiste, que de lo golpeado es.
2: Sí, lo vi salir muy golpeado a los jugadores, obviamente la gente también. Y usted, profe, ¿cómo se va?
23: Que de lo golpeado es.
2: Sí, lo vi salir muy golpeado a los jugadores, obviamente la gente también. Y usted, profe, ¿cómo se va después de esta derrota en un clásico?
23: Mira,

0: todo lo que jugamos y la verdad es que es poco tiempo y sobre todo con mucha competencia permanente y una cuestión que en esa cantidad de competencia no hemos podido cortar el circuito de lesiones de jugadores importantes y que son parte de la base del equipo, ¿no? Entonces eso obliga a adelantar procesos a otros y bueno, y así vamos. Y creo que eso, insisto, como le dije a uno de los chicos, no es excusa, pero es la realidad. Es la realidad que nos toca y bueno, y hay que sobreponerse y enderezar el rumbo. Era después del miércoles, era esta una excelente oportunidad de redimirse en un clásico y no la pudimos aprovechar y es lógico que estemos todos amargados y bueno, y hay que enfocarse en que tenemos que jugar mejor en varias fases del juego y bueno, ahora tal vez, bueno, el jueves tenemos otro partido, o sea, vamos a ver porque son todas semanas casi tres partidos y eso también hay que encontrarle la vuelta para administrarlo de la mejor manera, para no perder frescura con algunos, riesgo de lesiones en otros y demás.
1: Iván Bogado, Radio Ñanduti.
2: Profe, ¿cómo le va?
0: Hola, Iván, ¿cómo estás?
2: Para la Rock and Pop, Grupo Ñanduti. Te quiero consultar, y lo mencionabas, profe, justamente que el equipo se terminaba replegando muy rápido, principalmente en el inicio del segundo tiempo, donde Cerro Porteño tenía la ventaja y de por ahí podía manejar un poco la pelota, tener el balón. Te quiero preguntar si fue indicación tuya, profe, fue cuestión del juego, mero trámite o alguna indicación individual que terminaste marcando.
0: No, esa no fue una indicación en el entretiempo. Creo que el partido en líneas generales lo estábamos llevando bien. Como te dije en el arranque, creo que ahí no podíamos hacer pie. Teníamos algunas falencias en lugares claves que hacían que Olimpia creciera en su juego. Creo que con el correr del primer tiempo lo fuimos ajustando. Así que la idea no era volver al principio, sino seguir con el final del primer tiempo. Y no lo pudimos hacer.
1: Última pregunta, Esteban Martínez, Urbana Sport.
3: Ariel, buenas tardes. Por aquí. Aquí
0: en el fondo. Esteban, ¿cómo te va?
3: Te quería consultar porque sí. No me quedó muy claro tu respuesta.
0: Sí.
3: ¿Querés continuar? ¿Tenés ganas y las fuerzas suficientes para seguir a cargo de Cerro Porteño?
0: Mira, yo no tengo contrato hasta junio del año que viene y en mi cabeza está completarlo. O sea, esto no es un tema de ganas, esto es un tema de ver con qué herramientas contamos y tratar de hacer lo que vengo diciendo con tus compañeros en esta conferencia, ¿no? Tratar de recuperar jugadores y armar el mejor equipo posible y que sigan creciendo los juveniles que están haciéndolo con nosotros y bueno, y que haya alta competitividad después de un partido como el del miércoles. No hay tiempo para bajar un poco el nivel de tensión y es lógico a veces si eso ocurre. Hoy no jugamos, creo, al nivel de máxima tensión que nosotros podemos jugar y eso creo que hizo la diferencia del partido, ¿no?
1: Cerramos así la conferencia de prensa.
4: Así termina la conferencia de prensa de Ariel Holland, el técnico de Cerro Porteño. Le decían una de las respuestas, estas derrotas forman parte del proceso. Y sobre el final mencionaba, tengo contrato hasta junio del año que viene, no es una cuestión de ganas de seguir, es una cuestión de contar con las herramientas como para ir mejorando el juego. Y decía que su idea obviamente es cumplir el contrato que tiene, así que sí, es firme, por lo menos ese es el pensamiento de Ariel Holland después de este triunfo de Olimpia, en realidad derrota de Cerro Porteño en el Superclásico. A partir de ahora esperamos por la llegada de Vitamina Sánchez, que en un rato acontecerá aquí en sala de prensa del Defensor del Chaco, Matías.
5: Correcto, Víctor, ya estamos tomando la piel de aposta a esta parte de la transmisión, al después de lo que dejó el Superclásico. Fuiste el primero en preguntarle, Víctor, ahí me parece que eludió, pero en esta última le agarraron otra vez los colegios, ahí ya no tuvo otra que decir el tema de que tiene contrato, ¿verdad? Rebobinando un poquito y volviendo a lo que ya estabas comentando allí del...

0: resumen también de la conferencia de Holam.
1: Así es. Primero, yo le decía a la consulta si sigue firme. Al decir esto, estas derrotas forman parte del proceso, se entiende que él ve como que hay que ir aceptando en el camino algunas derrotas fuertes, como fue esta, la eliminación de Copa Libertadores, y en el fondo sacaba pecho porque utilizó la frase de, hicimos una Libertadores por encima de la media, tratando de justificar también lo que sucedió entre semana con la eliminación ante Palmeiras. Y sí, ya sobre el final se le insistía y decía que él tiene contrato, que en su cabeza no pasa el hecho de no cumplirlo. Así que dando a entender que de su parte, pase lo que pase en el camino, él quiere terminar el proceso que firmó hasta junio del año que viene. Habrá que ver en la semana los dos partidos que tiene Jorge, porque si bien es cierto, es claro favorito ante Resistencia. Si Cerro obviamente no le gana Resistencia, y no sé cómo se sostendría lo de Holland. Y después Libertad, que por ahí puede ser la última oportunidad que tiene como para tratar de asomar o al menos seguir peleando, ya que en la teoría Libertad es, por más que los demás, yo el puntero, para mí por lo menos en la teoría Libertad es la referencia en la lucha por el título. Capaz le da un aire distinto si Cerro vence a Libertad en la olla, pero si es que no se le dan los dos partidos en la semana, ahí habría que ver la situación, cómo llega el domingo Ariel Holland. Pero de momento no pasa por su cabeza ningún otro tipo de decisión, continúa firme y hablaba de que, si bien es cierto, directamente no lo dijo, hablaba de que su contrato hasta junio del año que viene y que quiere cumplirlo el técnico de Cerro Porteño. Llega Vitamina Sánchez, a continuación va a tomar asiento el técnico de Olimpia, ganador en la tarde de hoy aquí en el Defensores del Chaco. Vamos a escuchar a Vitamina Sánchez, que va subiendo lentamente a la tarima, se va a ubicar en la silla que tiene un micrófono, y nosotros ya la vamos para adelante para empezar la rueda de prensa del técnico Olimpia, Vitamina Sánchez.
2: Primera pregunta, Diego Rolón, de Tigo Sports. Hola, bueno, felicidades por esta victoria. Desde que arrancó el partido,
3: sin duda Olimpia tuvo mucha posesión en la pelota, creando muchas situaciones de goles, pero se retiraron con un gol en contra. ¿Cuál fue el método que utilizaste ahí en vestuario para darlo vuelta rápidamente esto, profe?
4: Bueno, buenas noches.
5: Buenas tardes, perdón.
4: Sí, el análisis nuestro y en líneas generales de todos los que estuvieron atentos al partido, coincide en esta sensación, ¿no es cierto?, de que dominamos todo el primer tiempo, y creo que aparece el cabezazo primero de Beghetti en el travesaño como la primera opción de Cerro, y después el gol, que nos hizo revivir algunos viejos fantasmas, ¿no es cierto?, lo que nos pasó, por ejemplo, con Ameliano, que se nos pusieron en ventaja, nos pasó también con 2 de Mayo, lamentablemente. 2 de Mayo hace aquel gol en el final y no tuvimos ni un minuto como para revertir la situación. Y lo que le dije, lo que sí le dije a los jugadores, que no nos confundamos y que no nos pase probablemente lo que yo entiendo nos pasó el otro día contra Vasco, que era querer hacer el tercero antes del segundo, cuando nos fuimos al vestuario en desventaja 2-1. Entonces yo le dije, hoy tenemos la obligación de pensar en empatar. Automáticamente, cuando logremos el empate, nuestra cabeza se va a posicionar en la obligación de ganar. Pero primero el empate. No pensemos en ganar sin haber empatado este partido. No cometamos ese error. Y si lo hacemos de esta manera, vamos a tener más posibilidades. Esto es fútbol, podría no haber sucedido, pero era la lectura que habíamos hecho de acuerdo a lo que habíamos propuesto y a lo que estábamos llevando a cabo, ¿no es cierto? Nuestro plan de partido estaba bastante claro. Se vio y se quedó reflejado en posesión, en situaciones de gol, en cantidad de centros, en cantidad de córner. Sí había que estar atento a una cuestión lógica que podía suceder, que era la vigilancia defensiva. Cuando nosotros estemos en esa búsqueda del empate, porque probablemente Cerro intentase salir rápido de contra, y era lógico que use ese recurso habiendo seguido ganando al descanso. Por suerte, entiendo que el equipo mantuvo la calma, no perdimos la línea como si la perdimos el otro día contra Vasco, y probablemente ahí haya estado la clave de la victoria del día de hoy.
6: Pablo, ¿qué tal? Aquí Ariel Insfra.
4: Hola, Ariel.
6: Estamos en vivo para ABC TV, ABC Cardinal. ¿En un momento pensaste que iba a ser injusto si se daba justamente siguiendo esa línea de si llegaba al empate? Y otra consulta, ¿Olimpia se mete nuevamente de lleno lo que podría ser la pelea del título?
4: Las dos cosas sí. Sentía una desazón muy grande cuando nos tocó recibir el gol, porque lo encontraba injusto. Pero bueno, por otro lado, esto es fútbol y puede pasar. Hay equipos que te hacen un gol atacando una vez y vos no podés hacer uno atacando 10. Entonces es parte de... Pero claro que más allá de saber qué puede pasar, claro que nos frustra a nosotros, porque decimos, uno empieza a pensar en la injusticia, ¿no es cierto? ¿Por qué me pasa esto? ¿Por qué nos pasa esto? Si merecemos otra cosa. Pero bueno, ante ese tipo de situaciones tenemos que reaccionar y el equipo hoy reaccionó bien. Y entiendo que hoy nos permite ya con 9 puntos esperar algunos resultados y empezar a mostrar otra cara de acuerdo a lo que significa nuestras ambiciones y sobre todo nosotros no nos podemos olvidar del mal trago de la eliminación. Nosotros con esto no es que estamos sanando la herida de la eliminación de la Copa. La eliminación de la Copa es una realidad, estuvo ahí. Lo que sí tenemos que... O tuvimos hoy la capacidad de dar vuelta a la página en apenas 48 horas y salir a dar la cara en un partido muy importante como el Clásico. Y ojalá seamos capaces de interpretar este triunfo y la manera que se ganó para que nos dé la energía suficiente para poder pelear este campeonato, que es nuestra gran obligación de ahora en adelante.
5: Pablo, buenas tardes. Alora Ponte.
4: Buenas tardes.
5: Universo 970. ¿Cómo se explica que Richard Ortiz no estaba teniendo prácticamente minutos partidos en este segundo semestre, no estaba al 100% desde lo físico, pero en un nuevo clásico vuelve a aparecer y vuelve a demostrar toda su jerarquía?
4: Bueno, Richard viene haciendo un esfuerzo grande en su recuperación y yo estoy seguro que hoy probablemente le haya costado mucho el final del partido porque viene con unos dolores en la rodilla, por eso... Es súper digno lo que hizo, es para agradecerlo, para agradecerle, para felicitarlo, porque ha hecho un esfuerzo de sobremanera para poder estar hoy y mostrar todo lo que él significa para este evento tan importante que tiene el país, que es el Clásico de Cerro Olimpia, Olimpia Cerro. Es muy especial él para este partido y fue muy especial hoy porque transmite, porque ordena, porque supongo que de alguna manera también se le debe temer un poco. Entonces era importante. Hablé con él. Voy a contar una pequeña infidencia. Yo hablé con él y es muy difícil que un jugador te diga que no. Entonces el profe, estoy. Cuente conmigo. Entonces lo mandé a Gastón a que hable con él. Le dije, mira Gastón, a mí es difícil que me diga que no. Que te diga la verdad vos, si está para jugar. Y vino Gastón y me dijo, está profe, está y es importantísimo que esté. Así que, bueno, eso es un poco lo que resume a la participación de Richard en el día de hoy.
7: Profe, ¿cómo estás? Néstor Beltrán, estamos en Vivo Barro Campoña. No quiero preguntarte, ¿cuánta falta le hacía al club una victoria como esta para recuperar un poco la paz luego de lo que ha pasado entre semanas, profe?
4: ¿Cómo? Perdón, de vuelta.
7: ¿Cuánto necesitaba Olimpia una victoria como esta para recuperar un poco la paz luego de lo que fue la semana?
4: Sí, fíjate que el triunfo contra Meliano fue parecido. La manera fue parecido, arrancamos perdiendo, el equipo mostró rebeldía, mostró fútbol y a través de esa manera logramos el triunfo contra Meliano. Lo de hoy nos deja un buen sabor de boca, porque claro, habiendo quedado eliminado en la semana de la Copa Sudamericana, el haber perdido hoy hubiera sido muy frustrante para todo el mundo. Entonces, desde ya... un agradecimiento a la gente que otra vez viene y apoya al equipo cuando seguramente la gente está dolida, frustrada, enojada por lo que pasó el día jueves. La gente tenía mucha ilusión con la Copa Sudamericana. Entonces, agradecerle enormemente el apoyo, el empuje, el aguante, porque al final nos pusimos en ventaja y los últimos 10 minutos pasó lo que evidentemente iba a pasar, que era que el rival se venga con todo, que ya... asuma riesgos y meta mucha gente en ataque y meta muchos pelotazos frontales, y pasó eso y ahí la gente otra vez empezó a apoyar al equipo y le dio esa fuerza y esa energía para poder quedarnos con el resultado final. Pero el partido de hoy y la manera, porque era un clásico, porque era en casa, porque veníamos de quedar eliminados de la Sudamericana, porque íbamos perdiendo, la verdad para nosotros es muy satisfactorio lo que pasó hoy. Y como digo siempre, las cosas buenas, las cosas tan positivas, con tanta energía, hay que capitalizarlas.
7: Buenas tardes, profe Pablo, Gustavo Aguilán.
4: Hola, Gustavo.
7: En la elección del equipo, los 11 titulares, ¿cómo fue para
8: trabajar en estos días? Mira, que fue muy arriesgado, 6 cambios con relación al partido del miércoles. Hombre, que tal vez no estaban teniendo minutos, hoy aparecieron en titular el caso de Franco Alfonso, Tim Payne. ¿Cómo fue la preparación de este equipo y por qué la elección de este 11?
4: Mira, primero y principal, para nuestro gusto, para el cuerpo técnico, sí, hay algunos puestos donde vos tenemos alguna idea de que hay un jugador que está en un momento superior a otro. Pero en línea general nosotros tenemos una valoración muy buena de nuestro grupo. Ustedes recordarán que el semestre pasado fuimos campeones y a su vez transitábamos la fase de grupo de Copa Sudamericana haciendo mucha rotación. Esto tiene que ver no solamente con el cuidar a algunos, sino con la confianza que le tenemos a casi todos los jugadores, y eso nos permite hoy tomar este tipo de decisiones sin asustarnos. No es que decimos, che, pucha, mirá, hacemos 6 cambios. Esta es una valoración más de la prensa, incluso de la gente, y no está mal que les pase esto, porque dicen, el profe viene eligiendo a este, y hoy hace tantos cambios, pero puertas adentro, entre la valoración que tenemos nosotros para con ellos y la que tienen ellos mismos para con sus compañeros, es muy buena y nos da esa tranquilidad. Un compañero no siente que haya diferencia si a su lado juega Raúl de lateral derecho o Tim. El central por izquierda no se asusta si aparece como central por derecha Juan Vera, Tutu Vargas o Bentaberri. Y está bueno que nos pase eso, que tengamos todos entre nosotros mismos una valoración muy alta. Entonces a nosotros desde nuestro lugar no nos cuesta. Y no nos olvidemos que vamos a completar este mes con 8 partidos, es una locura, es un montón jugar 8 partidos. Y íbamos a tener que recurrir a esto, y para eso era importante, como decimos siempre, desde el principio hacerles saber a todos que tienen que estar bien porque los momentos les llegan a todos.
9: Profe, ¿cómo le va? Erwin Velaje para la tribu, 11-20 y 6-50. Consultarle con relación del caso de Ronnie Redes. Se habla de que estaría volviendo limpia. ¿Entra dentro de su planificación? Y consultarle si llega al 9 o no, profe.
4: Bueno, Rodney sí va a volver. Ya acordó Olimpia que regrese en un acuerdo que hicieron con Liga de Quito. Es bienvenido, todos los futbolistas acá son bienvenidos, y Rodney va a venir con muchísimas ganas, y bueno, después ya dependerá de él, de cómo esté, de cómo llegue, pero desde ya te digo que probablemente tenga sus oportunidades. Va a ser un jugador más y ojalá se transforme, ya dependerá de él, en un jugador importante del equipo, como lo fue en algún momento antes de irse. Yo lo disfruté muy poco a Rodney, lo tuve solamente 2 partidos y emigró para Ecuador. Así que bueno, es bienvenido. Todo suma. Y con respecto al 9, bueno, estamos viendo. Hay, como dije en su momento, ¿se acuerdan que había hablado de Tony? Después bajé un poco los decibeles. Ahora no voy a decir, usted por ahí me pregunta algún nombre, no voy a dar nombre, pero hay una negociación. Pero la verdad que tampoco tenemos garantía de que esto ocurra, que suceda, que se concrete, pero podría ser. Y si no sucede, esta parte para mí es importante, y si no sucede y no se concreta, no pasa nada. Vamos a dar pelea con los que tenemos, no pasa nada.
10: Pablo, buenas tardes. Volviendo al armado del equipo, recién le consultaban, la posición de Franco Alfonso al inicio, él arranca de media punta, a los 10 minutos lo tira por izquierda y del más pasa a jugar en ese lugar. ¿Cuál era la búsqueda con ese movimiento? O en todo caso, ¿qué vio como para cambiar de lugar tan rápido en el partido?
4: No, cada uno tenía puestos específicos, menos Eduardo y Franco. Uno iba a ser las veces de extremo y otro iba a ser la punta del triángulo. Hoy habrán visto que jugó Juanfer más cerca de Richard, jugamos una especie de 4-2-3-1, si se quiere. Entonces, ese uno por delante de Richard y de Juanfer, yo quería que se lo repartiesen entre los dos. Un poco, de alguna manera, también para que el rival no tenga referencia fija, para que no sea siempre el mismo el que ocupe esa zona, que entendíamos que iba a ser una zona de generación de juego, y así fue. Y para mí hicieron un muy buen partido. De hecho, si nosotros nos hubiéramos ido al descanso, porque los cambios muchas veces tienen que ver con las necesidades, si nosotros nos hubiéramos ido al descanso empatando, Franco Alfonso no hubiera salido, lo hubiera sostenido un rato más, porque para mí hizo un gran primer tiempo. Ante la necesidad, optamos por dejarlo a Edu ahí adelante del triángulo, y aparte que Tuvo una pequeña molestia Juanfer en el aductor, entonces eso nos obliga al cambio de Cachorro, y yo entendía que Cachorro con Edu podían hacer una muy buena sociedad ante la necesidad de buscar el empate, y Romeo me iba a dar o nos podía dar lo que al final nos terminó dando, que es lo que nos da muchas veces, ¿no? Un desequilibrio absoluto por la banda.
11: Buenas tardes, Pablo. Felicidades por este triunfo. Luego de la obtención del título en el torneo de apertura, hablabas de un partido en específico como punto de inflexión. ¿Crees que este compromiso tiene la suficiente importancia como para considerarlo también como un punto, como un partido bisagra, digamos, y que a partir de ahora encaminar nuevamente el título de esta clausura?
4: Sí, yo le doy un valor similar. Son situaciones distintas. Aquel triunfo contra Cerro en la sexta fecha del torneo anterior nos permitió agarrar la punta. Desde ese día agarramos la punta porque la habíamos conseguido en la fecha 4 contra Nacional. La perdimos en el empate con Rubio Ñu en la fecha 5 acá y la recuperamos en la nueva olla. Y de ahí no la alargamos más. Acá no logramos la punta, la tenemos un poquito lejos, pero nos arrimamos. Y lo tomo como algo tan positivo como lo fue en aquella oportunidad.
12: Profesor, ¿cómo estás? Emanuel Cardoso, RCC. Lectura interpretativa correcta, profe, con los cambios, te felicito por ello.
4: Muchas gracias.
12: Y, profe, a ver, ¿qué hablaste con Eduardo del Más estos días? La evolución de él, de cómo comenzó a lo que es hoy el aporte al equipo. ¿Qué hablas con él?
4: Yo tengo un diálogo muy normal con Edu. Edu es como un hombre grande, parece es... No quiero que se enoje la novia de Edu, pero es el yerno que todos quisiesen, ¿no es cierto? Para los que tienen hija de la edad de él, ¿no es cierto? Yo tengo hijas más grandes. No hace falta hablar mucho con Edu. Para mí Edu es un chico, viene de muy buena familia, digo, tiene muy buena educación. Y me parece que él entiende y está disfrutando de este proceso de crecimiento. Lo que sí yo creo que es importante para que él crezca de la manera que está creciendo es el entorno que le dan sus compañeros, ¿no es cierto? En el día a día y en la cancha. O sea, él, si bien juega bien, no juega bien por sí solo, juega bien porque juega bien el equipo, porque juega bien el de al lado, el de adelante, el de atrás, el arquero. Entonces, Edu es uno más de este engranaje y yo creo que incluso producto de su corta edad va aprendiendo muy rápido. Ojalá, yo digo que uno aprende, no solamente en este deporte, en la vida uno aprende hasta el día que se muere. Entonces, ojalá él tenga esa capacidad de poder ir absorbiendo. Al final, la cabeza del ser humano es como una esponja. Después alguno la tiene más receptiva que otra, o tiene más capacidad de recibir información y de aplicarla. Y él está en ese proceso. Es un muy buen futbolista, no sabemos cuál será su techo. Hoy lo estamos disfrutando, está haciendo un gran torneo. Y después aparece la otra realidad, o sea, cuanto mejor juegue, más posibilidades va a haber en algún momento de que se vaya. Que tiene lo bueno y lo malo, probablemente será una situación onerosa para la institución y será deportivamente una pérdida para el club. Pero bueno, es probablemente lo que suceda el día de mañana. Pero tampoco me quiero apurar porque estamos hablando de un chico muy joven, ¿no es cierto? Felicitarlo, está por el buen camino, pero también entender que recién empieza. Es un chico que si suma los partidos que tiene jugado... Debutó el año pasado en el 25, jugó un partido, más los 30 que debe tener ahora, 30, 35. Él tiene que jugar 500, 600 partidos en su carrera, así que le falta un montón y esperemos disfrutarlo mucho más nosotros y que siga por el buen camino.
7: De esta manera culminamos la conferencia de prensa.
4: Gracias.
1: Así termina la conferencia de Pablo Vitamina Sánchez, técnico de Olimpia. Confirmó el retorno de Rodney Redes, eso está totalmente definido, le rescindió el contrato de Liga de Quito. En estos días se presenta a practicar de vuelta en el franqueado y dijo, no voy a decir el nombre, pero hay una negociación en curso. Igual, si no se concreta, no pasa nada. Estamos bien en clara alusión a Gabriel Ábalos, que es el 9 apuntado en este momento y con el cual Olimpia se va acercando en este tramo del mercado de pases, Jorge.
13: Excelente, allí tu trabajo, algo más de lo que quieras comentar. Ahí en la salida siempre está el comisario. Si te parece, no te quiero despedir, pero siempre es bueno hablar por lo menos un resumen hasta aquí, porque esa retirada ellos siempre tienen algún informe. Si te parece, te doy tiempo, porque justo creo que frente a conferencias suelen estar ellos allí enfrente. Si no, te despido, Víctor, te quiero retener. Dos minutitos nada más, ¿te parece? Si hay algún reporte. De momento,
1: salimos ahora, Jorge, ahora en un ratito, estaremos afuera.
13: De momento no veo, no escucho nada, pero siempre es bueno algún reporte dentro de lo que se va presentándose al final. Y también por allí si Facundo, si Germán observaron algo en esa salida algún reporte va a ser, bueno, o algún oyente. Vamos a habilitar ya igualmente el WhatsApp, pero ya está con nosotros Rafa a estas horas dentro de esta parte de la transmisión. Seguimos con Matías, que nos va a repasar también un poquito cómo quedó la tabla, a cuánto quedó Cerro tan relegado, a cuánto está Olimpia, se va acercando. Es cierto, quedan tres compromisos para el cierre de la fecha del campeonato. El martes está jugando el líder, 2 de mayo, Libertad. Todos apuntan en principio Libertad, pero atención que 2 de mayo tiene también un partido más que agradable, mirando un poquito la zona de arriba, en su casa ante Guaraní. Pero Libertad está jugando mañana ante San Lorenzo, así que breve repaso a cómo quedó la tabla, cómo quedó parado Olimpia, cómo quedó parado Cerro, y sumado a eso ya pueden enviar sus audios 0971-108010, siempre en el marco de respeto, 0971-108010 en el marco de respeto. Vamos a pasar en segunditos a Víctor nuevamente allí en las afueras, pero antes, así está la tabla.
12: Y así mismo, Jorge, Olimpia es cuarto actualmente con esta victoria, llega a los 9 puntos, el puntero es 2 de mayo con 13 unidades, lo sigue Libertad con 12, ambos equipos aún deben jugar por la sexta fecha. El tercero es Trinidense con 11 puntos, bien ya lo decíamos, Olimpia es cuarto con 9, al igual que Ameliano, que por diferencia de goles está en la quinta colocación. Guaraní es sexto con 7 puntos, séptima colocación para Recoleta también con 7, y tenemos a 3 equipos con 6 unidades, Cerro Porteño, Nacional y Sportivo Luqueño. Estos últimos dos se enfrentarán mañana a las 16 horas en el Arsenio Erico. Rubio Ñu está en el puesto número 11, tiene 5 puntos, y último en la tabla de posiciones, San Lorenzo con 1 punto.
13: Cortito, zona mixta, Richard Ortiz, está hablando Richard Ortiz.
14: El jueves pasado, y bueno, lamentablemente perdimos. Obviamente queríamos clasificar, pero no se pudo, así que ahora borrón en cuenta nueva. Ahora solamente nos queda el clausura y la Copa Paraguay.
8: ¿Qué tan importante es este triunfo para ustedes después de lo que pasó el jueves, Richard?
14: No, y obviamente lo anímico suma mucho. A partir de ahora, obviamente, jugamos otra vez el miércoles, que era Copa Paraguay, y nada, ahí cuando gana es más fácil corregir errores y nada. Ahora a trabajar y pensar en lo que viene.
15: ¿Con esto se mete nuevamente en la lucha?
14: Sí, apenas empieza, así que estamos ahí todavía.
16: ¿Cómo fue ese entretiempo con la derrota parcial?
14: No, yo creo que el entretiempo fue injusto, digamos, porque creo que manejamos todo el primer tiempo. Por ahí un error nuestro, ellos pudieron convertir y nada, sabíamos que el segundo tiempo nosotros convertíamos en el empate que íbamos a revertir.
8: Ahora, ¿cómo sigue esto? Tienen Copa Paraguay, que es una competencia importante para ustedes, ¿no?
14: Sí, todo lo que jugamos es importante. Obviamente vamos a tomar la mejor manera. Obviamente queremos ganar todos y bueno, estamos preparados.
13: Vamos contigo, Víctor, estás llamando también de allí para cerrar tu trabajo en la zona baja.
1: Sí, justo no teníamos a Hugo Sandoval aquí, pero ya veo que se va alejando. Vamos a ver si en el estacionamiento le podemos quitar algunas palabras a Hugo Sandoval, porque justo habló aquí para los medios, y vamos a ver si podemos quitarle algunas palabras antes de que ingrese al vehículo, porque nos decían para eso hay zona mixta, pero ya que se quedó a hablar, queríamos aprovechar entonces con Hugo Sandoval. Vamos a tratar de agarrarlo al futbolista de Olimpia por este sector, autor del tanto de la victoria para el equipo franjeado. A ver, se está sacando fotos, así que vamos a esperar un ratito. Hoy el jugador decisivo, el que desequilibró el clásico con su tanto de cabeza y que le da una alegría a Olimpia en este superclásico, un gol que va a recordar por mucho tiempo probablemente Hugo Sandoval, aquí en el Defensor del Chaco. Así que nos acercamos a él. Hugo, lo que fueron las emociones de este superclásico inolvidable para vos, gol de victoria ante Cerro.
17: Sí, así mismo, como decía, un gol muy importante para mí y muy feliz por eso.
1: ¿Cómo fuiste viviendo las emociones del partido? Porque te toca entrar, el delantero siempre quiere convertirte, quedó servida ahí para definir tras el centro de Romeo.
17: Sí, así como decir, una pelota que me queda ahí enfrente del arco, era cuestión de empujarle y gracias a Dios.
1: ¿Puedes decir que es un gol soñado, Hugo, que vas a recordar por mucho tiempo?
17: Sí, por la importancia, primeramente, ¿verdad? Porque necesitamos este triunfo y más en un superclásico, y la verdad que es muy importante.
1: Calma un poco el ambiente después de la semana, ahora van a pelear el campeonato después de este triunfo.
17: Sí, después un resultado difícil, ¿verdad? En la Copa. Calma un poco y no me tomo de lleno ahora el campeonato local.
1: ¿Cuántas botellas te quitas de Hugo con la gente?
17: Y contable eso.
1: Lo que cambió seguramente tu vida a partir de la llegada Olimpia.
17: Claro, cambia muchísimo estar el equipo más grande del país.
1: Gracias y felicidades.
17: Dale, dale.
1: Así se va retirando, le agradecemos la amabilidad, la gentileza, Hugo Sandoval, retirándose, el autor del gol de la victoria para Olimpia, y prácticamente en fila para las fotos. Ahora se convierte en un protagonista en el superclásico, Hugo Sandoval, con este tanto convertido aquí en el Defensor del Chaco, Jorge.
13: Correcto, Víctor, lo que más o menos observaste ahí, todo normal, ¿verdad? La policía no se reportaron, creo, en principio, ningún hecho malo allí en las afueras, de momento, ¿verdad?
1: Absolutamente normal, y la verdad que resalto esto a diferencia de otros clásicos donde había esa tensión, ese nerviosismo en el ambiente de cómo podía ser la salida, el ingreso. Hoy todo en orden, hoy realmente a mí me parece una muy buena medida en la que hicieron con el hecho de meter temprano a las barras, como para que por la calle ya no estén circulando a la hora de mayor movimiento. Ellos ya estaban adentro, el público común iba llegando después. A la salida apenas pitó el árbitro, ya sacaron a la gente de Cerro, que eran claramente minoría, los de Olimpia se quedaron festejando. La verdad que hoy, por lo menos aquí en el Defensor del Chaco, esperemos que no pase nada después en los barrios, en las ciudades aledañas, pero aquí en el Defensor, la verdad que hay que decir que se portó el protocolo de cobertura policial.
13: Estupendo, Víctor. Igual, si algo se va, nos avisas, pero estamos despidiendo tu trabajo, luego 23 horas. Fútbol a lo Grande TV para todo lo que se vendrá. Un abrazo, Víctor, muchas gracias.
1: Perfecto, Jorge, será hasta la próxima.
13: Hasta la próxima. El trabajo de Víctor Villalba igualmente. Pedíamos la comunicación con los oyentes. Vamos pidiendo también ya el trabajo de Matías. Antes, cortito por la importancia, nada más en la intermedia. Hoy triunfo clave de Santaní. Triunfo clave de Santaní en la categoría intermedia.
5: Sí, que le ganó 3-2 de visitante a Benjamín Acebal. Y te sumo un dato. Novena victoria del equipo dirigido técnicamente por Julio Irrazábal en los últimos 10 encuentros. Sumó 27 puntos. Si solamente contáramos esos 10 partidos, sí, estaría en la sexta posición el equipo de Santaní. A día de hoy está tercero con 39 puntos. También Encarnación ganó de visitante 3-1 al Sportivo Carapeguá. Y 3 de noviembre sumó una importante victoria ante Tacuarí. Esto en el Emiliano Gessi, en la cancha de Fernando de la Mora. Recordemos que mañana finaliza la jornada 20 de la división intermedia, que se dirige el torneo de clausura. 12 de junio, en el estadio Facundo de León Fossati, con presencia del VAR, enfrentará a Paraguarí. Esto a partir desde las 18:30. Y las principales ubicaciones de la tabla de posiciones tras 20 jornadas, General Caballero es el puntero con 40 puntos, al igual que 12 de junio. De momento, el rojo mallorquino, por goles de diferencia, está como primero. Tercero aparece Santaní con 39 puntos. Cuarto, Benjamín Acebal con 35. Y quinta colocación para Sol de América con 30 unidades.
13: Ahí está todo lo que tiene que ver igualmente con la intermedia. Vamos despidiendo tu trabajo, mi querido Mati. Nosotros vamos a seguir en esta parte. Están llegando los mensajes, algunos textos, otros audios, sería audios cortitos, allí vamos a ir pasando. Aquí, por ejemplo, me dice Edgar Jalía, hace rato no sabía él. Qué bueno, saludos, mi querido Edgar. Un mensaje aquí, me dice, Holland tiene solo el 30% de efectividad. ¿A vos te gusta el tema de los números también, Mati, antes de pedirte? Tendría que renunciar por la directiva a sacarlo. No gana y encima no juega a nada. Qué gusto encontrarte, mi querido Edgar. Un abrazo grande. En algún momento, compañero nuestro, en futbolalogrande.com, en ese momento, cuando estaba de moda las páginas web. Me va a decir Edgar el año exactamente, pero 2000 y piquito, 2005, 2006, me va a decir. Cuando eso era todo, ahora ya es que WhatsApp, que Twitter, que X, que TikTok. Pero en ese momento estaban de moda las páginas. Y se pasó, hoy uno ingresa a las páginas, pero ya poquito. Ella para algunas cositas puntuales nomás, ya después ya de todo al WhatsApp y compañía con los resúmenes igualmente que pasan los diferentes medios. Lo hace Monumental igualmente, por supuesto, tiene su página web. Yo digo que no se ingrese, pero que a veces uno busca lo corto. Directamente ya un canal de WhatsApp donde están todas las noticias. Algo cortito en el Instagram allí y, por supuesto, escucharnos a nosotros dentro de lo que tiene que ver. Porque ahora estamos por YouTube, por todas las plataformas igualmente y, por supuesto, por la vía tradicional. Abrazo grande a mi querido Edgar, que está dejando su mensaje por allí. Vamos con los audios a continuación. Mientras, Matías, me va a sacar ese audio, ese dato, pero creo que el 30% de efectividad no va en torneos locales. Después ya te libero también, mi querido Matías. Vamos con los audios. A ver qué tal sale.
18: Olimpia siendo padre responsable, educando al hijo. Muy bien.
13: Ahí está, 0971-10-8010. Comienzan a llegar los audios en esta parte del post superclásico. La victoria de Olimpia, arrancó ganando Cerro, Cañete el gol, 44 el primer tiempo, pero después Delmas y Sandoval aparecieron en 5 minutos, 13 del segundo tiempo el gol de Olimpia Delmas. Luego Sandoval, que recién hablaba igualmente allí con Víctor Villalba, en el final ya del partido en la zona mixta. Vamos con más audios.
19: ¿Qué tal, Ricardo? ¿Cómo está? José López te saluda. Fue buena la victoria de Olimpia el día de hoy, pero para mí que Vitamina no da más para Olimpia. Tendría como que buscar otro técnico. Demasiado no vende humo estos argentinos. Hoy Olimpia ganó porque era el superclásico.
13: No más Vitamina, es aquí el oyente. 2008, gracias Edgar. 2008 fue lo de fútbol a lo grande.com. Gracias por el recordatorio. Justo recién le decía a Mati que tengo que tomar alguna pastillita, mi memoria flaquea, mi querido Rafa. Aquí otro mensaje. Saludos, niños, te estoy escuchando desde Hernandarias. Vamos a Olimpia, dice Neri Omar Aquino. Gracias, Neri. Neri Aquino igualmente. En el WhatsAppero, 0971-108010. Están enviando sus audios, mensajes igualmente los oyentes en el después de lo que significó este partido. Desde Benjamín Aceval también, Ever Torres y familia en sintonía disfrutando de la victoria de Olimpia. Dice este mensaje.
12: Sí, y viendo un poco los porcentajes de Ariel Holland como técnico de Cerro Porteño por el torneo local.
13: Por el torneo local.
12: Sumando apertura y clausura, 15 puntos sobre de 33 posibles, 46% de efectividad. Y si miramos netamente el torneo clausura, 6 de 18, 33%
13: de efectividad. 33%. Ahí está. Justo nos decía Edgar allí el tema de la efectividad. Sí, efectivamente está allí 33% de efectividad dentro de lo que tiene que ver con este torneo. David Caballero también escuchando, dice aguante Olimpia. Gracias, David. Creo que está con la familia. Si fue a la cancha me va a decir allí David. Creo que está con los Melli, con sus pequeños también, que siempre le acompañan a la cancha. Creería que sí. Felicidad total allí de la gente de Olimpia. David Caballero me está enviando un mensajito también. Saludos para él, reportando sintonía en esta parte dentro de lo que tiene que ver con el después del superclásico. Y lo decía Ariel Holland, le preguntaba a Víctor, después le hicieron la repregunta porque al comienzo no es que desvió, sino no respondió directamente, ¿verdad? Le agregó unas palabritas allí, pero tengo contrato hasta junio del próximo año y no me pienso ir antes, pero esto es fútbol. Veremos qué sucede. Algo que lo hablamos también en privado antes de tu... Ahora sí, ya te despido, Mati, pero lo último. Los tres partidos de Team Pain, tres victorias hasta aquí para Olimpia. Con Team Pain, victorias para Olimpia hasta aquí.
12: Asimismo, en dos ocasiones de titular y en una ingresando en el segundo tiempo, fue la vez que anotó aquel gran y recordado gol ante Rubio Ñu en su debut. Victoria 5-0 del franqueado. También ante Ameliano había sido titular por primera vez Team Pain. Victoria nuevamente del Olimpia, y en esta ocasión en su primer clásico, el primer neozelandés en jugar un superclásico, en jugar en la Liga Paraguaya, en marcar en la Liga Paraguaya, Team Pain. De momento, tres partidos, tres victorias.
13: Dato no menor. Ahora sí, Mati, te libero. Gracias, señor, muy amable. Estamos en la lucha y esto recién comienza, decía también Richard Ortiz, el capitán de Olimpia. Y por supuesto, una vez que llegaba la paridad, íbamos a darlo vuelta, decía Richard Ortiz, que en un momento también el propio Vitamina dijo que tuvo que recurrir hasta... O sea, él le preguntó si estaba para jugar, dijo que sí, pero le pidió a Olveira que hable con el capitán, con Richard Ortiz. Y sí, está dispuesto, listo, estaba ok. Porque muchos preguntaron por qué no llegó ante Vasco, que se lo vio más en una función de asistencia, si se puede decir, allí pegadito siempre a Vitamina Sánchez. Y esta vez... con la presencia de Payne, Richard Ortiz, los cambios, las variantes, terminó ganando Olimpia. Habilitamos también el 021-618-4700. Si así quiere el hincha de Olimpia, de Cerro, para ir charlando, conversando con ellos igualmente. Habilitamos las líneas. porque veo que algunos llamaron también al WhatsApp correspondiente, pero hoy solo formato WhatsApp. Vamos con más oyentes.
20: Buenas tardes, niño. Independientemente a Cerro de Olimpia, ¿cómo nos venden este espejito de colores de todo Argentina? Nos vienen a vender los espejitos de colores, pero a remate.
13: Nos vienen a vender los espejitos, dice allí el oyente. Creo que tiene que ver un poco con las conferencias. Me parece que a eso apunta. A ver, vamos al siguiente audio.
21: Yo estoy de acuerdo con el antecesor mío, ahora que habló. Para mí, si en Olimpia estaba Julio Cáceres de técnico y en Cerro Achucarro, por ejemplo, yo creo que iban, no sé si iban a ganar, pero por lo menos iban a poner más garra, más huevo. Son personas que entienden el fútbol paraguayo, de cómo juega el futbolista paraguayo. Demasiado negocio hay en este tema de traer técnicos extranjeros. Llevan un montón de plata, también los dirigentes de paso, y ese negocio, ¿no? Mientras ese negocio existe, entonces es difícil hacerle conseguir una copa internacional nuevamente para Olimpia.
13: Ahí ya están llegando. Catarata de audio. Vamos a tratar de pasar todos. Hay llamadas también. Vamos primeramente con las llamadas. Hola.
22: Hola.
13: ¿Cómo estás, señor? ¿Tu nombre?
22: ¿Cómo estás, niño? ¿Cómo estás? René Espínola.
13: ¿Cómo estás, René? ¿Qué tal y todo? ¿Qué te pareció el clásico?
22: Del estadio. Ahora estamos acá en Brasil, bajeando casi España.
13: Qué bueno. Vamos a utilizarte, René, allí de reporter. ¿No pasó nada? ¿Todo tranquilidad o viste algo extraño por allí?
22: No, gracias. Vos sabés que totalmente tranquilo, sin problemas, los policías cuidando mucho a la gente. O sea, de felicitaciones de paso al comandante de la policía, porque hasta ahora que me estoy yendo a casa con mis hijos, ¿verdad? Disfrutando de esta victoria, ¿verdad? Hasta ahora nada, absolutamente nada. Ahora mismo estoy acá en España y, o sea que Brasil y España, ¿verdad?
13: Qué bueno.
22: Y hasta ahora todo bien, ¿verdad? Y disfrutamos muchísimo del espectáculo, ¿verdad? Del recibimiento, de la forma que jugó, el carácter que tuvo el equipo, ¿verdad? Y muy contento todos acá con mis hijos, Tobías y Renato.
13: Qué bueno, qué bueno. Saludos para ellos, para Tobías y para Renato. ¿En qué sector ingresaron?
22: Estábamos en preferencia, ahí en el vitalicio.
13: En preferencia. ¿Cuántos años tienen los chicos?
22: Y todavía tiene 15 y Renato tiene 14.
13: Pasame con el de 15, después hablamos con el de 14, así te parece. Así te dejamos conducir, vamos a saludar allí. Vamos a preguntarle quién es su ídolo hoy en la Olimpia.
22: Hola,
13: Tobías, ¿cómo estás? ¿Quién es hoy tu ídolo en la Olimpia y quién te pareció que jugó mejor hoy? ¿Con quién te quedas?
22: Tim Payne.
13: ¿Te gustó Tim Payne?
22: Sí, me gustó mucho cómo jugaba.
13: Sí. ¿Y Romeo no te gustó? ¿Entró bien Romeo en el segundo tiempo?
22: No, nada,
13: Tim Payne la figura. Pásame con tu hermano, vamos a aprovechar allí. Vamos a ver para tu hermano quién fue la figura. Recuérdame el nombre de tu hermano.
23: Hola.
13: ¿Me recordás tu nombre?
23: Renato.
13: ¿Para vos quién fue la figura hoy, Renato?
23: Edu Delmas,
13: sí, ahí está. Me gustó también el trabajo de Delmas. Y eso que le criticaron mucho el partido pasado a Edu Delmas, joven, buen partido. Así que disfrutaron. Saludos para tu padre, buen retorno, algún mensaje, no sé qué le querés enviar, saludos a algún amigo, a alguien por allí, dedicar a alguien. ¿Hubo alguna apuesta por ahí con algún compañero de la escuela, del colegio en este caso, no?
23: No, pero me arrepiento de no haberlo hecho.
13: De no haberlo hecho, sí. A veces quedó ahí con las ganas. Felicidades, saludo a tu padre que nos está escuchando allí y con los chicos también, 14 y 15 años, regresando a la cancha y un buen reporte de sintonía, gracias a ellos. 618-4700, después vamos a estar escuchando nuevamente, creo que Gustavito preparó los suditos, ¿verdad? No voy a decir, Rafa, si es que preparó o no, porque a veces él baja y bajo 7 llaves, o los goles por lo menos, los goles, sí, los goles tenemos, sí.

0: Para uno Tim Pin, para otro del más. La figura. Veo que están llamando al WhatsApp. Repito, es al WhatsApp 0971-108010. Es para audios. Para audios. Y si se quieren comunicar para hablar, para charlar un poquito, 021-618-4700. Desde Curitiba, Brasil. A la Olimpia, dice Jorge Prieto. Gracias al tocayo que envió también su mensaje desde Curitiba, Brasil. Muchos paraguayos siempre cuando hay clásicos, España, Brasil, a veces uno está por motivos laborales, otras actividades por allí. Ya la espera el partido de mañana, vamos Nacional, dice Edgar Hermosilla. Gracias Edgar, fiel oyente, sí, mañana juega la Academia. Lindo partido de mañana. Nacional Luqueño, 4 de la tarde, y Libertad San Lorenzo, 18:30. Recordando que el martes en Pedro Juan, 2 de mayo, Guaraní, cierran la fecha. Audios 0971-108010.
1: Buena, ¿qué tal? Muy contento porque ganó mi Olimpia. Qué pucha Olimpia, no hay caso. Increíble, como parece lo que el tema, yo digo así bien, yo soy olimpista, me hace feliz que gane mi equipo, pero cuando veo a lo de la vereda de enfrente, el problema de Cerro es forever and ever psicológico, se ponen muy nerviosos y le pasa eso en la Libertadores y le pasa eso contra Olimpia acá en el torneo local, así mismo. Y yo creo más bien que es por la presión de los jugadores. Así nomás. Y aparte de eso, bueno, ahora plantearon mal. Pero después de esto van a empezar a decaer otra vez. Y así es.
0: Ahí está el oyente. Martincho dice, Tim Payne nos pone también ahí en su mensajito. Saludos al amigo Cachito de Luque. A estas horas nos envía una imagen que comienza ya a atacar a Varela, mi querido Rafa. Nos envía una foto, una pizza de la gran. Sí, para mí esa pizza casera. Con la fotito allí. No quiero violencia hasta ahora, mi querido Cachito. ¿Cómo nos va a enviar una? Nosotros estamos acá en modo laburo todavía. Mira, ahí está, te estoy mostrando también, Rafa. Está castigando. Y eso que él es fanático del chanchón. Dice, mañana vamos a ocupar Barrio Obrero. Nos vamos mañana, dice, sí, hincha luqueño. Bien allí, apareció el hincha nacional, apareció el hincha luqueño. Eso es bueno, después una fiesta superclásico. Están aficionados de otros equipos en sintonía. Igualmente, saludos al gran amigo Cachito de Luque, reportando sintonía en el después del superclásico. Pasa mi audio, dice el niño, sí. Pasa que tenemos varios, vamos a poquito. Y justo hoy no se cargó bien nuestro audio, nuestro celular. Aquí ya hemos tirado un mensaje a la administración, parece que es nuestro cargador el problema. Pero él cargó, pero de carga lenta. Sí, está cargando, ¿verdad? Pero no está también, vamos con este audio.
2: Hola niño, aguanto limpia.
0: Gracias señor, allí está William Zamudio, dice. Saludos para William, aguanto limpia, dice. Enviar el mensaje, veo aquí la foto de su perfil y está con toda la familia. Con las nenas. Hincha Olimpia, William. Gracias, William. Abrazo grande. Gracias, niño, fiel oyente. Dice, es de Curitiba. Jorge Prieto, el tocayo. Ah, mira, aquí nos envía la foto. Le dije, se sacó una selfie con Almeida hoy. Sí, con Ever Almeida. Pasando el dato de tus hijas, William. Que nos están enviando también la foto al día del WhatsApp, pero 0971-108010. Aguante, Tim Payne, nos dice aquí Nathan Almirón. Grande Nathan, desde los Estados Unidos.
3: Esta hazaña paraguaya.

0: Nathan Almirón, sí, saludo para Nathan, dice, grande y uno solo limpia mi vida, California, territorio franjeado, Nathan Almirón. Y una fotito ahí que me queda duda, si es mate o tereré, creo que es mate. A estas horas, ¿qué clima tenemos en California? Vamos a recurrir aquí a San Gogli. Vamos a decir ahí, Nathan, fiel oyente. ¿20 grados? Ah, no, entonces da para el, este mate. Mate es lo que estoy observando. 0971-108010. Más audios.
1: Buenas noches. ¿Qué tal, gente? Como limpista, tengo que admitir que este es un gran alivio ahora después de la vergüenza que pasamos la Copa Sudamericana. Pero no tapa tampoco nuestra realidad. Estamos un poquitito alejados de la tabla. Hay que pensar en el proyecto ya, finalizar la clausura de la mejor manera y pensar en la Libertadores 2027 con todo. Pero desde mi punto de vista ya no tiene que seguir vitamina. Otro técnico que pueda racionalizar mejor estos refuerzos. Un abrazo al profe Titi.
0: Gracias, profe. El profe Titi también allí. Repito, es para audios de WhatsApp. Para audios de WhatsApp, el número 0971-108010. Para llamadas, sí, el 021-618-4700. Porque están llamando mucho a este WhatsApp. Mira, Rafa, no es el primer hincha que nos dice lo mismo. Lo de vitamina, a pesar de la victoria, no es que le cierre a alguno. Más oyentes, hola. Buenas tardes o buenas noches ya.
2: ¿Qué tal, amigo?
0: ¿Cómo está, señor?
2: ¿Qué tal?
0: Bien.
2: ¿Qué tal,
0: tu nombre?
2: Amigo, ¿cómo está?
0: Súper bien. ¿Tu nombre?
2: Esteban.
0: Esteban, ¿cómo estás, Esteban? Te escuchamos.
2: Sí, yo soy de Cerro de mi barrio, luego yo soy ahí de a 5 cuadras nomás. Y me apena que el jugador de Cerro hoy día parece que está cansado, amargado, parece que está deprimido, no sé qué pasa. Y bueno, es triste esto, pero hace tiempo estoy llevando esto en cuenta y esta situación tiene que cambiar. Muchas gracias, amigo.
0: Gracias. Allí el oyente, 021. 618-4700. Así siempre con respeto, opinando. Me gusta. Ahora me dice Nathan Matecito. Pero ahora sí, ya vamos a cambiar a la guerra, dice. Ah, ahora sí. Ya estará una foto de las 3 y poquito de la tarde. Ah, calor. Acá hay un calor de M, me dice. Sí, ah, calor en California. Calorcito en California. Vamos con los audios, varios están quedando para abajo por una cuestión de tiempo, pero vamos a pasar todo lo posible.
3: Buenas tardes, ¿cómo están? ¿Qué información tiene sobre respecto a la directiva de Cerro Porteño? Se está reuniendo ahora.
0: Y siempre pasa, siempre sucede, después de cada partido caliente y más después de una eliminación de Copa, lo que tiene que ver con derrota en el Clásico, son los partidos que siempre hacen hervir la cabeza del hincha y por supuesto también del directivo, porque el directivo no deja de ser hincha. Y más después de una eliminación, esto, y uno dice, por cómo va el campeonato, a veces uno está a tiempo de cambiar de entrenador, pero veremos qué decide la directiva. Lo escuchamos hace minutos en conferencia al técnico Holland. Tengo contrato, él desea continuar y las armas, pero aquí decide la directiva. Repito, siempre en caliente es una cosa, pero veremos qué sucede. Ricardo Valentín Sanabria, hincha rayadito. Hola, Jorge, ¿qué tal? ¿Cómo estás? Esperando el triunfo de San Lorenzo mañana y dar el batacazo sin reconocer que nuestra vuelta a la intermedia está cerca, dice. Sí, fanático de rayadito, siempre nos envía mensajes. Gracias, mi querido Ricardo Sanabria, hincha fiel del rayadito, oyente igualmente. Reitero, 0971-108010 para los audios. Audio cortito, porque veo que varios nos están llamando. Richard Sánchez. Para llamadas, 0971-108010. Para audios, 0971-108010. Para audios, 0971-108010. Para las llamadas, el 021-618-4700. ¡Ay, ya está! Con el aguadillo. Sí, aguadillo de por medio. Más audios.
4: Jorge, ¿qué ¿Qué tal? ¿Cómo te va? Te quiero decir lo siguiente. Yo creo que hoy Cerro tiene que cambiarle a su técnico. Este Haaland no funciona. Imagínate un poco el equipo que formó hoy con 5 defensores. ¿A quién se le va a ganar? ¿A quién le va a ganar Cerro así jugando de esa manera? No tenía medio campo, ¿verdad? Y ahí sacrificó, ¿verdad? En vez de poner un mediocampista, puso 5 defensores. Y tarde o temprano va a venir el gol, va a entrar el gol. Y eso fue lo que pasó en el segundo tiempo. Lastimosamente, ¿verdad? No es técnico para hacerlo este señor. Aparte de eso, los partidos que ya se perdió acá, prácticamente el campeonato, el torneo clausura ya está perdido por culpa de él.
0: Allí está, gracias Teodoro. 0971 10 80 10. Estas horas, reunión de la directiva de Cerro. Sí, ya lo repito, siempre sucede después de este tipo de partido, la calentura. Veremos si es para cambio de entrenador o qué tipo de decisiones se toman, pero a estas horas, reunión de la comisión directiva, por lo menos de los miembros de la comisión directiva de Cerro. Sí, están reunidos a estas horas. Voy a enviar un mensaje al informante a ver si nos pasa algo. Le envío aquí el mensaje al informante a ver si tiene algo. En estos momentos, reunión de la comisión directiva de Cerro. Después del clásico, de lo que pasó y la eliminación ante Palmeiras. Atento a lo que pueda suceder. Para Oscar en sintonía, Oscar Acosta, hijo fanático de Cerro, Oscarcito, saludo para él. Y si hay rumores, a estar atentos. Así mismo, si hay rumores, a estar atentos. Así que los compañeros están trabajando también. Aquí ya están cruzando datos en estos momentos. Reunión de la directiva de Cerro, ¿hay o no novedades? Vamos a ir contando a lo largo de la noche. Si no es ahora, más tarde en Fútbol a lo Grande, te va a las 23. Explota el WhatsAppero. Vamos poco a poco. Vamos a tratar de cumplir con todos. Porque también a la par estamos cruzando aquí algunos mensajes con el informante. Soy Marcial desde San Lorenzo. Aguante Olimpia. Plasma de 50 pulgadas. Y ahí escucho Monumental. Qué grande. Excelente, me envía la foto. Muchos hacen eso. La versión TV Monumental 18.3 aire o el canal 27. Si no es la radio, también por TV nos pueden escuchar ahora. Canal 27, la señal de la radio. Y ahí ya permite leer la transmisión, dice. Me gusta. Excelente, Marcial. Muy buena decisión. 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
5: Hola, Capé. Fuerza Olimpia. Siempre le comemos la tortilla. Nuestro hijo siempre va a ser todos los años. Guante Olimpia.

0: Estaba festejando la victoria del Olimpia con mi cuñado Deli, que es cerrista, dice. Mira vos, Freddy Silva. Saludos, Freddy. Me envía ya la fotito correspondiente sintonizando. Qué grande, Freddy. Un saludo al cuñado. Eso es bueno. Un cerro, otro Olimpia. A ese hermano, primo, cuñado, a ese vecino. Pero siempre paz y amor. Alguna cargada ahí de por medio. Está bien. Parte del fútbol. Parte del fútbol. Pero hasta ahí, sin violencia, que es lo que deseamos todos. 0971-108010. Más audios. A continuación, estamos con Rafa en los controles. Esto es el postclásico. Victoria de Olimpia ante Cerro.
1: Buenas noches, soy de Olimpia. Y quiero decir que mi jugador favorito es Delmas y Tim Pei. Porque los tres partidos que jugó Tim Pei, Olimpia ganó. Y ese DT caprichoso no le puso el jueves pasado. Así que fuerza Olimpia, Tim Pei siempre titular.
0: Gracias, señora. Gracias.

0: audios a continuación.
1: Niño Sosa, ¿qué tal? Los primeros que tienen que ir a hacer los botellos son los dirigentes. No vale para nada esto, hijo de puta. Y después el técnico.
0: Primero los dirigentes, luego... Después...

0: Nuestro horario no fue, mi querido Hipólito. ¿Cómo está, mi querido José José? José José también aquí. Más audio a continuación.
1: El programa Marcelo Andriotti. Bueno, contento por el triunfo, pero me sigue doliendo en demasía la eliminación con un equipo que está peleando la intermedia. Yo sé que Vitamina se equivocó y estas cosas para mí no es imperdonable lo que hizo con Baco. Y no sé si continuar Vitamina y traer un técnico de jerarquía y hacer el proceso correspondiente para poder pelear a Libertadores el año que viene.
0: Gracias, Marcelo. Marcelo Andreotti. Y hasta aquí varios hinchas de Olimpia que están pensando lo mismo. Que fuera de la victoria no llena del todo lo de Vitamina. Más audios a continuación.
2: Hola, niño, ¿qué tal? Buenas noches. Yo creo, niño, que lo di gente acá es el culpable. Yo, por ejemplo, cuando se cambió Zapagli, eso tenía la esperanza que todo dirigente nuevo iba a cambiar, pero me parece que es peor de lo antes, porque me hace aferra con este técnico que no hace absolutamente nada. Trae jugadores, por ejemplo, ni no sabemos de dónde, lesionado, no juega. Y mirá, este arquero, por ejemplo, este arquero no es ni para intermedia. Mira, tenemos un arquero de selección que ahí se está sentado en el banco. Gatito, 10 veces más arquero que es que tenemos. No sirve, no le veo como arquero. Demasiado mucho partido, ya perdimos con él y cada cagada que hace también, no sé. Para mí que es lo dirigente es el culpable acá. Totalmente lo dirigente.
0: 0971108010. Están dejando los oyentes sus mensajes, sus audios. Siempre en el marco de respeto, eso es importante.
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0: Ya está el pan cero, ya está el pan casero para el sándwich. Vengan a festejar el triunfo del más grande, dice Aldo. Pan casero. Hasta ahora. Sí. El cafecito, el cocido. ¿Cuánto limpia? Dice aquí Gerardo Javier. Vamos con su audio.
4: Suerte hiciste de cerro para poder ganarle siempre. Eso es lo que tenemos nosotros, los olimpistas, que después de una derrota dura, siempre está cerro ahí para poder recuperarnos.
0: 0971-108010 para los audios. En caso de llamadas, 021-618-4700.

0: Sigue llevando los audios, 0971-1080-10.
1: Vamos Olimpia, campeón. Toma Olimpia, que van a Olimpia.
0: Vamos, vamos Olimpia, y salido, chicos. Más audios a continuación. Reiterar, a estas horas, reunión en la comisión directiva de Cerro. Veremos qué sucede. Reunión en la comisión directiva de Cerro. Habrá o no novedades, veremos a lo largo de la noche.
2: ¿Por qué mejor se queja su arquero? Nosotros le tomamos a estos ramos clásicos de la lupa. No, ni grave, tío. Drácula.
0: Y ahí se dio los puestos. Ganó Cerro en el mini clásico. Y ganó Olimpia en el clásico. Dos goles de Domingo Salcedo. Uno de Roberto Coronel. Sí, lindo gol. De zurda. Controló el balón y después toque sutil. Sí, vi que ya subió en sus redes allí el gol Roberto Coronel. Muy buena definición.
3: Hola niño, ¿cómo está? Te saluda Carlos. ¿Cómo van el tema de los clásicos, los números? ¿Quién tiene más clásicos ganado?
0: ¿Cómo estás, Carlos? Saludo para vos. Y Olimpia. Hace rato, justo cuando se iba Mati, que es nuestro...

encargado aquí de los números, me decía y me dejaba este dato. De los últimos 17 partidos, Olimpia ante Cerro solo perdió un clásico. Y fue en Ciudad del Este el año pasado. En el clausura, 3-2, había ganado Cerro. Pero atención a ese dato que nos dejó Matías antes de irse, que aquí justo apunté. Olimpia solo perdió uno de los últimos 17 clásicos. Respirarse, emborrachar, morir y seguir viviendo. Y otro dato que nos dejaba también Matías Inframm en el Defensores, en los duelos Cerro-Olimpia. El último triunfo de Cerro fue en el torneo Apertura 2002, puede ser, sí. Anoté aquí, ya pasó bastante. En mi letra no entiendo aquí, pero pasó ya hace un tiempo. Pasaron más de 1500 días para que Cerro gane en el Defensores. Hace rato, ¿verdad? Y a Vitamina le está yendo bien en los clásicos. Vitamina Sánchez, 3 clásicos, los 3 adentro a favor de Olimpia.

0: En el chat del YouTube, Arnaldo Jiménez dice: saludos desde Palma de Mallorca. Justo viene estos días unas imágenes, calorcito, importante en Mallorca. Buenas playas, Mallorca y otros puntos. Saludos a todos los olimperos del barrio Tembetaré. Soy Arnaldo Jiménez. Paraguayos por el mundo, en este caso en Mallorca, España. Y 32 grados aproximadamente la temperatura allí en Mallorca. Pleno verano. Para WhatsApp, mensajes, textos, audios, 0971-108010. Para las llamadas, 021-618-4700. Más audios a continuación.
1: ¿Qué tal, niño? El problema de Cerro son los dirigentes. Los que vinieron ahora son un top pelagapo. No tienen ni un peso y quieren salir campeón con jugadores de medio pelo. Y un técnico que es un chanta que trae a su jugador y seguramente él cobra, por eso que le hace jugar a ese arquero que no ataja ni galleta en la boca.
0: Están los oyentes allí. Reporte de sintonía, el amigo Seba, chofer de plataforma. Está a estas horas en sintonía. Saludo para mi querido Seba, chofer de plataforma, hincha de Cerro. ¿Qué opinas de este momento de Cerro, mi querido Seba? Le envía saludos a Noriel Epumbé, oyente suyo, fiel también, vecino, digo. Vecino suyo, allí en Roque Alonso, reportando sintonía. Vamos con el post clásico. Voy a mirar el teléfono a ver si no hubo nada nuevo. En el momento no se está reportando el informante. Solo me dijo que hay reunión en Cerro a estas horas. Me dice aquí Freddy Silva: le gané 5 kilos de tira ancha a mi cuñado. Estas son apuestas que da gusto. Sí. Después se comparten familia. Carlitos en el chat de YouTube dice: aso Cerro, niño, decepción, decepción. Le falta un psicólogo a los jugadores y a los dirigentes. Le hace falta ver mejor el fútbol, porque parece que tienen menos fútbol que Menchi. ¿Por qué así con Menchi? Yo leí nomás un mensaje. ¿Cómo anda, mi querido Facu? Todo bien, ¿verdad? En orden. A diferencia del clásico pasado, que se acuerdan que voy el lío. Aquí todo bien, sí, todo bien. Aquí todo bien.

Siguen los oyentes enviando al 0971108010 sus mensajes. Sí, están enganchados.

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1: ¿Qué tal, niño? ¿Cómo andó? Y la verdad que coincido también con ese que dijo que nuestro arquero es una cagada, realmente. Gatito tranquilamente podía haber atajado ese cabezazo de Gómez el último partido. Y esto de ahora también muy floja su reacción en todos los partidos, la verdad. Para mí es un muy mal arquero. Y no sé, desde que tengo memoria cerro me está decepcionando. Qué locura, desde chiquitito y por siempre parece.
0: Carlos Figueredo, hincha de Cerro, dejó su mensaje igualmente. Aquí Napa Mamirón nos envía 37 de la temperatura. California está con todo. Y envió una fotito de un meme este. Yo con Tim, pero cómo le quiero a mi Tim, dice, ya es Tim Payne. Allí con un osito. Un perrito en realidad. 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
2: El profe Titi de vuelta te da, maestro. Eso sí, ahora que está Tim Payne, por favor, un buen descanso de 6 partidos va a llevar Raúl Cáceres. Todos los centros que no tiró bien el juez, tiró bien Tim Payne. Así es sencillo.
0: Buenos centros de Tim Payne, dice el profe Titi. 0971-10-80-10. Enganchados, uno y uno.

0: más audios a continuación.
1: Niño, ¿cómo andamos? Yo tengo una opinión diferente sobre Vitamina. Hay que dejarle que trabaje. Hace poco tiempo que está en Olimpia y ya sacó un campeonato. Y está teniendo buenos resultados. Hay que darle tiempo. Estamos ya otra vez con el tema de exitismo rápido y no damos el tiempo necesario. Hay que dejarle a Vitamina que trabaje.
0: Hay que dejarle que trabaje a Vitamina, dice allí el oyente. ...09-71-10-80-10... En tempranas horas arrancó hoy la previa con todo el equipo de Monumental. Desde las 11 el seguimiento de los equipos móviles en Cerro, Olimpia, Olimpia, Cerro. Excelente la cobertura. Veo que siguen llamando los oyentes al WhatsApp. Tienen que llamar al 021-618-4700. Para llamadas 021-618-4700.

0: Hay un oyente. Hola, buenas tardes, buenas noches.
1: Hola, niño, ¿qué tal?
0: Todo bien, señor, ¿cómo estás? ¿Tu nombre?
1: José Villara, soy. Llamo para agradecer a la gente de Múnich y a ustedes por el premio que me acaban de entregar el día de hoy.
0: Qué bueno. Qué bueno, qué bueno. A disfrutar ya, y más con este clima. Va a ir pasando a poquito este fresquete y ahí era enfriando ya la Múnich. José, me decía, ¿verdad?
1: Sí.
0: Qué grande, qué grande. ¿Hincha de qué equipo, José?
1: Y estoy campeón de América.
0: Y vale, entonces, para el festejo.
1: Y cuau, vamos a empezar a enfriar y meterle. Sí.
0: ¿Con qué, por ejemplo, con qué se acompaña? ¿Con un choricito, una carnecita, un guisito? ¿Con qué acompaña eso, mi querido José?
1: No, y vamos a ver si recalentamos algo del asado que
0: algo, sí.
1: Todo el mediodía.
0: Ahí ya lo veo a Damián, pero es nuestro jefe técnico, un especialista también en las rubias. Porque recién me dijo aquí el oyente, ya vine a retirar mi pack en Múnich. Así que aquí también, Damián, yo conociéndole, usted después del laburo vaya a enfriar ya algo también, Damián. Así que a disfrutar, José, de la victoria. ¿Quién fue para hoy la figura? ¿Quién te gustó, José? ¿Con quién te quedas?
1: Yo estoy rabioso todavía por el tema del jueves.
0: Ah, te quedó ahí lo de la Copa, la eliminación.
1: Estoy, pero es como... La figura le destaco siempre a Richard Ortiz, porque no sé por qué, no sé si ustedes tienen ya la información de por qué no le metieron el juez.
0: No estaba al 100%, inclusive habló en conferencia a Vitamina y dijo que le tuvo que preguntar si estaba para el Clásico, le dijo sí. Le dijo que estoy. Es más, le preguntó a Olveira, que Olveira le pregunta a Richard si estaba y le dijo sí, que estaba. Y uno dice, por lo menos un 20 minutos, Richard Ortiz te iba a servir. A mí también. Yo sé que yo también me quedé con esa pregunta interna. Era más bien un asistente ese día de él, pero yo, ante ese tipo de partido, vos tenés que meterlo allí.
1: Yo estoy 100% con Ricardo S. Él es fiel defensor de Richard Ortiz. Legalmente, sí. Si él entraba a lo mejor con medio pie, con un pie, si entraba el juez, a lo mejor iba a organizar mejor el equipo de Olimpia con Valle,
0: porque
1: ya perdió, pasó lastimosamente.
0: ¿Quedó esa espinita ahí?
1: Sí, no, estoy rabioso con eso, pero por lo menos la victoria hoy reconforta mucho y va a ser un lunes distinto para nosotros los olimpianos, ¿verdad?
0: Sin duda, y a prepararse ya también para la Copa, porque el hincha Olimpia, eso es lo que tiene, ese desafío, no solo el torneo local, sino ya para el próximo año, ya está anotado, y hay una exigencia, por eso mantener esta base y bien que se viene, que siguen en principio en búsqueda de un delantero. Sí. Ronnie Reyes se va a sumar también.
1: A mí la duda que me queda es que nuestro técnico lea mejor los partidos, ¿entendés?
0: Que lea mejor vitamina.
1: Yo creo que Olimpia ahora mismo tiene dos equipos. Increíblemente, todo lo que nos entraba en la vez pasada, lo sorprende, era un equipo, un segundo equipo era. ¿Entendés? Y yo creo que este plantel va a ser sobra para el campeonato. Y creo que Olimpia va a estar peleando otra vez ahí arriba.
0: Y sí. Yo creo que tiene. ¿Tiene con qué?
1: Ojalá que tengamos definitivamente, yo creo que el 9 es lo que nos
0: falta. El 9, y está en búsqueda. Hoy no quiso soltar prenda, no quiso soltar pistas, pero el otro día dijo, estuvimos cerca de lo de Tony Sanabria, que al final se fue a Inter de Porto Alegre. Pero admitió Vitamina en conferencia que se sigue buscando ese 9. No quiso dar pistas, pero Olimpia está en la búsqueda. Uno de ellos, Ávalos, el que está ahí en la mira.
1: Y ojalá que sea Ávalos. Pero tiene que ser un 9 de jerarquía para que realmente el equipo más o menos juegue alrededor de ese 9, ¿entendés?
0: Sí.
1: Pues yo creo que tenemos muchos chicos que están corriendo, que le dan garra, pero como dije, falta un Richard Ortiz ahí que organice un poquito, no le tiene que cambiar también al no sé, pero de hecho que estuvo jugando también uno de los pocos que tiene un poquito más de datos. ¿Cómo se llama el que...?
0: ¿Cáceres o quién? ¿El lateral por derecha?
1: No, es uno de los de más edad.
0: A ver, ¿a quién te refería ahí de todos? ¿Es lo de... por lo de mayor experiencia, Bison, Olveira, Richard? los jugadores de mayor experiencia hoy en Olimpia.
1: Otro más.
0: ¿De quién nos estamos olvidando, Rafa, los jugadores más experiencia hoy en el Olimpia? Richard Ortiz, porque después ya el punto opuesto es del más. Tengo que ver ahí de quién de todos. Raúl Cáceres, ¿no es Raúl Cáceres? Por eso te decía Raúl Cáceres, es el lateral.
1: Pero él no jugó hoy.
0: No, yo estuvo Dimpe. ¿Delis el que entró después? ¿Delis? No, Delis.
1: No.
0: ¿Richard de mayor edad?
1: Pero está bien. Repito, también muchas gracias a la gente que le auspicia a ustedes y también a Monumental por darnos esa oportunidad de interactuar un poco con ustedes.
0: No, usted, señor, gracias por participar y a disfrutar del premio que se ganó entonces en la previa con nosotros. Muy amable.
1: Éxitos.
0: Igual. Gracias, señor. Muy amable. Si hablamos de clásicos, es un clásico. Capaz se refería a Fernando Cardoso, que me dejó picando allí el oyente. Capaz que era Fernando Cardoso. Ya tiene también su experiencia. No sé si a quién se refería, porque jugó por derecha. Creo que estuvo por derecha con experiencia también. Audios, porque dejamos a varios en espera. A continuación, más audios.
2: Hola, Radio Monumental. La verdad que preocupa nuestro fútbol. Tres equipos eliminados en una semana de las Copas Internacionales. Fútbol muy bajo. Nuestra selección hace 47 años que no gana una Copa América, por ejemplo, a nivel de mayores. Y con este técnico que tenemos, que sigue supuestamente Alfaro, tampoco tenemos chance. Muy defensivo. ¿Cómo vamos a ser campeón así?
0: Gracias, Miguel. 0971108010. Más audios.
3: Grande niño. Vamos, Olimpia. Hoy, ¿quiénes van a estar en el programa de Telefuturo a las 23 horas? Saludos para mis hijos, que son chiquititos todavía, pero ya son bien olimperos. Juanpi, Miguel Ángel, y para mi esposa Lucía.
0: Para Juanpi, Miguel Ángel y Lucía, entonces, el saludo. Gracias, Pedro. Hoy a mí me tocó la versión radio. Ahí está. Para los chicos. Si no estoy equivocado, hoy están citados Ricardo. Tipo, lista convocado. Ricardo, Germán Cafa, Víctor, el profe Federico Ríos y en la conducción Diego Iván. Si no estoy equivocado. Sí. Y repito, 100 llamando al 0971108010. Este es para audios este número. Línea baja para ya las llamadas. Con la disculpa, porque al intentar pasar los audios ingresan las llamadas. Vamos con el siguiente.
4: Hola, niños, ¿qué tal? Soy Regina de Curitiba. Desde Brasil te escuchamos con mi papá Jorge. Mucho gusto escucharle a usted. Torciendo por Olimpia, mucho gusto, Olimpia, ganar hoy.
0: Ahí está, qué bueno, Regina, saluda a tu padre. ¿De qué equipo son Regina y Jorge allí en Curitiba? Me tocó conocer ya 15 años atrás aproximadamente, hermosa ciudad de Curitiba. Después ya pasó un par de veces, pero ese quedarte allí, hermosa ciudad. En ese momento fue una cobertura de Libertad Paraná, que hoy vi que está en la D, en la Serie D está Paraná. En ese momento había jugante Libertad. Allí los equipos fuertes son Atlético Paranaense y el Curitiba. O Coritiba, en este caso. El técnico del Coritiba, Mourinho. Más audios.
5: ¿Qué puta ese señor es incaduto? ¿Qué puta? Gana Olimpia y se queja. ¿Qué loco? Pierde Olimpia y se queja. ¿Qué loco?
0: No le gustó. Sí, porque algunos dicho Olimpia no le agradaba mucho. Lo de vitamina.
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0: Ahí está. Ahí está.
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0: Ahí está, sí. Excelente. Claro, por eso. Confunde. Aquí Iván de San Lorenzo dice, excelente programa. Gracias, Iván. Gracias, Iván. Gracias, Iván. Luego de la Juve. ¿La Juventus o su equipo en el Alexa de Juve? Juve. Porque aquí nos gusta a nosotros que Manchester 027, que es City 98, Borussia tanto. Ahora, por ejemplo, mi ex ya se quedó, Rafa, el nombre de Aura FC. Ahora de todo, Aura, veo. Chapa ya, Aura 555, Chapa 007. Y ahora, en el ex se creó un nuevo equipo. Aura. Lo usan mucho los chicos, los jóvenes. Que Aura, que... Y bueno. Somos de Olimpia, dice. Gracias al oyente aquí de Curitiba. Somos de Olimpia. Sí, sé que son Olimpia, pero en Brasil, nomás como están en Curitiba. ¿Sabes qué equipo por allí? Tenemos ahora. Ah, esta forma ahora. Ah, no sabía que tiene su música. Envíen su audio y Farmen. Audi, ¿cómo es? Auras, oyentes. 0971 1080.

0: siempre toda la data, Rafa. ¿De dónde vino esto de farmear ahora? ¿De USA o de dónde? Ya es viejo ya. Pero ahora nomás otra vez empezó a tomar vida. Me va a picar, tenés el micrófono ahí para picarme. Vos manejas todo, Rafa. ¿De dónde vino esto de farmear ahora? Yo admito que estoy años atrás. Ahora me estoy más o menos ayornando y entendiendo qué trata esto de farmear auras.
1: Niño, ¿qué tal? Un gusto.
0: Bien, ¿cómo está mi querido Rafa?
1: Para mí, y un saludo para toda la audiencia. No, este tema ya tiene larga data. Hace mucho tiempo se utiliza lo de aura porque viene de la terminología de los videojuegos.
0: Ah,
1: porque hay unos sistemas de tu personaje. Cuando vos haces una acción buena o una acción mala, ganás ciertos puntos de aura, se le decía, a los clásicos juegos de RPG. Que son juegos de rol, en donde vos manejás un personaje, ya sea mago, ya sea guerrero, puede ser jugador de fútbol. Y entonces ahí va variando eso.
0: Ahí justo que se
1: puede. Sí, ahí va variando eso. Entonces te suma o te resta aura. Después se comenzaron a utilizar en los sistemas de administradores en las páginas web. O sea, cuando vos sos administrador tipo de un WhatsApp, vos ganabas aura por hacer tal o cual acción, manejarle a alguien, aportar datos y cosas así. Ahora, por ejemplo, yo estoy ganando por aportar datos.
0: Mira,
1: y farmear también viene del término de videojuegos, que es cosechar.
0: Farmear es cosechar.
1: Claro, cosechar, que era también cuando vos le dejabas a tu personaje que comience a hacer una acción para cosechar puntos. Entonces ahí se mezclaron las dos terminologías y vino farmear ahora.
0: Ahora, es que ahora está de moda, que hace poco vi que se hizo viral en San Lorenzo, creo que fue ayer,
1: sí,
0: ayer, hace poco en Luque, el día sábado y bueno.
1: Así es, y después hay otro término que ya va a venir dentro de poco seguro, que todo se va expandiendo y globalizando, el término tanquear, por ejemplo.
0: ¿Qué significa eso?
1: Y tanquear es aguantar.
0: Aguantar, mira,
1: sí,
0: tanquear.
1: Porque un rol de un jugador, más o menos como de fútbol, pero en terminología de videojuegos de guerra y demás.
0: Tanquear.
1: Es uno que tiene mucha defensa. Entonces tanquea. Y
0: tanquea.
1: Cuando vos querés aguantar algo, decís, vamos a tanquear acá con los perros. Y te quedás ahí a esperar, a hacer hora, a tomar más, aguantar hasta el after de la farra.
0: O sea, viene el tanquear de tanque, ¿verdad? ¿O no? El tanque de tanque.
1: El tanque de guerra. Así es. Mejor. Porque es un tanque, por eso. Entonces se españoliza, podríamos decir.
0: En mi época se decía, pero tanguear, el que pura tanga de. Amigo, hola muchacho. O cuando quería medio hacer alguna cosita extraña. Bueno, ahí está. Gracias, gracias, gracias. Capo, capo. Rafa que conoce todo. Somos de Paranaense, me dice aquí. Los oyentes que están escuchando en Curitiba. Amigos de Mateo Gamarra, sí. Mateo estuvo por allí. Buenas noches, niños. Felicidades por el octavo campeonato del equipo de Mercenarios. Me gusta este nombre. Mercenarios del Exa. Del colegio Presidente Franco, categoría senior. Y sana costumbre, Olimpia ganando a Cerro, dice Julián. Gracias, Julián. Sí, porque ya van terminando de a poquito los exes también, algunos en la apertura. Clausura ya está arrancando. Gracias, Julián, fiel oyente. Mercenarios, entonces el equipo campeón del exa, categoría senior del Presidente Franco. Y nosotros seguimos tanqueando. Sí, tenemos que tanquear también. Que aguantar.
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0: Sí, más audios a continuación.
3: ¿Qué tal, niño? Abraham de Santo Benito, saludos, niño. Niño, si era un poco cómo está la estadística oficial de los clásicos. Por favor, no sé si ya dijiste, pero decílo, por favor.
0: Voy a buscar.
3: ¿Qué tal, niño? Abraham de Santo Benito, saludos, niño. Niño, si era un poco cómo está la estadística oficial de los clásicos. Por favor, no sé si ya dijiste, pero decílo, por favor.
0: Voy a buscar.
3: Gracias,
0: este programa. Voy a buscar las estadísticas, cómo quedaron con esto. Porque hay varios, para algunos especialistas, veo algunos números, para otros otros. Voy a ver si está. Andrés Riquelme me suele subir en redes. Vamos a ver si esta vez subió. En la olla, 9 victorias.

victorias, 5 en el Defensores y 3 en el Manuel Ferreira. Hubo 9 triunfos de Olimpia y 8 empates. Y el último triunfo de Cerro fue en el 2022, ¿no? Hace rato anoté todo mal. 2022 fue el último triunfo de Cerro en el Defensores. Hace 4 años y 3 meses que Cerro no le gana en Asunción. Porque en Ciudad del Este el año pasado fue un 3-2 a favor de Cerro. Voy a buscar cómo están los datos. Porque repito, para algunos son partidos más, les suman torneo local, algunos internacional.

0: los clásicos. A su vez, ¿cómo tal? Mientras estoy buscando, ¿qué tenés, Rafa, ahí aprovechando que tengo? Estoy buscando también y a veces sí. Cuando más apurado estaba para buscar ahí no encontrás.
1: No, famoso, estaba esperando nomás que pase lo de Andrés Riquelme. Yo encontré aquí en la página de Monumental, en la fanpage, en lo que sería en Facebook, el historial en el plano local al menos indica 332 jugados.
0: ¿Plano local?
1: 332 partidos jugados local. Con victorias de Olimpia, con 116 partidos ganados.
0: Ahí vamos a quedar, 116 de Olimpia. Ganado, Olimpia.
1: 116 ganados de Olimpia, de Cerro, 113.
0: 113.
1: Y 103 empates, al menos en el plano local, es lo que indica esta estadística que subió Monumental. Hace un ratito.
0: Qué bueno. Sí, porque justo estaba buscando ahí, cuando más buscar los datos ahí no.
1: Y tenés en general también ya. Que me imagino que aportaron.
0: Ah, claro, porque ahí ya tiene que ver amistosos, Copa todo Libertadores.
1: Completo, exacto. Completito, serían 464 partidos a la cabeza para mañana, lindo número.
0: ¿Cuánto?
1: 464, Capicua.
0: 4, sí.
1: 464 al revés también.
0: Si nos está escuchando Araña le gusta el tema de los números para.
1: Ahí está.
0: La guiniela. Sí. Después vamos a ir cerrando con los goles, porque a poquito estamos llegando al final también. Pero quiero cumplir por lo menos, no con todo, pero con casi todos, porque sé que muchos están llamando. ¡Hola! Se fue. Las disculpas. Audio. Segunditos nada más, porque hay varios que quedaron allí. Con la disculpa, repito a todos. Hay reunión a estas horas en Cerro. Veremos qué se define en las próximas horas. José Villagra, saludos también, José Villagra. Ah, ahí está, gracias, José. Fernando Cardoso es el jugador de que hablamos. Ahí está, sí, porque empezó a buscar y Cáceres. Gracias, José. José que nos llamó recién también. Era él el de mayor experiencia a que se refería José, nuestro oyente.
2: Ya, Duco, es que ese logo el cueva es farmear ahora, Dios. Qué payasada, inútil. Qué puta pendejita y que va a farmear ahora. ¿De dónde, carajo?
0: No le gustó lo de farmear ahora. Actualizamos, nomás pasa que escuchamos mucho para hablar de farmear ahora, digo, entonces.
1: Vos sabés que quería preguntarte también, vamos a hacer a la inversa, viste que ahora es todo farmear aura, trend, outfit, after, etcétera, etcétera. ¿Cuáles eran los términos que antes usaban y que se dejaron de usar? ¿Vos te acordás? Yari,
0: mortal, sí, mortal. Yari, toco mortal.
1: Capelú.
0: Pero hasta ahora, Purete. Por lo menos lo de nuestra, quedó en Capé. Capelú, no, bro, Capé. ¿Cómo está Capé? Ah, bro, pero bro, pues ya tenés que tener tipo un. Ahí, vape, güey, que está vapeando. No, está ahí, tipo vape.
1: No.
0: Un decir. Tu estilo. Bueno, es tu estilo el vape. Bro, ya es medio que. Vamos a pasar los tres goles, ¿verdad? O sea, por una cuestión de. Porque tiene que ser. Usted dejó solo los Olimpias. Si es solo Olimpias, vamos con solo los Olimpias. Solo problema, para no presentar mal ahora las cositas allí. Pero reiterar, a estas horas hay reunión de la comisión directiva de Cerro Porteño. Siempre comento en este tipo de situaciones. Después de una eliminación, derrota de clásicos, siempre como que hierve la sangre. Pero habrá que ver más tarde. A veces después se calman las cosas, qué ver qué pasa. Esta es la música oficial de Aura, dice Ogrisek, puede ser Ogrisek Aura. Viene también de TikTok y eso. Pongan imágenes de ustedes, niños, para no poner el 2-1. Pasa que hoy ya al ser domingo veníamos bien, pero nos liberaron ya nuestras cámaras y compañías ya están off. Si no podemos manejar nosotros nomás. Eso sería bueno para la próxima. Entonces aquí nosotros on, off. Por eso no nos están observando. Y eso que viene todo peinadito, perfumadito, porque pensé que iba a salir formato TV, pero no. Formato. Ah, esto, ¿verdad? Este.

0: Le ha gustado a los oyentes anteriormente que no le gusta farmear aura. O sea que se puede decir que hoy Olimpia farmeó aura con Cerro, porque está de moda pues esto.
1: Team Pain farmeó aura.
0: Team Pain farmeó aura, sí. Del MAS también, Sandoval. Bueno, termino de ahora. Más audios. De a poquito vamos llegando. Buenas noches. Saludos a Elenita de Itapúa Potí. Centro fanática de Olimpia, dice. No firmó aquí el mensaje. Hablando de Itapúa Potí, el fin de semana pedí una licencia para el sábado. Voy a estar por Encarnación. Voy a ver el Rally Mundial. Por primera vez. El año pasado no pude ir. Este sábado voy a estar por allí. Y nomás que está para llover, ojalá que no. Ojalá que no llueva por el espectáculo propio, digo. Gracias, Pedro, por el dato. Miguel Almirón está anunciado como para jugar ahora a las 20. Juega Atlanta United. Vamos a ver el partido del Atlanta. Tenía un par de audios por aquí. Vamos a tratar de cumplir con todos.
2: Buenas noches. Estoy hablando desde el Bañado Sur. Soy Cornelio Rojas. Yo quería decir que Cerro Porteño tiene que traer un buen técnico, y ojalá que sea técnico brasileño y buenos jugadores. Todos los técnicos que vienen traen paquetes, jugadores lesionados. Tiene que traer 5 o 6 jugadores, pero buenos, competitivos. Cerro gasta cada año millones y no trae buenos jugadores, jugadores acabados trae. Eso también tienen que sentarse y hablan un poco los dirigentes que lo está pasando y trae un técnico y trae su paquete. Eso se lo tienen que superar y traen buenos jugadores.
0: Trae buenos jugadores, dice el oyente. 0971108010. Si bien ya estamos llegando, porque hasta las 20 todo lo que tenía que ver con lo nuestro, estamos ya casi llegando el término de esta parte del post juego. Saludos a todos los que reportaron sintonía que están del otro lado. Podemos cerrar porque la música por el aura, el del que pasamos recién. El de este, ahí está. Vamos. Puede gustar, puede que no. Atentos a lo que tiene que ver también con la reunión de la directiva. De Cerro. Va a terminar en algo, sí, no. Cambio de entrenador, no. Veremos. Y Guillermo Moyano también está por allí aportando lo suyo. Nosotros de a poquito vamos despidiendo. Aquí Ricardo Sanabria nos dice: la primera final el domingo, la próxima revancha. Esto es en San Lorenzo. Final de la Liga San Lorenzo. Nada, poquito algunas ligas están llegando a su final. El club 20 de junio. Le ganó el 6 de enero. Un clásico de la Liga del Interior, los clubes calendarios. El club 20 de julio. 20 de julio, no junio. 20 de julio. El club 20 de julio le ganó a 6 de enero 2-1 en la categoría primera. La final en la Liga de San Lorenzo, entonces. La primera final. El domingo, la revancha. Aquí dice Robertico: puedes pasar los porcentajes. Y ahí va a ser el segundo autobombo. El único que le dio Olimpia este cuerpito, dirían de Riquelme. Después los compañeros en su mayoría dieron empate y Ricardo dio Cerro. Yo di Olimpia. Sumó un puntito allí. Robertico Roda, saludo para vos, Robertico. Estamos ya en términos rayísticos penalizando, pero en realidad un poquito más. A estas horas hay tenis. Mira, está jugando Vallejo. Me saltó aquí la aplicación. Bueno, un momento, le di like seguir a Dani Vallejo cada que tenga competencia y una de las aplicaciones me está marcando que está jugando a estas horas. 4-1 está ganando, qué bueno. Esta competencia 4-1 Dani Vallejos ante el español Carreño Busta en tenis. Victoria entonces momentánea. Dani Vallejo está jugando. este torneo porque viene de competir en el Master 1000 de Cincinnati. Aquí sí, justo estoy hablando, tenés razón. Ope de Salem. Actualmente está en el puesto 60 del mundo, Dani Vallejo. Bien por Dani, entonces está ganando al español Pablo Carreño. 4-1. Ojalá que esto termine así, con victoria. Con victoria para el compatriota en el tenis. Y si hablamos de victoria, con las disculpas, no cumplimos con todos los audios. Siguen enviando. Allí Nathan Almirón también reportando sintonía del otro lado. Aquí nos envían también el dato. Y Tono No, finalista de la Liga Ignaciana de Deportes. Saludos a la gente de Tono No, entonces. Finalista de la Liga Ignaciana. Y justo hablamos de ligas y nos empiezan a enviar datos de ligas. Alberto Oviedo. Saludos para el amigo Alberto Oviedo, que está reportando sintonía también en esta parte final del programa. Me dice, atención a este dato, niño. Wilson Pitoni, actual concejal de la ciudad de San Antonio, hoy se consagró campeón con Bartomeus, que en algún momento estuvo también en primera. Ambos jugadores del club Porvenir de la Liga de San Antonio. Porvenir de San Antonio, entonces, campeón Wilson Pitoni y Bartomeus están allí. Gracias por el dato. Están reportando sintonía también el amigo Alberto Oviedo. Y nos vamos con lo que tiene que ver con el triunfo de Olimpia. Diego Vázquez también sintonía. El vehículo ahí nos envió la fotito. Qué grande, Diego. Gracias, gracias, Diego Vázquez. Y a todos los que están del otro lado. Vamos a actualizar después cualquier cosita en las redes de Monumental de Fútbol de Lo Grande si algo sucede con Holland. Porque estábamos comentando la noticia que a estas horas hay reunión de la comisión directiva de Cerro Porteño. Cualquier cosita, y repito la invitación para aquellos que aún no están casados un poquito y que pueden aguantar, a las 23, Fútbol a Lo Grande TV por Telefuturo. Hoy con Diego Iván, con Ricardo F, Víctor Villalba, Germán Cafa y el profe Federico Ríos. En mi caso, estaba aquí fue versión radio, entonces liberado para la versión TV a acompañar allí a los compañeros. Dicho sea paso, con Rafa en los controles. Hoy nos explicó todo lo que tiene que ver con el tema de Aura y compañía. Esto, hoy farmeó Aura Olimpia ante Cerro en el Clásico.

Pelotazo en el aire, viene un rechazo de cabeza, viene buscando la pelota sobre la izquierda, la tiene Iturbo otra vez, amaga para el centro, enganchó, se metió, colocó la pelota por abajo, disparó al arco, gol, gol, gol, gol, gol, gol, gol, gol, gol, gol. Su grana, Alexis Cañete le dio terrible disparo, el gesto, la cara de Loaira. Cañete, Alexis Cañete sobre arco norte del estadio. Cerro el ciclón, superclásico en el defensor. Cañete, Alexis Cañete, el pueblo lo festeja. El pueblo lo festeja, Cerro gana 1-0.

0: Porteño no era más que Olimpia en el partido. Olimpia tenía más la pelota, llegaba mejor al arco rival defendido por Rofo. Pero en una jugada anterior, el cabezazo de Vegetti creo que entusiasmó a los jugadores. Después de eso, el tiro libre de esquina ejecutado por Iturbe. En el rebote, la pelota queda de nuevamente para el número 11, que parece que le iba a pegar de primera. Engancha, gana la última línea, saca el centro. Y si la toca, no la toca, pero hace bien la cortina Domínguez para que Cañete aparezca detrás. Y le rompa el arco Olveira, que nada pudo hacer. Golazo de Cerro, el primero del Superclásico.
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2: 44 minutos, primera etapa.
1: La pelota a profundidad a la derecha, vino un golpe de cabeza del Mago. ¡Gol, gol, gol, gol, gol, gol, gol, gol, gol, gol! ¡Gol! ¡Olimpia, Eduardo! ¡Eduardo era convencido, sabía que podía! ¡Cardoso, Cardoso y del Mar! ¡Y este vence la resistencia del portero, su gran Rufo! ¡Sobre arco norte del estadio!
3: ¡Qué gol, Eduardo!
1: ¡Qué precioso gol, Eduardo! ¡Precioso el gol! ¡Richard lo abraza y festeja! La pelota era bombeada, apareció Cardoso a la derecha. Lo vio del Mar, le bajó arriba abajo y le pegó la pelota contra el poste derecho y empata el partido Olimpia. El campeón iguala. Lo hizo Eduardo del Mar. La asistencia de Cardoso, tú ya le dijo. ¡Mira! Dijo Eduardo. Reventó el arco su grana. Empató el campeón 1-1.
0: Acababa de decir la frase, Cerro no va a aguantar jugando así porque Olimpia se lo está llevando por delante, muy metido, una actitud muy cobarde del segundo tiempo de parte de Holland y su equipo. Aparece el centro del sector izquierdo, de cabeza Cardoso se la baja como con la mano para que del más de atrás, con la zurda prodigiosa que tiene, se la clave en el ángulo a Rofo y le dé el empate a Olimpia.
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2: 13 minutos, segunda etapa.
1: Vino un golpe de cabeza, la pelota de Mateo Gamarra, viene para buscarla Romeo, viene cerrando Piri da Mota por el medio, viene bajando Morel, arranca bien, se fue con la pelota Romeo, eliminó la marca de Alexis, va a colocar el centro y otra vez puede haber falta o no, metió el centro, gol, gol, gol, gol, gol, gol, gol, gol, gol, gol, gol, gol, gol, gol, gol. Sandoval de cabeza, Hugo Sandoval de cabeza, la gran jugada, el pique penetrante de Romeo, no lo pudo parar Cañete, se metió con el centro, recién ingresado Hugo Sandoval, usando la cabeza, mira esta victoria Olimpia por 2-1, escuche. Sandoval festeja con el público. De perdedor a ganador el campeón. Olimpia, Olimpia, Olimpia le gana Cerro Superclásico 2-1. Sandoval de cabeza. Olimpia gana 2-1.
4: Olimpia

0: tener líderes en el terreno de juego. Hay que tener jugadores que puedan acomodar y sacar el equipo adelante. Ese jugador se llama Richard Ortiz en Olimpia, que nunca perdió la paciencia por más que el equipo estaba perdiendo 1-0. Lo empató Olimpia y se dio cuenta que lo podía ganar. Pierde la pelota Pires da Mota en la mitad de la cancha y allí arranca Romeo Benítez desequilibrante. Lo seguía Cañete, que no se animó a hacerle falta. Por eso lo dejó en el camino, se metió al área, saca el centro y Sandoval recién ingresado con el golpe de cabeza estupendo para darle el segundo al Decano.
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2: 17 minutos, segunda etapa.

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Ciudad Madero, Tamaulipas, México, 8 de la mañana. Se escucha el estruendoso silbido de la refinería Francisco I. Madero, anunciando el inicio de un nuevo día de trabajo. Y acudiendo cual si fuese el llamado de un campanario a sus feligreses, miles de trabajadores petroleros hacen acto de presencia en sus centros laborales. Un día más en nuestra segunda casa. Un día más con nuestra familia petrolera. Oh Ciudad Madero, una de grandes caudillos que han dejado huella en su lucha por plasmar sus ideales en nuestra querida sección número 1 y en todo Ciudad Madero. Es por eso que al pensar el aniversario de Doña Cecilia, ahora Ciudad Madero.

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